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buenas tardes, gracia y paz del Señor Jesucristo. Les saluda esta tarde, ya casi noche, el apóstol Joel Sánchez de Comunidad Cristiana Filadelfia. El día de hoy estoy muy contento de poder estar en estos micrófonos. Sabes que el día de hoy lo vamos a aprovechar muy bien, porque hoy vamos en el nombre de Jesucristo a orar por todas las necesidades. Sabes que en estos días el Señor nos ha estado llevando a esta reflexión de que no podemos nosotros en nuestras fuerzas, nosotros no podemos resolver las cosas. Solamente el Espíritu Santo de Dios puede intervenir en todos los asuntos que cada uno de nosotros tenemos. El día de hoy quiero darte y recordarte nuestro número aquí en cabina. Estamos transmitiendo en vivo esta tarde, casi noche, 5911071440. 5911071440. La próxima hora vamos a estar orando, intercediendo, vamos a creerle a nuestro Padre Celestial. Creo que algo importante es que cada uno de nosotros podamos unirnos también y podamos unir nuestra fe. Claro que sí. Todos los que estamos en sintonía y que necesitamos un toque de la mano de Dios, este es el día de bendición para ti. Quiero recordarte que esta semana, también para el programa de Buenas Noticias, que se transmite aquí en Ondas de Vida 1440, esta semana es una semana de fe. Son retos que nosotros enfrentamos mes a mes para poder seguir también la programación al aire. 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Es una bendición poder empezar siempre proyectos. Sin embargo, mantenernos, ese es el reto a la fe. Creo que nosotros le hemos creído al Señor. Hasta este momento podemos decir, Ebenezer, hasta aquí nos ha ayudado el Señor. Por eso quiero animarte, invitarte, para que tú seas también parte de los que también participan en la proclamación de la palabra. 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Yo estoy seguro que Dios esta semana va a seguir obrando de una manera poderosa y vamos a poder tener también todo lo necesario para poder seguir predicando la palabra de nuestro Dios. Y bueno, hoy quiero enfatizar también en una invitación para todas las mujeres que están ahí en sintonía el día de hoy. Este próximo sábado 9 de mayo vamos a tener el desayuno de las mamás a las 9 de la mañana. Pero nosotros no solamente hemos declarado que es el desayuno para las mamás, sino para las mujeres. Todas las mujeres de Dios que nos están escuchando el día de hoy, queremos invitarles a las señoritas, a las mujeres adultas. Todos pueden venir también a este desayuno. Los esposos acompañando a las esposas, claro que sí. Los hijos acompañando a las mamás. Este desayuno es un desayuno anual y en un momento más va a aparecer ahí nuestro
nuestro póster también, donde estamos invitando con este tema una vida con propósito. Hermana que estás ahí el día de hoy, tú también puedes estar con nosotros, puedes comprar tu boleto a la entrada en la mesa de registro. Para mayores informes, quiero darte este número 55 25 24 33 75. Ya hay muchos hermanos que han estado yendo por boletos. También queremos agradecer a todos los que el día de ayer estuvieron comprando sus boletos. ¡Qué emoción! Yo estoy muy contento porque en este evento anual, sabes que también nosotros regalamos muchas cosas. Hay muchos regalos. Uno de ellos puede ser para ti también, hermana. Entre ellos, Salomé Spa Estudio, que se encuentra en Anaxágoras 915, en el interior 304, Colonia Narvarte, a una cuadra del Metro Eugenia. Va a estar regalando tratamientos también para que tú vayas, faciales, masajes, yo no sé cuántas cosas vas a poder recibir en este desayuno, pero tú puedes también ir a atenderte, hermana, antes del desayuno, ¿por qué no? 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Vuelvo a repetirte cuál es el teléfono: 55 12 78 38 31. Y ahí tú vas a poder también, en el nombre de Jesús, vas a poder ser atendida por nuestra hermana Caro, también de manera directa. Así que en este desayuno te vas a poder ganar muchas cosas. Hay electrodomésticos, hay una beca para la Facultad Evangélica de Teología, hay Biblias que vamos a estar poniendo en manos también de las que se ganen en el nombre de Jesús. Todos estos regalos son totalmente gratuitos, donados también por muchas personas que también se unen a este desayuno anual. Ayer estuvimos recibiendo también recipientes de una marca muy conocida. Ya se me iba a salir aquí en estos micrófonos, pero son unos recipientes que ya son de tradición. ¿Usted se acuerda de esos de plástico muy resistentes, de una marca que pues ya tiene muchísimos años en el mercado? Pues ayer nos llegaron también ese tipo de recipientes nuevos, todos para poder también darlos en este desayuno. Por supuesto que si tú quieres cooperar con algún electrodoméstico, con algo que tú digas, yo puedo también compartir para que en este desayuno todas las mujeres puedan ser muy, muy bendecidas, pues en verdad va a ser de gran bendición también tu apoyo. Y tú te puedes comunicar con nosotros al 55 25 24 33 75. Con gusto nosotros podemos ir a recoger también esos regalos para entregarlos y ponerlos en manos de todas las mujeres. Pero estamos expectantes en Comunidad Cristiana Filadelfia, porque sabe, el día de ayer tuvimos este evento de los niños, estuvo poderosísimo. Gracias a todas las familias que fueron, gracias a todos los jóvenes, a todo el equipo de servicio que se involucró también en este evento. Estamos muy, muy contentos porque sabemos que Dios está moviendo su mano de poder y misericordia. Y bueno, también quiero invitarte porque todos los días, de lunes a viernes, tú y yo podemos amanecer orando a Dios de 5 a 6 de la mañana a través de nuestras páginas de Facebook y de YouTube, Comunidad Cristiana Filadelfia Internacional. Así lo buscas, Comunidad Cristiana Filadelfia Internacional, y tú puedes participar de la oración en vivo. La característica de esta oración matutina es que si tú participas durante todo el año, tú vas a leer toda la palabra de Dios. Y sabes que es una tremenda bendición el poder orar la palabra de Dios. ¿Cuántas ocasiones decimos, yo no sé qué decirle a Dios? Bueno, tú puedes orar la palabra de nuestro Dios. Así que ahí está la invitación, pero también por las noches. En la noche vamos a tener oración todos los días, de domingo a domingo, a las 10 de la noche. ¿Sabe? La oración anoche fue un tiempo tan hermoso, ese tiempo de comunión con Dios. Creo que de eso
De eso se trata precisamente el poder orar. Por eso, si tú necesitas la presencia de Dios, no hay mejor cosa que tú y yo podamos hacer que venir en oración delante de la presencia de nuestro Dios. Comunidad Cristiana Filadelfia Internacional, así lo buscas en la página de Facebook o también de YouTube, y todas las noches a las 10 de la noche estamos orando de domingo a domingo, de lunes a viernes de 5 a 6 de la mañana. Por las mañanas también está la oración en vivo, y creo que cada uno de los que estamos en sintonía vamos a poder recibir también esa paz que sobrepasa todo entendimiento. ¿Cómo te encuentras esta tarde? A mí me gustaría también saber de ti. Quisiera invitarte para que nos llames aquí al 5911-071440. Si hay un propósito por el cual nosotros estamos en estos micrófonos, no es para hacernos famosos. La verdad que no interesa si te sabes o no mi nombre. Lo que interesa es que tú conozcas al Creador de los cielos y la tierra, que se llama Jesucristo. Él es el Rey de Reyes.

estamos aquí transmitiendo en vivo también en el nombre de Jesús, pero te voy a dar también nuestro número de WhatsApp al cual tú también puedes mandar tu petición de oración, o también si necesitas informes de los eventos de la Facultad Evangélica de Teología, las inscripciones están abiertas para todos aquellos que también necesitan prepararse en la palabra. ¿Tienes un llamado al ministerio o eres un hijo de Dios que quiere fundamentar su fe en las Escrituras? Pues yo estoy seguro que la Facultad Evangélica de Teología es una opción también para ti. Tú puedes preguntar todos los sábados de 8 a 1 de la tarde de manera presencial y los lunes de 6 a 10 de la noche. Así que tú puedes tomar este número de WhatsApp 55 55 25 24 33 75, y con gusto nosotros te vamos a dar todos los informes que tú necesites. Así que en el nombre del Señor, esta tarde te leo lo que dice la palabra en Filipenses capítulo 4, versículo número 6. Por nada estéis afanosos, sino sean conocidas vuestras peticiones delante de Dios en toda oración y ruego con acción de gracias. Y la paz de Dios, que sobrepasa todo entendimiento, guardará vuestros corazones y vuestros pensamientos en Cristo Jesús. Por nada debemos de estar afanados. Esto es un poco difícil cuando uno no está en esta constante comunión con el Señor, porque esto de estar afanado no solamente es para algunos, es todos los seres humanos tenemos la tendencia a querer resolver las cosas. Usted que va manejando, dígame si no es así. Usted que me escucha en el hospital, usted que me escucha en la cárcel, en su casa, dígame usted si no es así. Todo mundo queremos resolver, queremos tener el control. Estamos acostumbrados a que si todo está bajo mi control, si nada se ha salido de control aparentemente nosotros nos sentimos en paz. Sin embargo, ¿qué sucede cuando las cosas empiezan a salir de una manera diferente a lo planeado? ¿Qué sucede cuando no se ha terminado de reunir la renta, cuando no se ha terminado de reunir también el pago para el banco, que cuando no se tiene para las medicinas? ¿Qué sucede cuando alguien está enfermo que de repente tiene que llegar al hospital? Bueno, en ese momento la vida se sacude. Es ahí donde uno empieza a experimentar el afán. Por eso la palabra de Dios dice, por nada estéis afanosos. Cuando tú y yo experimentamos el afán, empezamos también a experimentar de la mano la angustia. Hoy vamos a estar orando porque Dios tiene poder. Él es el poderoso de Israel, nuestro Señor Jesucristo, y Él va a obrar en tu vida. Ese es el propósito que vamos a tener aquí los días lunes también en este programa de Buenas Noticias. Comenzar una semana de la mano de Dios. ¿Cómo te encuentras el día de hoy? ¿Cómo te fue en el trabajo? ¿Qué pasó en tu negocio? A veces estamos desesperados, pero en Jesucristo dice las Escrituras que en el Señor va a haber paz. Dice la palabra. ¿Cómo va a venir esa paz si nosotros no oramos a nuestro Dios? Necesitamos orar a nuestro Dios. ¿No te gustaría que esta tarde, en el nombre del Señor, podamos usar este tiempo para interceder? Vamos uniéndonos todos ahí donde estás en sintonía esta tarde. La Biblia dice, sean conocidas vuestras peticiones delante de ¿quién? Dígalo fuerte, delante de Dios, exacto. No es delante del presidente, no es delante del alcalde, no es delante de tu jefe, no es delante de la persona que siempre te ha querido ayudar. No, hermano, que Dios bendiga a todos los que en algún momento han extendido su mano para apoyarnos. Pero nuestro socorro, recuerda, ¿viene de quién? Tú lo dices muy bien, viene de Jehová, que hizo los cielos y la tierra. Por eso, esta noche,

0: te invito para que tú me escribas también tu petición aquí en la página de Facebook de Ondas de Vida 1440. Tú puedes escribirme tu petición de oración o puedes llamarnos, porque ya está el equipo recibiendo las llamadas 59 11 07 14 40 59 11 07 14 40, o escribe al WhatsApp 55 25 24 33 75. Por eso dice la Biblia: sean conocidas vuestras peticiones delante de Dios. Pero ahora la siguiente parte: ¿cómo las vamos a presentar o cada cuándo, hermano? Porque tú puedes decir, bueno, es que yo ya le dije al Señor durante 3 días mi petición. No, la Biblia dice: en toda oración y ruego. Mira, en verdad, qué tremendo, porque alguno dice, yo jamás en la vida he rogado ni rogaré. Eso se llama soberbia. Nosotros tenemos que reconocer que muchas ocasiones, si tú y yo necesitáramos el respaldo de alguien, rogaríamos, hermano, rogaríamos una y otra vez. Pues déjame decirte que esto lo hacemos en ocasiones entre seres humanos. Apóyame, ándale, no quisieras, pero sabes, con Dios nos hemos cansado porque tal vez creemos que estamos perdiendo el tiempo. A veces el diablo dice, ¿para qué tanta oración? ¿Para qué llamas al programa de Buenas Noticias? No, hombre, no va a pasar nada. No, yo puedo asegurar en el nombre de Jesús que va a haber milagros, que va a haber sanidades, que va a haber, que la mano de Dios se va a extender sobre todo aquel que también lo está necesitando. Conozco a un hombre de poder. Su nombre es Jesús. Dice aquella alabanza de antaño: es fuerte, más que el viento, su gloria sobre el mar. Nunca termina su amor. En él puedo yo confiar. Si esta tarde tú estás ahí en sintonía y estás necesitando ver la mano de Dios en tu vida, quiero animarte. Vamos, levanta ese teléfono 5911-0714-40. Vamos a orar el día de hoy. Vamos a creer. Y dice la Biblia que como resultado de que nosotros estemos en oración, la paz de Dios, que sobrepasa todo entendimiento, va a guardar tu corazón y tus pensamientos. Yo no sé cómo te encuentras el día de hoy, pero puedo asegurarte que los que manejamos también, por eso hay tantos choques también, porque a veces la gente va pensando cómo resolver, qué hacer, a veces la gente no durmió bien y entonces sufre algún accidente, pero sabes, Dios quiere traer su paz a tu vida. Él quiere que cada uno de los que estamos en sintonía experimentemos el toque de Dios en nuestros pensamientos, pero también en nuestros sentimientos. Si este día tú has sentido ahí en casa que todos los pensamientos se han disparado así como si fueran balas ahí uno tras otro, y luego ni siquiera buenos pensamientos. Estamos teniendo pensamientos de te vas a morir, todo va a salir mal. ¿No te ha pasado? Creo que el diablo nunca va a traer a nuestras vidas un pensamiento de no, tú vas a salir adelante. No, no, no, el diablo al contrario, lo que quiere es que tú y yo experimentamos esa derrota. Pero hay poder en la sangre de Cristo. Te recuerdo nuestro número aquí en cabina, 5911-0714-40. Hoy déjame servirte también en oración y también en intercesión. El día de hoy también puedes escribirnos a través de la página de Ondas de Vida 1440 tu petición, y aquí yo lo voy a estar leyendo en el nombre de Jesús, y nos vamos a unir y le vamos a creer. Creo que cada uno de los que estamos en sintonía tenemos la oportunidad de acercarnos al Señor el día de hoy y de recibir el oportuno socorro. No estás solo, no estás sola. Jesucristo nos ha mandado estos micrófonos el día de hoy para levantar en oración tu petición en el nombre de Jesús. Vamos a un corte y en un momento más regresamos y vamos a comenzar a orar por todos ustedes en el nombre de Jesús.
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7: Hola, ¿cómo está? Les saluda Alejandra Cruz y esta es la información que tiene que conocer. La Secretaría de Turismo de la CDMX informó los resultados de la participación en la edición 50 del Tianguis Turístico México 2026, conformada por 70 expositores, donde se llevó a cabo un total de 2.800 citas de negocio con compradores nacionales e internacionales. Hoy en la conferencia matutina, la consejera jurídica Luisa María Alcalde informó que uno de los asuntos prioritarios será realizar análisis del proceso del Poder Judicial. Dijo que se pensaría en una reforma para así evaluar si se pueden llevar a cabo en el 2027 o posponerse un año. La jefa de gobierno Clara Brugada convocó a participar en el primer simulacro nacional 2026 que se llevará a cabo el miércoles 6 de mayo a las 11 horas y contará con un despliegue institucional en toda la ciudad. Este lunes se registró un sismo de magnitud 6 y el Servicio Sismológico Nacional reportó que el temblor se localizó a 14 kilómetros al noroeste de Pinotepa Nacional en Oaxaca.
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9: 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En el 2026, la fe no es solo creer, es actuar, es poner el corazón en cada paso. Un nuevo año para vivir la fe con valentía y alegría. Regresamos en un momento.

0: Seguimos aquí en tu programa Buenas Noticias, en estos micrófonos, tu servidor y amigo el apóstol Joel Sánchez, para todos aquellos que se están conectando, gracias también por escuchar Ondas de Vida 1440, aquí tu programa Buenas Noticias. El día de hoy, bueno, estamos invitando a todas las mujeres, a todas esas mujeres siervas de Dios que están en sintonía, para que asistan al desayuno anual de mujeres este próximo sábado 9 de mayo a las 9 de la mañana. Mi esposa, la apóstol Mari, y también la pastora Bren, junto con todas las pastoras de Comunidad Cristiana Filadelfia, ya están listas para recibirle. Hermana que está ahí en sintonía, usted puede venir este próximo sábado y también puede ganar su boleto. Si nos llama aquí al 5911-071440, le vamos a regalar sus boletos para que usted vaya a este desayuno, o también si nos marca a nuestro número de WhatsApp 5525243375, este costo de recuperación es de 70 pesos por persona. Sin embargo, si tú nos llamas el día de hoy, te queremos regalar también boletos para toda tu familia en el nombre de Jesús. El día de ayer muchos estuvieron comprando sus boletos, en verdad llegaban en motos, en autos. Qué impresión lo que Dios está haciendo, porque cuando algo es de Dios, todo evento es respaldado de una o de otra manera. Así que, mujer que estás ahí en sintonía, acuérdate que eres una mujer con propósito, y este sábado te estamos esperando en Misterios 576, Colonia Industrial, muy cerca de Plaza Tepeyac, al norte de la Ciudad de México. El día de hoy saludo a Lucía Vidal, que también está en sintonía el día de hoy. Qué bendición poder aquí ver también a nuestra hermana Vicky Chantes. Dice, saludos y muchísimas bendiciones, apóstol Joel. En verdad, mi hermana Vicky, también nosotros le amamos en el nombre de Jesucristo. A usted, a toda su familia, le mandamos un gran abrazo en el nombre de Jesús, a usted y a todos los que y a toda su familia. A Ada Ercha dice, gracias y paz, Comunidad Cristiana Filadelfia, buenas noticias. También, Ada, te mandamos un gran abrazo. Hemos estado comentando que estamos esperando en el Señor. Esta semana es una semana donde vamos a ver la gloria de Dios para poder reunir todo lo necesario para seguir transmitiendo tu programa Buenas Noticias aquí por Ondas de Vida. 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Esta semana seguiremos viendo la gloria de Dios. También saludamos a Mónica García. Moni, ahí también en sintonía en el nombre de Jesús. Y pues vamos a empezar a orar, porque creo que si hay algo que el día de hoy tenemos que hacer, ya dijimos, es orar. Y eso es lo que dice Primera Tesalonicenses 5:16-18. Dice la palabra, estad siempre gozosos, orad sin cesar, dad gracias en todo, porque esta es la voluntad de vuestro Dios para con vosotros en Cristo Jesús. Así que el día de hoy te invito para que juntos oremos a nuestro Padre Celestial. Señor, en el nombre de Jesús, oramos, Señor Jesucristo, por Lucas Mejía, Señor, que también, Padre, está en sintonía el día de hoy y que necesita el toque de tu gracia. Señor, Chofar Escudero está en sintonía también, y él envía saludos también, pero también pide oración, Señor. Claro que sí, Padre. Yo te pido que tú bendigas a cada uno de tus hijos, Señor. Tú conoces nuestras necesidades. ¿A quién iremos? Solo tú puedes contestar, solo tú puedes traer la respuesta a cada uno de nosotros. Emilia Hernández también, mi Dios, mira, Señor, sus ojos, todo su cuerpo. Hoy pongo en tus manos a tu pueblo, Señor, a todos los que están en sintonía, aquellos que no se pueden comunicar esta noche aquí a cabina o que tampoco pueden escribir por alguna situación en las redes sociales, pero que están escuchando, mi Dios. Yo te pido que tú extiendas tu mano de poder sobre cada uno de ellos en el nombre de Jesucristo. Este día estamos creyendo que tu mano de poder y misericordia se manifiestan en favor de tu pueblo, Padre. Pongo en tus manos el día de hoy, en el nombre de Jesús, las peticiones de cada uno de tus hijos. Mario Alvarado, Padre Celestial, mira, Señor, cómo se encuentra, sus pulmones, pero hay poder en la sangre de Cristo. Tú eres el que nos formó en el vientre de nuestra madre y nosotros creemos, Señor, que este tiempo es tiempo de sanidad. No, yo no acepto que porque yo ya tengo tal edad, yo ya estoy así. No, en el nombre de Jesús. Yo hoy hablo a la vida de todos mis hermanos adultos mayores, la sanidad, la libertad de Jesucristo. Dice Isaías 53, por tus llagas fuimos nosotros curados. Pero no solamente sobre los adultos mayores, también los adultos, los jóvenes, los niños. Señor, no vamos a aceptar el decreto del enemigo en contra de nuestras vidas. Nos levantamos en el nombre de Jesús. Blanca Aguilar pide que oremos por sanidad para ella, pero también para su familia. Y la familia que sea restaurada, la familia que sea levantada. Mi Dios, ¿cuánta necesidad hay en los hogares? Tú conoces las circunstancias que cada uno de los que estamos este día en sintonía estamos atravesando. Pero hay poder en la sangre de Cristo. Creo a tu palabra y creo en la oración. Creo que la oración es poderosa. Señor, ¿cuántas ocasiones el diablo quiere ridiculizar estos tiempos de oración diciendo, no, eso tú puedes orar cuanto quieras, pero no va a pasar nada? No, no, mi Señor, pues yo no estoy orándole a un pedazo de piedra ni a un pedazo de papel. Estoy orando al Rey de Reyes y Señor de señores. Hoy creo en la restauración y en la restitución de los hogares que lo están necesitando. Mauro Aldama, Señor, pide por su hija Lila para que pronto pueda ser liberada. Claro que sí. Mi Dios, nuestra esperanza está en ti. Nuestra esperanza está en ti. Y yo creo, Señor, que este es el tiempo donde tú quieres también fortalecer la fe de cada uno de tus hijos que estamos en sintonía. Mi Dios, siempre el enemigo quiere decirnos, sí, tú vas a la congregación o tú lees la Biblia, pero no va a pasar nada. No, no, al contrario, hay poder en la sangre de Cristo. Señor, llevamos sujetos nuestros pensamientos. Todos aquellos pensamientos que están en desorden y que van en contra a la voluntad de nuestro Padre Celestial. Hoy, si tú nos tienes en estos micrófonos, es para dar buenas noticias. Y la buena noticia, tú que me estás escuchando, es que viene tu milagro. La buena noticia es que el ángel de Jehová acampa alrededor de los que le temen y los defiende. La buena noticia es que Jesucristo venció en la cruz del Calvario a todo principado y potestad. La buena noticia es que ahora su Espíritu Santo viene sobre ti a llenarte y atraer la paz que nadie puede comprar. No se compra en ningún centro comercial la paz. Señor, esa paz viene del cielo y viene cuando nuestras peticiones son presentadas delante de ti. Ayúdanos en el nombre de Jesucristo a recordarlo día tras día. Ayúdanos, Señor Jesucristo, a presentar nuestra vida como sacrificio vivo, santo y agradable delante de ti. Ayúdanos, Señor Jesucristo, a recordar lo que tú hiciste en la cruz del Calvario por nosotros. Un sacrificio único, suficiente e irrepetible. Eso es lo que tú hiciste por nosotros en la cruz del Calvario. Señor, pongo en tus manos a Carlos Reyes, que nos escucha desde California. El día de hoy, en el nombre de Jesús, creo, Señor, que tu mano de poder le bendice, le toca. Y gracias, Señor, porque no importa dónde nos encontremos, ahí estás tú. En cualquier parte del mundo donde tú nos estés escuchando el día de hoy, ahí está el Señor a tu lado, en el nombre de Jesús. Toda soledad que el diablo ha querido poner, en el nombre de Jesús, es atada, ligada y echada fuera, en el nombre de Jesús. Yo creo, Padre, que el día de hoy tú nos abrazas. Esa paternidad del cielo, Señor, ese abrazo que nos está haciendo falta a muchos de los que estamos en sintonía. Hoy, en el nombre de Jesús, estamos creyendo que hay poder en la sangre de Cristo. Bendice a Fabio Mosquera. Padre, tu siervo también, él está también en sintonía y él está requiriendo el toque de la gracia de Dios. Ten misericordia de todos nosotros. Hoy nos humillamos, Señor. Hoy nos humillamos, sí. Todos los días nos debemos de humillar delante de Dios y debemos reconocer que hemos quebrantado tus mandamientos, que hemos pecado contra ti, que nuestra autosuficiencia siempre nos quiere hacer fuertes hasta que nos damos cuenta que nosotros no podemos resolver las cosas. Hoy nos humillamos, perdónanos, mi Señor. Extiende tu mano de poder y misericordia. Tu palabra dice, nuevas son cada mañana tus misericordias. Hoy, Señor, si estamos vivos, si estamos en sintonía, Señor, es porque tu misericordia se extendió este día sobre nosotros. Hoy pongo a tu sierva Maribel Castro en tus manos, su rodilla, en el nombre de Jesús. Creo a tu palabra, creo a tus promesas, creo, Señor, que tú estás tocándole este día en el nombre de Jesús. Hay poder en la sangre de Cristo, hay poder en la sangre de Cristo. Toda enfermedad, todos los que en esta tarde han estado enfermos, recibe el toque de la gracia de Jesús. No solamente es una buena intención, no. Yo no vengo en mi nombre, no, vengo en el nombre que es sobre todo nombre, en el nombre de Jesús, a declararte sanidad, libertad, bendición, en el nombre de Cristo Jesús. Señor, bendice a nuestra hermana Argelia Chan. Padre, ella pide por su hermano Emilio, sufrió una caída. Padre, no permita, Señor, que queden secuelas. No, mi Dios, gracias. Porque si tú nos has dado la vida, es para que disfrutemos cada día, Señor, tu misericordia y tu bendición. Te alabo y te bendigo, Señor, porque el día de hoy, Padre Celestial, tú tienes, Señor, todo en tus manos. Gedeón también está en sintonía y él pide, Señor, que tu mano de poder se extienda sobre él. En el nombre de Jesucristo te doy gracias, porque no hay Dios como tú. Bendito es tu nombre. Gracias, mi Señor. En el nombre de Cristo Jesús. Amén. Vuelvo a recordarte que esta tarde la hemos dedicado para orar por tu petición. 5911-0714-40. También puedes escribirnos tu petición de oración si tú quieres que esta tarde oremos por ti. Sin embargo, si tú no puedes comunicarte o no puedes escribir, no importa. Recuerda que Jesucristo conoce tu necesidad. Primera Tesalonicenses 5:16 dice, estad siempre gozosos. Wow, la Biblia, la palabra de Dios siempre confronta nuestra manera de vivir, nuestro estilo de vida, hermano, hermana, amigo, amiga, porque cuando vienen los momentos de prueba es cuando sentimos que se nos acaba el gozo. Se nos quita la sonrisa, se nos viene todo, se cae todo, pero en nuestro rostro, ¿no? Se cae el rostro ahí como que endurecido. Pero cuando tú y yo estamos en oración, es cuando tú y yo podemos experimentar la paz de Dios. Por eso dice la Biblia que esa paz sobrepasa todo entendimiento. Eso es lo que dice Filipenses 4. ¿Qué significa que sobrepase todo entendimiento? Que aún en medio de cualquier prueba tú y yo podemos sonreír, podemos, ¿por qué no reír? Podemos estar gozoso. La Biblia dice, estás siempre gozoso. ¿Cómo estás el día de hoy gozoso? ¿Has visto a la gente manejando, hermano? A veces la gente lleva un rostro más endurecido. Yo espero en Dios que todos los que nos están escuchando el día de hoy vaya sonriendo, siendo amable, no aviente el auto, porque Jesucristo habita en su corazón. Estad siempre gozosos. ¿Sabe? Esto no es posible en nuestras fuerzas, porque hablando humanamente, usted y yo no podemos estar gozosos cuando estamos en la prueba, ¿no? O sea, ¡ah, ja, ja, mire nada más! No, pero en Cristo sí. ¿Sabe que yo aprendí con mis padres que ya están en la presencia de Dios, que los únicos que podemos ponerle notas musicales a nuestras lágrimas somos los hijos de Dios? Aún en esos momentos de pérdida, en esos momentos dolorosos de la vida, tú y yo podemos también tener la capacidad de adorar al Rey de Reyes y Señor de Señores. No permitas que el diablo seque tu espíritu. No permitas que el diablo robe el gozo. No permitas que el diablo robe la palabra que durante años has recibido en tu corazón. Este es el día que Dios ha preparado para ti. Y a través de estas buenas noticias que Dios está permitiendo que escuches aquí en Ondas de Vida 1440, tú y yo tenemos que estar siempre gozosos. Dile ahí a tu hermano, si hay alguien que esté cerca de ti en tu auto o en tu casa, dile, debemos de estar siempre gozosos. Y hoy guarda tu corazón en la presencia de Dios. Pero algo más que dice la Biblia, den gracias en todo. ¡Wow! Esta noche a las 10 de la noche vamos a tener oración. Yo te invito para que te unas a través de las redes sociales de Comunidad Cristiana Filadelfia Internacional. A las 10 de la noche, Comunidad Cristiana Filadelfia Internacional. Vamos a estar en YouTube, en TikTok, en Facebook, también teniendo nuestro tiempo de oración. Anoche tuvimos un tiempo glorioso también, donde sentimos la presencia de Dios. Y hoy, si hay algo que vamos a hacer esta noche también, es empezar a darle gracias a Dios. Porque dice la Biblia, esta es la voluntad de Dios para con vosotros en Cristo Jesús. ¿Sabe? Job fue un hombre que pudo reconocer que no solamente de Dios iba a aceptar lo bueno, sino también los tiempos de dificultad. Creo que el día de hoy, todos los que estamos en sintonía, tenemos que agradecer a Dios. Hay gente que se ha enojado con Dios. Hay gente que dice, esto si tú hubieras estado, yo no hubiera pasado esto. Pero yo te digo una cosa. Tú y yo tenemos que decirle, Dios, si yo me lleno de fe y tu presencia viene a mi vida el día de hoy, me voy a dar cuenta que tu palabra es real. Y en Romanos tu palabra dice que todas las cosas nos ayudan a bien, a los que Dios amamos. ¿Tú crees realmente que Jesucristo está contigo? Claro que sí, hermano. Tú que estás ahí en el hospital, recuerda que no importa cuál sea el diagnóstico del doctor, que Dios bendiga a todos los doctores, pero ellos tienen un límite. El poder de Dios comienza donde termina ese límite que tiene el ser humano. Ahí es cuando empezamos a ver la gloria de Dios. Hoy yo quisiera verte sonreír. Aunque yo no te pueda ver, tú me estás escuchando. Yo quiero pedirte que sonrías. Sonríele a tu familia. Sonríe cada que te despiertes. ¿Cuántas personas se despiertan enojados? ¿Cuántas personas están durante el día molestos? Ese es el tiempo de gozar la vida. En Cristo Jesús sí podemos. Y esto no es exclusivo de los adultos. Déjeme decirle que yo veo aún a niños que en ocasiones se despiertan de malas, contestando y todo. No, no nos acostumbremos a estar oprimidos. Declara que la unción del Espíritu Santo está en tu vida y que tú vas a poder sonreír esta tarde. Ahí donde estás, ¿no podrías sonreír? Si vas en el automóvil, ¿no podrías voltear a ver a alguna persona o a tu familia que está ahí? Sonríele. Alguien dice, oiga, hace mucho que no sonrío, ¿no? A veces nos sentimos hasta falsos, pero no, hay poder en la sangre de Cristo. Dios va a permitir que nuestros músculos del rostro se vuelvan a ablandar para poder tener esa amabilidad que solamente viene a los hijos de Dios a través del toque de su Espíritu Santo. Así que esta tarde quiero invitarte, porque de lunes a viernes te recuerdo que tenemos oración de 5 a 6 de la mañana. Todas las mañanas puedes despertar orando y puedes conectarte a través de las redes sociales, YouTube y Facebook de Comunidad Cristiana Filadelfia Internacional. Ahí tú vas a poder orar todas las mañanas. Escribe todas tus peticiones de oración que vamos a estar para atenderte también, por supuesto. Y te recuerdo que mañana tenemos culto en Comunidad Cristiana Filadelfia a las 11 de la mañana. Es un culto hermoso, matutino. Ven, por favor, no te quedes en casa. Ven. Misterios 576, Colonia Industrial, muy cerca de Plaza Tepeyac, al norte de la Ciudad de México, y por la tarde a las 7 de la noche, y el jueves culto a las 7 de la noche. Ya hoy te digo que el domingo tenemos 5 cultos: 9 de la mañana, 11 de la mañana, 1:30 de la tarde, 5 de la tarde, 7 de la noche. Te vamos a estar esperando. Misterios 576, Colonia Industrial, muy cerca de Plaza Tepeyac. Y te recuerdo por último que este sábado 9 de mayo a las 9 de la mañana, todas las mujeres victoriosas, todas las mujeres con propósito, se van a reunir en Misterios 576, Colonia Industrial, a las 9 de la mañana. Ven, mujer, ven, hermana, con toda tu familia. 70 pesos tiene este costo de recuperación del evento por persona, pero tú puedes ganar tu boleto. Llámanos a nuestro WhatsApp 55 25 24 33 75. Este sábado mi esposa, el apóstol Mari, la pastora Bren y todas las pastoras de Comunidad Cristiana Filadelfia te van a estar recibiendo. Yo también voy a estar ahí en la puerta dándote la más cordial bienvenida. Pues estamos llegando al final de tu programa Buenas Noticias. Espero tu sintonía el día de mañana en punto de las 6:30 de la tarde, mañana martes, si Cristo Jesús nos da vida. Que el Señor te bendiga. Gracias y paz.
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0: son las 7 en punto.
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2: Sean todos bienvenidos, buenas tardes a su programa Sanidad Social con el doctor Gerardo Galván. Estamos en punto de las 7 de la noche, comenzando completamente en vivo desde Ciudad de México hasta cabina y desde Manzanillo, Colima, para toda la nación mexicana, este programa Sanidad Social con el doctor Gerardo Galván, siendo hoy 4 de mayo de 2026, completamente en vivo. Estamos aquí un lunes, gracias a Dios, gracias a tu aportación que haces para esta radio, para que se pueda seguir escuchando a través de esta ondas AM 1440, y damos la bienvenida al titular del espacio, de este espacio informativo, el doctor Gerardo Galván, que como cada lunes se presenta a dar un tema de sanidad para tu vida y la de la familia y la sociedad. Doctor Gerardo, buenas tardes, ¿cómo está el día de hoy?
3: Hola, ¿qué tal? Buenas tardes al público en general, buenas tardes a todos ustedes. Les saludamos desde este puerto de Manzanillo, donde hace mucha calor, y precisamente, pues como todos los lunes, estamos contentos porque podemos hablar sobre los temas que están aquejando a nuestra nación, y muy especialmente pues en este día vamos a estar hablando sobre una enfermedad que está atacando precisamente la vida física, espirituales y mentales de cada persona. Y pues en este caso, pues hoy estaremos hablando como todos los lunes de enfermedades. El tratamiento siempre va a ser de tipo integral, significa que una parte será espiritual, otra física, otra medicamentosa, psicológica, emocional y hasta social. Pero pues hoy vamos a estar viendo una enfermedad que por el tiempo de calor se le llama la enfermedad del agotamiento por calor. Agotamiento por calor es lo que vamos a estar viendo en este día, esta enfermedad, que viene siendo pues una afectación, ¿no? Pues causada por, más bien por exposición a altas temperaturas. Pero vamos a estar viendo precisamente el agotamiento por calor, que nos puede llevar el golpe de calor, ¿verdad? Así que vamos a estar viendo esta enfermedad hoy, y es interesante porque vamos a aprender mucho y vamos a tratar de protegernos, evitar y ver si estamos en este momento ya también teniendo tanta calor como pues en esos tiempos se da cada año. Y fíjate que las estadísticas, pues ya de golpe de calor, yo estaba viendo las estadísticas, han llegado hasta morir 387 personas más o menos, estaba viendo que en el país de México pueden llegar a morir, y desde 2025 más o menos esas fueron las cantidades que tenemos aquí registradas por golpe de calor. Así que pues es el tiempo de ver esta enfermedad y de estar viendo pues cuáles son las causas, los síntomas, los tipos, las consecuencias, y por qué tenemos que hacer, qué podemos hacer para protegernos.
2: Pues ahí está, a todos los radioescuchas que están saliendo ahí del trabajo, de la oficina, son 7 de la noche, aunque ya no se siente tanto el calor, pero porque ya bajó el sol, pero todavía es el tiempo ya cambió. Si tú ahorita vas en la calle o vas manejando, todavía hay luz del sol fuerte para hacer actividades cuando anteriormente no lo había, ¿no? Ya cambió el clima, el ambiente, y se siente el calorcito, sí, aunque son 7 de la noche, pero en el horario más fuerte del calor, entre 1 y 2 de la tarde, sí, está muy fuerte. Y bueno, ahí está el tema que se va a tratar en esta tarde. Todos los que están ahí escuchando a través de tu radio o de las diferentes plataformas y redes sociales que la estación tiene, te invitamos a que no te desconectes, invita a algún familiar, un amigo, porque tal vez esté siendo afectado. Vamos a ver de qué se trata, qué es, cómo nos ha afectado y cómo nos podemos cuidar en tratamiento para esta enfermedad del calor, que ciertamente viene a afectar algo de nuestra vida. Y bueno, es algo con lo que hay que tratar de sobrevivir o vivir, o no sé, solucionar, porque ahí está. Y bueno, el problema social está ahí, el calor y el agotamiento, ¿no? Y bueno, saludamos a todos los que a través de las diferentes plataformas, María Gómez, Liz Sánchez, Gerardo, Salvador Padilla, Alejandro Bobadilla, Joel, ahí están ya conectándose personas a través de las plataformas, pueden hacer una pregunta y ahí tratamos de responderla, hacerlo interactivo, Melissa, Berenice, y bueno, entonces doctor, empezamos primeramente por definir qué es qué es esta enfermedad, ¿verdad? De los golpes de calor, qué es agotamiento y los diferentes tipos de agotamiento.
3: Pues bien, muy bien. Pues se define la enfermedad como parte de una afectación, ¿no? Se llama agotamiento por calor, es la definición correcta, que te puede llegar a dar a lo que llamamos el golpe de calor, que ya es, puede llegar a ser mortal. Pues la afectación en sí de agotamiento por calor, pues es una afectación, es más bien causada por el exceso prolongado del cuerpo humano a altas temperaturas. Inclusive, pues tantas altas temperaturas que puede combinarlo con una deshidratación. Y bueno, y eso es pérdida de líquidos y también pérdida de sales. Esto pues puede manifestarse con sudoraciones, con transpiración, con evaporación excesiva del líquido, de tal manera que pues, el cuerpo queda deshidratado. De esta manera, pues al no poder, el cuerpo normalmente tiene un mecanismo de regulación. Al no poder regular la temperatura, pues empieza a perder el control, porque el organismo es, Dios lo hizo muy sabio, que cuando hay calor empieza a sudar uno en forma excesiva y de esa manera refresca en automático pues la piel, ¿no? Y la temperatura pues empieza a bajarla. Pero cuando ese mecanismo falla, porque es, normalmente la temperatura del cuerpo humano 36.5 es la temperatura normal y ya cuando el golpe de calor estamos hablando de que está alrededor de los 40. Pero cuando pasa arriba de los 40 grados centígrados, que son las temperaturas externas a nivel pues medio ambiente, imagínate, pues eso ya nos puede llevar al comentado golpe de calor. Así que eso es la definición, y vamos a ver que pues prácticamente si lo podemos clasificar para que lo podamos entender mejor, lo vamos a clasificar lo que es el agotamiento por calor en dos tipos. Primero, el agotamiento por calor por deshidratación, y el segundo, el agotamiento por calor por pérdida de sal o de electrolitos. El primero es la deshidratación prácticamente por un exceso de calor, pero lo cual provoca deshidratación. En este caso, la pérdida de agua, ¿no? Que te da una sed intensa, que te pueda marear, que te puedan ganas de vomitar, debilidad, dolor, pues prácticamente de cabeza, un poco de confusión. Eso es lo que te puede llegar hasta pérdida de conciencia, una deshidratación, ¿no? Leve, pero conforme pasa el tiempo, pues ya tenemos también que puede aparecer la deshidratación, en este caso, o el agotamiento por calor, ahora por pérdida de sales. En este caso, pues la sal principal, el cloruro de sodio, es principalmente las pérdidas de electrolitos. En este caso, pues pérdida de sal, pierdes electrolitos. Puede haber mucha agua, pero no tienes electrolitos, y eso te puede dar ya calambres musculares, te puede dar náuseas, vómito, también confusión, y aquí sí, aumenta en forma extrema y puede bajar la presión, de tal manera que estas dos características de dos tipos se pueden desarrollar hasta que lleguemos a golpe de calor, cuando ya el cuerpo ya no puede controlar o regular a través del mecanismo de defensa, que es la sudoración excesiva para refrescar la piel, que no debe pasar de 40 grados para poderlo controlar, y cuando pasa de esa cantidad, pues ya el cuerpo no lo puede controlar, entonces no puede, en lugar de mantenerlo fresco o sudoroso el cuerpo, ahora se vuelve el cuerpo caliente, la temperatura excede arriba de 41, de 40 grados centígrados, y pues empieza el cuerpo pues a evaporar y se colapsa. El colapsado pues baja la presión, la frecuencia cardíaca aumenta, empieza uno a quemar, así como un pollo rostizado, ¿no? Cuando tú lo pones a que gire, ¿no? Que gire, pues a lo mejor tú lo ves primero fresco, ¿no? Pero a lo mejor no lo estás viendo, pero si tú te fijas en el en la sombra del sol, cómo sale vaporcito, ¿no? Y ese vaporcito que sale es agua deshidratada. Entonces el pollo empieza a deshidratarse, queda cada momento más seco. Y bueno, los órganos empiezan a dañarse, como el cerebro, como los riñones, y empiezan a afectarse los órganos, y al colapsarse puede la persona morir. Eso es en sí la definición de los tipos por agotamiento por calor que te puede llevar al golpe de calor. Esos son los tipos y las formas que se clasifica.
2: Ok, perfecto. Entonces ya entendimos que son dos cosas diferentes, el agotamiento por el exceso de calor y un golpe de calor, porque la mayoría de las personas decimos, ¿no? Salimos a la calle, sale la señora y llega con el paraguas muy roja y sudando y dice, ay, me dio un golpe de calor, ¿no? Pero no es un golpe de calor aún, ¿no?
3: todavía se llama agotamiento por calor. Todavía estás con vida, todavía estás consciente, porque de bueno estás rojo, estás en ese rato pues estás sudoroso, ¿verdad? Y eso te está protegiendo, que te llenes de sudor, es muy bueno. Y tu cuerpo se entra en una temperatura, pero ya cuando esa temperatura te arrebasa, que ya no te puedes refrescar, ahí sí, pues empiezas a subir como el autoclave, ¿no? A subir de tal manera que te empiezas a cocer tú mismo, se cocen tus órganos, se empiezan a vaporizarse y a asarse, y el asado, bueno, ya no huele bien, y eso te daña, te deshidrata y te intoxica, te hace que estés perdiendo hasta la conciencia, y puedes empezar a tener demencia, empezar a estar desorientado, confuso, con dolor de cabeza, con dolor de estómago. Son muchos los síntomas, ¿no? Pero pues queremos ver que la sintomatología puede variar de acuerdo también al lugar. Fíjate que los lugares donde más se ha visto, donde ha habido más muerte por golpes de calor ya en sí, pues tenemos aquí registrado que nos podemos ver por lugares muy calientes, como por ejemplo tenemos Sonora, también tenemos Nuevo León, Mexicali, que son de los lugares que marca según la Secretaría de Salud, son los lugares donde la temperatura puede llegar hasta los 45 grados centígrados. Mira, el cuerpo tiene 36.5 y por fuera que esté en 45 grados o más, pues estamos que está quemándose el mundo, ¿no? Y bueno, otros lugares que también se pueden deshidratar y por agotamiento por calor, en este caso, pero ahora no por caliente, por seco, sino ahora por húmedo. Ahora también el lado contrario, la humedad, lo que es en el Golfo, lo que es Tamaulipas, lo que es Veracruz, en esos lugares también puede la temperatura subir, pero ahora por humedad. Y la misma humedad, primero lugares secos ahora y calientes, ahora por lugar húmedo, también te puedes dar el golpe de calor. Lugares como Tamaulipas y como Veracruz, que son lugares donde también se ha dado golpe de calor, pero ahora por humedad. Y eso, pues las estadísticas, fíjate, 387 muertos en el 2025, tenemos aquí la estadística, pues es una cantidad de personas que pues a veces no lo toman en cuenta como algo que puede llegar a morirse, sí han llegado a morirse. Recuerdo que una vez estaba yo en el consultorio y bueno, en una tarde estábamos jugando fútbol cerca de ahí, había una cancha y nomás empezaron a llegar desfilando y la gente empezó a caer jugando fútbol, como que aumentó la temperatura, estaba un lugar muy caluroso pero un lugar húmedo, y de jugar fútbol, gente que pues de una manera tiene condición, ¿no? Empezó a caer ahí, a desmayarse entre el pastito, ¿verdad? Por la humedad, y fueron 5 personas las que me llevaron ahí en fila india al consultorio, desmayadas. Y pues gente que pues de una manera es atleta, ¿no? Que aguanta el calor, pero que a esa hora, desde que estábamos 5 o 6 de la tarde, no era mediodía, era 5 o 6 de la tarde, y empezaron a caer desmayados. Así que pues el agotamiento de calor te puede llegar al golpe de calor. Entonces es parte de lo que los sintomatologías que puede llegar a también el desmayo, ¿no? Entonces estamos hablando ahorita precisamente cuáles son los síntomas principales para que podamos entenderlos y cuáles son las primeras formas en que se manifiesta. Pues, ¿cómo se manifiesta? Primeramente, una sudoración excesiva, ¿eh? Empezamos a sudar a grandes cantidades y hasta se nos, a alguna ropa se nos pinta como de color blanco, ¿no? Que es como sal, ¿no? Cuando se seca el sudor queda como sal, porque está perdiendo uno sal y está perdiendo líquido. Son dos cosas que estás perdiendo cuando estás sudando excesivamente, ¿no? La persona puede empezar a sentirse con debilidad, cansada, con fatiga, y bueno, puede empezar a presentar mareos, náuseas, ganas de vomitar o inclusive hasta vómito. Se puede desmayar, dolor de cabeza, dolor de estómago. Puede empezar a presentar la piel fría, pálida y húmeda en un principio, y eso posteriormente, lógicamente, al bajar la presión aumenta la frecuencia cardíaca y empieza a latir el corazón de una manera más rápida, pero también de una forma también más débil. Puede haber calambres musculares. También puede la misma temperatura, podemos checar que la temperatura está subiendo, claro que es alrededor de más de 36.5, pero menos de 40 se le puede llamar que en ese momento ya es un agotamiento por calor, pero arriba de 40 ya se le puede dar por inicio con lo que llamamos el golpe de calor. Por eso ya hay una diferencia, porque ahora la temperatura aumenta más en el golpe de calor y la persona puede ya estar desorientada, confusa, ya dónde estoy, así que no se orienta, ya pierde como que la ubicación de tiempo, persona y espacio. Por lo tanto, ya la persona, su cuerpo está más, ahora sí, en lugar de estar frío y húmedo, ahora está caliente. Y la temperatura corporal, pues, es exagerada, dificultad para respirar y una sudoración, ahora también incesiva, mucha debilidad. Ahora ya más aumentó las náuseas, más aumentaron los vómitos, más aumentaron los calambres y la persona, pues, te empieza a desorientar y a desmayarse. Eso ya es cuando llamamos el golpe de calor, que empieza a producir daño en algunos órganos, como en este caso, como el cerebro, como los riñones, empiezan a hacerse afectados por causa del exceso de calor y empieza, pues, a dañar los órganos y el funcionamiento de estos. Estamos hablando ahorita de los síntomas que empiezan a aparecer por el agotamiento de calor.
2: Excelente, pues ahí está ya. Si tú estás sufriendo alguno de estos síntomas, es porque tal vez bajó la producción o tu rendimiento laboral, físico, mental. Tal vez no te habías dado cuenta que estás padeciendo un agotamiento por el calor y que si no lo cuidas puede llegar el que sigue, ¿no? El

0: Tenemos dos zonas. Las zonas calientes, desérticas, la temperatura es seca y es el lugar donde es peligroso por el medio ambiente donde tú estás. Pero también el otro extremo, las zonas húmedas. La humedad también, el exceso de humedad en el medio ambiente, dices, pero es que aquí estoy sudando chorro. Sí, pero ahí es el calor húmedo y también es el peligro, porque son los dos lugares. Porque uno piensa, es que es en el desierto, pues aquí en el desierto es muy, pues es común, ¿no? Que puede caer uno. Pero también el lugar húmedo donde estás tú sudando excesivamente porque estás perdiendo líquidos. En este caso, por la sudoración excesiva, estás perdiendo sales. También te da agotamiento por calor, porque está caliente, pero con calor húmedo. Son los dos lugares. Entonces, las causas, pues vienen siendo el medio ambiente donde el cuerpo pierde tanto líquidos y como sales. En este caso, está perdiendo por calor las dos cosas. Pierde líquido y pierde sales. Es la exposición entonces prolongada al calor en esa región o en esa zona, según la temperatura y el clima donde te encuentres, tanto caliente como húmedo. Entonces, la causa también, pues es no beber agua suficiente, también o realizar alguna actividad física, pues intensa, bajo el sol o bajo lugares donde esté expuesto uno al sol, ¿no? Con a lo mejor alguna ropa pesada, usarla y que no esté bien ventilado uno, o no, o el lugar donde yo me encuentre esté un lugar encerrado o poco ventilado también, o el consumir bebidas, pues alcohólicas, bebidas con cafeína, bebidas que en lugar de hidratarme me van a deshidratar, porque están muy concentrados. La falta, entonces, quiere decir de líquidos, pero de líquidos de hidratantes que tengan sal, porque puedo tomar mucha agua, pero no contiene electrolitos. O sea, puedo tomar mucha agua y puedo deshidratarme. Es que el agua, lo que te puede ayudar a quitarte lo deshidratado son las sales, en este caso los electrolitos. Por eso es que uno debe tomar suero. Ahora, ¿por qué entonces muchas de las vacas también se deshidratan y caen muertas? Pues porque pues les falta la sal. Si usted te fijas en algunos lugares donde hace mucha calor, a las vacas se les ponen cubos de sal para que la vaca esté lambiendo la sal y de esa manera la sal retenga el líquido o el agua que coma. Por eso es que se le dan sal, están lambiendo la sal. De esa manera la sal retiene el agua y hace que se mantenga hidratado, ¿no? Entonces, no estar bien hidratado o estar. No estar bien también aclimatado, porque hay gente que dice, no estoy aclimatado y va de un viaje de un lugar a otro, o de repente cambia la temperatura, como estamos viendo pues cambio de temperatura a nivel mundial, ¿no? Que antes los lugares donde hace frío, pues ahora ya como que no, como que hace calor. Y ahora pues en las planchas urbanas donde hay mucho cemento, concreto hidráulico, pues ahora sí que se vuelve un comal, ¿no? Las ciudades que antes estaban muy frescas por la altura, pues ahora se vuelven como comales. Que por la temperatura, pues empieza la gente a asarse, la gente se empieza a deshidratar precisamente por lo caliente de la plancha. Y en lugares de las costas donde usan mucho la lámina de asbesto y también, pues, de las láminas, en este caso se vuelven calurosas, ¿no? Y se deshidrata uno. Aún a pesar de que estemos o los lugares encerrados, los lugares donde hay poca ventilación, que cambia la temperatura constantemente, esas son las causas, los orígenes también, hay movimientos de falta de aire y también exceso de humedad. Así que todos esos movimientos a nivel de inversión térmica hace que durante el transcurso del año pueda haber, pero lógicamente estamos en una época en la cual desde ahorita ya empieza, ¿verdad? Al final de la primavera, principio de verano, es como en donde aumenta la cantidad de muertes por deshidratación. Entonces, y eso es por causa agotamiento por calor. Así que esas son las causas principales.
1: Ok, pues ahí está el origen y la causa de por qué nos pega esto en este ambiente. Antes de pasar, vamos a seguir leyendo algunos comentarios. Dicen que está muy caliente a la 1 de la tarde aquí en la carretera, ¿verdad? Las carreteras se ponen calientes. Dice de Tecomán, Manzanillo, a Colima. José Luis Hernández, buen tema. Silvia, Felipe Sánchez, Laura Flores. Nos mandan saludos desde Chimalhuacán, Estado de México, Consuelo Ornelas. Saludos hasta Chimalhuacán a todos nuestros radioescuchas del Estado de México.

0: Y Ciudad de México, estamos aquí completamente en vivo, siendo 7:22 de la noche, y estamos hablando sobre el agotamiento por el calor y posible golpe de calor. Bueno, entonces, doctor, entonces ya vimos esto. Ahora, las consecuencias por esta enfermedad, uno puede estarla sufriendo. A lo mejor ya estamos sufriendo las consecuencias y no nos hemos dado cuenta que es pues, posiblemente por el calor.
1: Muy bien, pues mira, las consecuencias físicas las podemos mencionar como consecuencias. Viene siendo la deshidratación, viene siendo el cansancio excesivo, la debilidad en aumento, desmayos. También de alguna manera se va progresando que ese daño puede ser daño cerebral, confuso, daño de corazón, daño de riñones y puede llegar hasta la muerte. Son las consecuencias. Pero ¿qué sintomatología y qué consecuencias a nivel inclusive psicológicas? Pues es que aumenta el estrés, la expresión de calor y sin descansar, pues eso trae una desprotección, una deshidratación, la piel pues empieza a deshidratar y a nivel psicológico pues hay una confusión, hay una irritabilidad, una molestia, un enojo. Ahorita la gente se enoja más fácil. En tiempo de calor, pues mira, la gente está más como cerillito, ¿no? Se prende más fácil, tarda más en... Fíjate que la violencia aumenta y los accidentes y los golpes y los arrebatos aumentan en ese tiempo por la irritabilidad, el enojo que detrae la calor, ¿no? Aumenta el índice de delincuencia a nivel mundial. Siempre en tiempo de calor es donde más asesinatos hay, donde más suicidios hay, donde más accidentes hay. ¿Por qué será? Porque toda la sintomatología del aumento de calor irrita, ¿verdad? Dificulta para la concentración, da más molestia, más enojo, más confusión, más desorientación, más desconexión en forma psicológica con la realidad. Pero, ¿qué estará pasando a nivel espiritual? A ver, ¿tiene que ver algo la temperatura con a nivel espiritual? Porque mira qué interesante que, pues a nivel espiritual también hay sintomatología, pues como la gente tiene, se pierde el freno de lo que es el control. Cuando no tenemos ese control, como que hacemos más agresivos, hay mayor delincuencia, en otro caso, mayor pecado, como que en la temperatura, como que la gente se le da más por hacer cosas incorrectas, por hacer cosas que antes no se atrevía a hacer, pero ahora por la misma temperatura, espiritualmente la gente duda más, le cree menos a Dios, se vuelve una persona más agresiva, más irritable, más confusa. Y interesante que la Biblia menciona, fíjate que Dios es nube y refugio contra la calor. Y si vemos un pueblo de Israel que 40 años estuvo en el desierto, mira que Dios fue la nube que le protegió contra el calor durante 40 años, durante el día. Imagínate, 12 horas del día expuestos en pleno desierto a la calor. Entonces, pero si lo dejamos sin la nube, imagínate, se achicharraban, ¿no?
0: Así es,
1: ¿Cómo te
0: doctor.
1: parece?
0: Doctor, está excelente lo que está diciendo. Lo queremos seguir escuchando. En 5 minutos regresamos viendo las consecuencias espirituales del calor. Y por ahí debe haber alguna estadística de si también trae problemas matrimoniales, doctor, pleito entre parejas. Regresamos, doctor. Ahorita lo vemos en 5 minutos. Esto es Sanidad
2: En un
0: Social.
2: momento regresamos a Sanidad Social con el doctor Gerardo Galván por Ondas de Vida 1440. Continuamos. 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
11: ¡Vamos, vamos, vamos!
10: Antes de continuar, una breve reflexión. En el 2026, la fe no es solo creer, es actuar, es poner el corazón en cada paso. Un nuevo año para vivir la fe con valentía y alegría. Regresamos en un momento.

0: son las 7 con 30 minutos.
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2: Estamos de vuelta con Sanidad Social. Estamos viendo las consecuencias espirituales del calor, aunque no, usted no lo crea, también nos lleva a cometer algunos actos que no frenamos. Mencionaba, doctor, estaba mencionando acerca de estos actos que hacemos mayormente debido al calor.
3: Sí, mira que hay mayor pleito, mayor violencia intrafamiliar, las parejas también. Con el calor, las sintomatologías que se hacen más agresivas, se agreden unos a otros, se golpean, se insultan, se menosprecian. Aumenta la delincuencia a nivel mundial, mayor asesinatos y mayor índice también de suicidios, accidentes, y que se pierde la tolerancia, hay mayor irritabilidad, hay confusión y falta de concentración. La calor te hace que no te concentres y más bien te desconcentres todito y te desconectas. Te desconectas con la realidad y te desconectas también con lo que llamamos la que son los principios y valores, de que tienes tú de alguna manera un margen de moralidad, un margen, un límite, ¿no? De si esto yo no lo voy a hacer, pero cuando usted hace caluroso, pues ahí como que pides el control y como que haces cosas que no te atreverías normalmente a hacerlas y te dices, ¿pero por qué lo hice? Fue un momento de ira, de enojo, de coraje, de irritabilidad, ¿no? Y luego, por ejemplo, pues, ¿por qué? Qué casualidad, que mira, qué interesante que en el tiempo de que aumenta, sobre todo en la menopausia, la mujer siente que se ahogan, que tiene mucha calor y aunque tengas un friazazo, tienes el aire acondicionado a todo lo que da y tengo calor. Es el calor, ¿no?, lo que lo hace sentir. Las alteraciones de faltas hormonales produce precisamente calor. Entonces, el calor también daña a nivel hormonal por falta de hormonas. Pero no estoy hablando que lo está produciendo la calor, pero la sintomatología que una menopausia trae a las personas, pues es eso, calor, tanto andropausia como menopausia. La gente siente caliente. Entonces, al aumentar la temperatura, entonces eso origina también aumento de la frecuencia cardíaca, aumento de la presión arterial, y también la persona se vuelve más irritable, más no digiere la comida, más colitis, más gastritis, más migraña, más dolor de cabeza, más irritabilidad, más insomnio, se le va el sueño, no puede dormir, está confuso, está enojado, está frustrado. Y pues eso tiene implicaciones a nivel físico, a nivel mental, psicológico y a nivel también social, ¿verdad? Y a nivel espiritual, pues ya no creo en Dios, ya no quiero saber nada, a mí no me hablen de nada, avienta la toalla, mejor ya me voy con mi mamá, aquí dejo todo. Y bueno, explotan y hay divorcio, aumenta la cantidad del índice de divorcio, aumenta la violencia intrafamiliar, y los niños están tranquilos, están jugando, ahora están peleándose en tu casa. ¿Y por qué? Porque la temperatura tiene que ver algo que eso. Mira que eso hay una influencia a nivel anímico y a nivel emocional. Entonces, está pasando algo no nada más a nivel físico, también se puede combinar con a nivel algo espiritual. Y definitivamente, por eso el que tratamiento que y las consecuencias es que vemos el aumento del índice de delincuencia, de pecados y de daño y de rompimiento de relaciones, fíjate. O esas relaciones y también la falta de aprendizaje en las escuelas, la ausencia laboral o aumento de despidos y también la deserción, tanto escolar como laboral, se ve aumentado precisamente por las calores. Entonces, no nada más es que tengo síntomas a nivel físico, sino que también puede dañar mi matrimonio, mi familia, mis estudios, mi área laboral, porque estoy dejando que algo que es simplemente el aumento de calor me esté descontrolando, está influenciando en tanto a nivel hormonal, a nivel físico y a nivel mental, porque eso trae confusión, eso trae falta de concentración, eso trae también irritabilidad, ansiedad, temor, angustia, estrés.
2: Excelente, doctor, pues ahí están las consecuencias espirituales por el que pueden venir por el calor, así que ya sabes, si la esposa está peleando más de lo normal, tal vez sea por algo de calor, así que hay que tratar este tema por el bien de la familia, por el bien de las relaciones, por el bien matrimonial, familiar, y bueno, hablando de por tratarlo, pues sería el tratamiento, doctor. A veces decimos, bueno, yo no digo, pero mucha gente escucha, dice, una para la calor, ¿no? Bien fría. ¿Cuál sería el tratamiento, doctor?
3: Bueno, vamos a ver tratamientos. Siempre decimos el tratamiento integral, ¿no?
2: Sí.
3: El tratamiento integral, mira, que a nivel físico debes tomar mucha agua. Debes, primeramente debes de seguir evitando la exposición al sol o al calor. ¿Qué es lo que haces físicamente? Físicamente quitas a esa persona del solazazo y lo llevas a un lugar fresco. Puedes aflojar la ropa o quitar la ropa y darle líquidos y también ponerle pues paños húmedos o bañarle o que se mantenga fresco. A nivel físico, reposición de líquidos, en este caso agua y electrolitos, ¿no? Que en este caso es la sal. A nivel espiritual, ¿qué simboliza todo eso? También se puede hacer, claro está, pues evitar la exposición del sol. Pues mira que la sombra de una nube durante 40 años a nivel del pueblo de Israel le protegió contra el calor excesivo, que ese significa la protección de Dios, que Dios trae cuando la persona se refugia en él para que él sea el que le proteja. Dice, yo seré una sombra contra el calor. Y lo dice físicamente también, porque físicamente sucedió. Y también podemos ver que el agua representa la palabra de Dios. Cuando yo leo la Biblia, me echo un trago en lugar de cerveza, pues de agua, ¿no? Porque pues ahora sí que dice la Biblia claramente, pues un poco de levadura, que es la cerveza, leuda toda la masa, la cerveza. Pero échale agua de la palabra de Dios, la lees la Biblia y estás refrescándote. Porque pues que aún la misma, la palabra de Dios, cuando tú la lees, dice que da saciedad, sacia el alma. De tal manera que cuando lees la Biblia, tú estás, da, ahora sí que es agua para el sediento. Cuando tú la lees, entonces te quita lo que es la sed espiritual de la persona, te sacia, te refresca. Y él es el refugio para la calor, tanto física como espiritual, fíjate. Entonces, ¿hay a poco también para lo espiritual? Sí, también te refresca. Porque de alguna manera te mantiene más tranquilo y no te irritas, a pesar que tengas calor excesiva. Claro que vas a tomar agua y te vas a refrescar, pero te mantienes más controlado, porque si no pierdes el control, ¿verdad? Dice la Biblia que no es un espíritu de temor, de cobardía, de enojo, de frustración, sino un espíritu de dominio propio. Y el dominio propio te lo da cuando lees la Biblia, te refresca, te tranquiliza, te concentra, te conecta con la vida, con la paz, con la salud, con el bienestar. Entonces, aquí tenemos que ver las dos cosas, ¿verdad? Es importante. Entonces, ¿por qué la Biblia menciona y compara la palabra de Dios con el agua? Entonces, al tomarla, refrescarte, pues estás refrescándote y te da vida, te da, y entonces te refresca. Dice, contra el turbión y contra toda tormenta y tempestad, pero principalmente contra la calor, yo soy tu refugio. Y entonces, a nivel espiritual, tiene que ver entonces la combinación de acercarte a Dios y también de refrescarte. Eso va a traer a tu vida tranquilidad, estabilidad en tu matrimonio, en tu familia y seguridad. Y claro está que debes de refrescarte, claro está que debes de evitar las altas temperaturas, evitar exponerte, ¿verdad? Y pues también cuidar a los tuyos y mantenerlos en un ambiente fresco, pero también un ambiente limpio, un ambiente donde no esté la calor, donde no estén algunas cosas que pues te van a quemar, ¿verdad? Y te van a dañar. Emocionalmente, la persona, cuando le das un tratamiento a nivel psicológico, emocional, pues mira, el temor se va, la ansiedad se va, el enojo, la ira, la frustración se va también. Porque cuando tú quitas aquello que te está irritando, pues es cuando tú te hacen algo, tú perdonas. Cuando sueltas el perdón, es parte también de el soltar las cosas que te irritan, que te enojan, que te encienden, que te hacen que entres en calor, ¿verdad? Y eso, pues evitas la ira, evitas la frustración, evitas la amargura. Entonces, a nivel emocional también te da tratamiento, y a nivel espiritual. Y como consecuencia, nuestras relaciones mejoran, tanto en el matrimonio como en los hijos y en la familia. Pero también es importante que aprendamos cómo a beber agua suficiente diario. Si no leemos la Biblia, no estamos leyendo, no estamos alimentando, no estamos refrescándonos. Y si no tomamos agua, también nos deshidratamos, hay infección de vías urinarias y empezamos ahí el proceso precisamente por falta de agua. Tenemos que tomar mucha agua, que es parte del tratamiento, ¿verdad? De refrescarnos, mantenernos una sombra de protección. La sombra de protección siempre va a ser Dios, pero la sombra de protección también a nivel físico tengo que cuidar de mantenerme fresco, de evitar la exposición y de evitar también pues aquellas exposiciones a ondas de calor que me pueden afectar. Así que tanto físico, emocional, como espiritual y como psicológicamente, podemos estar viendo que el refrescarse es parte del autocuidado. Y el autocuidado, pues, es tomar en cuenta a Dios y sus consejos.
2: Ok, doctor. Una pregunta. Se recomienda, mencionó, hidratarse. ¿Qué recomendaría para hidratarse? Obviamente, haciendo un lado el agua sola.
3: Bueno, tenemos que, mira, ok, le tenemos que echar sal. Si nosotros queremos hacer un suerito, mira, agarra pues una cucharita de sal, es cloruro de sodio, y le echas a un litro de agua una cucharadita, le echas a lo mejor un chorrito de limón, ¿verdad? Y por qué no, también hasta unos granitos de azúcar, ¿no? Pero principalmente la sal es la base para que hagas un suerito, te lo tomes, de preferencia que esté fresco, ¿verdad? Eso es una hidratación con electrolitos. Eso es lo que te va a ayudar, la sal con agua, junto. Y de esa manera te hidratas y haces tu suerito, lo puedes conseguir fácilmente tus granos de sal.
2: Sí, hay bebidas que mencionan tener electrolitos y que se venden para deportistas, muy conocidas en las tiendas de conveniencia, muy famosas las marcas. ¿Son convenientes, doctor? ¿O hay otras que son sueros médicamente que son especialmente para tratar la deshidratación?
3: Lo que tú mencionas, vienen siendo bebidas. Son bebidas que tienen algunos electrolitos y eso, pero no son sueros de hidratantes, ¿no? Ya un suero hidratante sin saber, no se ve tan bueno. Sabe pues agua con sal. Y eso pues ya ves que lo puedes comprar en sobrecitos en cualquier farmacia y tú lo puedes preparar, ya nomás le echas un sobrecito a un litro de agua y ya tomas el agua con electrolitos. O eso, como te lo mencionaba, es lo más recomendable, sí. Las bebidas sí te pueden ayudar, no digo que no, pero es mejor de un suero como debe ser. Va ya a proporcionar la cantidad de cloruro de sodio con el agua para un litro de agua, un sobrecito que te lo puedes comprar en las farmacias, pero también tienes que evitar la exposición, claro está. Entonces lo primero es quita a la persona que se está quemando, ¿no? Del solazazo. Da una plancha, pues llévalo por debajo de un árbol a que sea que se refresque, ¿no? Si trae ropa de más, hay que quitársela, ¿verdad? O hay que desabrochar, ¿verdad? Y hay que refrescar, o sea, nada más el cuerpo también con no más tomar agua, sino que o con hidratación. También hay que poner lienzos húmedos, trapos húmedos o bañarse para que rápidamente empecemos a quitar la temperatura, lo caliente del cuerpo. Eso es importante. Y si la persona ya se colapsó, ya se desmayó, agárrala y llévatela a internar porque va a requerir líquidos intravenosos. Ya requiere estar hospitalizado y mantener con líquidos intravenosos para que se hidrate y poderlo recuperar rápido, porque el tiempo apremia y entre más tardes en atenderlo, puede dañarse el hígado, puede dañarse, perdón, el cerebro, los riñones, el funcionamiento de ellos por el colapso. Entonces, es importante que tiendas a ver la que es la urgencia. Cuando ya está todo, ya no sabe ni quién es, está desconectado, desconcentrado, está la persona ya onibulando, con pérdida, está con ganas de vomitar, con dolor de cabeza, con dolor de estómago, es que ya está aumentando más y después se va a desmayar. Tienes que atenderlo, llevarlo a urgencias para que se hidrate y para que lo hospitalicen.
2: Excelente, doctor. Pues gracias por el tratamiento. Tenemos una invitada en esta noche, la licenciada Karen Alicia Salgado Palacios, que también es mi esposa y que el día de hoy nos va a compartir algo acerca de este tema. Una aportación valiosa siempre nos hace, así que le damos la bienvenida a la licenciada Karen Alicia. Bienvenida hoy en esta noche calurosa, pero ya estamos aprendiendo un buen consejo.
4: Hola, muy buenas noches, muchas gracias por invitarme. Es verdad, está haciendo muchísimo calor. Estos dos últimos días hemos tenido sensación térmica aquí en Tecomán más o menos de 39 grados. Entonces yo sí me encierro y no quiero saber nada de afuera, ¿no? Y sí estuvimos leyendo algunos estudios, ¿verdad?, que hablan acerca de las tasas de divorcio, que se dispara más en marzo, en julio y en agosto. Inclusive hay un estudio que vimos de Yucatán, que se hizo en 2016, en donde de los 4,000 divorcios que se hicieron en el año, el 33% fue en el mes de julio y agosto. O sea, que es demasiado, ¿no? Entonces, yo recuerdo que mi esposo y yo, al principio de nuestro matrimonio teníamos conflictos en la época de calor. Ya nos dábamos cuenta que en cuanto empezaba el calor ya nos abrazábamos menos, mejor. Yo ya sabía, y él también. Entonces, pues nos preveníamos, ¿no? Y yo le pedí a Dios, ay, Señor, danos un aire acondicionado. Y sí, sí llegó, gracias a Dios. Ya en la noche ya dormimos más tranquilos, pero recuerdo que sí, el calor nos ponía mal a los dos, ¿no? Y a mis hijos también, ¿no? Eliet es muy de pelear el ventilador, o sea, pero es verdad, ¿no? El calor nos afecta nuestro desempeño laboral, en la escuela, ¿no? Hace unos días vimos en internet un caso que se hizo viral de un niño que murió hace poquito en Mexicali, dentro de un carro. Su mamá lo olvidó ahí porque llegó alcoholizada, se le olvidó su hijo, entró a su casa, lo dejó en su sillita y se acordó de él al otro día a la 1:00 p.m. cuando despertó, y pues lamentablemente el niño de 3 años ya había muerto, ¿no? Entonces es un hecho pues lamentable, como lo mencioné, un hecho horrible. Pues uno no se puede explicar muchas cosas, ¿no? Pero podemos ver ahí la gravedad de estar expuestos a lo caliente, al calor. El niño murió porque las temperaturas de dentro del auto eran de 45 grados centígrados adentro del auto, ¿no? Inclusive el niño dicen que tenía pues quemaduras, ¿no? En su piel, y o sea, es algo bien feo, pero pues nos ayuda a concientizarnos, nos invita a concientizarnos de nuestros hijos, ¿no? De hay que tener cuidado de ellos, ¿no? Nosotros cuando andamos en la carretera hasta las 12 del día, hablábamos con mi esposo, mira, y no, a lo mejor no nos hidratamos correctamente, pero gracias a Dios y a este tema, pues ya tomamos conciencia de eso, ¿no? Y cuando empieza pues la época de calor, siempre recordamos un versículo que está en la Biblia, y nada, no sé si de broma o no, pero aquí está escrito, ¿no? Que está en Salmo 121, dice: Jehová es tu guardador, Jehová es tu sombra, tu mano derecha. El sol no te fatigará de día ni la luna de noche. Jehová te guardará de todo mal, él guardará tu alma. Jehová guardará tu salida y tu entrada desde ahora y para siempre, ¿no? Que habla acerca de cómo el Señor Dios de verdad tiene cuidado de nosotros en cada momento de nuestra vida. Aún, pues, él nos guarda en la noche y en el día, como usted lo mencionó también, al pueblo de Dios, ¿no? Como le guardaba con la nube de día y el fuego por la noche en el desierto, ¿no? Y tal como un golpe de calor, yo no recuerdo así que pues haya terminado hospitalizada por eso, pero sí recuerdo en una ocasión cuando era más joven, yo jugaba fútbol americano, y un día fui a un partido a las 12 del día, y un día antes casi no dormí, y pues yo era corredora, entonces me acuerdo que corrí así como dos carreras, y pues tenía pues un casco así muy grande, y me acuerdo que me empecé a marear y empecé a sudar frío, y ya yo sentí así como que me desmayaba, y me acuerdo que pues ya les dije así que cambio, me salí, sí me tardé un rato pues así tomando pues sí suero, agua, y como tardé rato en como regular mi temperatura, ¿no? Y ahí pues yo también tomé conciencia, ¿no? De que pues no se puede vivir así, a veces no nos cuidamos correctamente, ¿no? Somos jóvenes, se nos hacen fáciles las cosas, y pues yo podía tomar una decisión, pero imagínense los que salen a trabajar, que son albañiles, ¿no? Que están, yo los he visto, que están en la construcción echando la mezcla y el solazazazo, dándoles en la espalda, y también pues los que trabajan en el campo, aquí en Tecomán mucha gente trabaja en el campo, ellos no tienen opción, ¿no? Y es importante que sepamos y que seamos conscientes de eso, ¿no? La palabra dice, inclusive, ¿no? Amarás a tu prójimo como a ti mismo. Y una forma de amarnos es así también, cuidándonos. Y bueno, como otra cosa que usted mencionó, que es verdad, pues que nos puede ayudar, ¿no? A estar menos irritables, es la palabra de Dios, estar orando, cuidarnos en lo espiritual. Un fruto del Espíritu Santo, pues es la, bueno, el fruto es uno, ¿no? Pero algo que se menciona es la mansedumbre, ¿no? Y entonces es importante, si estamos bien en lo espiritual, pues podemos responder de manera que no sea áspera cuando alguien nos habla. Entonces, pues en Proverbios 16:32 dice, ay, no lo tengo aquí, déjalo, busco rápido. Proverbios 16:32 está aquí y dice lo siguiente: mejor es el que tarda en enojarse, el que tarda en enojarse, que el fuerte, y el que se enseñorea de su espíritu, que el que toma una ciudad. Entonces vemos que es de grande estima delante de Dios una persona que tiene dominio propio, más aún que alguien que toma toda una ciudad, ¿no? Y volvemos a recordar este versículo y nos concientizamos también que sí, parte del tratamiento efectivamente es estar bien en nuestro espíritu para sobrellevar también esta temporada de calor que apenas está empezando. Y pues a mí me gustaría orar, ¿verdad? Por todas esas personas que diariamente salen a trabajar, que, como dijimos, o sea, es su trabajo y están expuestos al calor. Que Dios las guarde, y también porque aprendamos a amarnos todos y a ser conscientes de los peligros que hay aún del calor, ¿verdad? Padre, esta tarde te damos gracias, Señor, por este tema, porque pues nos hizo concientizarnos. Te pido por cada persona, Señor, que sale a trabajar, Padre mío, en el sol, que está expuesto al calor en esta temporada, Señor, que disminuyan aquellos, Señor, que mueren por causa de esto, Señor. Ten misericordia de nosotros, Señor. Guárdales, Señor, bendíceles. Ayúdale, Señor Jesús, a mantenerse hidratados, a que venga esto a su mente, Señor, y puedan cuidarse. También, Señor, te pido, nos des mansedumbre, Señor, en esta época de calor, y nos ayudes a prevenirnos leyendo la palabra y estando en tu presencia. En el nombre poderoso de Jesús, amén.
2: Pues, doctor, ahí está el consejo, ¿no? El testimonio de la licenciada Karen Alicia. ¿Algo que quisiera añadir, doctor, para el tratamiento?
3: Que siempre la prevención es parte de, en el área médica, en el área espiritual, Dios también siempre nos habla sobre la prevención. La prevención es el cada mañana que nos levantemos, pues venimos al refugio, que en este caso lo acabo de mencionar, en nuestra sombra, a nuestras vidas, para protegernos, y el tomar, el leer la Biblia, ¿verdad? Eso es parte de la protección a nivel espiritual, a nivel físico también, guardar la forma preventiva también de hidratarnos bien de todo el día y mantenernos en sombra. Esa es parte de la prevención, como parte de último tratamiento, como último consejo para este tema.
2: Pues ahí está el tratamiento, doctor. Vamos a tomar todos atención y nota en esto, porque sí, a veces pasamos la temporada de calor así normal, como si no estuviera pasando nada, pero sí está pasando, y sí ha afectado y afectará nuestra vida si no tomamos en cuenta este consejo y esta sanidad que acaba de mencionar.
3: Quiero ahorita se me vino a la mente, fíjate, interesante, que el infierno está muy caliente, ¿verdad? Sí. Y que de ahí se van a pasar al horno de fuego. Así que pues las altas temperaturas están más peligrosas, ¿no? Allá. Así que pues evitemos desde aquí, ¿verdad? La prevención es no te acomodes para irte para allá. Hay que prevenir desde aquí.
2: No somos team calor, no somos team calor, somos team frío, fresco. Bueno, pues gracias, doctor. Eso ha sido todo por este programa. Nos vemos próximo lunes 7 de la noche. No te desconectes ahí, compárteselo a alguien que le esté afectando el calor. Dile, estamos preocupados por ti, vamos a orar por ti. Ahí te voy a invitar un suero y te voy a cuidar. Gracias, doctor. Buenas noches.
3: Buenas noches.
4: Adiós, buenas noches.
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Hola, muy buenas noches, muy buenas noches. Gracias por seguir en Ondas de Vida Radio 1440, saludándole a cada uno de ustedes que nos sintoniza en todo el día. Y bueno, si apenas es la hora en que usted pues nos puede sintonizar, también le agradecemos porque se toma usted ese tiempo para escuchar algo diferente de lo que comúnmente se escucha en la radio o incluso se ve en la televisión. En verdad, deseamos que Ondas de Vida 1440 ayude a lo que es su formación en espiritual en Cristo, ayude en su formación en los valores también que pues tenemos como personas, como ciudadanos. Por supuesto que la palabra de Dios impacta en diferentes áreas de nuestras vidas. Así que estamos agradecidos de parte de Dios que nos dé la bendición de llegar hasta su hogar y bendecirle y dedicar este tiempo, pues primeramente a Él en alabanza, en adoración, ¿verdad? A su nombre, por darnos ese privilegio de estar con ustedes, tan bella gente, la gente de fe de Ondas de Vida 1440. Muchas gracias. Y pues bueno, pues así como ya estamos que en el quinto mes, usted lo puede creer. tanto que lo ve, ¿no? Tanto que pues ya estamos en mayo. Sí, es creíble porque pues ya estamos en mayo, ¿verdad? 4 de mayo 2026. Qué alegría, qué gusto, qué gozo poder saludarle en este día de lunes que pues muchos fue de asueto, ¿verdad? Que estuvieron, ¿no? Principalmente los estudiantes fueron los que no tuvieron actividad el día de hoy, pero sin embargo hubo mucho movimiento en la calle, hay mucho movimiento, hay mucho carro, muchos autos circulando y pues bueno, pues tal vez aprovecharon las familias mexicanas en pues salir, ¿verdad? A dar una vuelta o hacer alguna compra o a ir a hacer visitas a los familiares. Y pues bueno, son cosas que se dan en días como estos. Y pues no me crea, ¿verdad? Pero por ahí escuché que el día de mañana algunas escuelas siguen todavía sin actividad por el 5 de mayo. Usted recuerde la heroica batalla de Puebla, ¿verdad? Y se recuerda por ser parte importante en la historia de México. Y bueno, pues se da ese día en honor a todos los que pues, pues a lo que sucedió, a lo que aconteció en ese día, que pues bueno, fue una batalla en la que resultó una victoria para el pueblo mexicano en aquel entonces. Bueno, pues se celebró, más bien se parece que el día de mañana algunas escuelas todavía van a estar sin actividad debido a esta fecha cívica. Y pues no es oficial en empresas, en algunos negocios, incluso en algunas escuelas no es oficial, al menos aquí en la Ciudad de México. Donde sí es oficial es ahí precisamente en el bello estado de Puebla. Qué chula es Puebla. Así es, ahí parece que el día de mañana, 5 de mayo, sí hay algunas, pues ceden todo ese tiempo para dar, pues recordar, conmemorar este acto heroico de aquellos tiempos, ahí el 5 de mayo en la batalla de Puebla. Pues bueno, pues son cosas que ahí ya están en la memoria de lo que sucedió en nuestra nación mexicana. Bueno, y pues que también alegran el corazón, ¿verdad? Porque vemos que ante la injusticia está la justicia. Y bueno, en aquel tiempo, por medio de una guerra, ¿verdad? De una batalla, y pues situaciones de esto, pues hasta de derramar sangre, cosas viles, pues vamos a llamarle así también, con un propósito de tener justicia, de tener, de mantener la soberanía nacional, ¿verdad? Y pues bueno, así se arreglaban los problemas. Así se arregló ese problema en aquel entonces. Hoy día, amados, gente de fe, no podemos
resolver nuestros problemas con los demás con guerras, ¿verdad? No podemos resolver nuestros problemas con los que tenemos alguna diferencia o alguna situación de enojo, de ira, o competencia desleal, ¿verdad? O alguna situación que aparentemente amerite un pleito, una guerra, una pelea, una batalla, un desquite, una venganza, todo ese tipo de cosas, injusticias, y bueno, que derive a situaciones, pues, hasta de violencia, ¿verdad? Bueno, pues si, cae dentro del rango de la violencia lo que es, pues, pues sí, una guerra, una batalla, porque quiera que sea, hay maltrato físico, hay pues muerte, ¿verdad? Hay sangre derramada, y la sangre derramada que cae al piso es de verdad que no es cualquier cosa, ¿eh? Porque la sangre clama, ¿ah? Y toda la sangre que es derramada, vertida al piso por un acto incluso, pues, de asesinatos, homicidios, todo eso, pues todo eso, esa sangre reclama justicia, y que llega hasta el trono de Dios, de verdad. Por eso, amados, nosotros como gente de fe, procuremos siempre la paz. Oremos por la paz en nuestra nación mexicana. Oremos por la paz de cada uno de los estados de la República. ¿Mm? No es necesario llegar a las batallas, a guerras, a violencia, vamos, a actos violencios, y mucho menos en donde haya, pues, sangre derramada, donde haya muerte. Pues todo lo que cae en áreas de muerte, de robo, de destrucción, usted sabe que son las obras de vuestro adversario, el diablo, que Dios lo reprenda. Ajá. Entonces, son obras totalmente diabólicas. La muerte, todo lo que conlleve a la muerte, todo aquello que lleva a los robos, todo lo que lleva a lo destructivo, es muerte, diabólico. Cae dentro del área, pues todo lo que es, pues, del área, pues, maligna. Así. Pero tenemos un Salvador, amados. Tenemos quien ve por todas esas causas. De manera que nosotros, como hombres, no podemos nosotros, aunque en algún tiempo por la ley se decía, ¿verdad?, ojo por ojo, ¿verdad?, diente por diente, que no se pudo hacer eso. Siempre uno busca más, se desquita más, y no, pues ahora me toca a mí. Ah, pero también me hiciste eso, pues ahora yo. Y así, una tras otra, y no hay fin a una batalla, a una guerra. Porque pudiera, de alguna manera, en algún tiempo se permitió eso, ¿verdad? Ojo por ojo, diente por diente, ¿verdad? Así. Pero tal la naturaleza pecaminosa del hombre, que no, porque siempre uno va a buscar ventaja del otro. Siempre uno va a decir, no, no fue suficiente, no, no, es que no fue suficiente, pues voy por más. Es que no fue el pago debido, a ver, no, que me lo pague todo y ahora el doble. No, no hay tal. Se pervirtió esa ley por la naturaleza pecaminosa del hombre. De manera que eso no puede ser. Si yo te quito dos canicas, me tienes que devolver dos canicas. Fuera así, pero no es así. Te quito dos, pues ahora tú me das tres. Ah, me quitas tres, pues entonces tú me das cuatro. Me quitas las cuatro, pues voy por cinco tuyas. O sea, la naturaleza del hombre, la carnalidad, ¿verdad? El estado, dice la palabra de Dios ahí en la carta del apóstol Pablo, ¿verdad? Que dice en una de sus cartas, dice, el estado natural del hombre. El estado natural del hombre es el estado pecaminoso. Y en el griego, pues se lo voy a decir, el estado animal, así es lo que significa. Eso, así es como está escrito en las Sagradas Escrituras, en los textos originales. El estado natural del ser humano, el estado animal, es su estado natural. ¿Por qué?
Pues porque por eso, porque siempre buscan más, no, siempre busca uno ser más que el otro, ¿verdad? Y tener y busca la venganza y no hay equidad, no busca la equidad, no busca pues la paz ante todo. Y es algo que ya está corrompido, está pervertido en la carne de pues hablando en términos espirituales. Está en el pecado, vamos, ¿verdad? Está en la parte pecaminosa, pues, del ser humano. Pero fíjese lo que dice la palabra de Dios. Dice que Él vino a darnos vida y vida en abundancia. Jesús vino, ¿verdad? Y dice que también que donde abundó el pecado, sobreabundó la gracia. Donde abunda el pecado, sobreabunda la gracia. O sea, que hay esperanza, amado amigo. De verdad, si en su corazón hay estos sentimientos de venganza, de desigualdad, de injusticia, de desquite, de pleito, de ira, de coraje, de falta de perdón, de culpabilidad, le quiero decir algo. Hay un Salvador. Está Jesús, el Hijo de Dios, el Cordero de Dios, que quita el pecado del mundo, el cual se ofreció por nosotros, y Él derramó su sangre por nosotros. No necesitamos derramar más sangre, no necesitas desquitarte, no necesitas la venganza, no necesitas ver si sucedió, híjole, algo lamentable, muy feo, es horroroso el que haya sucedido que algún ser amado tuyo haya caído por un acto delictivo o un homicidio, una situación de ese tipo, y uno busca la venganza, y uno busca, ah, bueno, pues que resulte igual en algunos de sus familiares, y que también contrate o sucedan y se desquite también de la misma manera. No es así, no es así, amados. No caigamos en esos juegos, pues, de maldad. Malignos, son malignos. Busquemos siempre la paz. Donde abunda o donde abundó el pecado, sobreabunda la gracia. Y mire qué testimonios hay. Y uno pudiera decir, porque yo he escuchado comentarios que dicen, ay, sí, ahora sí, muy santo el hombre, muy santa la mujer, pero qué tal en ese momento, cuando se drogaba, cuando se alcoholizaba y golpeaba e insultaba y llegó a maltratar a la gente y llegó a quitarle esto a aquella persona o a aquel. Y ahorita sí ya se da golpes de pecho, ¿no? Pues en eso habla de que no hay perdón, hay falta de perdón en la persona, ¿verdad? Dolida. No hay paz en su corazón. Y son cosas en las que debemos entender, amados, en el corazón, que sí hay solución, sí hay sanidad, hay un Salvador, hay un hombre, hubo un hombre que sufrió injusticia, le golpearon aunque no lo merecía, le injuriaron aunque él no cometió pecado, no cometió falta, delito alguno, pero aún así sufrió el castigo, el maltrato. Y declararon sobre él, crucifícale, sin recibir un justo juicio. Ajá, bajo la ley, pues ahí en Roma, ¿verdad? Sino que determinaron crucificarle. Y hasta por eso, ¿verdad? Ahí Poncio Pilato se lavó las manos, como diciendo, pues ya no fue culpa mía, ya no fue onda mía, yo me lavo las manos, es su rollo. ¿No? Él como...

Recuerde, nuestra lucha no es contra carne, sino contra huestes espirituales de maldad, ¿verdad? Gobernatura de las tinieblas, todo eso, principados y potestades. Todo eso, ahí es nuestra lucha. Así que, sobre todo eso, pues era todo un movimiento espiritual maligno. Pero detrás de todo eso había un gran propósito, sobreabundando ya la gracia. Porque a través de ese acto tan vil de parte de la humanidad, sí, de los que hayan participado. Vea usted la historia, lea usted las escrituras. Bueno, pues este hombre llamado Jesús, él llevó nuestros pecados, injusticias, ¿verdad? Golpeado, maltratado, ultrajado, ¿verdad? Le robaron, sí, le robaron, le destruyeron todo, su ropa, ¿verdad? Maltrataron, destruyendo sus tejidos, sus huesos, y le robaron también. Le robaron también, lo que era la parte humana en cuanto a los sentimientos, ese caminar como hombre. Le robaron el juicio simplemente. Vamos a algo más sencillo, el juicio. Ser juzgado de una manera correcta. Pero bueno, así estaba profetizado. Y lo hizo por ti y por mí, por amor. Él llegó hasta la cruz siendo crucificado. Lo peor que podía sufrir un delincuente en aquel tiempo, el peor castigo era la cruz. Y así fue crucificado el Señor Jesús. Pero jamás reclamó, jamás preguntó por qué, para qué. Fue hasta obediente hasta la cruz. Y ahí, en esa cruz, en medio del sufrimiento, del dolor, de la injuria, de los insultos, él pudo decir: perdónalos, Padre, porque no saben lo que hacen. Así que, amados amigos, la paz que sobrepasa todo entendimiento está en usted, está en mí. Bendita esa paz que Dios nos da. Bendita esta noche que el Señor nos permite sentarnos a la mesa y disfrutar de nuestra familia. Disfrutar de este tiempo, saber que hay un Dios que sí ve nuestra causa y que hubo alguien que tomó nuestro lugar y que entiende cabalmente las situaciones que pasa el cuerpo en lo físico, lo que pasamos en el alma también y en lo espiritual. Jesús es su nombre, Jesucristo hombre. Ahora Él está sentado a la diestra del Padre, reinando en majestad, alabado y adorado por los ángeles allá en el cielo. Pero aquí en la tierra hay pueblo, hay gente de fe que le adore y le alaba en espíritu y en verdad. Y eso somos tú y yo. Somos llamados, somos escogidos a alabar, a adorar el santo nombre de Jesús. Oh, sí, porque es la manifestación de la paz que Él nos dejó aquí en la tierra. La paz que sobrepasa todo entendimiento. Él es el Cordero de Dios, ¿verdad? Él fue el Cordero de Dios que quita el pecado del mundo. Él fue nuestro Cordero Pascual. Él fue quien derramó su sangre para perdón de nuestros pecados, y no solo para cubrir nuestra vida pecaminosa, sino para quitar el pecado de nuestras vidas. Fíjate nada más, porque antes la sangre de los corderos, de los animalitos que se daban en sacrificio, cubrían el pecado. Ahora no, la sangre de Cristo no la cubre, solamente la quita el pecado. Así que, amados amigos, tenemos un Salvador. Y esta noche es noche, aunque no sea 24 para 25 de diciembre, es una noche de paz, amado. ¿Para qué se espera hasta el 24 de diciembre? Noche de paz. No.
todas las noches.

0: amados, son noches de paz. Si tú le alabas, le adoras al nombre de Jesús, si tú abres su corazón, si tú compartes su palabra, dice que Él está a la puerta y llama. Y si le abres y le invitas a pasar, de cierto, Él cenará contigo y tú cenarás con Él. Una perfecta comunión, una perfecta correlación. Y sabes, no tienes más que al Maestro de Maestros sentado a tu mesa, al Rey de Reyes y Señor de Señores sentado en tu mesa, en tu casa, por abrirle la puerta. Y si tú tienes al Maestro ahí, es como decir, si Dios es conmigo, ¿quién contra mí? Así es. Bendito el nombre de nuestro Señor y Dios. Y bendita sea tu vida y bendita sea la vida de cada uno de tus familiares y todos los que te rodean en esta noche, ahí en ese lugar. Qué bueno que nos escuchas, que el Señor nuestro Dios te llene de grande gloria, que te llene de todo lo que tú requieres, necesitas. Él supla a cada necesidad. Y en el nombre de Jesús y por sus llagas declaro en tu vida sanidad. No hablamos más que lo que está escrito en su palabra, porque es verdad. Amados amigos, gracias por estar en esta noche, las noches de unción. De veras que Ondas de Vida 1440, estamos entrando en una nueva temporada. Ya les platicaré de qué se trata. ¡No se vaya! Amados sembradores, gracias por ser parte de este gran proyecto. Necesitamos de mucha gente en oración que nos compartan, pero también necesitamos mucha gente, a usted que nos está escuchando, para que sea parte de esta gran comisión, sembrando en este ministerio de la radio. ¡Volvemos! Ahí está Alex en los controles.
1: ¡Aleluya!

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Estamos aquí con ustedes nuevamente y con un corazón agradecido por lo que hizo Jesús por nosotros, de que aún en estos tiempos, ¿sabe?, podemos gozar de una paz que el mundo no da, que no vamos a encontrar en ningún lado, en ninguna persona. No la vamos a encontrar en la abundancia del dinero, ¿verdad? O en la abundancia de los bienes, o en una persona muy, muy, muy buena onda. La paz la vamos a encontrar en Jesús. Él es nuestra paz. Así que procuremos buscar la paz en todo momento. Es decir, estemos en pos de Jesús. Y bueno, ¿con qué es estar en pos de Jesús? Bueno, pues es pedirle al Espíritu Santo de Dios, revélanos a Jesucristo. El Espíritu de revelación y de sabiduría en el conocimiento de Dios y de nuestro Señor Jesucristo sea contigo en esta noche, en el nombre de Jesús. Así sea. Y bueno, pues estamos en una inmejorable oportunidad, queridos amigos. Estamos en un tiempo oportuno, porque el Señor siempre está en lo oportuno, está en el momento adecuado. Mire, hay una oportunidad muy grande. Ondas de Vida 1440 está creciendo y sabe, la apertura a los ministerios, a esos llamados que Dios ha hecho en muchos de ustedes, siervos de Dios, porque ahora esto es para los siervos. Esta vez es para los siervos de Dios, para todos los que son ministros de culto, para los pastores, profetas, apóstoles, evangelistas, maestros. Para ustedes, siervos de Dios, que buscan un espacio para predicar el evangelio, que han decidido romper las paredes y salir fuera de sus templos. A predicar el evangelio, a enseñar el consejo de Dios. Porque Jesús andaba por las calles, por las ciudades, por regiones, por el campo. Él estaba afuera. Y creo que eso debemos aprender del Maestro, de nuestro Señor Jesucristo, del Príncipe de los Pastores. Así que le invito, amado siervo del Señor, y pues todos aquellos ministerios, ¿verdad?, que hacen campañas evangelísticas en la calle, híjole, que el Señor nuestro Dios les bendiga grandemente, pues están siguiendo una instrucción de Dios de ir a los transportes a predicar, de ir a las plazas, ahí en las calles, en los hospitales, en las cárceles, esos altares públicos que se están levantando, los altares de adoración. Qué hermoso, qué bendición, qué bueno que proclamen el evangelio de Jesucristo. Estamos cumpliendo la gran comisión, ¿verdad? Estamos cumpliendo un mandato de nuestro Señor Jesucristo. Pues mire, ese llamado suyo se potencializa en grande manera por los medios de comunicación. Aprovechemos los medios de comunicación. Usted me puede decir, sí, yo ya tengo un sistema en Facebook, en Instagram, en YouTube, tal vez. Y ahí yo subo mis publicaciones, predicaciones. Ahí las subo y hago esa difusión. Excelente. Muy bien. Pero yo le quiero animar a que dé algo más todavía. Y pueda ser parte de este alcance en radio, en la 1440. Y usted sea parte de toda esta programación, las 24 horas del día, los 365 días del año. 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
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Tal vez usted sea la persona, amado amigo, amado siervo de Dios. Tal vez esa palabra que está en su corazón sea la que falta para cuando usted venga y predique y la anuncie, y aquel receptor, aquella persona, aquella familia esté esperando solo esa palabra para que sea desatada sobre esa familia la gran bendición. Venga sobre de ellos esa promesa que Dios declaró a sus vidas. Pudiera ser esa palabra que trae usted, que traigo yo, y sea la que active a esa vida, a esa persona, a esa familia, andar en los propósitos de Dios. ¡Qué responsabilidad es la nuestra, amados siervos del Señor! 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Así es, aquí estamos para servirle. Y pues nos vemos, ahí vamos a estar en este desayuno informativo, porque queremos que usted sea parte de todo este proyecto de evangelismo que se da a través de estas ondas radiales y las redes sociales de Ondas de Vida 1440. Yo le invito a que conozca la radio. Venga y usted diga, ¿verdad? Así como le dijo Natanael, Felipe a Natanael, ¿verdad? Así como le dijo, pues tú ven y ve. Así que yo te animo a que seas parte de este gran equipo, y pues sobre todo que cumplamos la gran comisión. Aprovecha todo lo que esté al alcance de nuestras manos. Así que ven, entérate de cómo es
anunciar el evangelio en la radio. 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No puede dejar sin ministrar a miles de personas que nos escuchan por hora. Así que vamos a un canto en lo que pues les preparo la siguiente información, porque hay mucho más aquí en Noches de Unción. Vamos con el siguiente canto, mi estimado Alex, ahí. Listo.

0: Así es, amada gente de fe, guerreros del Señor. Mire, quiero saludar aquí todo el equipo de Ondas de Vida 1440 que está ahí esperando por su llamada, su comentario, su petición de oración y bueno, de cómo ser parte de todo este ejército de sembradores o gente de fe que pues en su corazón está el que el evangelio se predique, se publique. De verdad que nosotros, yo estoy convencido de que estoy aquí en Cristo Jesús debido a una oración. Alguien que hizo una ofrenda, alguien que hizo un donativo para que una iglesia se levantara, una congregación se levantara y pudiera haber alguien ahí para orar e interceder y entonces abrir camino y llegar el evangelio a mi vida. Hubo alguien que sembró. Y así puede ser usted que siembra. Cuando usted siembra, cuando usted ofrenda, cuando usted hace un donativo al ministerio de la radio, es decir, al propósito de Dios, es decir, a la gran comisión de predicar el evangelio, usted cuando siembra, usted está sembrando en el corazón de la gente que está escuchando, está sembrando alegría, está sembrando esperanza, está sembrando gozo, está sembrando provisión, está sembrando fe, está sembrando una nueva vida. Así que, amados amigos, yo le animo a que sean parte de la gente que siembra pues esperanza en miles de vidas. Realmente usted tome conciencia e imagine cuando usted hace una siembra. Miles de personas escuchan la radio y escuchan el mensaje de Dios, el mensaje de salvación a través de los siervos que ministran la palabra de Dios en estos espacios, en esta cabina de Ondas de Vida. Y esa moneda o esa cantidad de dinero, vamos a llamarle así, ¿verdad? Porque es lo que ofrenda, que es lo que da, pues se cosecha en salvación de almas, amados. Y qué alegría ver eso, porque sabe, sigue esa fiesta ahí en el cielo, al ver que un pecador se arrepiente y se vuelve al camino de Dios. Así que cada moneda usted, cada siembra que usted da ofrenda aquí en este ministerio de la radio, es de gran bendición. Es con gran causa de la salvación de miles. Y que a través del consejo de Dios, y que a través de estimular, ¿verdad?, e incentivar la fe de la gente de fe, vengan los milagros, vengan los prodigios, vengan las sanidades. Porque a eso también nos manda el Señor, a orar por los enfermos y sanen. A anunciar la palabra de Dios, a anunciar, ¿verdad?, la venida de nuestro Señor y Dios, a enseñar de que somos gente de fe con una real esperanza de vida y que hay un propósito poderoso en andar en los caminos de Dios. No se trata solo de portarse bien, es mucho más que eso, amados amigos, es mucho más que eso. Y saludo también a Josué, ahí anda mi Josué, saludos. Jan Mendoza, Angie Guillén, equipo de Ondas de Vida. Ernesto Sánchez, buenas noches. Pastor Víctor, Dios le bendiga a usted y a todos los miembros de la radio. Muchas gracias, Ernesto. Dios te bendiga grandemente. Sanidad en el nombre de Jesús, así sea. En el nombre de Jesús, sé sano, Ernesto. Y si hay por ahí algún enfermo en tu familia, que el Señor nuestro Dios le dé esa sanidad, que Él, de hecho, ya la pagó en la cruz del Calvario. Dios Santi, amén. Gracias, Dios, por escucharnos. Gracias por escuchar este programa Noches de Unción. 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Y bueno, hablando, ¿verdad? Estaba hablándoles de las siembras. 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Y por favor, repórtela usted a los números de atención al sembrador. Pero hoy le voy a dar un número, vuelve el número de la bendición. 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Vuelve este teléfono las 24 horas para usted. ¿Y ese teléfono de quién es? Pues es su servidor, Pastor Víctor Contreras. Con todo gusto, llámeme. Vamos a platicar, vamos a orar. Pero también voy a recibir sus avisos, sus reportes de siembra, su donativo y también sus ofrendas. Con todo gusto. Porque el Evangelio de Jesucristo debe de ser predicado al norte, al sur, al este y al oeste. Y mire que las ondas radiales no son solamente dirigidas hacia un lugar, sino va a los cuatro vientos, norte, sur, este y oeste. Su donativo, cuando siembra, este se transforma en el mensaje de Dios, y el mensaje de Dios transmitido a través de las ondas radiales y de las redes sociales a miles de personas, a toda esta gran ciudad de México y todos sus alrededores, pero más allá, ¿verdad? De estos lugares, a través de las redes sociales y más allá de nuestras fronteras, llega Ondas de Vida 1440, la estación de la gente de fe. Y bueno, vamos a saludar a algunos más. Gracias porque reportan sus siembras. Por ejemplo, reportó su siembra Laurita Méndez, María de Lourdes Chi, que ya lo habíamos comentado, ¿verdad, Lourdes? Guillermo Franco, gracias, Guillermo. Wendy Sara Silva, que ella, a pesar de estar pasando una situación financiera, ella no ha cortado su corazón el seguir donando a la radio, porque sabe que en un momento llegará esa resolución, esa solución a su oración de sanidad financiera. Así va a ser, Wendy. Al que cree, todo lo es posible. Y la fe sin obras es una fe muerta. Elizabeth Hernández, gracias también por tu siembra. Dios te bendiga grandemente. Saludando, Pastor Daniel Canto, te espero ahí en el desayuno. Amalia Cabrera, Pastor Federico, también te espero allá en el desayuno de Costa a Costa, un restaurante muy bonito, les va a gustar. Carmen Saavedra, da gracias, ella me reporta que se afilió al Seguro Protección Max. Gracias, Carmen. Y por ahí está también, déjenme ver, Edith Díaz, Jessica, directamente de Texcoco, gracias. Israel Díaz Vega, un abrazo. Rosita Palomino, Irma Gómez, mi querida Irma, Dios te bendiga. Jorge Sandoval, saludos. Tisha Saucedo, gracias, Tishita, un abrazo a tu hermosa familia, sembrando para la radio. Y está por ahí Cristina Denis, o sea, mi hija, Dios te bendiga, mi hija, en un ratito nos vemos. Claro que sí. Bueno, por ahí también mi querido Adalberto Medina, que en punto de las 10 de la noche, de 10 a 11 de la noche, lunes, martes, miércoles y viernes, el pastor Adalberto Medina en el programa, pues ahorita es un programa piloto, pero de verdad aproveche la palabra profética que se va a estar dando en esta hora. Así que, amados amigos, continúe usted con la programación de Ondas de Vida Radio 1440, la estación de la gente de fe. Volvemos con mucho más. Adelante, Alex.
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0: Buenas noches, para saludarle, gracias por su compañía. Pues estamos aquí para informarle y agradecerle por ser parte de este gran equipo de sembradores que nos ayudan a predicar el Evangelio de Jesucristo. Recuerde, este es el número de tarjeta de Banco Santander, 55 79 08 90 03 09 80 95 55 79 08 90 03 09 80 95. Cualquier tienda Oxxo, 7-Eleven, Farmacias Guadalajara y el mismo Banco Santander, ahí puede realizar su siembra. Además, puede hacerlo por transferencia electrónica. Recuerde, está activo ya el número 55 21 59 55 55 55 90 55 29 51 51 90, su servidor Pastor Víctor. Así que llame ya, reporte su siembra, cualquier asunto sobre ondas de vida, llame este teléfono también, porque hay muchas cosas que le queremos compartir. Queremos orar por usted y tomar sus peticiones de oración y también ser de usted una compañía para juntos orar, adorar y ministrar al nombre de Jesucristo. Así es, queridos amigos, continúe con nosotros en la programación de Ondas de Vida 1440.
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0: La hora exacta, las 9:29.
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Jesucristo es todopoderoso. Aleluya.

0: saludándole, querido amigo, que nos está escuchando y sintonizando a través de la radio 1440 en sus radios convencionales. Gracias, bocinas inteligente, y en la aplicación de Ondas de Vida 1440. Gracias por su sintonía, invitándole a que continúe con nosotros en esta gran programación de Ondas de Vida 1440. Quédese con nosotros porque viene con ustedes una palabra que nace del corazón de Dios a través del profeta Adalberto Medina. Así que quédese con nosotros. Si usted alguna vez sintonizó el programa La Voz de la Profecía, aquí está con nosotros a las 10 de la noche, justo a las 10 de la noche, el profeta Adalberto Medina y su servidor. Aquí vamos a estar para servirle. Así que prepárese usted con sus llamadas, peticiones de oración. Esté usted listo porque seguramente usted va a recibir una palabra de parte del Señor, nuestro Dios y Señor Jesucristo. Así que, pues, esté listo ahí. Llámele a sus familiares, sus vecinos. Se vale mandar un WhatsApp para que esté atento en la sintonía de Ondas de Vida 1440. Recuerde, estaremos en vivo en el Facebook, en las redes sociales también, ahí sintonícenos por el Facebook en Ondas de Vida 1440. Prepare sus peticiones de oración, sus comentarios, sus saludos también por la vía del WhatsApp. Teléfono 55 29 51 51 90. Llávenos, ahí le voy a atender, le voy a saludar y bueno, nos vemos en unos minutos. Continúe con nosotros ahí, Alex, en los controles.
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0: 7.
1: Ya son las 10 en punto.
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buenas noches. Qué bendición saber que usted está ahí escuchándonos a través de las ondas radiales de Ondas de Vida 1440, la estación de la gente de fe. Aquí en vivo, sí, usted escucha bien, estamos en vivo, directamente desde las cabinas, de las instalaciones de Ondas de Vida, aquí en Montecitos número 59, aquí en la colonia Nápoles, Alcaldía Benito Juárez. Si usted nos quiere visitar, estamos muy cerca de la estación del Metrobús Poliforum, pues justo enfrente del World Trade Center. Muy buenas noches, gracias por estar. Mire, vamos a iniciar un programa especial todas las noches de 10 a 11 de la noche. Los días lunes, martes, miércoles y viernes. Bueno, este horario lo vamos a esta hora de la noche. Mira, ¿quién no quisiera irse antes de ir a la cama, antes de ir a orar o a meditar un poquito, llevarse una palabra de parte de Dios? Usted recuerda el programa de la voz de la profecía, y ahí usted recibía palabra del Señor a través de la vida del pastor, de nuestro querido amigo profeta Adalberto Medina. Bueno, pues él nos va a estar acompañando en este horario. Él se va a estar encargando de ministrar la palabra de Dios. Lo vamos a estar acompañando, así como no, con todo gusto. Aquí voy a estar también para servirle a usted, atendiéndole sus llamadas, sus peticiones de oración, sus comentarios y saludos. O sea, este programa no nada más es para hablar y hablar, sino para escucharlo también a usted a través de sus mensajes. Así que usted puede llamar al 55 29 51 51 90. Mejor dicho, usted me puede escribir, porque voy a estar aquí al aire junto con el pastor profeta Adalberto Medina, al 55 29 51 51 90. Y bueno, de verdad, prepárese, porque la programación de Ondas de Vida 1440 por la tarde y por la noche se va a nutrir de gente que viene con el deseo de predicar el evangelio. Ministerios, pastores, siervos de Dios, usados en grande manera en diferentes horarios, van a estar predicando el evangelio de Jesucristo. Esa es la idea, que todos los hombres se salven y lleguen al conocimiento de la verdad. Porque dice la escritura, ¿verdad?, que los ministerios el Señor los dio, los dones el Señor los dio, los talentos el Señor los dio. Bueno, habría que darles una enseñanza precisa de todo eso. Bueno, todo proviene de Dios, ¿verdad? Ser precisos, los talentos Dios los dio, que todo el mundo tiene talentos, ¿verdad? Todos tienen talentos. Bueno, también están los dones, que los da el Espíritu Santo. Él da los dones. Y los ministerios, los cinco ministerios que usted conoce: apostólico, profeta, maestro, evangelista, pastor, los da el Señor Jesucristo. Bueno, muy bien. Todos tenemos un mensaje que predicar, todos tenemos un mensaje que compartir a la gente de parte de Dios. Así que no podemos escondernos, no podemos ser como lo hizo Jonás, ¿verdad? Si el Señor quería que fuera a Nínive a predicar el evangelio, y Jonás decía, no, yo no, yo ¿por qué voy a ir? No lo merecen. No sea que caigamos en eso, amados siervos del Señor. Este es el lugar para usted. Estos micrófonos de Ondas de Vida 1440 le está esperando. Así que, mire, pues vamos a un cantito, unos minutos, porque mire, vamos a empezar con una palabra que le va a bendecir. Adelante.

0: Y aquí estamos ya, mire, lo prometido es deuda, amigo. Así que gracias, gracias por su sintonía. Tenemos con nosotros al profeta Adalberto Medina. ¿Usted se acuerda de ese programa? Mire, que por la mañana le escuchábamos y luego por la noche. Mire, la voz de la profecía está aquí. Así que prepárese, de verdad, prepare su corazón. Dígale al Señor conmigo: Señor, háblame en esta noche. Hoy quiero escuchar de ti. Levanta mi corazón, anima mi corazón, fortalece mi vida y trae dirección a mi vida junto con mi amada familia. Mire, la palabra profética es lo más seguro que puede, pues es lo que dice la Biblia. Lo más seguro que tenemos es la palabra profética. Y aquí está nuestro querido amigo profeta, pues mi amigo Adalberto Medina. Buenas noches. Qué bendición tenerte aquí, profeta. Vamos a tener, mire, yo le estoy invitando a nuestros amigos los lunes, martes, miércoles y viernes, bendito sea Dios, de 10 a 11 de la noche. Vamos a estar compartiendo la palabra a esta hora. Y bueno, usted prepárese, empiece usted a avisarle a sus amigos, vecinos, compañeros. Esta noche, de verdad, cada noche, el Señor va a tener algo para usted y los suyos. Ahora sí, profe.
1: Claro que sí. Muy buenas noches, mi querido Pastor Víctor. Y buenas noches a todos nuestros amigos. Qué bueno por que nos están escuchando, ¿verdad? Ya venimos para acompañarles, en verdad. Sí. Es una bendición. Hoy que estuve compartiendo en mi estado en Facebook que iba a regresar a la noche, mucha gente dice: qué bueno, profeta, nos gusta descansar escuchando la palabra del Señor. Así que pues qué bueno, aquí estamos, qué bueno que está en sintonía. Comience a ponerse cómodo, cómoda ahí en casita, ya para disfrutar de este tiempo bonito de la palabra del Señor.
0: Así es, así que tome nota, ¿verdad? Bueno, también mire, se vale repetir el programa, queda ahí grabado en el Facebook. Y gracias por los que están en la aplicación de Ondas de Vida, los que están en sus automóviles, profeta, porque nos escucha la gente en los radios de sus automóviles. Y bueno, pues pasamos a la palabra, queremos ¿cómo ve usted? Lo dejamos a la gente que se prepare ahí un cafecito y entonces esté lista para escuchar.
1: Para eso no nos van a pedir permiso.
0: Se levantan y se van.
1: Hay dos cosas para las que no piden permiso: para el fútbol y para el café.
0: Hombre,
1: ahí nadie pide permiso.
0: Aleluya. Así es, queridos amigos. Así que mire, le invitamos a que nos llame. Ahí están nuestras amigas Jan Mendoza. Seguramente por ahí está también Angie Guillén, al 55 11 49 11 47, y aquí con su servidor al 55 29 51 51 90. Vamos a leer sus WhatsApp, comentarios, peticiones de oración. Aquí vamos a estar, mire, a esta hora de la noche. Le dije que viene una nueva temporada aquí en Ondas de Vida. Y lo creemos porque sabemos que usted tiene hambre y sed de la palabra de Dios. Tiene hambre y sed del Dios vivo. Gracias a Dios por sus vidas, por sintonizarnos. Y pues, bueno, ya sabe qué hacer. Llámenos, ahí estamos en el Facebook también, profeta. Wow. Que nos empiecen a escribir. Y gracias, porque ya estoy viendo por ahí a algunas personitas que nos están escribiendo aquí por la vía del Facebook. Bueno, pues vamos a empezar. Escuche, usted ponga mucha atención en lo que hoy vamos a escuchar o recibir.
1: Así es, mi querido Pastor Víctor. Mire qué bonito este lunes.
0: Sí.
1: Lunes 4 de mayo, ¿verdad?
0: Así es.
1: Para usted que decía nuestro Pastor Víctor, que viene en el carro, que nos está, que no nos puede ver, pero nos viene escuchando, le queremos decir que hemos apartado este tiempo para estar con ustedes. Y estamos transmitiendo en vivo.
0: Así es.
1: En vivo desde Ondas de Vida, 1440, es la estación de la gente de fe. Estamos enfrente del World Trade Center, de este centro, ¿verdad?, comercial, emblema de nuestra Ciudad de México, que da hacia la avenida Insurgentes, otra avenida principal de nuestra bella ciudad, sí, y gigantesca Ciudad de México.
0: Sí, sí es.
1: Aquí estamos con ustedes, estamos transmitiendo en vivo, recordándoles esto, recordándoles una cosa, amigos, hermanos y sembradores. Nos estamos dirigiendo, repito, a nuestros amigos en la fe, a nuestros hermanos, ¿verdad? A la familia en Cristo, pero también a nuestros amigos los sembradores.
0: Así es.
1: Aquellos que es importante hacer mención, porque gracias a ustedes hacemos un gran equipo, hacemos un equipazo, gloria a Dios.
0: Sí.
1: Hacemos un equipazo para poder juntos propagar el mensaje de la salvación. Entre todos los que hacemos posible las transmisiones, llevamos el mensaje de la salvación, pero también llevamos una palabra de esperanza, llevamos una palabra de ánimo. A mí, Pastor Víctor, en lo, en lo personal, me gusta estar aquí en la noche porque entre las cosas que acontecen en la noche es que nos acompañamos. Acompañamos a la gente, ¿verdad?
0: Sí.
1: Eso es maravilloso. También estar en la radio es una palabra de ánimo, ¿verdad? Para la gente. También estar en la radio es una palabra de enseñanza, de edificación para aquellos que tienen hambre y sed de la palabra de Dios, ¿verdad? Sí. Porque, pues también sabemos que está escrito, no solo de agua y pan vivirá el hombre. No solamente de tamalitos y atolito y gorditas y
0: exacto,
1: de toda la vitamina T. No solamente de sí, esa vivirá el hombre, ¿verdad?
0: No.
1: Sino de toda palabra que sale de la boca de Dios. Entonces, ustedes deben de saber que hemos apartado. Dígale a su corazoncito, hermana, hermano que nos están escuchando, díganle a su corazoncito, Dios está pensando en nosotros y por eso nos ha mandado a Pastor Víctor, por eso ha mandado al profeta Adalberto para acompañarnos y rescatar algo bonito que decía Pastor Víctor ahorita, que viene una nueva temporada para Ondas de Vida, viene un renuevo para nosotros, pero todo este renuevo es con el propósito de bendecir su vida, así que siéntase consentido, por favor, siéntase halagado, siéntase amado de parte de nuestro Dios, porque todo esto es algo que Dios pone en los corazones de nosotros, ¿cierto, mi querido Pastor Víctor?
0: Así es, realmente lo hacemos por usted, porque el Señor nuestro Dios así nos lo ha inspirado por su Espíritu Santo.
1: Así es.
0: De verdad que Dios ama a cada uno de ustedes, gente.

0: porque el Señor nos ha llamado a una abundancia de vida. Y cuando hablamos de una abundancia de vida, habla en todas las áreas de la vida. Así que el Señor quiere en esta noche bendecirle grandemente. Y sí es cierto, profeta, cada uno de los programas, yo creo que los siervos del Señor que aquí ministran es para bendecir la vida de los que nos escuchan.
1: Sé que así es, y también lo digo por mí.
0: Así
1: porque,
0: es.
1: No, y por usted, claro.
0: Es una bendición.
1: Porque yo le conozco y sé que venimos con todo ese ánimo. Pues bueno, mi querido Pastor Víctor, ya están ahí comentando. Carolina Muñoz ya poniendo el desorden,
0: Carito,
1: hablando de comida.
0: Híjole, Carito, no toques ese tema ahorita.
1: Ahorita no, ¿verdad? Por favor.
0: Vamos empezando.
1: O sea, ahorita vamos a alimentar el espíritu. Así que bueno, iniciamos diciéndole. Comente, mándenos sus peticiones de oración y saludos, por favor. Si hay cumpleañeros, si hay alguien que necesitamos felicitar, aquí estamos para servirle. Gloria a Dios, se siguen conectando y son mucha gente que nos escucha por la radio. Así que quiero entrar a la palabra, mi pastor Víctor.
0: Adelante.
1: Amigos, por favor.
0: Sí.
1: Pero voy a hablar de la palabra de Dios. Sin embargo, me voy a ir a un personaje, voy a rescatar un personaje que no es muy sonado, mi querido pastor. Yo espero que usted sí lo identifique, pero no es un tema muy sonado, pero creo que viene muy acorde a lo que Dios quiere hacer. Gloria a Dios. Okay. Comente, salude. Este personaje que tengo para esta noche, el personaje que quiero poner sobre la mesa a todos los que nos escuchan, es nada más y nada menos que José de Arimatea. Quiero hablar de José de Arimatea. No es muy solicitado, no es muy conocido, ¿verdad? No es un nombre que usted le ponga a sus hijos, ¿verdad? No es tan famoso como un David o como un Jonathan, ¿verdad? No es tan conocido como es. Sin embargo, José de Arimatea es un personaje acá en el Nuevo Testamento que es recordado por algo maravilloso. Mire, pastor, ya está allá en Mendoza también, gloria a Dios. Ahorita nos apoya nuevamente con los números.
0: Claro.
1: Pero mire qué tremendo la vida de José de Arimatea, porque José de Arimatea es un personaje, es un discípulo del Nuevo Testamento, una persona que tuvo la grandísima bendición de poder estar en el tiempo en el que el Redentor, en el tiempo en el que el Salvador se introducía a la tierra, cumplía su ministerio aquí en la tierra. José de Arimatea, lo mismo que Nicodemo y algunos otros, son aquellos que eran discípulos de la secreta. No andaban abiertamente con Jesús. Sin embargo, dice la Escritura que eran discípulos. José de Arimatea, Pastor Víctor, su pelo lleva a otra cosa diferente a lo que normalmente eran todos los discípulos. La fe de José de Arimatea manifiesta cosas que normalmente no manifestaban todos en ese tiempo. ¿A qué me refiero? A que la gente que veía a Jesús normalmente se acercaban para recibir algún favor, alguna bendición de parte de Jesús, y eso no está mal, no está mal. Jesús, dice la Escritura, cuanto a Jesús de Nazaret, cómo ese anduvo haciendo bienes y sanando a todos los enfermos. Jesús andaba haciendo bienes.
0: Sí.
1: En el corazón de Dios el Padre estuvo a enviar a su Hijo para bendecirnos. Eso no está mal. Después otros tantos se acercaban, no para pedir, sino por causa de los milagros que hacía. O sea, había gente que vio cuando el leproso fue sanado y cómo su piel se fue restaurando, y vio cómo el Señor puso su mano y le dijo: quiero ser limpio. Eran testigos de las liberaciones que el Señor hacía, como aquel endemoniado gadareno que tenía 5,000 demonios y Jesús los echó fuera, y después dice la palabra de Dios que estaba sentado, vestido y en su cabal juicio, marca la Escritura. Otros tantos fueron testigos de cómo con 5 panes y 2 pececillos alimentó a una multitud, por lo menos a 5,000, sin contar a las mujeres y a los niños. Tremendo, ¿no?

0: entonces sí, no, no. Había gente que se acercaba a Jesús para recibir el favor de él. Había gente que se acercaba a Jesús por causa de los milagros. Pero aquí encontramos en José de Arimatea una persona que no se acerca ni para pedir y no se acerca por los milagros, sino que al final del ministerio del Señor Jesucristo encontramos a José de Arimatea haciendo o dando sepultura a nuestro Señor Jesucristo. ¡Wow! Por lo que es principalmente recordado José de Arimatea es el bien que hizo.
1: Sí.
0: Oiga, lo que voy a decir. José de Arimatea principalmente recordado por el bien que él le hizo al Señor. Y ahorita voy a regresar. Esto es interesante, o sea, claro, un hombre obrando en favor de Dios, sí, sí se puede.
1: Eso es. Así que, mire, no le cambie. Aquí venimos en unos minutos porque esto se pone interesante. Volvemos. Ahí está Alex en los controles. Muy bonita noche.
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0: 7.
1: Ya son las 10 con 30 minutos.
2: Y estamos con ustedes recordándole que estamos totalmente en vivo y a todo color. Ahí nos puede ver en Facebook en Ondas de Vida 1440. Y también todos los que están en radio, gracias por su sintonía. Llámenos, están los teléfonos de atención al sembrador abiertos para atenderle a usted. Ahí está Jan Mendoza, al 55 11 49 11 47 y el 55 29 51 51 90 al WhatsApp de su servidor, Pastor Víctor. Y mire que vamos aquí a atender sus llamadas, sus peticiones de oración. Escríbanos ahí en el Facebook, Ondas de Vida 1440. Adelante, profeta.
3: Gracias.
2: Estamos hablando de José de Arimatea. Mire, vamos a aprender mucho de este varón.
3: Seguro que sí, Pastor Víctor. Gloria a Dios por todos aquellos que ya están conectados, por todos aquellos que nos vienen sintonizando por la radio. Estamos aquí esta noche compartiendo la palabra. Nuestro personaje en turno es José de Arimatea. Pastor Víctor, quiero rescatar tres cosas. Quiero enseñar tres cosas con relación a José de Arimatea. Antes de entrar al tema de lleno, comentar que este varón pasa la historia, les decía yo en el primer bloque, no por una situación de venir a Jesús para pedir un favor, una bendición. No, repito, no estaría mal. Jesús en su corazón siempre se acercaba para bendecir a la gente. Así es nuestro Dios, ¿verdad?
2: Así es, sí.
3: Pero no fue el caso de él. Tampoco se acercaba por causa de los milagros, sino que él conoció a Jesús y comprendía la palabra de Dios, entendía el reino de Dios. ¿Y cómo sabemos esto? Vamos a la palabra de Dios.
2: Excelente.
3: Evangelio de Marcos, capítulo 15, del verso 42 hasta el verso 47, gente bonita que nos está escuchando. Tiene por título cuando Jesús es sepultado, ¿verdad? Ya el Señor había dado su vida en rescate por nosotros. Ahí es cuando se cumple, como cordero fue llevado al matadero.
2: Sí.
3: Había muerto en la cruz del Calvario, en el madero, y ahora entraba o daba la ocasión para que el Señor fuera sepultado, ¿verdad? Y aquí es donde entra precisamente José de Arimatea. Dice la Escritura, repito, Evangelio de Marcos, capítulo 15, versos del 42 al 47, dice la bendita palabra del Señor. Cuando llegó la noche, porque era la preparación, es decir, la víspera del día de reposo. Víspera del día de reposo.
2: Okay, sí.
3: Verso 43. José de Arimatea. Verso 43. José de Arimatea, miembro noble del concilio. José de Arimatea no era cualquier persona. Era un hombre noble del concilio.
2: Sí.
3: Pero, ¿qué más suma la Escritura con relación a este varón? Dice que también esperaba el reino de Dios. José de Arimatea esperaba el reino de Dios. O sea, esto es muy diferente a que se le recuerde, este fue al que el Señor proveyó. No, este es José de Arimatea, al que el Señor liberó. No, no, no tiene que ver nada con la cuestión de pedir, sino que él, lo que se menciona de José de Arimatea era que era un hombre noble que esperaba la manifestación del reino de Dios. O sea, por lo que las intenciones o los motivos de este varón eran muy diferentes a lo de la mayoría de la gente que se acercaba a Jesús. Es tremendo esto, sí, importante. Sí. Que esperaba el reino de Dios. Este vino y entró osadamente a Pilato y pidió el cuerpo de Jesús. Había muerto ya el Señor. Sí. Y entonces José de Arimatea entra osadamente. ¿Qué peso? ¿Quién era José de Arimatea para que nada más y nada menos que Pilato lo atendiera, lo recibiera.
2: Qué tremendo.
3: Pero no solamente que lo recibiera, sino que le diera atención a su petición. Wow, interesante. Sí. Verso 44. Pilato se sorprendió de que ya hubiese muerto. Cuando le pide el cuerpo, se sorprende. Sí. Pero no es sorprendente que de alguna forma Jesús hubiera ya muerto. Una corona de espinas en su cabeza, los clavos en sus manos, en sus pies. Cargó el madero. Cargó el madero. Uh-huh. En el juicio estuvo desvelado, despierto toda la noche. 40 azotes menos uno sobre la espalda de nuestro Señor Jesucristo. Una lanza, qué tremendo, sí, Pastor Víctor. Me gustaría que todos pudieran sentirlo de esa forma que lo está imaginando usted. Qué tremendo, porque a eso se le puede sumar que la lanza penetró su costado. Y dice que salieron, perdón, una gota de agua y de sangre. ¿Por qué? Porque el Señor en el camino ya se había desangrado. Por eso cuando salen en las películas que sale mucha agua y mucha sangre, ya no se puede. Porque el Señor sobre el camino, sobre el Calvario, se fue desangrando y perdió su líquido y perdió su sangre. Entonces por eso es que muere. Y aquí dice el verso 44, Pilato se sorprendió de que ya hubiese muerto. Y haciendo venir al centurión, le preguntó si ya estaba muerto. O sea, lo quiso corroborar. Ajá. Sí. Verso 45, e informado por el centurión, le dio el cuerpo a José. Informado por el centurión, efectivamente ha muerto. Dice que le dio el cuerpo. Ajá.
2: Sí.
3: A José. Verso 46. El cual compró una sábana y quitándolo, lo envolvió. Pilato le da el cuerpo, compra una sábana, esta era nueva, entonces, ¿sí? Sí. Y envuelve el cuerpo de nuestro Señor Jesucristo. Y tercero, dice, y lo puso en un sepulcro que estaba cavado en una peña e hizo rodar una piedra a la entrada del sepulcro. Tres cosas decía yo que quiero rescatar. Primero, que pide el cuerpo, cuidó del cuerpo, uno. Sí. Segundo, lo cubre con una sábana. Segundo, y tercero, en otra versión, porque recuerde, gente hermosa que me esté escuchando, recuerde que estamos en los evangelios. Recordemos que cada uno de estos cuatro evangelios nos da o nos aporta visiones diferentes de acerca de los eventos o del ministerio de Jesús. Entonces Marcos nos está diciendo que hizo rodar una piedra en la entrada del sepulcro. Sin embargo, hay en otros evangelios, Pastor Víctor, donde nos arroja otra información, como cuál, que es importante. En otras versiones dice que José de Arimatea era un hombre importante y rico. Esto no nos lo menciona Marcos, pero nos lo menciona otro evangelio que era rico. Y en otra versión también dice, en otro evangelio, dice que lo puso en un sepulcro nuevo. Aquí no nos da ese detalle, pero son detalles importantes, ahorita lo vamos a entender. Claro. ¿Por qué? Verso 46, repito. El cual compró una sábana y quitándolo, lo envolvió en la sábana y lo puso en el sepulcro y está, que estaba cavado en una peña, e hizo rodar una piedra a la entrada del sepulcro. Y 47. Y María Magdalena y María, madre de José, miraban dónde lo ponían. Gloria a Dios. Bendito el Señor. Se siguen conectando, se siguen sumando a esta maravillosa noche. Gracias. Ok, Pastor Víctor, quiero andar. Número uno. Dice aquí la palabra del Señor que José de Arimatea pidió el cuerpo. ¡Oh, qué tremendo! Esto es, para mí, lo más simbólico de todo este mensaje. Es que hablar de los Josés de Arimatea, hablar de las mujeres, que, como en este caso, que estaban ahí en ese evento después de la muerte del Señor, sí, es hablar de gente que amaba el cuerpo de Cristo. ¡Wow! Refiriéndonos al cuerpo de Cristo, también nos podemos referir a la iglesia. El cuerpo de Cristo también es la iglesia.
2: Así es.
3: Que todos tengan esa revelación que tiene usted. Cristo es la cabeza y nosotros somos el cuerpo de Cristo. Entonces, cuando José de Arimatea pide el cuerpo de Jesús para sepultarlo, está mandando a la iglesia. ¡Wow! Eso está tremendo, ¿eh? Que el Señor nos revele.
2: Sí.
3: En verdad que el Señor nos dé entendimiento de lo que estoy diciendo. ¿Por qué decimos que amó el cuerpo de Jesús? Porque después de que fue crucificado, después de que estuvo muerto y estaba colgando en el madero, tuvo el valor. José de Arimatea vino ante un gobernante duro, fuerte como era Pilato. Sin embargo, su amor a la persona de Jesucristo llevó a que él fuera osado, valiente, para entrar con Pilato y pedir el cuerpo de nuestro Señor Jesucristo. Entonces, número uno que debemos de tener para ser como José de Arimatea es que debemos de amar el cuerpo. Amar el cuerpo de Jesucristo. No permitió que allá en el madero, acercándose el día de reposo, fuera comido por las aves. No lo permitió. No permitió que quedara más tiempo del que debía colgado en el madero. No, lo amó. Y en ese amor de José de Arimatea hacia la persona de nuestro Señor Jesucristo lo llevó, pues, a pedir el cuerpo de Jesús. Quien ama, cuida el cuerpo de Cristo, Pastor Víctor.
2: Qué buena referencia. Así es, el cuerpo es la iglesia de Cristo. Y en esa ilustración, en una muy buena ilustración, es que amemos el cuerpo de Cristo, que es la iglesia. Hoy en día es toda usted gente de fe que busca del Señor y que ha tenido una revelación de Cristo, como hoy oramos, usted que nos está escuchando por primera vez, que el nombre de Jesús se revele a su vida. En ese momento usted es parte del cuerpo y sabe, le amamos, querido amigo que nos está sintonizando. Y qué importante, como un primer punto, amar el cuerpo de Cristo. Amémonos unos a otros.
3: Gloria a Dios. Voy a dar el siguiente punto para avanzar y después saludamos a nuestros hermanos.
2: Excelente.
3: Escríbanos. Para que sepan, ¿verdad?
2: Así es.
3: Que estamos al pendiente de ellos.
2: Así es.
3: Que se les ama.
2: La verdad que sí.
3: Mirad cuán bueno y cuán delicioso es habitar los hermanos juntos en armonía.
2: Así es.
3: Eso es amar el cuerpo, ¿verdad? Ok, gloria a Dios. Avanzamos. Número dos. Ya vimos que pidió el cuerpo, pero después ahí en el verso 46, Evangelio de Marcos, capítulo 15, verso 46, el cual compró una sábana y quitándolo envolvió en la sábana y lo puso en el sepulcro. Número 2. La gente, aleluya, que ama a Cristo, que ama el cuerpo de Cristo, como fue José de Arimatea, no solamente pide el cuerpo de Jesús, no solamente pide que lo bajen del madero, no solamente pide que se lo entreguen, Pastor Víctor, sino que con una sábana nueva, dice que lo envuelve. ¿Y sabe qué es esto? No. Esto está realmente interesante. Esto es interesante, porque hablar de la sábana y envolver el cuerpo nos habla de cubrir a la iglesia, no de encubrir, de cubrir, ¿sí? Que nosotros estamos para protegernos.
2: Así es.
3: Que nosotros estamos para cuidar y para envolver en ese amor, en ese cuidado, al cuerpo de Cristo.
2: Así es.
3: Cuando ya tiene el cuerpo con una sábana nueva, no una sábana usada, Pues es importante el dato, es una sábana nueva, está limpia. Es que nosotros debemos de mantener la vida de nuestros hermanos, la vida de nuestro semejante, envuelta, protegida, sí, cubierta. Es que esto tiene que ver, no pasa así cuando un hermano cae, entonces nosotros lo desnudamos más, hablando de su error, de su falla, de su equivocación, y no, nosotros no somos jueces, nosotros estamos para cubrirnos, y eso es algo que es difícil de hacer, pero el amor nos debe de llevar precisamente a eso, a cubrirnos los unos a los otros, ¿verdad? Ayudarnos, apoyarnos en nuestras debilidades, levantarnos, lo envolvió, y también, ¿por qué no?, en medio de nuestras necesidades, en medio de nuestros problemas, en medio de los tiempos difíciles, como lo era ahora Jesús en su cuerpo, que no tenía en ese momento la capacidad para moverse, ¿verdad?, para hacer cuidado, alguien tomó la iniciativa de envolverlo y de cuidarlo. Esta parte es bien bonito. ¿Qué es Ondas de Vida? ¿Qué es la estación de vida? Estamos envolviendo.
2: Así es.
3: Estamos protegiendo con una sábana nueva al cuerpo de Cristo.
2: Así es.
3: Lo estamos amando y también lo estamos protegiendo, ¿verdad?
2: Así es.
3: Tremendo, ¿no?
2: Así es. Y mira lo que dice, y va en relación en cuanto en torno al amor, porque acuérdese también lo que dice la Biblia, el que el amor cubre errores.
3: Venga, paz.
2: Entonces, mire, fíjese lo que estamos haciendo, lo que está diciendo la palabra, lo que nos está compartiendo el profeta de Alberto. El amor, amados amigos, el que usted ame a su prójimo, lo está envolviendo, lo está cubriendo, y el amor cubre multitud de errores.
3: Wow.
2: ¿Qué significa entonces? Que en esa persona va a haber arrepentimiento, que en esa persona va a hallar el perdón en nuestro Señor y el perdón en sus semejantes. Cuando lo cubrimos es porque sabemos que y tenemos un corazón para perdonar, wow, para sanar, para liberar. Cuando amamos a la gente, estamos listos, entendidos, para levantar
3: y
2: juntos salir adelante y cumplir el propósito de Dios, porque eso es lo que debe hacer el cuerpo de Cristo.
3: Wow, tremendo.
2: Por el amor de una persona como lo fue
3: José.
2: Este hombre, José de Arimatea, vamos entendiendo, amados, qué importante es el amor, y mire lo que provoca.
3: Tremendo, ¿verdad?
2: Tremendo. Sí.
3: Le digo que José de Arimatea es uno de esos personajes que no es tan solicitado. Sin embargo, como hizo, usted lo está viendo, interesante la vida. Repito, es que no vino con esto. Voy a dar el tercer punto, pero no es el clásico creyente que de alguna forma se acerca para ver la mano del Señor. No, esperaba el reino de Dios, esperaba la manifestación del reino de Dios, y él sabía que ese Cristo iba a resucitar, pero que en ese momento él podía tener el privilegio de ayudar a dar sepultura al cuerpo del Señor Jesucristo. Así es. Eso es glorioso, eso es glorioso. Cerramos entonces, aleluya. Dice ahora el verso final del 46, dice, el cual compró una sábana y quitándolo lo envolvió en la sábana y lo puso en el sepulcro que estaba cavado en una peña, e hizo rodar la piedra a la entrada del sepulcro. Decía yo que en otra versión suma que era un sepulcro nuevo.
2: Uh-huh,
3: aquí es interesante rescatar que dice un sepulcro que estaba cavado. Y quiero juntar estas dos cosas, amado pueblo que me está escuchando. Que el Señor nos dé revelación de esto que voy a mencionar. Tres cosas hizo José de Arimatea. Número uno, pidió el cuerpo. Número dos, lo envolvió en una sábana. Pero número tres, lo coloca en un sepulcro nuevo. Y esto me arroja dos temas o dos puntos importantes que todos, amados del Señor, deberíamos de tomar en consideración. ¿Qué son estos dos puntos? Número uno, que si era cavado en la peña, había habido esfuerzo.
2: Uh-huh.
3: Era un sepulcro nuevo, cavado en la peña, hubo esfuerzo, hubo tiempo para prepararlo, para convertirlo en un sepulcro.
2: Sí.
3: Hubo tiempo, número uno. Era de, recordemos que es de José de Arimatea. Uh-huh. Él es el dueño de este sepulcro. Entonces quiere decir que él invirtió tiempo para preparar ese sepulcro para el Señor. Uno. Pero también invirtió dinero. Ese sepulcro nuevo tenía que ver, se comprende, se entiende, que tuvo que haber tiempo para prepararlo, para cincelarlo, martillarlo, darle la forma, las condiciones para convertirlo en un sepulcro. Pero eso llevó personas, llevó materiales, metales, cosas para hacerlo. Tercer punto, entonces, es que José de Arimatea es un hombre que ama el cuerpo, cubre el cuerpo e invierte en el cuerpo. ¡Wow! Los recursos de José de Arimatea, porque era importante ese hombre noble, dice la escritura, que esperaba la manifestación del reino de Dios, era un hombre que invirtió en el reino de nuestro Señor Jesucristo. Hoy es recordado por eso, sí. Pastor Víctor.
2: Wow. Así es, queridos amigos, este es el grande amor que el Señor Jesús nos inspira para, pues, amar el cuerpo, amar a la iglesia, a la congregación, a nuestro prójimo, envolverlo en el amor, es decir, cubrirlo de esa multitud de errores, pero no solamente eso, porque el que ama, dice que Dios ama al dador alegre.
3: Wow.
2: Y eso es una manifestación del amor, queridos amigos. Y yo creo que así usted, que es un sembrador, usted que da y de sus ofrendas, de sus siembras, que da su semilla aquí en Ondas de Vida, por amor lo hace, para que muchos se salven al escuchar la palabra de Dios, el evangelio de Jesucristo, a través de estos micrófonos de Ondas de Vida 1440. Lo que usted hace, querido amado, amado amigo, sembrador, y todos los que quieren formar parte de este gran equipo de sembradores, porque los necesitamos, estamos manifestando el amor de Jesucristo. Estamos haciendo lo que José de Arimatea hizo, invertir en el cuerpo, invertir en que la gente conozca de nuestro Salvador como su Señor, como su salvador, como su sanador, como su libertador. 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En la tarde y en la noche, aquí estamos para servirle.
3: Muchas gracias. Qué bueno, para que se puedan convertir en José de Arimatea. Gente que pide el cuerpo, ama el cuerpo. Sí. Gente que cubre el cuerpo con la sábana, el testimonio. Sí. Gente que invierte en el reino, en la obra del Señor. Suri Chávez, te bendecimos. Dice buenas noches. Sí. Saludos, Pastor Víctor. Que Dios te bendiga.
2: Gracias, Suri.
3: Carolina Muñoz, gracias.
2: Ahora
3: por
2: sí,
3: seguirnos a toda hora, ¿verdad?
2: Sí, Carolina.
3: Siempre. Fiel. La estación de radio.
2: Sí, es.
3: Saludos a Jan Mendoza, ya sabe que
2: Jan,
3: usted se
2: está.
3: Puede apoyar y reportar cualquier información para su siembra, cualquier información para su aportación, cualquier información con relación a la radio, se puede acercar a nuestra queridísima Jan Mendoza.
2: Así
3: por favor,
2: es.
3: Pastor Víctor, otra vez deme su número, a lo mejor alguien lo requiere, por favor.
2: 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De Jan Mendoza, 55-11-49-11-47.
3: Laura Angélica, bendecida noche, profeta Adalberto y pastor Víctor. Dios con ustedes, saludos. Amén, amén. Poderosa palabra para la gloria de Dios. Muy bien. Vero Vega, saludos, profeta Adalberto y pastor Víctor. Vero Vega. Vicky Chantes, muchos saludos, profeta Adalberto, pastor Víctor. Y dice a la palabra, amén. Amén. Amén. Julián Milla, saludos, pastor Víctor Contreras, gracias, apóstol señor. Adalberto Medina, amén, eso, gracias. Amén. Que el Señor nos lleve a eso. Sí, sí, sí. Gracias por la palabra que nos comparten. Sí. Qué alegría volver a escucharlos en las noches, dice bendiciones. Gracias. Saúl López, hola, buenas noches. ¿Podría orar por mi cumpleañero de trabajo, compañero? Compañero de trabajo. Claro que sí, vamos a estar orando. También tenemos aquí rápidamente Laura Angélica, Gloria Suárez, Guatemala, Oscar Saudi, Adriana León, Alejandra Tencay, mi querida hermanita Fanny Rosales, Verónica Vega, el primo Adán.
2: Saludos.
3: Esmeralda González. Y bueno, muchos más que por tiempo pues ya sí, no podemos saludarlos, pero nos vemos mañana.
2: Así es, tenemos una cita el día de mañana en punto de las 10 de la noche. ¿Qué es?
3: Martes.
2: La palabra.
3: La voz de la
2: profecía. A ver, mire, ya ve cómo necesitamos llenar al aire. Bueno, muchas gracias por su sintonía. Continúe con nosotros en la programación de Ondas de Vida Radio 1440. Cosas nuevas vienen para usted. Ahí está Alex. Los controles.
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5: 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Un nuevo año para vivir la fe con valentía y alegría. Regresamos en un momento.

0: Son las 11 en punto.
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2: Hola, mujer preciosa. Te doy la más cordial bienvenida a este tu espacio Hijas de Libertad. Soy Laura Carrasco y estoy muy contenta de que nos estés sintonizando aquí en Ondas de Vida 1440, una estación para la gente de fe. Estamos en el libro de San Juan, capítulo 6, en donde estamos estudiando a quién iré si solo tú tienes palabras de vida eterna. Veamos el contexto en el cual fueron dichas estas palabras. Sabes, es muy importante. Yo te invito, como siempre, a que leas siempre la cita en donde estamos estudiando. San Juan, capítulo 6, y comenzamos desde el primer versículo. A Jesús lo seguía mucha gente porque veían los milagros, oían de los milagros, o algunos llevaban a otros a que Jesús hiciera un milagro en sus vidas, o escuchar sus palabras. Llegó el momento en el que se juntó tanta gente que ya no tenían a dónde ir. Eran 5,000 hombres, sin contar mujeres, niños, etcétera. Seguramente tú hayas escuchado esta historia, pero déjame decirte algo. Jesús ya sabía qué tenía que hacer. Cuando los discípulos les dicen, vamos a darles de comer, ¿qué hacemos? No podemos. Y aparece un pequeñito con los 5 panes y 2 peces. ¿Y qué hace Jesús? Simplemente ve la necesidad de la gente y les da de comer. Se compadece de ellos y dice, no, tengo que darles de comer. Se me van a desmayar en el camino. Bueno, da gracias a Dios por los alimentos y empiezan a repartir. Y ya sabes, ¿qué sucede? Se multiplican los peces, se multiplica el pan y sobran 12 cestas llenas. La gente queda sorprendida. ¿Tú cómo estarías al ver algo así? Estás en tu casa y dices, solamente tengo para mi familia. Somos 4, vamos a suponer. Quienes tú quieras, no les voy a poner nombre ni posición. Somos 4 de familia y pues tengo 4 piezas de pollo. ¿Y qué más tengo? Pues arrocito, 5 porciones, digo 4 porciones y pues ya, no hay más. Y en eso te llegan invitados. Y a la hora de la comida. Y no te llega uno, te llegan 15 personas. ¿Qué vas a hacer? Si dice, señor, no tengo cómo darles. ¿Qué pasaría si de repente empiezan a servir y sale 1, 2, 3, 4, aquí debió acabarse y siguen 5, 6, 7, 8, híjole, ¿a qué hora se va a acabar? 9, 10, 11, 12, y siguen saliendo 13, 14, 15, ya les diste a tus invitados y dicen, falta mi familia, 16, 17, 18, 19, ya comimos, ¿quieres más? Sí, quiero más, y empiezan 20, 21, y sigue saliendo piezas de pollo. Y sigue saliendo más arroz. ¿Cómo estarías tú? ¿Cuál sería la sorpresa de tu corazón, de tu cara? ¿Le dirías a los invitados? ¿Ellos verían el milagro? ¿Cómo te sentirías? Pero déjame decirte que dentro de tus invitados llegó el pastor de tu iglesia. Y el pastor te dice, ah, pues Dios lo multiplicó. ¿Y qué le dices? Ah, wow, ahora sí voy a creer en Dios porque he visto este milagro, ¿sabes? ¿Eso dirías tú? ¿O dirías, no, pues el Señor es bueno, gloria a Dios? ¿Cuál sería tu respuesta? Yo no sé, tú la sabes, pero la respuesta de la gente fue, ¡ah! Ahora sí creemos porque hemos visto este milagro. ¡Ah, caray! O sea que la palabra de Jesús no fue suficiente. Dime, mujer, ¿para ti la palabra de Dios es suficiente o necesitas milagros para creer en Él? Yo sé que los necesitamos y no estoy hablando de eso. Sí necesitamos milagros. Yo necesito un milagro en mi vida. Yo necesito un milagro en mi familia. Y clamo a Dios por milagros. Pero eso es lo que yo necesito siempre para creer en él? ¿Sabes que cuando Dios le habló a Abraham, solo le fueron dadas instrucciones? Sal de esta tierra, a la que yo te mostraré. Ni siquiera le dijo un lugar específico. Solo le dijo, sal, y yo te multiplicaré, y yo te bendeciré, y así como las estrellas del cielo, así como la arena del mar. ¿Él vio algún milagro? ¿Él experimentó un milagro en ese momento? Y ya su esposa quedó embarazada y dijo, ah, sí, sí, sí creo por esta situación. Bueno, como ya está embarazada, ahora sí creo que tú eres Dios, tú me hablaste, vámonos hacia donde tú quieras, Dios. Creo que no. Abraham escuchó la voz de Dios y obedeció. ¿Qué pasó aquí con la gente? Algo está sucediendo que no va por buen camino. ¿Dios ha hecho milagros en tu vida? Yo supongo que sí. Analízalos. Acuérdate que yo te hago pensar un poquito y que analices tu vida, que pienses en todo lo que has vivido o en lo que estás viviendo en este momento. Que te relaciones con la palabra que el Espíritu Santo te está dando ahorita. Y es que la palabra de Dios es la que nos va a sustentar. Pero dime, ¿has visto un milagro en tu vida? Si yo sé que el milagro de la salvación es el milagro más grande que puede haber. Transformar nuestro corazón, transformar nuestros pensamientos y nuestro corazón idólatra de otra religión o de otras creencias o de ateísmo, si tú no creías antes en nada, pero sucede ese milagro. De verdad que es un milagro, porque tú has intentado alguna vez convencer a alguien y dices todos tus argumentos y pones todas tus evidencias y aún así te dice, no creo eso, ¿sabes? Tú nunca, y ni yo podemos convencer a la gente. El Espíritu Santo es el que convence a los corazones, convence a la gente, es un verdadero milagro. Aparte del milagro de la salvación, ¿has vivido un milagro? ¿Has experimentado alguna sanidad sobrenatural? ¿Lo has visto en tu familia? No sé, piénsalo y sé sincera con Dios. Y dile, yo creo en ti, o yo he creído en ti porque hiciste este milagro. ¿Tú crees que Jesús se sintió a gusto cuando le dijeron, ahora sí creemos que tú eres el que estábamos esperando porque vivimos este gran milagro de multiplicación? Y todas las palabras que Jesús les dijo, venid a mí los que estén cargados, trabajados y cansados, que yo los haré descansar. ¿Cuándo le creyeron eso? Algo está mal aquí. Analízate. Yo sí me analizo. Y digo, Señor, nunca permitas que condicione mi fe en ti por un milagro. Sí espero un milagro. Sí espero, no uno, varios. Tú sabes que yo no veo y yo espero ese milagro. Tengo dos hijos y espero en ellos el milagro de la salvación. Y muchas otras cosas más espero de Dios. Pero lo que me va a sustentar es la palabra que sale de Él. Esa palabra que me da vida y me dice, a su tiempo yo voy a llegar a tu vida. En su momento yo voy a estar contigo. En su momento yo te voy a librar. Tienes que madurar, tienes que crecer. Yo no sé qué es lo que Dios te esté hablando. Cierra tus ojos. Yo no sé qué es lo que Dios te ha estado hablando y diciendo en tu intimidad con Él. Y si tú no le conoces, hoy Dios te dice, vamos, atrévete a escuchar mi voz, porque mi voz hoy te dice que te amo y envía a mi Hijo Jesucristo a morir en una cruz por tus pecados. Pero sabes, Él resucitó para darte vida. No solamente ha quitado tus pecados, sino ahora que te da vida eterna. Y tu vida va a cambiar desde hoy. ¿Qué es aquello que te ha dicho Dios? Tú y yo tenemos que aferrarnos a la palabra de Dios. No podemos ser como esta gente que por un milagro, ah sí, entonces sí creo. Yo sé que hay gente que es convencida cuando ve un milagro y después escucha la palabra de Dios y se aferra a la palabra de Dios. Pero no puedes condicionar a Dios con un milagro. No lo podemos hacer, porque ese milagro no te va a dar vida. ¿Sabes qué pasó con esta gente? Después de que decían, Él es el Cristo, ¡Hosana al Hijo de David! Cuando Jesús entró a Jerusalén, ¿qué pasó con toda esa gente? Después decían, ¡Crucifícale! Se olvidaron del milagro, se olvidaron de la multiplicación, se olvidaron de todo lo que vieron y oyeron. ¿Por qué? Porque su fe estaba puesta en un milagro. Su fe estaba puesta en la manifestación del poder del Hijo de Dios, no en el Hijo de Dios y en sus palabras que traen vida. Así que el Espíritu hoy te confronta, mujer. Cierra tus ojos y pídele perdón. Pídele perdón y dile, perdóname porque seguramente he condicionado mi fe a un milagro y yo no puedo hacer eso. Tú eres mi Señor, tú eres mi Salvador y en ti pongo mi vida, en ti pongo mi fe, mi esperanza, pongo toda mi casa, todo lo que soy lo pongo a tus pies y todas tus palabras van a entrar en mi corazón, las voy a poner en mi corazón y van a hacer que mi fe aumente en ti por tu palabra. Espíritu Santo, entra en el corazón de cada, en cada uno de sus oídos y vivifica su fe. Quita todo obstáculo, quita todas las tinieblas, todo lo que estorbe en ese momento y dales esperanza, vida, sanidad, restauración espiritual. En el nombre poderoso de Jesús yo te pido, quítales esas cargas, esas dudas y esos temores. En el nombre de Jesús, amén y amén. Mi preciosa mujer, no olvides, escucha las alabanzas, adora a tu Dios, dobla tus rodillas, ten comunión con Él y por supuesto no te olvides de estar siempre escuchando Ondas de Vida 1440. Hasta la próxima.

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Gloria a Dios, que el Señor les bendiga a todos y cada uno de ustedes, mis amados hermanos. Es un gusto y es una bendición poder saludarles en esta hora. Les está saludando su hermana y amiga Ruth Ríos. Me da muchísimo gusto estar por aquí con todos ustedes y acompañarles en el tiempo del programa. Gracias a Dios, ¿verdad?, por esta bendición que nos da de poder compartir este espacio y este tiempo con ustedes. Y vamos a estar reflexionando en la palabra de Dios. Estaremos compartiendo también testimonios, ¿verdad?, de lo que Dios ha hecho en la obra del Señor. Así es que quédate por acá con nosotros. No te despegues. Y esperamos nos puedas reportar sintonía. Recuerda nuestros dos números de celular. El primero es el 55-1701, nuevamente 0107. El segundo número de celular es el 55-35-15-9009. Son nuestros dos números de celular para que estés en contacto con nosotros directamente con el Ministerio Amístate con Dios. Y bueno, en esta hora quiero compartirte la porción de Apocalipsis capítulo 4. Leo para todos ustedes todo el capítulo. Apocalipsis capítulo 4, la palabra de Dios dice así: Después de esto miré, y he aquí una puerta abierta en el cielo, y la primera voz que oí, como de trompeta, hablando conmigo, dijo: Sube acá, y yo te mostraré las cosas que sucederán después de estas. Y al instante yo estaba en el espíritu, y he aquí un trono establecido en el cielo, y en el trono uno sentado. Y el aspecto del que estaba sentado era semejante a piedra de jaspe y de cornalina, y había alrededor del trono un arco iris, semejante en aspecto a la esmeralda. Y alrededor del trono había 24 tronos, y vi sentados en los tronos a 24 ancianos, vestidos de ropas blancas, con coronas de oro en sus cabezas. Y del trono salían relámpagos y truenos y voces, y delante del trono ardían 7 lámparas de fuego, las cuales son los 7 espíritus de Dios. Y delante del trono había como un mar de vidrio semejante al cristal, y junto al trono y alrededor del trono 4 seres vivientes llenos de ojos delante y detrás. El primer ser viviente era semejante a un león, y el segundo era semejante a un becerro. El tercero tenía rostro como de hombre, y el cuarto era semejante a un águila volando. Y los 4 seres vivientes tenían cada uno 6 alas, y alrededor y por dentro estaban llenos de ojos, y no cesaban día y noche de decir: Santo, Santo, Santo es el Dios Todopoderoso, el que era, el que es y el que ha de venir. Y siempre que aquellos seres vivientes dan gloria y honra y acción de gracias al que está sentado en el trono, al que vive por los siglos de los siglos, los 24 ancianos se postran delante del que está sentado en el trono y adoran al que vive por los siglos de los siglos, y echan sus coronas delante del trono diciendo: Señor, digno eres de recibir la gloria y la honra y el poder, porque tú creaste todas las cosas y por tu voluntad existen y fueron creadas. Padre hermoso, en esta hora estamos delante de tu hermosa presencia. Gracias te damos por la vida que nos concede, Señor, a cada uno de nosotros, por tu fidelidad y tu misericordia. Tú eres bueno, Señor, y para siempre es tu misericordia, Señor. Gracias, gracias por tu eterno amor. Gracias porque nos has amado, Señor, con amor eterno, y has prolongado tu misericordia sobre nuestras vidas. Gracias por cada uno de mis hermanos que están escuchando este programa, Señor. A donde quiera que ellos estén, te pido que les bendigas y que esta palabra sea de bendición para cada uno de ellos. Señor, usa mi vida como un instrumento, pero el mensaje es tuyo, la palabra es tuya. Habla a tu pueblo, Señor. Y aquí estamos diciendo, Señor, háblanos que tu pueblo oye. Queremos escuchar tu voz en esta hora, Señor. Bendícenos, te lo pedimos en el nombre de Jesús. Amén. Pues mis amados, esta es una porción bien hermosa, y bueno, seamos sinceros, ¿verdad? Cuando comenzamos a leer la Biblia, a veces las porciones que menos queremos leer, por ejemplo, es el libro de Apocalipsis, porque ciertos versículos o nos han hablado de ciertos temas
Y pues esos temas como que traen miedo a nuestra vida, ¿no? Porque pues Apocalipsis nos habla acerca de las revelaciones finales que va a suceder y acontecer en los últimos tiempos, cuando nuestro Señor Jesucristo venga por su pueblo, por su iglesia, qué va a suceder después. Y bueno, también va, nos habla del momento en el que pues viene la gran tribulación, ¿no? Cuando aquellas personas que no quisieron recibir a nuestro Señor Jesucristo en su momento, cuando había oportunidad, pues se quedarán aquí en esta tierra y la iglesia estará levantada, y aquellos que se negaron a recibir a Cristo en sus corazones se quedarán pues a sufrir pues los juicios de Dios, ¿no? Entonces tenemos esta idea de que Apocalipsis pues nos habla acerca de esos momentos, ¿no? De dolor, esos momentos difíciles que van a acontecer. Entonces seamos sinceros, ¿no? Cuando lees la Biblia, no la comienzas a leer en Apocalipsis. Y más teniendo esta idea, ¿no? Estas referencias de que Apocalipsis nos habla de los tiempos finales, nos habla a veces de los juicios, ¿no? Y bueno, seamos sinceros, no vamos a comenzar a leer la Biblia con noticias malas, ¿no? Si vamos a comenzar a leer la Biblia, pues nos gusta irnos por las promesas, por una palabra de esperanza, por una palabra de consuelo, y no nos vamos pues directamente a Apocalipsis. Pero aunque Apocalipsis nos habla acerca de los tiempos finales y de las consecuencias que habrá, pero también es una carta, pues es un libro que Juan escribió, y a mí pues sí me llama mucho la atención y llena tanto mi corazón, porque pues recordemos que Juan fue uno de los 12 discípulos que acompañó a Jesús durante su ministerio de 3 años aquí en la tierra. Y Juan fue el discípulo amado, lo que conocemos como el discípulo amado. Algo bien interesante, ¿verdad? Es que pues Juan pues fue el único de los 12 discípulos que no murió como mártir. No tuvo una muerte trágica, por así decirlo, sino que murió ya de edad avanzada, ¿no? Aun cuando la historia por ahí nos menciona que quisieron quitarle la vida a Juan. Y quizás por ahí sufrió un poco, ¿verdad?, de tortura, según la historia, porque bíblicamente pues no tenemos un relato, ¿no?, como fueron los últimos tiempos de Juan. Pero lo que sí sabemos es que fue el único discípulo, ¿verdad?, que no murió como mártir, sino que ya murió de edad avanzada. Además que Juan se le da la bendición de poder ver esta revelación. Un cielo nuevo, una tierra nueva. Se le permitió también, a través de revelaciones, pues ver todos estos tiempos finales, ¿no? Y sobre eso él escribió, y sobre eso pues él nos advierte y a la vez nos anima para que nosotros permanezcamos firmes en el Señor y podamos gozar de una eternidad en la presencia de Dios y no tengamos que sufrir pues los juicios y los castigos eternos, ¿no? Pero también se le da estas revelaciones muy muy hermosas, la revelación de la santa ciudad, de la ciudad celestial, y pues bueno, esto también debemos tenerlo muy muy presente, ¿no? Porque si no hubiese sido también por esas revelaciones que se le dan a Juan, pues no tendríamos esta idea, ¿no? No tendríamos este conocimiento de que hay un lugar, como dijo Jesús, él fue a preparar un lugar para nosotros, para que donde él está, desde su trono de gloria, también nosotros podamos estar, ¿verdad? Él le dijo a sus discípulos, es necesario que yo me vaya, voy pues a preparar lugar para que donde yo esté, ustedes también puedan estar. Entonces, Jesús lo dijo, ¿no?
pero esta revelación se le da a Juan de la ciudad celestial y entonces se confirma, ¿sí?, lo que Jesús dijo, que él iba a ir a preparar un lugar. Hay una ciudad. Una ciudad celestial que Dios ha preparado para todos sus hijos, para todos aquellos que le recibieron, que recibieron la obra de su Hijo Jesucristo. Este es un lugar que Dios ha preparado para nosotros, ¿no? Hay un versículo que me gusta mucho, incluso de Hebreos, dice, ¿verdad?, que hay una ciudad que fue hecha no por manos de hombres, sino cuyo arquitecto y constructor es Dios. Y en este bello lugar, en la santa ciudad, en este lugar donde vamos a morar con nuestro Dios por toda la eternidad, se nos habla, ¿verdad?, de que, bueno, Apocalipsis menciona a Juan que hay un trono y ahí está Dios en ese trono. Dice, y al instante yo estaba en el espíritu y he aquí un trono establecido en el cielo y en el trono uno sentado. Y el aspecto del que estaba sentado era semejante a una piedra de jaspe y de cornalina, y había alrededor del trono un arco iris semejante en aspecto a la esmeralda. Y alrededor del trono había 24 tronos y vi sentados en los tronos a 24 ancianos. Entonces a Juan se le da esta oportunidad de ver esta visión de que hay un trono. Hay un trono en el cielo, en la ciudad celestial, y en este trono, cerca de este trono, o alrededor del trono, dice que había 24 tronos, y en esos 24 tronos había 24 ancianos, los cuales se postraban delante de Dios, pero también Juan nos menciona que hay otros seres vivientes, hay otros, dice el versículo 4, y alrededor del trono había 24 tronos, y vi sentados en los tronos a 24 ancianos, vestidos de ropas blancas con coronas de oro en sus cabezas. Y del trono salían relámpagos y truenos y voces, y delante del trono ardían 7 lámparas de fuego. Versículo 6, y delante del trono había como un mar de vidrio semejante al cristal, y junto al trono y alrededor del trono 4 seres vivientes llenos de ojos delante y detrás. Entonces, Juan pudo ver esta revelación. Está el trono, alrededor del trono hay 24 tronos donde están 24 ancianos, y además de esos tronos y esos 24 ancianos que menciona Juan, hay 4 seres vivientes, había 4 seres vivientes. Y a lo mejor aquí en la descripción se nos hace un poco raro y llegamos a pensar, incluso hay quienes pueden decir son monstruos, porque aquí se nos describe que tenían muchos, muchos ojos, ¿verdad? Pero dice que había 4 seres vivientes. Y estos seres vivientes, a lo mejor a nosotros se nos hace extraño, ¿verdad? Porque es algo que no hemos visto, no es algo tan común, ¿no? Solo un ser viviente con este aspecto, a lo mejor lo llegamos a ver en una película, en una serie, en una caricatura, y bueno, lo presentan así como seres pues que dan miedo, ¿no? Entonces, pero pues bueno, aquí Juan nos describe estos 4 seres vivientes con aspectos diferentes. Dice, y los seres vivientes tenían cada uno 6 alas alrededor y por dentro estaban llenos de ojos y no cesaban día y noche de decir, santo, santo es el Señor Dios Todopoderoso. Dice Juan también que el primer ser viviente

detalles, pero Juan dice que estos seres vivientes, estos cuatro seres vivientes, que para nosotros puede sonar su aspecto un poco raro, pero dice que estos seres se postraban delante de Dios y lo adoraban, lo estaban adorando junto con los 24 ancianos, ¿verdad? Y lo que estos seres vivientes pronunciaban era lo siguiente, dice: y siempre que aquellos seres vivientes dan gloria y honra y acción de gracias al que está sentado en el trono, al que vive por los siglos de los siglos, los 24 ancianos se postran delante del que está sentado en el trono y adorando al que vive por los siglos de los siglos, y echan sus coronas delante del trono diciendo: Señor, digno eres de recibir la gloria, la honra y el poder, porque tú creaste todas las cosas, por tu voluntad existen y fueron creadas. Y los seres vivientes lo que expresaban era: santo, santo es el Señor Dios Todopoderoso, el que era, el que es y el que ha de venir. Entonces, esta era la alabanza de estos seres vivientes: santo, santo, santo, ¿verdad? Confirmando, al hacer esta repetición de santo, santo, santo, confirmaban lo que Dios es. Es un Dios que es santo, es perfecto, ¿verdad? Es perfecto. Y estos seres vivientes adoraban a Dios diciendo: santo, santo, santo es el Dios Todopoderoso, el que era, el que es y el que ha de venir. Y dice que mientras ellos adoraban a Dios de esta manera, también los ancianos se postraban y adoraban y echaban sus coronas delante del Señor. ¿Qué podemos ver y qué podemos tomar de este versículo, verdad? Pues que esos seres vivientes, esos ancianos que están delante del trono del Señor, se postran y adoran a Dios. Si ellos, ¿verdad?, se postran y adoran a Dios, pues también nosotros, ¿verdad?, porque ellos son seres creados por Dios y le rinden alabanza y adoración y reconocen la grandeza y reconocen lo que Dios es: santo, el Dios todopoderoso, el que es digno de recibir gloria, honra y poder, porque todas las cosas han sido creadas por él, dice, por tu voluntad existen y fueron creadas. Entonces, si estos seres que son creación de Dios lo reconocen su poder, su señorío y rinden alabanza, entonces también nosotros debemos unirnos a la alabanza y la adoración junto con ellos. Un día nosotros también estaremos con ellos en la eternidad adorando a nuestro Dios. Un día estaremos todos juntos, todos los seres vivientes que Dios creó, delante de él, delante de su trono, adorando su nombre, porque él es digno de recibir toda gloria, honra y alabanza. Él es digno de recibir toda adoración, porque él es el Dios todopoderoso. Así es que, pues si la creación de Dios, si estos seres que él ha creado les rinden alabanza, nosotros también debemos adorarlo, porque somos creación suya, somos hechura suya. Dice el Salmo 100 que Dios nos creó, no nosotros, a nosotros mismos, sino Dios nos creó, Dios nos formó y nos dio vida. Así es que él merece nuestra alabanza, él merece nuestra adoración. Amén. Como estos seres vivientes reconocen la grandeza de Dios, también nosotros, al ser creación de Dios, debemos reconocer su grandeza y adorar a ese Dios que es todopoderoso, que es santo, y como lo expresan estos cuatro seres vivientes, Dios es tres veces santo. Santo, santo, santo, decían, es el Señor Dios Todopoderoso, el que era, el que es y ha de venir. Señor, gracias por tu palabra. Gracias porque a través de esta revelación que le diste a Juan, Señor, podemos saber y tener esta esperanza segura, que un día estaremos contigo por la eternidad. A los que permanecemos firmes y fieles, dice tu palabra, que tú nos darás la corona de la vida y un día podemos estar contigo por la eternidad. Ayúdanos a mantenernos firmes a pesar de luchas, de pruebas, de adversidades, que ninguno retroceda, que ninguno vuelva atrás, que ninguno, Señor, pierda la fe y la esperanza, sino que se mantengan firmes y un día podamos estar delante de tu presencia, uniéndonos al cántico, uniéndonos a la adoración con estos seres que tú creaste, Señor.
quienes te rinden toda alabanza.

Señor, quienes expresan que tú eres santo y tres veces santo, tú eres Señor, dice el que era, el que es y el que ha de venir, Señor. Tú has creado todas las cosas, por tu voluntad existen, por tu voluntad fueron creadas, Señor, y toda tu creación te canta. Nosotros también te rendimos, Señor, adoración, porque eres el único Dios que la merece. Gracias, Padre bueno, por tu palabra, y ayúdanos, Dios, a hacer tu voluntad. Ayúdanos, Dios, también a alabarte con nuestra vida, con nuestra obediencia. Gracias, Señor, porque tú eres tan bueno, porque tú no nos abandonas, Señor, y toma nuestras cargas, toma nuestra angustia, toma nuestra tristeza, Señor. Oro por toda la audiencia que están escuchando este programa y que ahí donde están ellos tienen alguna necesidad. Yo te pido que la tomes en tus manos y que traigas descanso a su vida, Señor. ¿Cuántos están luchando, Señor, con pensamientos, Señor? Esa información que ellos tienen, ese problema está pasando una y otra vez por sus mentes, por su cabeza, Padre, pero dice tu palabra que llevemos cautivos a ti todos nuestros pensamientos, Señor. Dice tu palabra que llevemos delante de ti todas nuestras cargas, pues tú nos darás descanso, Señor. Prepara una mesa de bendición para mis hermanos delante de sus angustiadores. Todo problema, Señor, por más difícil que se vea, toda situación por más complicada que se vea, Señor, para ti no hay nada imposible. Nos aferramos, Señor, a tu poder, nos aferramos a tus promesas, nos aferramos a ti, el único Dios verdadero, y sabemos que tú harás grandes cosas, Señor. Danos la fe que necesitamos, aumenta nuestra fe, Señor, danos nuevas fuerzas, Padre, y que podamos ver tu gloria, que te podamos ver obrar, Señor, y que podamos, Señor, verte obrar aquí en la tierra de los vivientes. Sabemos que tienes muchas promesas para la eternidad y que un día gozaremos de tu hermosa presencia, y que un día llegaremos a esta ciudad celestial donde ya no hay llanto, ni dolor, ni tristeza, ni la muerte puede llegar. Pero también sabemos que muchas promesas tienes para nosotros, Señor. Muchas promesas, Señor, tienes, porque anhelas que vivamos aún tiempos de refrigerio, tiempos de bendición aquí en esta tierra. Tú deseas que vivamos en plenitud, Señor, y ayúdanos, Padre, ayúdanos ante cualquier dificultad, danos la victoria, danos la paz, en el nombre de Jesús te lo pedimos. Gracias, Padre hermoso, amén. 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No se despeguen, en un momento más volvemos.

0: Aleluya, gloria a Dios, alabanzas, alabanzas a nuestro Dios Todopoderoso, alabanzas a su bendito y santo nombre. Digno es nuestro Dios de ser alabado, de ser bendecido, aleluya, de cantarle alabanzas, de adorarle, de bendecir su nombre, aleluya. Santo, santo es nuestro Dios, Dios Todopoderoso, aleluya. Amados, Dios me los bendiga muy grandemente. Aquí saludándoles, soy su hermano y amigo, el pastor Chino Ríos. Gracias a Dios por la vida de mi hija, Ruth Ríos, que ha estado con ustedes como siempre, como siempre, como siempre, en la primera parte de este su programa, Amístate con Dios. Aleluya. Mis amados, a continuación les comparto nuestro número de celular disponible para que usted nos llame, nos puede escribir. Nos puede llamar, nos puede escribir al 55-17-01, nuevamente 01-07. El siguiente número, 55-35-15-90-09. Mis amados, estoy haciendo este enlace desde el estado de Chiapas. Aquí llegamos, hermanos, el sábado por la noche, eran las 9 de la noche más o menos cuando estábamos llegando, sí, el sábado pasado aquí al estado de Chiapas. Amados, recorrimos muchas horas en carretera, porque veníamos despacio, pues traíamos más de 4 toneladas entre folletos, Nuevos Testamentos, Biblias y material de un ministerio devocionales, el Pan Nuestro. Muy buen material para evangelismo. Hermanos, gracias a Dios, el domingo estuvimos con muchos pastores y hoy lunes todavía estuvimos con muchos pastores de aquí del estado de Chiapas. Porque habrá un evangelismo masivo en cada municipio, en cada lugar del estado de Chiapas. Y luego los pastores, los equipos de evangelismo que van a cubrir todos los municipios de Chiapas, nos vamos a distribuir juntamente con ellos, nos vamos a distribuir juntamente con ellos para recorrer todo México. Todos los estados, incluyendo la Ciudad de México y el área metropolitana, el Estado de México. Bueno, no va a quedar vacío ningún estado. Hoy exactamente acordamos, sí, los equipos que tomarán cada estado. Y amados, vamos a estar proveyendo de miles toneladas de folletos. Vamos a buscar la forma, como hasta aquí el Señor nos ha ayudado, para que tengamos Biblias, Nuevos Testamentos, y vamos con todo, como dice el libro de los Salmos: en Dios haremos proezas. En Dios haremos proezas. Oigan esto. Si Dios va por delante, si Dios va con nosotros, si ponemos a Dios en primer lugar, grandes cosas vamos a lograr en el evangelismo. Y si grandes cosas logramos en el evangelismo, miles de convertidos tendremos. Se va a hacer evangelismo casa por casa, puerta por puerta, durante el día recorridos, cada equipo en cada estado, en caravana de vehicular, con bocinas, con micrófonos, predicando, con instrumentos, cantando, un equipo irá caminando, un equipo irá por tierra, con folletos, con Biblias, con Nuevos Testamentos en sus manos, dando la palabra, dando el mensaje personalmente a la gente que encontremos por las calles. Pondremos la palabra de Dios a los automovilistas, pondremos la palabra de Dios en los comercios. Hermanos, miren, Dios ha puesto este sentir en un consiervo, en un pastor. Quizás usted ha oído del pastor Josué Pérez Pardo. Con él estamos haciendo equipo, con sus pastores de Chiapas, porque van a ser pastores de Chiapas quienes irán al frente de los equipos en todo el país, como acabo de mencionar. Y hay un proyecto de evangelismo titulado Tiempo de Misericordia. México, tierra de bendición, no más tierra de sangre. Oiga usted. México, tierra de bendición, no más tierra de sangre. Creemos que estamos en el tiempo de la misericordia de Dios, en el tiempo de la misericordia de Dios para México. Hermanos, está profetizado que en los últimos días la tierra sería cubierta por el Evangelio como las aguas cubren el mar. ¿Qué quiere decir esto? Que los predicadores, a través de la radio, a través de la televisión, a través de campañas, llegando a los pueblos, a hospitales, a cárceles, a centros de rehabilitación, en las calles, en las avenidas, en los semáforos, en los mercados, en los tianguis, en el metro, en todo lugar. Está profetizado que habrá un avivamiento, ¿sí?, donde Dios derramará de su espíritu sobre toda carne. Lo profetizó el profeta Joel. Y amados, veo en diferentes ministerios en México y en el mundo, hay un despertar espiritual, hay un levantamiento espiritual, donde, amados, se está orando. Hay hermanos que están orando, por ejemplo, los hermanos que están orando en el Zócalo en las madrugadas, los hermanos que están orando, hermanos, en los palacios de gobierno de cada estado, en las madrugadas, en el día, los hermanos que están ayunando, uniéndose en los templos, postrándose delante de Dios, orando, ministerios internacionales que están apoyando con material de evangelismo. Ustedes, mis hermanos, mis hermanas que me están escuchando en la radio, ustedes que han apoyado, están apoyando y han de apoyar con Biblias, con Biblias, con Biblias. Hermanos, es tiempo de reforzar, es tiempo de levantarnos aún más. Y escuche usted, nos vamos a seguir levantando aún más en el poder del Espíritu Santo de Dios, para que todo México sea bendecido, para que todo México sea tierra de bendición, no más tierra de sangre. Creemos que estamos en el tiempo de la misericordia, de la paciencia de Dios. Y si estamos en el tiempo de la paciencia y de la misericordia de Dios, es porque Dios no quiere que ninguno se pierda. Escribe el apóstol Pedro: el Señor no retarda su promesa como muchos la tienen por tardanza, sino que es paciente para con nosotros. Oiga usted, estamos en el tiempo de la paciencia. Y si hay paciencia de Dios, para que la puerta que es Cristo Jesús esté abierta, para que todo aquel que quiera entrar por la puerta que es Cristo sea salvo o salva. Estando en la paciencia de Dios, es porque estamos en la misericordia, en el tiempo de la misericordia de Dios. Tiempo de misericordia. México, tierra de bendición, no más tierra de sangre. Amados, por cierto, si me escuchan pastores en este momento y quieran unirse, se pueden comunicar conmigo para canalizarlos, dependiendo del estado donde usted está, para canalizarlos con quienes van a estar al frente de cada estado. ¿Qué vamos a hacer nosotros como ministerio? Amístate con Dios. Ustedes, mis hermanos, mis hermanas, vamos a apoyar con Biblias, vamos a apoyar con Nuevos Testamentos, vamos a apoyar con folletos. Por cierto, este cargamento que trajimos aquí a Chiapas es para el evangelismo masivo que se va a llevar a cabo municipio por municipio, localidad por localidad, pueblo por pueblo de aquí, del estado de Chiapas. Y de Chiapas, como mencioné hace rato, salen equipos que tienen a cargo todos los estados, todos, incluyendo la Ciudad de México, incluyendo el Estado de México. ¿Qué vamos a hacer, hermanos, como ministerio nosotros? ¿Qué vamos a hacer con ustedes? Ustedes con nosotros. Los que están comprando Biblias, vamos a seguir comprando Biblias. Los que están comprando Nuevos Testamentos, Nuevos Testamentos. Y nosotros vamos a estar buscando material de evangelismo, folletos. Vamos a viajar a los estados del norte, donde misioneros americanos nos apoyan con folletos. Hay que ir a traerlos. Hay que ir a traerlos. Sí, a Laredo, Texas, a Matamoros, Tamaulipas, a Chihuahua, a Guanajuato, a donde haya material de evangelismo, que nos digan: pastor Chino, aquí tenemos material de evangelismo, traigan un camión, traigan una traila, un remolque. Allá iremos, allá iremos, para equipar a cada equipo de cada estado, que no les falte folletos, que no les falten Biblias, que no les falten Nuevos Testamentos. En Dios haremos proezas. Aleluya. Y hermanos, si creemos y aplicamos la palabra que ya está escrita, que ya está dada, las promesas, el poder que ya ha sido dado en el poder del Espíritu Santo, ¿qué tenemos que hacer? Actuar, levantarnos, caminar, ir, llegar y compartir el mensaje. Jesucristo dice: levanten sus cabezas, levanten sus rostros, levanten su vista y miren que los campos están blancos, listos para cosechar, listos para cosechar. Aleluya. Cosecha de salvos, cosecha de nuevos convertidos, cosecha de hombres y mujeres, familias completitas para Cristo, familias completitas para Cristo, completitas para Cristo. ¿Por qué? Porque la palabra de Dios no vuelve vacía. Amados, aquí estamos en el estado de Chiapas, y miren, en un rato más, por la tarde noche, viajaremos para la región de Cintalapa. Viajaremos para la región de Cintalapa, un promedio de 5 horas de aquí donde estamos. Vamos a llegar en la noche, altas horas de la noche, por la región de Cintalapa. Oren por nosotros. Ustedes saben la situación que se ha vivido en el estado de Chiapas. Situación difícil. Sí, pero hermanos, vamos a llegar con la bendición de Dios a un pueblo que se llama El Jícaro, en Rúmulo. Así es, El Jícaro, Rúmulo, por la región de Cintalapa. ¿A qué vamos para allá? Miren, ahí en ese pueblo que está lejos de la comunicación, hermanos, vamos a caminar muchas horas de terracería. Allá hay un pueblo, allá hay un pueblo. Y ahí en ese pueblo hay un grupo de familias convertidas, de gente salva, y han estado haciendo los cultos debajo de un hule, debajo de una lona. Y han estado haciendo cultos en las casas. Desde el año pasado, septiembre del año 2025, el año pasado, se comunicaron conmigo los hermanos y dicen: pastor, no tenemos templo. Me mostraron con videos, con fotos, en dónde se reunían. Se reunían debajo de una lona, debajo de un hule. Y luego, de repente, celebraban sus cultos en los hogares, en las casas de los hermanos, de los nuevos convertidos. Y me dijeron: pastor, primeramente Dios, vamos a construir un templo. Pastor, cuando lleguemos al tiempo de poner la lámina, ayúdenos con lámina. Oigan, esta petición fue desde septiembre del año pasado. Y tiene días que los hermanos me mostraron en videos un templo que ellos han hecho de madera, de madera. Ya está listo para poner la lámina. Y hermanos, estamos con la bendición de Dios de llevarles lámina, de comprarles lámina. Y hermanos, yo les comparto la bendición. Sí, aún nos falta todavía. Ahí vamos a comprar 20 láminas. Sí, el templo mide 5 de ancho por 8 de largo. Es lo que mide el templo. Y ya sacamos cotización. Necesitamos 20 láminas, 10 por cada lado, va a ser de dos aguas. Sí, va a ser de dos aguas. Necesitamos 20 láminas. Y hermanos, allá con por fe, mañana, escuche usted, por fe, mañana, por la tarde mínimo, ya tenemos que estar poniendo la lámina en ese lugar. Vamos en el nombre de Jesús. Vamos en el nombre de Jesús. Hermanos, cuando salimos de México, yo les dije en los programas pasados, salimos prácticamente con la pura gasolina y no nos alcanzaba. Con las casetas no nos alcanzaba. Salimos por fe para Chiapas, de México a Chiapas. Y Dios fue proveyendo en el camino. Las ofrendas de ustedes llegaban. ¿Quién decía: pastor, le deposité 100 pesos? ¿Quién decía 200? ¿Quién decía: pastor, le acabo de depositar 500? ¿Pastor, le acabo de depositar 1000? Fue como fuimos juntando, acompletando, para que donde teníamos que echar gasolina, llenar el tanque de gasolina, ya teníamos para gasolina, teníamos que pagar casetas, ya podíamos pagar las casetas. Hermanos, y Dios está supliendo, y Dios suplirá, para que mañana, a estas horas, ya se esté poniendo la lámina en el Jícaro, Rúmolo, estado de Chiapas, por la región de Cintalapa. Estamos más o menos a 5 o 6 horas de camino, porque hermanos, me dijeron los hermanos, gran parte es de terracería. Gran parte es de terracería. Y hermanos, vamos en el nombre de Jesús para ese lugar. Les pido de sus oraciones. Pero vamos, hermanos, a seguir invirtiendo. Invertir en el reino de Dios, invertir en la obra de Dios, nada es en vano. Aquí andamos, hermanos. Por cierto, yo les digo a ustedes, el día miércoles, ustedes ya podrán ver como testimonio, podrán conocer. Por cierto, ya subimos un video de los hermanos acabados, el video más reciente en Facebook. Búsquenos como Ministerio Amístate con Dios Oficial en Facebook. Ministerio Amístate con Dios Oficial. Ya les subimos ahí un video donde les mostramos cómo los hermanos alaban a Dios, dónde se están congregando, debajo de un hule. Allá vamos con los hermanos, y Dios va a proveer para que los hermanos mañana ya esté la lámina allá. La lámina ya se esté poniendo mañana a estas horas. Entonces, el miércoles usted podrá ver, con la bendición de Dios, cómo se va a estar poniendo la lámina, cómo se puso la lámina, cómo va a quedar el templo. Usted conocerá el templo de madera que les estoy diciendo. Usted podrá verlo, que el templo es real, que realmente existe el templo de madera, solamente va a tener techo de lámina. Y hermanos, juntos alabamos a Dios, juntos bendecimos a Dios. Si alguno de ustedes dice: pastor Chino, Yo quiero participar de este proyecto, que esos hermanos de ese pueblo apartado, y les digo pueblo apartado, porque me dicen que son horas, horas de terracería en la montaña. Ya los hermanos me mandaron la ubicación, ya vi la ubicación. Gran parte de ese camino de terracería, no hay pueblos ni a la izquierda ni a la derecha, se ve todo sin pueblos, solamente montaña, hasta llegar al Jícaro, Rúmolo, Cintalapa, Chiapas. Hermanos, oren por nosotros. Aquí andamos en la obra bendita de Dios. Aquí andamos en la obra bendita de Dios. Si alguno de ustedes dice, pastor, yo le mando 100 pesos, 200 pesos, y que sea un completo para una lámina. Una lámina de las medidas que nos dieron los hermanos, nos cuesta un promedio de 400 pesos. Pero de 50 en 50, de 100 en 100, de 200 en 200, los hermanos tendrán 20 láminas allá. Vamos a comprar los caballetes, vamos a comprar pijas para lámina y madera. Y hermanos, llegará la bendición. 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Hermanos, de granito en granito, los hermanos mañana a estas horas, si Dios lo permite, ya tendrán la lámina allá. Y si es posible, una parte a estas horas mañana ya estará puesta. Avanzamos, avanzamos. El nombre de nuestro Dios sea glorificado. Padre Celestial, te doy gracias. Hemos traído el cargamento de folletos, de Nuevos Testamentos, de Biblias, para todo el evangelismo del estado de Chiapas. Se viene el evangelismo nacional en todos los estados, incluyendo la Ciudad de México, incluyendo el Estado de México. Los equipos que ya están organizados para salir en unas cuantas semanas, yo te pido, Señor, que nos sigas bendiciendo con mucho material de evangelismo, que nos bendigas con Nuevos Testamentos y Biblias, que mis hermanos que me escuchan en la radio o nos ven a través de las redes sociales, Señor, lo que cada uno puede invertir en la compra de Biblias, estaremos equipando a los predicadores con todo este material, que es tu palabra viva, y que tu palabra no vuelve vacía. Haz lo que tú quieres hacer, haz lo que tú puedes hacer en tu poder, en tu misericordia, salvando a mucha gente, redimiéndola por la fe en Jesús, dándole salvación y vida eterna. Gracias, mi Padre bendito, porque nos das la bendición de participar, unirnos, y que México sea lleno de tu palabra. México, a todos se les predique. Bendito Dios, ten misericordia de México. Bendito Padre, te alabo y te bendigo. En el nombre de Jesús, amén. Amados, les amo en el amor de Cristo. Me despido de ustedes. Hasta mañana, si Dios así lo permite, Hasta mañana.
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Muy buenos días, que Dios le bendiga. Está usted sintonizando Fuego del Espíritu de la Iglesia de Cristo Peña Doret. Y tengo el privilegio de conducir este programa. Soy el pastor Martín Scott. Les saludo en esta hermosa mañana. Y estamos ya en temas y en oración, hablando de guerra espiritual. Como lo vimos en el tema anterior, creo que aprendimos que lo primero que tenemos que hacer es preparar a los valientes y despertar el corazón de los valientes. Lo vimos en el libro de Joel. También vimos ahí qué importante es que nosotros estemos dispuestos a la guerra, a prepararnos, a no tener miedo, a no tener temor. El Señor está con nosotros, ¿verdad que sí? Pero hoy le voy a hablar de este tema que es muy importante, que no podemos ir a la guerra, y no se puede llamar a la guerra, como lo vimos en el tema también anterior, a gente que su corazón está atada a los sentimientos, atada a las cosas materiales, o simple y sencillamente que tiene miedo y temor de enfrentar esas situaciones y esos miedos y temores, principalmente que están dentro de nosotros. Lo vimos en el tema anterior. No se puede, no se debe de llamar a la guerra a este tipo de personas. Pero ahora le quiero mostrar uno de los errores más comunes que se cometen en el cristianismo. No solamente es de poner a guerrear a gente que no debería de estar ahí, sino que una persona encadenada, una persona que no está liberada, una persona que no tiene adoración, no debería de ir a la guerra. Mire, le voy a enseñar que primero, antes de guerrear, hay que liberar. Dice la Escritura en Éxodo capítulo 3, versículo 10 en adelante. Ahora pues, ven, te enviaré a Faraón para que saques a mi pueblo, los hijos de Israel, de Egipto. Pero Moisés dijo a Dios: ¿quién soy yo para ir a Faraón y sacar a los hijos de Israel de Egipto? Y él dijo: ciertamente yo estaré contigo, y la señal para ti de que soy yo el que te he enviado será esta: cuando hayas sacado al pueblo de Egipto, adoraréis en este monte. Oiga, Dios habló a Moisés. Moisés en ese momento se estaba convirtiendo en una autoridad delegada de parte de Dios. ¿Estamos bien? Entonces, Dios tiene que poner autoridad en una persona para ir contra otra autoridad. Dice la Escritura, y usted lo conoce perfectamente bien, que nuestra lucha no es contra carne y sangre solamente, sino contra principados, potestades, autoridades, huestes de maldad en las regiones celestes. ¿Cierto o no es cierto? Lo primero que tiene usted que ver es que una persona que va a ir a guerrear debe de tener la autoridad delegada de parte de Dios, y Dios tiene que depositar autoridad en esa persona. Lo sabe perfectamente bien, porque hoy en día, como lo mencionamos en el tema anterior, cualquiera quiere guerrear. Hoy cualquiera se proclama pastor, se autoproclaman pastor. Hoy cualquiera dice ser, pero no se trata de lo que tú digas, sino de la autoridad delegada de parte de Dios, visible en la vida de esa persona. Por eso
Moisés preguntaba: ¿y cuál será la señal de que me has enviado? ¿Cuál será? Y usted sabe que la autoridad delegada de parte de Dios no es en aquel que dice que la tiene, es en aquel que se ve, que se muestra. No se trata de cuánto digas ni de cuánto sepas de la palabra. Se trata de la autoridad delegada de Dios que ha depositado sobre de ti. No se trata de que tú te digas pastor, que tú te digas líder. Tú puedes decir muchas cosas, pero la autoridad de Dios se tiene que mirar en una persona. No se tiene que decir, se tiene que mirar, se tiene que ver. Debe de haber un respaldo y señales de parte de Dios en la persona donde Dios deposita la autoridad. Porque Moisés iba a ir contra la autoridad de del mundo. En ese momento Faraón, que es tipo y figura del anticristo. Y solo una persona que tiene la autoridad delegada de parte de Dios, entiéndalo, debe de haber un principio. Egipto representa al mundo. Y el Señor le estaba diciendo a Moisés: saca mi pueblo de Egipto. Te deposito mi autoridad. Va a haber evidencias, señales, prodigios, milagros que te van a respaldar. Tal vez no van a creer por tu palabra, por tu persona, porque te conocían, sabían quién eras, dónde vivías, dónde creciste. Pero mis señales, mi autoridad, mi respaldo va a ir contigo, Moisés. Y Dios deposita la autoridad en Moisés. Entonces, Moisés no iba contra Egipto. Uno de los errores más comunes que se cometen es que la gente se va contra el problema. Egipto no era el problema. Había uno que causaba el problema en todo Egipto y se llamaba Faraón. No vayas contra el mundo. Ve contra el que tiene la autoridad en ese mundo. En este caso, era el anticristo, era Faraón. ¿Verdad? Para liberar, no te vayas a donde está el problema. Vete contra el que está ejerciendo ese problema. Entonces Moisés fue contra Faraón, no contra Egipto. Fue contra el que gobernaba todo Egipto. Egipto no era el problema era quién lo gobernaba. ¿Me estás entendiendo esta mañana? Tienes que ir contra el que tiene el control, que está generando un problema. Entonces, no se puede hacer guerra sin antes ser liberado. Error. Para guerrear, primero tienes que ser liberado. Dice la palabra del Señor en Lucas capítulo 6, versículo 39. ¿Y cómo puede guiar un ciego a otro ciego? Lo repito, Lucas 6, 39. ¿Y cómo puede guiar un ciego a otro ciego? ¿Cómo puede? No, no se puede. Entonces, Moisés es figura de un libertador. En ese momento es prototipo de nuestro Señor Jesucristo, porque nuestro Señor Jesucristo es nuestro libertador. Dice amén. Entonces, Moisés era un servidor y era un amigo de Dios, porque así dice la Biblia.
Moisés era un profeta de Dios y era un legislador de Dios. ¿Verdad? Un legislador. ¿Por qué legislador? Porque aunque en aquel momento no había una iglesia, el pueblo era una congregación, era una multitud. La palabra eclesia significa llamar afuera, reunión, cuerpo legal de gobierno. Eso es la iglesia. Un cuerpo legal de gobierno donde se instituye las leyes o los principios de la palabra de Dios. Es el cuerpo legal del gobierno donde el que establece el gobierno en la iglesia se llama Jesucristo nuestro Señor. Entonces, ¿por qué le doy este tema? Porque es la persona que tiene la autoridad legal para hacer o reglamentar algo en la iglesia. Dios va a levantar hombres y mujeres con autoridad legal en la iglesia. ¿Para qué? Para liberar. Para liberar. ¿Cómo puede guerrear una persona que está atada? ¿Cómo puede liberar, puede guerrear, perdón, una persona que no ha sido liberada? Es imposible. Entonces el Señor le dice a Moisés: ve y libera a mi pueblo. Primero libera a mi pueblo. Mi pueblo no sabe guerrear. Mi pueblo no conoce la guerra. Por algo Dios los llevó por un camino cuando los sacó de Egipto, porque dice: este pueblo no conoce la guerra. No sea que cuando vean la guerra quieran regresarse de donde fueron llamados. Y Dios los tiene que conducir por un camino porque el pueblo no sabía guerrear. Diga conmigo: el pueblo primero fue liberado. Liberar antes de guerrear. Liberar antes de guerrear. Entonces, Dios va primero a liberar el corazón, la mente, a una persona que quiera guerrear. Lo va a liberar de sus temores, de sus miedos, de sus complejos. Porque liberar no nada más es que te saquen demonios. Porque siempre entendemos que la liberación es para sacarte demonios. No, la liberación incluye romper cadenas que te tienen atado, que te tienen esclavizado. En este caso, el pueblo de Dios estaba esclavizado en el mundo, en Egipto. Muchos de los que estamos escuchando esta mañana traemos ataduras del mundo. No es que traiga demonios, trae ataduras del mundo, trae ataduras de dinero, trae ataduras de pornografía, trae ataduras de sexo, trae ataduras de drogas, de adulterio, de fornicación, trae ataduras. Muchas veces trae ligaduras con el mundo, la música, la forma de hablar, de actuar del mundo. Se comportan como el mundo, hablan como el mundo. Dios te tiene que sacar de Egipto. Dios te tiene que dar una nueva identidad. Te tiene que dar la identidad del guerrero, de la guerrera de Dios. Entonces, Dios no puede llamar a una persona a la guerra si antes no lo libera. Si antes Dios no rompe esas cadenas que te están atando con el mundo. Hay gente que todavía tiene contentamiento con el mundo, aunque usted no lo crea.
todavía siente el llamado del mundo, el deseo del mundo. Y Dios le dice a Moisés: tienes que liberar a mi pueblo. Ahora, ¿cuál es la señal que Dios nos dice que hay en una persona cuando está liberada? ¿Cuál es la señal? Se lo dije al principio del programa. Una persona que adora es una persona que ha sido libre. Voy a repetirlo. Una persona que adora es una persona que ha sido libre. No dije una persona que pone las alabanzas y las canta, porque eso no es adoración. Eso no es adoración. Yo puedo poner alabanzas todo el día en mi casa y eso no significa.

La adoración es humillarse, poner el pecho sobre la tierra, reconocer a uno que es más grande que tú, exaltarlo, glorificarlo, reconocerlo. Adoración. Le dijo Dios a Moisés, y esta es la señal de que yo estoy contigo. Cuando haya sacado al pueblo de Egipto, adoraréis en este monte. Señal de liberación, adoración. Apréndalo, por favor. Señal de liberación, adoración. Muchos llegan a la iglesia a cruzarse de brazos y ver cómo cantan los de la alabanza. Si a eso fuiste a la iglesia, déjame decirte que hay una señal de que tu vida sigue atada en el mundo. No puedes adorar. Una persona que no puede adorar a Dios, señal de que está atado. De que está atado. Que tiene otras leyes en su corazón y en su vida. Por eso es que Moisés era un legislador. Porque Dios iba a usar a Moisés para que a través de Moisés Dios instituyera en esa congregación, en ese pueblo, que todavía no era una iglesia, no era, era un pueblo nada más, pero es una figura de la iglesia. La palabra iglesia es sacar fuera. Sácalos de Egipto, saca mi pueblo, saca mi congregación de Egipto. Dios llama pastores a que saquen al pueblo del mundo. Sácalo a mi pueblo, porque yo quiero poner mi gobierno, mis estatutos, mi palabra, mi ordenanza. Entonces, no se puede poner a guerrear a una persona que todavía tiene ligadura con el mundo, que está ligado en el mundo, que está sumergido en el mundo, que está atado en el mundo, que su contentamiento todavía está en el mundo. Le gana más el mundo que la iglesia. ¿Cómo puedes distinguir a una persona libre de otra en la adoración? En la adoración. Y la adoración no es otra cosa que reconocer a Dios en todos los aspectos de tu vida. ¿Reconoces a Dios en tu dinero? ¿Ofrendas y siembras a Dios? ¿O quién es el que gobierna tu corazón? ¿Sirves a Dios? ¿O sirves más en el mundo? ¿Le sirves en la obra a Dios? ¿O tú vas a la iglesia a ser servido? Porque eso es parte de la adoración. La adoración es reconocer de dónde viene tu provisión. Cuando tú reconoces de dónde viene tu provisión, tú no tienes problemas para darle a Dios ni tu tiempo, ni tu dinero, ni tu talento, ni tu servicio. Se lo das a Dios, se lo das. Porque aunque no lo creas, adoración es más que cantar, más que expresar un canto. Es rendir tu corazón en humillación. ¿Qué es humillación? Humillación no es que alguien te humille, no, es cuando tú reconoces a alguien más grande que tú. Cuando tú no reconoces a Dios en tu vida como tu proveedor, tu sanador, tu protector, tu libertador, tu protector, tu sanador, etcétera, etcétera. Simple y sencillamente no le estás adorando. Y a veces Dios nos pone a prueba para ver dónde está nuestro corazón. A veces tu corazón está en tu dinero, en tu tiempo, en tu trabajo, en tus necesidades. Tienes ataduras todavía con el mundo. Dios le dijo a Moisés, primero libera a mi pueblo, antes de guerrear.

0: antes de guerrear. Porque este pueblo no conoce la guerra. ¿Se acuerda el primer tema? Preparaos para la guerra. Despertar el corazón de los valientes. Le estoy hablando de principios de guerra. Para comenzar a guerrear. Cierre sus ojos, Padre mío, esta mañana. Ya estamos en los 40 días de ayuno y oración, Dios. Pero nos estamos preparando. Señor, despierta el corazón de los valientes. Y hoy mi oración es, Padre, libera a tu pueblo de aquello que lo tiene atado en este mundo. Libéralo de aquel que tiene poder y dominio sobre ellos. De aquel que ejerce dominio sobre ellos. Libera a tu pueblo, porque tu pueblo tiene miedo de dar pasos de fe, de caminar. Hay un pueblo que dice que te ama, que te adora, pero no te puede dar. No te puede dar. Porque su corazón está en lo que tiene y no en quién eres tú. Libera a tu pueblo esta mañana. Libera a tu pueblo. Libera para que ellos puedan, Señor, guerrear. Para que puedan hacer frente a sus enemigos. ¿Cómo puede guerrear tu pueblo, Padre, si está atado? Tú mandaste a tus siervos primero para liberar a tu pueblo, antes de que conocieran la guerra. Por lo tanto, esta mañana, Señor, levantamos nuestras manos para que rompas toda cadena que está atando en el corazón de tus hijos. Señor, tienen miedos, tienen temores. Todavía no creen en ti como el proveedor. Les cuesta creer en ti como el sanador. Todavía no entienden que tú eres el protector. Nos vas a proteger en medio de la guerra. En la misma batalla tú nos protegerás. Hoy, dale fuerza a tu pueblo. Hoy, Señor, levantamos nuestras manos. Hoy, Padre, la autoridad con la cual tú nos has dado, hablamos palabras de libertad para que tu corazón sea desatado, tu mente, y puedas creer en ese Dios con todo tu corazón, con toda tu alma, con toda tu fuerza, con todo tu ser, con toda tu mente. Le creas a Dios esta mañana. Hoy rompemos toda cadena que ata tu corazón. Toda cadena que ata tu corazón. Que te tiene ligado. Que te tiene atemorizado. Que te tiene preocupado. Que no puedes creer que Dios te va a proveer, que Dios te puede proteger. Rompemos esa cadena. Que Dios te puede sanar. Rompemos esa cadena de aquello que te está ligando con el mundo, con la influencia del mundo, para que puedas ser libre esta mañana y te conviertas en un guerrero, en una guerrera de Dios. Bendecimos tu vida en el nombre poderoso de Cristo Jesús. Amén. El tiempo se nos agotó. Nos escuchamos próximamente. Un abrazo, bendiciones.
1: Dile, Señor, te quiero bendecir.

siempre quiero dar mi vida para amarte, Señor. Quiero dar mi vida para amarte, Señor. Bendecirte. Cierra tus ojos conmigo, por favor. Señor, gracias por lo que has hecho por cada uno de nosotros, por el sacrificio en la cruz del Calvario. En esta noche queremos darte gracias, porque tú venciste en Calvario. Tenemos vida esta noche por tu sangre. Tenemos entrada delante del trono altísimo de Dios. Gracias.

Diga conmigo: Padre nuestro, que estás en los cielos, santificado sea tu nombre. Que esa alabanza y esa oración llegue al cielo.

olvídate del dolor, olvídate de la amargura, olvídate de la tristeza, sé libre, negro.

ese aplauso al Señor.

que impedía su presencia en mí. Por eso el salmista dijo: en mi angustia invoqué al Señor y clamé a mi Dios, y Él oyó mi voz desde su templo.

presencia de Dios llega. Y toda puerta cerrada se abrirá. Toda enfermedad sanará. El Espíritu de Dios se moverá alrededor tuyo. Tus hijos serán llenos. Tu familia será llena. Tu ministerio ahora será exhibido. Porque ha llegado tu amado.

llevó nuestras enfermedades y sufrió nuestros dolores. Y nosotros le tuvimos por azotado, por herido de Dios y abatido. Mas él herido fue por nuestras rebeliones, molido por nuestros pecados. Y el castigo de nuestra paz fue sobre él, y por su llaga fuimos nosotros curados. Queridos hermanos, queremos darle la honra y la gloria a Dios por sus oraciones y su apoyo hacia la familia Lavoy. Gracias a todos los pastores de iglesias líderes

0: Está empezando el día y este es el día que hizo el Señor. Así es, buen día para ti que me escuchas. Buen día para ti que estás a punto de empezar tus actividades en esta mañana. Sé que el Señor está contigo como poderoso gigante. No te sientas solo, el Señor está contigo y va delante tuyo. Y quiero decirte que así como hoy te acompaña a la radio y no estás solo, y también está el Señor, hoy aquí está conmigo mi amigo, el pastor Rafa Jardón. ¿Cómo estás, Rafa?
1: Buenos días, Pablito. Estamos muy de mañana, agradecidos con Dios, y gracias porque todos los valientes nos escuchan y siguen estos espacios que son de gran bendición. Génesis 1, versículo 1 y 2. En el principio, cuando habla del principio, habla de lo que Dios creó. Dice, creó Dios los cielos y la tierra. Y la tierra estaba desordenada y vacía. Y dice la palabra que el Espíritu del Señor se movía sobre la faz del abismo. ¿Qué podemos entender hoy? Que hay muchas vidas que hoy están alejadas, están vacías. Pero el Espíritu del Señor se sigue moviendo con poder. ¿Qué son esos vacíos? Son esos portillos que se abren y en donde el enemigo entra, en donde el enemigo aprovecha un momento de debilidad para operar. Pero ¿sabes? El Espíritu de Dios es el que nos vivifica. Y eso lo hace el Señor a través de su pacto. Ciertamente el Señor nos ha permitido conocerlo, y ese pacto de sangre que estableció para nosotros hoy está vigente, Pablo. No está cerrado. Dice la palabra que la letra mata, pero que el Espíritu vivifica. Y Dios quiere esos valientes comprometidos con el Espíritu Santo.
0: Hoy hay que estar comprometidos a manera que primero vemos por las cosas de Dios, y entonces, como dice la palabra también, busca primeramente el reino de Dios y su justicia, y todo te será añadido. Yo sé que hay muchas necesidades que la gente puede tener, pero ¿por qué no? Confiamos en el Señor, y que Él traiga las respuestas del cielo para cada uno de nosotros. ¿Por qué no empezamos orando, mi querido Rafa, este día? Y creyendo que todo lo ponemos en manos del Señor.
1: Amén, amén. Y así está escrito en la palabra, recibiréis poder cuando haya venido sobre vosotros el Espíritu Santo. Y yo te quiero invitar a ti que nos escuchas, a ti que nos estás escuchando, que abras tu corazón al Espíritu de Dios.
0: Así es.
1: Padre, en esta hermosa mañana te glorificamos, te exaltamos, te reconocemos. Señor, que tu buen espíritu nos guíe a una tierra de rectitud. Dice tu palabra que el Espíritu convence de pecado, de justicia y de juicio. Y eso es lo que estamos orando día con día, por cada vida, por cada mexicano, por cada familia, por cada joven, por cada matrimonio, que tu Espíritu sea el que nos gobierne, porque dice que Él nos va a guiar en todo momento. Te damos gloria, alabanza y honor a ti, en el nombre de Jesús. Amén y amén.
0: Lo creemos de verdad, mis amigos, creemos que vamos a ver una generación que en lugar de estar vacía, está llena del Espíritu Santo de Dios y que hará la diferencia en este país, México, que tanto amamos. 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

Buenos días, shalom a todos. Sean bienvenidos a su programa Hora México. Les saluda a su amigo el pastor Alfredo Rosas. Es un placer poder estar con ustedes en esta mañana, donde empezamos el día de la mejor manera, que es orando, conectando con la fuente de todo. Sean bienvenidos todos nuestros radioescuchas que ya nos están sintonizando en esta estación de radio Ondas de Vida 1440. Les deseamos que tengan un día dulce, lleno de luz, lleno de bendiciones para cada uno de nuestros amados radioescuchas. Damos la bienvenida al Espíritu Santo, al cual le pedimos que tome el control de estas ondas radiales para que salgan cargadas de luz y bendición para todos y cada uno de nuestros radioescuchas. Mandamos un saludo al apóstol Carlos Quiroga y a su esposa Ingrid. Saludamos también a Paco y a Jared, que están en producción en audio. Mando un saludo a mi esposa Patricia Castro, deseándole que tenga un día lleno de dulzura y de las bendiciones del cielo. Como cada mañana, te invito a que me acompañes a orar y que juntos podamos elevar una oración de gratitud al Creador, porque siempre es mejor agradecer que pedir. Así que te invito que me acompañes, que tomes unos minutos ahí donde estás y que juntos podamos elevar esta oración de gratitud en el nombre bendito de Yeshua HaMashiach. ¡Comencemos! Agradezco, Rey viviente, porque has devuelto mi alma. Con misericordia inmensa es tu fidelidad. Bendito eres tú, Adonai, el Rey nuestro Creador, fuente de toda vida, principio sin comienzo y fin sin término. Hoy me acerco a ti no para pedir, sino para agradecer. Gracias porque tú eres Elohim antes de que yo existiera y seguirás siendo Elohim cuando mis días terminen. Gracias porque no dependes de nada ni de nadie y aún así elegiste relacionarte conmigo. Gracias, amado Padre, por tu santidad que no oprime sino que ilumina. Gracias por tu fidelidad que no se agota cuando mi fe se debilita. Gracias porque tú eres el mismo ayer, hoy, siempre y en ti no hay sombra ni variación. Gracias porque pensaste en mí antes de que respirara. Y gracias porque fui idea en tu corazón antes de ser cuerpo en la tierra. Gracias por haberme formado con intención y por haberme llamado por mi nombre, por haber soplado en mi vida cuando aún no sabía pedirla. Gracias por cada día que me has regalado, por cada amanecer que no merecía y cada noche que me diste para descansar. Gracias por la creación que me rodea, porque los cielos anuncian tu gloria sin pronunciar una sola palabra. Gracias por la luz del sol que calienta y despierta, por la luna que me acompaña en la quietud y por las estrellas que me recuerdan cuán grande eres tú y cuán cuidado estoy en todo tu diseño, amado Padre. Gracias por la tierra que sostiene mis pasos, por el agua limpia que nos da vida y por el aire que entra en mis pulmones sin que yo tenga que pedirlo. Gracias por la belleza que no era necesaria, pero que tú decidiste regalar. Gracias por los colores, por los sonidos, por los aromas, por los detalles pequeños que hablan de tu bondad. Y gracias por la naturaleza que me enseña paciencia, por los ciclos que me recuerdan que todo tiene su tiempo bajo el cielo. Gracias por mi cuerpo frágil pero sostenido por tu mano. Gracias por cada órgano que funciona en silencio, por el corazón que late aun cuando duermo y por la sangre que corre en mis venas y por los huesos que sostienen mi cuerpo y por la piel que me protege. Gracias por la salud cuando la he tenido y gracias aún por la enfermedad, porque me ha recordado que dependo de ti. Gracias, amado Padre, por el amor y por la capacidad que has puesto en mí de amar y ser amado. Gracias por el amor que he recibido de ti y por el amor que aprendí a dar. Gracias por las personas que has puesto en mi camino, por quienes caminaron conmigo y por quienes llegaron en el momento justo, por quienes se fueron dejando huella. Gracias por quienes me sostuvieron y por quienes me confrontaron. Y gracias aún por quienes me hirieron, porque a través de ellos aprendí perdón, humildad y dependencia de ti. Gracias por el tiempo, por los momentos simples y los sagrados. Y gracias por las pausas que me han obligado a detenerme, por los procesos lentos que han formado mi carácter. Gracias por los comienzos y gracias por los finales, porque ambos me han acercado más a ti, papito hermoso. Gracias por las pruebas y por el dolor que no entendí en su momento, pero que hoy reconozco
que he aprendido mucho a través del dolor. Gracias por las lágrimas que han limpiado mi alma, por las noches oscuras que me llevaron a buscarte y por las caídas que me han enseñado a levantarme. Gracias por las pruebas que tú has puesto en mi vida y gracias por las puertas cerradas que me protegieron de caminos que no eran para mí. Gracias por los silencios porque en ellos he aprendido a escuchar. Gracias, papá, por tu corrección, aunque a veces ha dolido. Y gracias por el fuego que me purifica y por el quebranto que precedió antes de la restauración. Gracias por los no que me salvaste de lamentar después. Y gracias por formar mi corazón más que cumplir mis planes. Recibe mi gratitud, Padre mío, por la provisión diaria, por el alimento, por el techo, por el descanso y gracias por lo poco y por lo mucho. Gracias por lo que entendí y por lo que aún no comprendo. Gracias por lo visible y por lo invisible. Gracias, papito lindo, también te damos por cada sembrador que tú has de levantar el día de hoy en esta estación de radio, Ondas de Vida 1440, y que tú pondrás esa generosidad en el corazón de tus hijos para que sigan apoyando este ministerio. Recibe mi gratitud, papito hermoso, en el nombre bendito de Yeshua Hamashia. Amén, amén. Aleluya. Vamos a continuar con el estudio de esta hermosa porción bíblica llamada Aharei Mot. Y el día de ayer estuvimos viendo el resumen y el significado del nombre, pero hoy vamos a pasar a el análisis del capítulo 18 del libro de Levítico, que nos habla de la santidad moral y sexual. En este capítulo, la santidad moral y la sexualidad no se presentan como un conjunto frío de prohibiciones, sino como una revelación del orden interno del alma y del cuerpo. Cuando están alineados con la fuente, no empieza hablando del acto sexual, sino empieza hablando de identidad, porque dice el versículo: no haréis como hacen en Egipto, ni como hacen en Canaán. Es decir, antes de regular el deseo, la Biblia establece que el ser humano vive entre dos influencias, una que lo arrastra a la desmesura y otra que normaliza la distorsión. Egipto sería aquello que lo arrastra al exceso y Canaán sería aquello que normaliza el caos, la distorsión y el desorden sexual. Egipto representa el deseo sin límite y Canaán representa el deseo sin conciencia. En medio de esas dos fuerzas, el alma es llamada a un tercer camino, que es el de la santidad. La palabra santidad viene de la palabra hebrea kedusha. No significa reprensión ni negación del cuerpo, significa separación con propósito, significa que la energía no se dispersa en cualquier dirección, sino que se ordena hacia un sentido. Por eso Levítico 18 no está en un lugar aislado, viene después de Yom Kippur, después del proceso donde el alma se limpia, se separa de lo que no debe gobernarla y se realinea. Es como si la Torá dijera: ahora que has limpiado el santuario interior, cuida lo que haces con tu energía vital. Porque la sexualidad en la Torá no es solo biología, es una unión de creación, de vínculo y de revelación. Es una de las fuerzas más poderosas del ser humano y precisamente por eso necesita recipiente. Si recuerdas todo el flujo de Aharei Mot, toda esta porción, hay un patrón que se repite: fuego sin recipiente igual a ruptura, fuego con recipiente igual a santidad. Y Levítico 18 aplica ese mismo principio al cuerpo. El deseo sexual es fuego, si no tiene forma, destruye vínculos, identidad, familia, estabilidad emocional, y si tiene forma, crea vida, conexión profunda y armonía. Las relaciones prohibidas que aparecen en este capítulo: incesto, relaciones desordenadas dentro de la estructura familiar, distorsiones del vínculo, no son solo pecados en un sentido moralista, sino son rupturas del orden relacional. Son cruces de límites que destruyen la arquitectura interna del alma y de la comunidad. Porque la familia en la Biblia no es solo un
sistema social es un mapa espiritual. Cada relación tiene un lugar, una dirección, un flujo, y cuando esos flujos se cruzan indebidamente, no solo se rompe una norma, sino que se rompe el equilibrio de todo el sistema. Por eso el texto insiste tanto en descubrir la desnudez de, en hebreo ervá, no se refiere solo a lo físico, sino a invadir un espacio que no corresponde, a tomar lo que no te pertenece y a entrar en un nivel de intimidad que no está alineado con la estructura de la vida. Es una invasión del límite sagrado del otro, porque cada quien tiene un límite sagrado que hay que respetar. Y aquí aparece una clave profunda. La santidad sexual no se trata solo de lo que haces, sino de cómo reconoces el límite del otro. Ya que el otro no es extensión de tu deseo, el otro es portador de imagen divina, y la santidad comienza cuando el deseo deja de absorber y aprende a respetar. La Torah también conecta estas prácticas con la tierra misma. Dice que la tierra se contamina con estas conductas y que vomita a sus habitantes. Esto, leído superficialmente, parece algo extraño, pero en una lectura más profunda indica que el comportamiento humano tiene un impacto en el equilibrio espiritual del entorno. Cuando el deseo se vuelve caótico, la realidad misma pierde armonía. Es como si la estructura invisible que sostiene la vida comenzara a desordenarse. En términos más profundos, la sexualidad está profundamente conectada con el fundamento del hombre, el canal de transmisión de energía, ya que es el punto donde toda la energía superior se concentra antes de manifestarse en el mundo. La energía sexual tiene energía de vida. Si el fundamento está limpio, la energía fluye correctamente. Si está distorsionado, toda la estructura se ve afectada. Por eso la santidad sexual no es un detalle menor, es el canal por donde pasa la vida misma. Y entrando en una dimensión psicológica, muchas veces el deseo sexual se mezcla con otras necesidades más profundas: necesidad de validación, de pertenencia, de control, de escape, de llenar vacíos emocionales. Y cuando esto ocurre, el acto deja de ser unión y se convierte en compensación. Y la Biblia viene a decir: no uses el vínculo para llenar lo que no has trabajado en tu interior, porque entonces el otro deja de ser persona y se vuelve objeto de regulación emocional. La santidad sexual entonces implica conciencia del deseo. No es negarlo, pero tampoco dejarlo sin dirección. Número 2 es respeto del límite, no invadir lo que no te corresponde. Número 3 es intención en la unión, no es usar al otro, sino vincular con el otro. Número 4, alineación con el orden de la vida, no distorsionar la estructura relacional. No es represión, es integración con forma. En un nivel más místico, la unión correcta entre hombre y mujer es vista como un reflejo de la unión entre lo divino y lo humano, entre lo superior y lo inferior. Cuando esa unión se da en santidad, se convierte en un canal de presencia divina, y cuando se da fuera de ese orden, la energía sexual no desaparece, pero se fragmenta. Y esto conecta con algo muy profundo. El problema no es la energía sexual, sino la dirección que se le da. Así como en Yom Kippur había dos caminos, uno hacia el Creador y otro hacia Azazel, en Levítico 18 el deseo también tiene dos direcciones. Puede elevarse y convertirse en unión verdadera, o puede disiparse, convertirse en fragmentación. La santidad moral y sexual es entonces, en esencia, la capacidad de contener la energía sin sofocarla,
y dirigirla sin distorsionarla. Porque el cuerpo no es enemigo del alma, pero tampoco puede ser el amo. Y cuando el alma aprende a habitar el cuerpo con orden, con conciencia y con respeto por los límites, entonces lo que antes era solo impulso se convierte en canal de vida. Concluyendo esta reflexión, la santidad sexual en Levítico 18 no es prohibición por control, más bien es protección de la estructura del alma, no es rechazo del deseo, es enseñanza de cómo sostenerlo, no es limitación, es recipiente, y en el fondo todo el capítulo se susurra lo mismo que a Jareimo. Fuego puede dar vida, puede destruir, todo depende del recipiente que lo contenga. Amén. Bien, hasta aquí vamos a detener esta reflexión, este estudio. El día de mañana estaremos continuando con otro capítulo de esta porción bíblica llamada Jareimot. Ahora te invito a que me acompañes a orar por las peticiones que han dejado nuestros amados Radio Escucha, y que nuestra oración suba como un incienso suave y agradable. Amado Padre, ponemos en tus manos la vida de Guillermina, que ruega por el matrimonio de Dani, de Guadalupe y sus hijas, por la vida de Juan, y que tú le des mucha fe, por la vida de Evan, su matrimonio, Gerardo Paza, por Israel, y por la vida de Erika y de Eric. Bendícelos, sánalos, restáuralos. Te rogamos por la vida de Ale Tenjai, que ruega por José Luis Guerrero, su esposo, y por restauración de su matrimonio de Ale, y por la paz en el corazón de Gustavo, de Adolfo, Bernardo, que sea liberado de toda manipulación del diablo, y que también este varón le pueda pagar a Ale. Te rogamos por

física. Trae sanidad a sus finanzas. Bendícelo allí en Cihuatanejo. Ten misericordia de Angélica Vidal, que ruega por Maximiliano, que tú le des sanidad a su cuerpo físico. Por la vida de Cristian, ayúdalo con sus deudas. Por la vida de Mario Alberto y de César Ventazos, fortalécelos en la fe y levántalos en esa fe auténtica y verdadera y obediencia a ti. Ten misericordia de Raúl, trae restauración a su matrimonio. Bendice la vida de José Luis Montes, quita esa hernia abdominal y trae sanidad a María Elena de las vías respiratorias. Ten misericordia, Padre Dimitrio Romero, trae salud física, quita toda opresión del diablo. Bendice la vida de Caridad Medina, que ruega por Ernestina, por Guadalupe, por Roberto, por Cristian, por Karina, por Daniela, por Débora, por Anet. Tráelos a todos ellos a tus pies en arrepentimiento y conversión y toca sus corazones. Padre Graciela, bendícela y ruega por su familia, que tú la toques y que vengan al conocimiento de ti en conversión y arrepentimiento. Bendice la vida de Jorge Arturo Rodríguez, ten misericordia de él, que nada le robe su paz de su mente, de su corazón, y prospera sus finanzas, su economía. Ten misericordia de David, Padre mío, que ruega por su familia, por Juan, Miguel, Guillermina, por la vida de Alejandro, toca sus vidas y tráelos a tus pies en arrepentimiento y conversión. Ten misericordia de María del Carmen. Amado Padre, ruega por su familia, por Abraham, por Edna, por José Trinidad, por José Martín, por Carlos. Quita a Abraham de las drogas y que su familia venga a tus pies en arrepentimiento y conversión. Ten misericordia, David, Padre, quita esa parálisis, sana su nervio ciático, levántalo con tu poder en el nombre de Yeshua HaMashiach. Bendice la vida de Jesús Martín Mondragón, trae sanidad a su cuerpo, órganos, arterias, tendones, huesos, coyunturas, y mueve todo el poder judicial para que pronto salga de la cárcel. Ten misericordia de María de sí, quita el dolor de su ojo, de su abdomen, de sus mamas, de su espalda. Sánala con tu poder y quita la amargura, Padre mío, de Yasmín Bravo. Tráela a tus pies en arrepentimiento y conversión. Ten misericordia de Rosa, cuídala, guárdala, llénala de tu presencia, de tu amor, y que Aarón, su nieto, venga a tus pies, Padre mío, también en arrepentimiento y conversión, y halle gracia delante de los ojos de aquellos que están en autoridad sobre él en la escuela militar. Bendice la vida de Olga, dale gracia delante de la gente, que nadie le robe la paz a Jaime. Bendice la vida de Ana y hazla prosperar en sanidad y en sus finanzas, Padre mío, en el nombre bendito de Yeshua HaMashiach. Trae sanidad total a Luisa, hablamos Refuá Shelemá, sana sus órganos, arterias, tendones, huesos, coyunturas de Luisa, y levántala con tu poder. Ten misericordia, amado Padre, de Angelina, quita la diabetes, el dolor de piernas, y trae a tus pies en arrepentimiento y conversión la vida de Juan Manuel. Bendice a Juan Luis, Padre, creemos que tú ya lo has reinstalado en su trabajo o lo han liquidado conforme a la ley. Lo pongo en tus manos, pongo en tus manos la vida de su esposa Alejandra y la vida de Laura. Que tú la bendigas mucho a Laura, Padre mío. Amado Padre, seguimos poniendo en tus manos la vida de tu hijo Carlos Quiroa. Síguelo levantando, bendiciendo. Renuévala como el águila, aumentale las fuerzas como el búfalo y bendice la obra de sus manos, establece la obra de sus manos. Papito lindo, tú eres creador de los cielos y de la tierra y ante ti se postra el mundo entero, porque tu voz fundó los mares y tu aliento dio vida a toda criatura. Mira, oh amado Padre, a las naciones de la tierra, pues muchas caminan en tinieblas y el estruendo de la guerra se ha levantado como tormenta. Extiende tu brazo poderoso y trae shalom a esos países donde hay guerra. Haz callar el rugido de las armas y convierte las espadas en instrumentos de vida. Derrama sabiduría sobre los gobernantes y quebranta el consejo del violento y del injusto. Levanta tu justicia como río caudaloso y tu verdad como torrente incontenible. Descubre lo oculto y expón la mentira y limpia las puertas de las ciudades de corrupción. Defiende al huérfano y a la viuda y escucha el clamor del pobre y del oprimido y haz prevalecer el derecho sobre la justicia. Oh proveedor de toda vida, mira a los pueblos que padecen hambre, a los que no tienen esperanza, abre los graneros de la tierra y enseña a las naciones a compartir.

y administrar con justicia los bienes que tú has dado, concede trabajo digno y sustento honrado a las familias de la tierra. Amado Padre, tú que sanas todas nuestras dolencias, visita a los enfermos del mundo, sana cuerpos y restaura mentes, consuela corazones quebrantados y fortalece a los que cuidan la vida y da descanso a los que lloran a sus muertos. Que tu misericordia cubra la tierra como las aguas cubren el mar. Acuérdate, oh Elohim, de tu creación, de la tierra que gime y espera tu redención. Perdónanos por haberle herido con codicia y por haber explotado lo que nos fue confiado. Sana los bosques, los ríos y los mares y enséñanos a caminar con humildad delante de la obra de tus manos. Papito lindo, todo esto te lo ruego, te lo suplico, en el nombre bendito de Yeshua Hamasía. Amén, amén. Bien, amado Radio Escucha, hemos llegado al final de este hermoso programa. Si tú quieres que ore por tus peticiones, déjame un mensaje de WhatsApp al 5534-131209 y con mucho gusto oraré por tus peticiones. Se despide de ustedes su amigo el pastor Alfredo Rosas, deseándoles un día de dulzura, de bendiciones del cielo. Shalom.

al Dios que cuando Él se entrona en un lugar, simplemente tienes que tener un corazón dispuesto a recibir. Porque cuando estás conectado, solamente hueles y percibes el aroma del cielo.

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4: El libro de Salmos, Salmo 109, versículos 26 al 31.
5: Ayúdame, oh Señor, mi Dios. Sálvame a causa de tu amor inagotable. Haz que vean que esto proviene de ti, que tú mismo lo has hecho, Señor. Entonces, que me maldigan si quieren, pero tú me bendecirás. Cuando me ataquen, serán deshonrados, pero yo, tu siervo, seguiré alegrándome. Que mis acusadores se vistan de vergüenza, que la humillación los cubra como un manto. Pero yo daré gracias al Señor una y otra vez, lo alabaré ante todo el mundo. Pues Él está junto al necesitado, listo para salvarlo de quienes lo condenan.
4: El libro de Jeremías, capítulo 15.
6: Luego el Señor me dijo:
7: aun si Moisés y Samuel se presentaran delante de mí para rogarme por este pueblo, no lo ayudaría. Fuera con ellos, quítenlos de mi vista. Y si te dijeren: ¿pero a dónde podemos ir? Diles: esto dice el Señor: los que están destinados a la muerte, a la muerte. Los destinados a la guerra, a la guerra. Los destinados al hambre, al hambre. Los destinados al cautiverio, al cautiverio. Enviaré contra ellos 4 clases de destructores, dice el Señor. Enviaré la espada para matar, los perros para arrastrar, los buitres para devorar y los animales salvajes para acabar con lo que haya quedado. Debido a las cosas perversas que Manasés, hijo de Ezequías, rey de Judá, hizo en Jerusalén, haré a mi pueblo objeto de horror para todos los reinos de la tierra. ¿Quién tendrá compasión de ti, Jerusalén? ¿Quién llorará por ti? ¿Quién se tomará la molestia de preguntar cómo estás? Tú me has abandonado y me has dado la espalda. Por eso, levantaré mi puño para destruirte. Estoy cansado de darte siempre otra oportunidad. Te aventaré como el grano a las puertas de las ciudades, y te quitaré tus hijos que tanto quieres. Destruiré a mi propio pueblo, porque rehusó cambiar sus malos caminos. Habrá más viudas que granos de arena a la orilla del mar. Traeré al destructor al mediodía contra las madres de los jóvenes. Súbitamente haré que caiga sobre ellas la angustia y el terror. La madre de 7 hijos se debilita y lucha por respirar. Su sol se puso mientras todavía es de día. Ahora queda sin hijos, avergonzada y humillada. A los que queden, los entregaré para que sus enemigos los maten. Yo, el Señor, he hablado.
6: Luego dije: ¡qué aflicción tengo, madre mía! ¡Oh, si hubiera muerto al nacer! En todas partes me odian. No soy un acreedor que pretende cobrar ni un deudor que se niega a pagar. Aún así, todos me maldicen.
8: El Señor respondió:
7: Yo cuidaré de ti, Jeremías. Tus enemigos te pedirán que ruegues a su favor en tiempos de aflicción y angustia. ¿Puede un hombre quebrar una barra de hierro que proviene del norte o una barra de bronce? Sin que a ellos les cueste nada, entregaré tus riquezas y tesoros a tus enemigos como botín, porque el pecado corre desenfrenado en tu tierra. Les diré a tus enemigos que te lleven cautivo a una tierra extranjera, pues mi enojo arde como un fuego que quemará para siempre.
6: Luego dije: Señor, tú sabes lo que me sucede. Por favor, ayúdame. Castiga a mis perseguidores. Por favor, dame más tiempo. No dejes que muera joven. Es por tu causa que sufro. Cuando descubrí tus palabras, las devoré. Son mi gozo y la delicia de mi corazón, porque yo llevo tu nombre. Oh, Señor Dios de los ejércitos celestiales. Nunca me uní a la gente en sus alegres banquetes. Me senté a solas porque tu mano estaba sobre mí y me llené de indignación ante sus pecados. ¿Por qué entonces continúa mi sufrimiento? ¿Por qué es incurable mi herida? Tu ayuda parece tan incierta como el arroyo estacional, como un manantial que se ha secado.
8: Esto responde el Señor:
7: Si regresas a mí, te restauraré para que puedas continuar sirviéndome. Si hablas palabras beneficiosas en vez de palabras despreciables, serás mi vocero. Tienes que influir en ellos. No dejes que ellos influyan en ti. Pelearán contra ti como un ejército en ataque, pero yo te haré tan seguro como una pared de bronce fortificada. Ellos no te conquistarán, porque estoy contigo para protegerte y rescatarte. Yo, el Señor, he hablado. Sí, te mantendré a salvo de estos hombres malvados. Te rescataré de sus manos crueles.
4: El libro de Jeremías, capítulo 16.
6: El Señor me dio otro mensaje.
7: No te cases ni tengas hijos en este lugar. Pues esto dice el Señor acerca de los niños nacidos en esta ciudad y de sus madres y padres. Morirán de enfermedades terribles. Nadie llorará por ellos, ni tampoco los enterrarán, sino que yacerán dispersos sobre el suelo como si fueran estiércol. Morirán por la guerra y morirán de hambre, y sus cuerpos serán comida para los buitres y los animales salvajes.
6: Esto dice el Señor:
7: No vayas a los funerales para llorar y mostrar compasión por ellos, porque he retirado mi protección y mi paz de ellos. He quitado mi amor inagotable y mi misericordia. Tanto el grande como el humilde morirán en esta tierra. Nadie los enterrará ni se lamentará por ellos. Sus amigos no se cortarán la piel ni se afeitarán la cabeza en señal de tristeza. Nadie ofrecerá una comida para consolar a quienes estén de luto por un muerto, ni siquiera por la muerte de una madre o de un padre. Nadie enviará una copa de vino para consolarlos. No vayas a sus fiestas ni a sus banquetes, ni siquiera comas o bebas con ellos. Pues esto dice el Señor de los ejércitos celestiales, Dios de Israel: En sus propios días y ante sus propios ojos pondré fin a las risas y a las canciones alegres en esta tierra. Ya no se oirán las voces felices de los novios ni de las novias. Cuando le digas todas estas cosas a la gente, ellos te preguntarán: ¿Por qué el Señor decretó cosas tan terribles contra nosotros? ¿Qué hemos hecho para merecer semejante trato? ¿Cuál es nuestro pecado contra el Señor nuestro Dios? Entonces les darás la respuesta del Señor. Es porque sus antepasados me fueron infieles y rindieron culto a otros dioses y los sirvieron. Me abandonaron y no obedecieron mi palabra. Y ustedes son peores que sus antepasados. Se pusieron tercos y siguen sus propios malos deseos y rehúsan escucharme. Por lo tanto, los expulsaré de esta tierra y los enviaré a una tierra extraña en la que ni ustedes ni sus antepasados han estado. Allí podrán rendir culto a ídolos día y noche y no les concederé ningún favor. Por tanto, se acerca la hora cuando la gente que haga un juramento ya no dirá: tan cierto como que el Señor vive, quien rescató al pueblo de Israel de la tierra de Egipto. En cambio, dirán: tan cierto como que el Señor vive, quien trajo a Israel de regreso a su propia tierra, desde la tierra del norte y de todos los países a donde Él los envió al destierro. Pues los traeré nuevamente a esta tierra que les di a sus antepasados. Ahora mandaré llamar a muchos pescadores para que los capturen, dice el Señor. Mandaré llamar a cazadores para que los cacen en los montes, en las colinas y en las cuevas. Los vigilo de cerca y veo cada pecado. No hay esperanza de que se escondan de mí. Duplicaré su castigo por todos sus pecados, porque han contaminado mi tierra con las imágenes sin vida de sus detestables dioses y han llenado mi territorio con sus hechos malignos.
5: Señor, tú eres mi fuerza y mi fortaleza, mi refugio en el día de aflicción. Las naciones del mundo entero vendrán a ti y te dirán: nuestros antepasados nos han dejado una herencia despreciable porque rendían culto a ídolos inútiles. ¿Acaso puede la gente hacer sus propios dioses? Esos no son dioses verdaderos en absoluto. El Señor dice: ahora les mostraré mi poder. Ahora les mostraré mi fuerza. Al fin sabrán y entenderán que yo soy el Señor.
4: La carta del apóstol Pablo a los Efesios, capítulo 5, versículos 1 al 20.
9: Por lo tanto, imiten a Dios en todo lo que hagan, porque ustedes son sus hijos queridos. Vivan una vida llena de amor, siguiendo el ejemplo de Cristo. Él nos amó y se ofreció a sí mismo como sacrificio por nosotros, como aroma agradable a Dios. Que no haya ninguna inmoralidad sexual, impureza ni avaricia entre ustedes. Tales pecados no tienen lugar en el pueblo de Dios. Los cuentos obscenos, las conversaciones necias y los chistes groseros no son para ustedes. En cambio, que haya una actitud de agradecimiento a Dios. Pueden estar seguros de que ninguna persona inmoral, impura o avara heredará el reino de Cristo y de Dios. Pues el avaro es un idólatra que adora las cosas de este mundo. No se dejen engañar por los que tratan de justificar esos pecados, porque el enojo de Dios caerá sobre todos los que lo desobedecen. No participen en las cosas que hace esa gente, pues antes ustedes estaban llenos de oscuridad, pero ahora tienen la luz que proviene del Señor. Por lo tanto, vivan como personas de luz, pues esa luz que está dentro de ustedes produce solo cosas buenas, rectas y verdaderas. Averigüen bien lo que agrada al Señor. No participen en las obras inútiles de la maldad y la oscuridad. Al contrario, sáquenlas a la luz. Es vergonzoso siquiera hablar de las cosas que la gente malvada hace en secreto. No obstante, sus malas intenciones se descubrirán cuando la luz las ilumine, porque la luz hace todo visible. Por eso se dice: despiértate, tú que duermes, levántate de los muertos, y Cristo te dará luz. Así que tengan cuidado de cómo viven. No vivan como necios, sino como sabios. Saquen el mayor provecho de cada oportunidad en estos días malos. No actúen sin pensar. Más bien, procuren entender lo que el Señor quiere que hagan. No se emborrachen con vino, porque eso les arruinará la vida. En cambio, sean llenos del Espíritu Santo, cantando salmos e himnos y canciones espirituales entre ustedes y haciendo música al Señor en el corazón. Y den gracias por todo a Dios el Padre, en el nombre de nuestro Señor Jesucristo.
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0: Ya son las 6:00.
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3: Hola, mi querida familia en Cristo, buenos días. Les damos la bienvenida a este programa Cara a Cara. Soy Paulina Martínez y como cada martes es un gusto poder estar con ustedes. También es un gusto estar en este día, martes, con la profeta Ingrid Quiroa, que está aquí con nosotros. Bienvenida, profeta. Buenos días.
4: Muy buenos días a cada uno de ustedes. Ya llegamos al día martes y hoy, martes 5 de mayo, hay una celebración. Por eso es que muchos no trabajan, sobre todo creo que los de las escuelas no trabajan el día de hoy, se dan de vacaciones, pero nosotros tenemos la oportunidad de poder estar con más gente linda porque esta mañana quizás no están corriendo tanto como otros días. Así es que vamos a disfrutar esta mañana la lectura de la palabra otra vez y la meditación de los versos que nos corresponden. Paulina, ya llevamos 5 años, ya casi terminamos 5 años de este proyecto hermoso como lo es la lectura pública de la palabra. Cada año nos ubicamos y usted va a decir, ¿cómo? Ya vamos a terminar si apenas estamos en el 5º mes del año. Sí, lo que sucede es que nosotros comenzamos el proyecto en el mes precisamente que se festeja el mes de la Biblia. ¿Cuál es ese mes? El mes de agosto. Por eso es que nosotros comenzamos este proyecto de comentar la lectura de la palabra, porque comenzamos a hacerle honores también al mes de la Biblia. Por eso comenzamos en agosto y finalizamos en julio. Pero este es el 5º año consecutivo que Ondas de Vida tiene Cara a Cara y el comentario de la palabra. Así es que nosotros nos hemos ubicado en este año, el año 25-26, en el libro de los Salmos. Seguramente, porque ya no tenemos más alternativa, Paulina. En el mes de agosto comenzaremos el Antiguo Testamento para luego brincarnos al Nuevo Testamento. Porque si se da cuenta, cuando usted escucha la palabra, primero escucha un párrafo del libro de los Salmos, luego se va al Antiguo Testamento y ahora estamos escuchando el libro de Jeremías y después se brinca al Nuevo Testamento y estamos en Efesios. Por eso en un año cumplimos este proyecto hermoso de poder escuchar, y usted también lo puede hacer conjunto. Mire, escucha por aquí la palabra y sus ojitos van leyéndola cuando tiene el tiempo. Así es que nosotros vamos a ver esta mañana los versos del Salmo 109. Hoy sí terminamos el 109. Ya terminaremos con las calumnias, ya terminaremos con las mentiras, con los falsos, que es de lo que nos habla este salmo. No sin antes, Paulina, vamos a darle la bienvenida y te voy a pedir que tú te vayas preparando para esos versos y nos los puedas leer, Paulina, mientras yo doy la bienvenida a los que ya están conectados con nosotros y se han hecho notar enviándonos un saludo. Chelito Paredes está con nosotros. Ya saben, de fijo, Chelito dice, buenos días, mi gente de fe, bendecido martes. Y ella tiene un teléfono en el que nos puede ayudar para poder recibir tus llamadas. Ese es el 55 21 93 13 7 3. Allí puedes tú enviar o escribirle tus peticiones o llamarle para podérselas dar y ella con gusto va a recibir tu llamada. Chelito, recuerda, está ahí en el 55 21 93 13 73. Ahora sí, gracias por quien me está ayudando, seguramente Yasser. Gracias, gracias. Ahí está Tony Jiménez dándonos los buenos días y diciéndonos que el Señor nos bendiga. Gracias, Tony. También tenemos por a este lado a Elizabeth Lascano. Gracias. ¿Cómo sigue tu mamita o tu hermana es? Sí, yo creo que es tu hermana, no, tu hija es, que a ver si nos reporta cómo está nuestra querida Yolanda Lozada. Bendecido día, pastoras. Patti Flores nos dice buenos días, amadas pastoras. Dios las bendiga enormemente. También tenemos desde Argentina con varias banderitas y unos ojitos ahí que nos envía mucho amor. Nuestra querida Ali Gotz desde Argentina. Bendiciones, martes desde Argentina. Araceli Apaseo. Ay, qué bueno que te haces notar, Araceli. Ya tenía un ratito que no te leía, ¿verdad? Bendiciones, buen día, amada del Padre Celestial. Ros Rodríguez también nos dice buenos días, amadas hermanas, bendiciones. Miriam Quiroa, wow, ¿cómo estamos, mi amada, mi queridísima cuñada y hermana Miriam? Dice buen día siempre. Buen día siempre, las bendiga nuestro Padre Celestial, seguramente. Gracias, Miriam. María Concepción Flores Mérida nos dice buenos días, mamá Ingrid, y a todos pido por mis hijos y mis nietos. Claro que sí, Conchita, me imagino que así te dicen, ¿no? Y pues son todos los que tenemos por el momento y nos recuerdan aquí el teléfono de nuestra querida Chelito Paredes, que está más puesta que un calcetín para recibir tus llamadas, tus peticiones en el 5521-931373. Paulina, nos vamos ya corriendito a la lectura de este día, esos versos que nos tocan. Adelante, por favor.
3: Sí, en el nombre del Padre, del Hijo y del Espíritu Santo. Dice el versículo 26. Ayúdame, oh Señor mi Dios, sálvame a causa de tu amor inagotable. Haz que vean que esto proviene de ti, que tú mismo lo has hecho, Señor. Entonces que me maldigan si quieren, pero tú me bendecirás. Cuando me ataquen serán deshonrados, pero yo, tu siervo, seguiré alegrándome. Que mis acusadores se vistan de vergüenza, que la humillación los cubra como un manto. Pero yo daré gracias al Señor una y otra vez. Lo alabaré ante todo el mundo, pues Él está junto al necesitado, listo para salvarlo de quienes lo condenan. Amén.
4: Amén. Oye, Paulina, estos dos días que hemos estado en este Salmo 109, hemos hablado, yo creo que bastante, acerca de las calumnias que sufría el rey David antes, durante y después de su reinado, porque mientras él había sido ungido como rey, Saúl no estaba de acuerdo con esa decisión que había hecho Samuel, pero lo comienza a perseguir. Y había sido calumniado por gente, como dicen por allí, que quería estar muy pegadito al rey Saúl, y para podérselo tener de amigo y no de enemigo, pues se encargaban de levantar falsos contra David. Vimos ayer cómo, por haber ayudado el sacerdote Ahimelec, dándole de comer y dándole la misma espada con la que mató a Goliat, con la que lo decapitó a Goliat, esa espada pues le pertenecía de alguna manera a David, pero David la había entregado y estaba puesta allí como un recuerdo de la gran hazaña que se había cometido contra aquel que venía e insultaba al pueblo del Señor. Este sacerdote, no solamente él, sino todos aquellos sacerdotes que en total, imagínate, fueron 85 sacerdotes los que murieron por las calumnias, por los mensajes que le llegaron a Saúl de parte de aquellos que querían ver también la muerte de David para que el rey pudiera estar contento. Pero cuando David sufre estos insultos, sufre estas calumnias, sufre estos falsos, sufre estas mentiras contra él, hay una cosa bien importante, y ayer la platicábamos. Ir a la presencia del Señor, eso es lo que debemos hacer. Correr hacia Él y poder llorar, poder sacar todo lo que tenemos, porque nos sentimos tristes, nos sentimos quizás enojados, nos sentimos molestos, porque ¿cómo? Quizás aquel amigo, aquella amiga, ¿cómo? Mi pariente que decía que me amaba, que me quería como una hija, ahora está haciendo esas cosas contra mí. ¿Tenemos el derecho de quejarnos? Sí. Ahora, muy distinto es que manchemos, que ensuciemos, que hagamos pecar nuestro corazón. Cuidar nuestro corazón, dice la palabra, que es lo primero que debemos hacer, porque de allí nace la vida. Bueno, pero yo me quedé pensando, ¿quién es más? Sin duda todos en el camino de los que se mencionan en la palabra del Señor a lo largo y ancho de la Biblia, todos en algún momento o calumniaron o fueron calumniados, mintieron o les mintieron, los ofendieron u ofendieron. Pero ¿te recuerdas tú un poquito, para que entremos por allí a comentar el día de hoy, te recuerdas de aquel muchacho que era casi que el último, era el número 11, el hijo número 11 de un hombre que al principio se llamó Jacob, pero después el Señor le cambió el nombre y le puso Israel, ¿verdad? Ese es José. José, y se le conoce en la palabra por José el soñador. ¿Cuántos sueños tienes tú, Paulina? ¿Cuántos de ellos los has podido cumplir? ¿Cuántos de ellos has tenido que renunciar? José no quiso renunciar a sus sueños, y José le contó a su papá los sueños que tenía, y eran sueños bonitos, no eran sueños feos, pero su papá dice que meditaba en estos sueños que le decía a su hijo. Pero sus hermanos, ¿qué tal, Paulina? ¿Qué pensaban sus hermanos de él?
3: Pues realmente sus hermanos pues se enojaban, ¿no? Porque pues realmente tanto Jacob quería mucho a José, pues realmente los hermanos le tenían mucho coraje, mucha envidia. Pero pues también igual su papá decía a José, ¿cómo yo me voy a inclinar delante de ti, no? Por su sueño que tuvo. Pero pues realmente ese es el sueño que Dios le mandaba a José. Dios le mandaba el sueño a José, entonces así tenía que ser. Dios estaba con José y por lo tanto pues así tenía que ser. Muchos de los hermanos, muchas veces personas también ajenas, tienen mucha envidia en contra de nosotros. Eso es algo real muchas veces, que realmente cuando las personas nos hablan, nos atacan injustamente, porque una calumnia es una mentira, algo que tú no hiciste. Por lo tanto, ellos empiezan a hablar mal de ti. Esos son los dardos de fuego del maligno. Esos nos hieren tanto en el corazón porque muchas veces son personas queridas y realmente siempre te van a lastimar las personas cercanas a ti, las que conocen tu vida o las que están durmiendo contigo, ¿verdad? Siempre te van a lastimar por esos dardos de fuego que manda el maligno. Y muchas veces nosotros no sabemos cómo manejarlo. En este caso, David, pues se sentía triste, se sentía debilitado, pero pues él tenía a Dios y él sabía que Dios lo iba a rescatar, por eso siempre iba a la presencia de Dios. Y es que lo que nosotros tenemos que hacer es tener que ir delante de la presencia de Dios, porque él decía, David decía, ayúdame, oh Señor, mi Dios, sálvame a causa de tu amor inagotable. Dios nos ama tanto. Dios nos quiere y no nos quiere ver tristes, no nos quiere ver decepcionados, no nos quiere ver derrotados. Nosotros tenemos un Dios vivo, poderoso, que cuando tú te acercas a Él, Él va a hacer justicia por ti. Lo que en nuestro caso no debe de ser que nuestra lengua sea mentirosa, ¿verdad? Nosotros debemos de, tenemos a Dios. Y por lo tanto, teniendo a Dios, nosotros no debemos de ser injustos, no debemos de ser, no debemos de calumniar a las personas. ¿Por qué? Porque no necesitas tú una pistola o un cuchillo para matarlo, para lastimarlo. Simplemente con tus palabras, híjoles, haces un desastre. Las palabras son muy hirientes. Por lo tanto, yo digo, si estamos con Dios, nosotros no debemos de lastimar, nosotros debemos de bendecir a las personas. Y por lo tanto, nosotros debemos de ser fieles al Señor, a su palabra, vivir la palabra de Dios, ama a tu prójimo como a ti mismo. Entonces, en nuestras bocas no debe de haber calumnia. Cuando las personas se levantan para calumniarte y todo lo que hablen sea mentira, Dios hará justicia y recibirás el auxilio de Dios. Pero preocúpate cuando hablen de ti y sea verdad.
4: Oh.
3: Y aún así te pongas a calumniar, porque esa calumnia es una denuncia de parte del otro que es justo. Y sin
4: qué
3: en cambio
4: tremendo tú estás eso que estás haciendo. Diciendo,
3: Sí, y de hecho realmente hay personas así. En la iglesia, en las congregaciones, desgraciadamente hay personas así, que calumnian a las personas y no es cierto. Y de hecho, pues ahora sí que destruyen su reputación. Y creo que eso es feo para todos. Creo que no nos gustaría que nos hicieran eso. Por lo tanto, nosotros debemos de tener nuestros labios limpios y no estar calumniando a las personas, porque también seremos juzgados por Dios. Y si tenemos a Cristo, wow, va a ser, o sea, nosotros tenemos la ley, nosotros tenemos los mandamientos. Entonces, creo que debemos de vivir conforme a los mandamientos de Dios, ser justos para que nuestras vestiduras estén limpias, porque bien decía el profeta que nosotros no debemos de

0: manera. Debemos odiar el mal, debemos odiar al pecado, pero no debemos odiar al pecador, sino amarlo y ayudarlo a que él también enderece su camino, que él pueda ir por la vía, por la vereda derechita que lo conduce a la vida eterna. No tenemos que estar viendo cómo cae el pecador, sino debemos cuidar que nosotros no seamos tentados y caer en el pecado, ¿no, Paulina?
1: Así es, realmente cuando nosotros hasta le ponemos el pie, ¿verdad?, al pecador, ¿no? Eso no debe de ser realmente, sí, como dice la iglesia. Cuando uno se acerca a la iglesia, en verdad que es porque por necesidad, porque tiene una necesidad, porque quiere conocer de Dios. Y muchas veces cuando empieza una persona, pues realmente empieza, no conoce muchas cosas, y ahí estamos nosotros que ya tenemos un tiempo en la iglesia, ayudarlo, no juzgarlo, sino al contrario, ayudarlo. Mira, pasa esto, en sí guiarlo, como Dios nos está guiando. El Espíritu Santo es tan amoroso con nosotros que ha tenido tanta paciencia, porque realmente nosotros ya tenemos años y seguimos con cosas que no podemos zafar de nuestra vida. Ahora pongámonos en el lugar de ellos que están empezando. Realmente nosotros no debemos de calumniarlos, no debemos de murmurar con ellos, o sea, hacia ellos. Al contrario, ayudarlos, preocuparnos por su vida, acercarnos y ser compasivos también con ellos. Dios es compasivo con nosotros y nosotros también debemos de ser compasivos con ellos. Pero también dice la palabra de Dios que la justicia es de Él, que Él dará la paga. Por lo tanto, nosotros no tenemos que hacer absolutamente nada, sino todo entregárselo en las manos de Dios, en su presencia. ¿Para qué? Para que ahí Él nos llene de fe y podamos soltar todo ese coraje, ese odio, ese resentimiento que tenemos hacia la otra persona, porque eso es muy difícil cuando nos atacan injustamente y sabemos que todo lo que están diciendo es mentira. Llega dolor, llega angustia, llega desesperación, te quieres vengar, quieres hacer esto, pero pues sabemos que Dios nos está diciendo, la justicia es mía, yo daré la paga. Entonces realmente nada más es que hacer, entregárselo a Dios y Dios hará, porque Dios te ayudará, Dios te justificará y Dios te ayudará en todas las áreas en las cuales estés tú cargada en tu corazón. Si es en tu corazón, tu alma, Dios limpiará todo eso, y sabemos que Dios es un Dios fiel y verdadero, que no te dejará solo. Él te ayudará, porque dice en un versículo de Jeremías, Dios le dijo, yo cuidaré de ti, tus enemigos pedirán que ruegues a su favor. Entonces, wow. ¿Qué es lo que significa eso? Que les va a llegar a ellos y que tú estarás ahí para ayudarles. O sea, que Dios va siempre a hacer la justicia y siempre va a estar con nosotros ayudándonos en todo. O sea, que ni nos preocupemos de lo que hable.
0: Dice, pero yo daré gracias, el verso 10, al Señor una y otra vez. Lo alabaré ante todo el mundo, pues Él está junto al necesitado, listo para salvarlo de quienes lo condenan. Miren, yo quiero aterrizar con esto, este capítulo 109. Cuando José tuvo la oportunidad de vengarse de sus hermanos, quizás al principio les quiso dar una lección, pero el amor fue más fuerte, porque cuando los vio, que ya estaban tan tristes, que estaban tan angustiados, les dijo, hermanos, soy yo, soy José, y los abrazó y lloró con ellos. Pero no solo se quedó en llanto, también hubo una gran celebración. Así es que no nos fijemos, como tú lo has dicho, Paulina, sino demos gracias al Señor una y otra vez, porque cuando necesitemos la ayuda del Señor, Él está presto para podernos ayudar. Nos vemos mañana.

0: Mañana, porque ya el tiempo se nos ha agotado y ahora sí entraremos al capítulo 110. Paulina, muchísimas gracias. Auditorio de Ondas de Vida, hasta mañana.
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0: Ya son las 6:30.
1: Muy buenos días, que Dios le bendiga poderosamente en esta hermosísima mañana. Bienvenidos a este programa Fuego del Espíritu de la Iglesia de Cristo Peñadore. Soy el pastor Martín Scott y estamos en los 40 días de ayuno y oración. Y estamos con enseñanza y con oración sobre lo que es la guerra. Y estamos en plena guerra espiritual, ¿sí? Estos 40 días de ayuno y oración vamos a comenzarlos con la guerra. Vamos a comenzarlos con guerra espiritual. ¿Qué es guerra espiritual? Y eso es lo que hemos venido mostrando. El día de ayer creo que hablamos que Dios tiene que levantar a un hombre y depositar su autoridad en él. Es Dios el que hace los llamados. ¿Estamos de acuerdo? Un instituto bíblico no puede dar un título de pastor a una persona. Una universidad teológica no puede dar título de pastor a una persona. Usted puede estudiar para pastor, pero eso no significa que usted sea pastor. El llamamiento a un ministerio lo hace Dios. A todas luces, es claro y entendible esto. Entonces, Moisés, llamado a ser un libertador, un legislador, un profeta de Dios, fue usado para liberar al pueblo del Señor. Lo vimos en el tema pasado. ¿Quién era Moisés? Diga conmigo, un hombre sacado de las aguas. Un hombre extraído de las aguas. ¿Qué significan las aguas? Palabra de Dios. Palabra de Dios. Un hombre al cual Dios saca de las aguas. Dios quiere usar a hombres y mujeres que sean sacados del agua de la palabra de Dios. No cualquiera. Puede ser una persona donde Dios deposita su autoridad y donde Dios lo va a usar para liberar. Las primeras señales para Moisés, la primera señal para el pueblo, fue que un hombre sacado de las aguas, vamos, diga conmigo, sacado de las aguas, de la palabra, fue usado para liberar. La primera señal de alguien al que Dios pone su autoridad en él es que va a liberar al pueblo. ¿Cómo lo va a liberar? Lo va a liberar de esas cadenas de opresión que lo ligaban. Liberación, ayer vimos, liberar antes que guerrear. ¿Se acuerda? Liberar antes que guerrear, en tema pasado. Entonces, la misión de Moisés era ser y mantener la alianza de Dios con su pueblo. Educar a un pueblo rebelde que no conocía de Dios. Entonces vamos dando señales de por qué Dios deposita primero la autoridad en un hombre sacado de las aguas. Tiene que ser sacado de la palabra de Dios. De la palabra de Dios. Número dos, debe de liberar. De romper cadenas que te unen con el mundo. Número tres, para hacer que la alianza se mantenga de Dios con su pueblo. Dios iba a usar a Moisés para enseñarle a su pueblo, para educar a su pueblo. Dice amén. Dios tiene que usar a ese hombre para educar a su pueblo. Mire, todo esto antes de la guerra espiritual, ¿eh? Moisés también se iba a convertir en un intercesor. Porque ser intercesor es parte de la guerra espiritual. Moisés era el que subía al monte. Moisés era el que levantaba sus manos para interceder cuando el pueblo cometía un error y que Dios tuviera misericordia. Por eso Moisés también es tipo y figura, es prototipo del Señor Jesucristo. Nosotros también tenemos un intercesor llamado Jesucristo nuestro Señor, ¿verdad que sí? Él es nuestro libertador, Él es nuestro guerrero. Él es quien nos enseña. Él es quien dejó al Santo Espíritu para guiarnos y conducirnos a toda verdad. Y el Señor Jesús intercede por nosotros. Entonces, no cualquiera puede liberar. Tiene que ser uno sacado de las aguas. Por eso el Señor fue a las aguas en aquel tiempo donde estaba Juan el Bautista, y descendió el Espíritu Santo en forma de paloma y dijo: este es mi Hijo amado en el cual tengo complacencia. Oiga, Dios estaba hablando, en Jesús está toda la autoridad. Él es el libertador, Él es el intercesor, Él es el que es sacado de las aguas, Él es el que nos va a librar de toda cadena de maldad. Porque el libertador tiene que liberar al pueblo de la esclavitud. ¿Cuál es la esclavitud? ¿Qué es esclavitud? Trabajo obligado. Pregunta: ¿cuántos salen hoy a trabajar por obligación, por necesidad y no por gusto? La mayoría de la gente dice: yo trabajo no por gusto, sino por necesidad, por obligación. Mucho me temo que le tengo que decir esta mañana que usted es un esclavo. Si bien es cierto que trabajamos, porque dice la Escritura, el que no trabaje, que no coma. Y trabajamos por lo material, pero no debe de ser una obligación. Debe de ser parte de la vida. No trabaje como un esclavo. No trabaje por obligación. Esclavitud es trabajo obligado. Tarea pesada. Esclavitud significa algo que te imponen en contra de tu voluntad. Los adictos son esclavos. Los alcohólicos son esclavos, adictos a las drogas, porque también hay adictos al sexo, adictos al alcohol, a la fornicación, al adulterio. Hay gente adicta al dinero. Hay gente esclava al dinero. El dinero es su Dios. Tienen gobierno y autoridad sobre su vida. No pueden hacer nada que el dinero no quiera que hagan. No tienen poder ni facultad sobre el dinero. No pueden decidir sobre el dinero. El dinero decide sobre ellos. Hay gente que tiene esclavitud emocional, psicológica. Recuerde, el pueblo estaba bajo la mano del faraón. Recuerde, Dios tiene primero, antes que guerrear, tiene que romper el yugo, libertar. Muchas personas pierden batallas en la vida ante las situaciones que se les presentan en la vida, de cualquier área de su vida, porque no son libres. No puedes ir a la batalla si primero no eres libre. Si estás bajo el yugo de otro, no podrás enfrentar batalla. ¿qué viene después de la liberación, pastor? ¿Se acuerda que le dije? Y la señal será esta: cuando haya salido de Egipto, adoraréis en este monte. Ayer hablamos de la adoración un poquito también. Entonces llegaron al monte y adoraron. ¿Qué sucedió después? Viene la prueba. Viene la prueba. Viene el desierto. Ay, no, pastor, no me diga eso. Que viene el desierto. Sí, yo no sé por qué hay gente que le tiene miedo al desierto. El desierto está antes que la bendición. Voy a repetirlo. El desierto muchas veces está antes que la bendición, pero mucha gente no lo entiende. Cuando la gente dice, yo quiero que Dios me bendiga, yo quiero que Dios me dé, yo quiero que Dios me haga, sí, sí, está bien, pero antes de la bendición está la prueba. Antes de la tierra prometida estaba la prueba. Y en el desierto te van a probar. Te van a probar. Dice la escritura en Éxodo, capítulo 3, versículo 17 y 18. Dice la escritura: y he dicho, os sacaré de la aflicción de Egipto a la tierra del cananeo, hitita, amorreo, fereceo, heveo, jebuseo, a una tierra que emana leche y miel. Y ellos escucharán tu voz, y tú irás con los ancianos de Israel al rey de Egipto y les diréis: el Señor Dios de los hebreos. Oh, sí sabes que hay un Dios de los hebreos y un Dios de los judíos, que no es lo mismo ser hebreo que judío, ¿verdad que sí? No es lo mismo, no es lo mismo. Pero bueno, no es el tema de hoy. Y les diréis: el Señor, el Dios de los hebreos, nos ha salido al encuentro. Ahora pues permite que vayamos 3 días de camino al desierto para ofrecer sacrificios al Señor nuestro Dios. ¿Dónde se ofrecen sacrificios? En el desierto, en la prueba. En las pruebas es donde se ve quién verdaderamente puede caminar, puede sacrificar, puede adorar, puede entregar. ¿Se acuerda lo que le dije el primer día de los 40 días de ayuno y oración? Diga el débil, fuerte soy, que dice el libro de Joel, capítulo 3, versículo 9. Diga el débil, fuerte soy. ¿Por qué? Porque en la prueba, valga la redundancia, te van a probar. El desierto significa prueba. Pero la prueba es el lugar donde te preparan. El desierto es el lugar donde te preparan para la batalla. Creo que no me escuchó. En el desierto es el lugar de la preparación de la batalla. Si no, pregúntele a cualquier soldado del ejército, de cualquier ejército del mundo, ¿dónde prueban a los soldados? Los llevan a las inclemencias del tiempo, a las montañas, a los desiertos, a los ríos, a donde hay calor extremo, frío extremo, porque el desierto es lugar de prueba. Pero a mucha gente esto que estoy diciendo hoy no le gusta. No le gusta. ¿Por qué? Porque no entienden que antes de ir a la guerra, un soldado se prepara. Le dije, ¿quiénes son los primeros que llaman a la guerra? A los soldados. ¿Por qué a los soldados? Porque los han preparado. Y dice el libro de Joel, prepárate para la guerra. Despierta el corazón de los valientes. Muchos están pasando por el desierto y no entienden que te están probando. Te están, amado hermano, adiestrando para la batalla del Señor. Debemos de entender eso. Que Dios nunca te va a llevar a la guerra si primero no te prepara. Y la preparación es el desierto. Porque en el desierto se presenta sacrificio. Dijo Moisés: vamos a ir al desierto a presentar sacrificio a nuestro Dios. Sacrificio. Muchas veces te van a pedir cuando tú no puedes dar. Te van a pedir tu tiempo cuando no tienes tiempo. No tengo tiempo ni para ir a la iglesia. Te lo van a pedir. Te van a pedir que des cuando no puedes dar tu dinero. No tengo. Te van a pedir. Porque en el desierto te prueban. Te van a pedir tu negocio, tu tiempo, tu servicio, tu fidelidad. Te van a pedir. Si estás dispuesto en la prueba a sacrificar. Porque dijo Dios: el pueblo no sabe guerrear. Y es peligroso que un pueblo que no sabe guerrear, cuando vea guerra, se va a regresar al mundo, a las ataduras de las cuales Dios estaba usando a Moisés para liberarlo del mundo. Dijo el Señor: yo lo sacaré de la tierra. Y irán al desierto, ahí se presentará sacrificio. Y dice la Escritura, ahora en Éxodo capítulo 13, versículo 17. Sucedió que Faraón dejó ir al pueblo. Dios no los guió por el camino de la tierra de los filisteos, aunque estaba cerca, porque dijo Dios: no sea que el pueblo se arrepienta cuando vea guerra y se vuelva a Egipto. Dios pues hizo que el pueblo diera un rodeo por el camino del desierto hacia el Mar Rojo, y en orden de batalla subieron los hijos de Israel de la tierra de Egipto. Ay, ay, ay, ay. ¿Qué dijo Dios? Moisés, no los lleves por el camino de los filisteos. Van a llegar rápido a la tierra de sus bendiciones. Pero ¿sabes qué? Cuando vean ahí a ese pueblo, los filisteos, el pueblo se va a arrepentir y se va a querer regresar a Egipto. ¿Cuántos cristianos hoy ya no están en la iglesia? Y hablo en la iglesia del Señor, no hablo de un lugar. Se apartaron del camino. Ya no son cristianos. Un día estuvieron en la alabanza, ya no están. Un día predicaron, jamás volvieron a predicar. Un día sirvieron en la iglesia, ya nunca jamás vuelven a servir. Se regresaron de donde Dios los sacó. ¿Por qué? Lo más probable es que Dios, cuando los hizo pasar por el desierto, no lo entendieron. Te pregunto a ti esta mañana, ¿estás pasando por algún desierto? ¿Por alguna prueba? Mucha gente no entiende que antes de que venga la bendición, viene una prueba. Antes que venga una bendición, viene una prueba. Y mucha gente se enfrasca en la prueba y deja de poner su mente en la bendición. El desierto no es un lugar de permanencia. es un lugar de proceso. Es un lugar de preparación. Voy a repetir una vez más. El desierto no es un lugar de permanencia. Es un lugar de proceso. De preparación. ¿Para qué? Para la guerra. Para la guerra. Por eso, muchas personas se han regresado al mundo. Porque nunca les enseñaron qué es la guerra. Ni los prepararon para la guerra. Por lo tanto, no son libres. Porque no pudieron pasar el desierto. Después del desierto estaba la tierra prometida. Pero hay que pasar por el desierto. Ah, pastor, es que yo nunca me imaginé que esta mañana usted me dijera esto. A lo mejor ya estás pasando por un desierto. Le dije que cuando comenzáramos la guerra, usted debería de estar preparado. Porque muchos, incluso antes de que comenzara esto, nos van a dejar. Nos van a traicionar. Nos van a abandonar. Bajo cualquier pretexto. Le dije claramente que debe de estar preparado para lo que se pueda presentar. Porque ya estando en la guerra, muchos van a querer desistir. Les va a dar miedo, les va a dar temor. Te van a ejercitar en el desierto. Sí, donde hay necesidad. Sí, donde hay cosas extremas. Sí, donde hay falta de agua, falta de pan. Pero Dios pone la nube, manda agua de la roca y manda el pan del cielo. Sí, Dios te está preparando en medio de tu prueba. ¿Para qué? Para que aprendas a ver guerra. Porque como no sabes qué es la guerra, cuando veas la guerra, te vas a querer regresar al mundo. Hoy muchos están en el mundo porque no pudieron aguantar el desierto. Padre mío, esta mañana yo oro por cada persona que esté escuchando este programa. No estamos hablando de una religión, ni de una doctrina, ni de una iglesia. Estamos hablando del cuerpo de Cristo. Y hoy hay muchos, Padre, que están pasando por prueba. Te pido que tu mano poderosa en medio de la prueba aparezca la nube. Te pido, Dios, esta mañana que en medio de la prueba aparezca, brote el agua de la peña para darnos de beber. Te pido, Señor, que en medio de la prueba que muchos están pasando esta mañana, tú les des pan para que no pasen hambre. Dios te va a sostener en medio de la prueba. Señor, yo sé que en medio de la prueba tú estás preparando a tus guerreros. En medio de las inclemencias del clima, de la necesidad física, material, mental, psicológica, emocional, sexual, financiera, moral, en medio de la prueba, tú nos estás preparando. Levante sus manos y dígale a Dios: prepara mis manos para la batalla. Prepara mis manos para la guerra. Prepara mi mente y mi corazón. Que no desfallezca en medio de la prueba. Y que yo no voltee a ver al mundo de donde tú me sacaste. Para que la prueba más preciosa que el oro que perece, sea aprobada, porque te espera la corona de justicia y la tierra de tus bendiciones. En el nombre de Jesús, amén. El tiempo se nos agotó, mis amados. Nos escuchamos próximamente. Un abrazo, bendiciones y hasta la próxima.
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0: Ya son las 6:59.
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0: bendición es poder saludarlos a través de esta frecuencia, la frecuencia de Ondas de Vida 1440 de AM, la estación de la gente de fe. Así que te invitamos a que estemos en contacto, a que nos hagas llegar tus comentarios, a que nos hagas llegar tus preguntas, a que nos digas desde dónde nos estás escuchando, y también recuerda que nos puedes dejar ahí tu petición de oración. Así que recuerda, estamos transmitiendo a través de Facebook, en Instagram y en YouTube como Ondas de Vida 1440. Y te invitamos a que sigas sembrando esa semilla, a que sigas colaborando, a que sigas haciendo esas aportaciones. Recuerden que todas las aportaciones suman, todas las aportaciones son importantes, y queremos invitarlos para que sigan colaborando y se siga transmitiendo el Evangelio a través de Ondas de Vida 1440 de AM, en donde estamos conectados las 24 horas del día transmitiendo el Evangelio y transmitiendo alabanza en adoración a Jesús. 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Así que bienvenidos a su programa Respuesta Segura con el doctor Carlos Quiroa, al cual me da muchísimo gusto saludar. Adelante, doctor, buen día.
1: Buen día, querido Jorge. Ahora nos quedamos juntos en este programa porque vamos a compartir con todos ustedes la buena palabra. El tema de hoy, mis queridos amigos, lo he llamado sembrando semillas espirituales y sembrando semillas financieras. Mientras mi querido George se prepara para leer el Salmo 1, Salmo 1, quiero comentarles lo siguiente. En Proverbios 3:1 dice la palabra: no olvides mi enseñanza, sino guarda mis mandamientos en tu corazón, porque ellos prolongarán tu vida y te traerán prosperidad. Proverbios capítulo 3, versículo 1. No olvides mi enseñanza, sino guarda mis mandamientos en tu corazón, pues porque ellos prolongarán tu vida y te traerán prosperidad. Amigos, ¿para qué queremos una vida larga, llena de enfermedades? ¿Para qué queremos una vida larga, llena de pobreza, llena de necesidades? ¿Para qué queremos una vida larga, llena de amargura en el corazón, de envidia, de deseos de venganza? Ah, pero mira, si nosotros no nos olvidamos de su buena palabra, sino guardamos esa palabra en el corazón, esa palabra, la del Señor, prolongará nuestra vida y nos traerá prosperidad. Yo vengo de familias longevas. Y mira, mi abuelo fue pastor 62 años. 62 años. Llegó a los 89 años. Vivió una vida bastante trajinada, mi abuelo, porque iba de ciudad en ciudad estableciendo iglesias y en su largo trabajo para el Señor. Escucha esto, por favor. Él se paraba en la puerta de su casa a recibir el sol cuando ya era un anciano, porque perdió un ojo, la vista se le fue gastando tanto leer la palabra, pero era un anciano feliz, sabía toda la Biblia de memoria, toda la Biblia la sabía de memoria, de verdad. Y se paraba en la puerta de su casa a recibir el sol, porque quería que los rayos del sol le pegaran, porque crecimos en un lugar muy frío, más que la Ciudad de México. Y entonces, más que la Ciudad de México, en época de invierno. Entonces, amigos, era un hombre que toda la ciudad lo quería muchísimo, y él solo levantaba sus manos, las unía para como abrazar el sol, no sé, era su costumbre. Y mira, los teporochitos, escucha, la gente que se dedica a beber, llevaban a sus manos monedas y le decían buenos días, pastor, y ponían monedas en sus manos. ¿Por qué? No sé. Eso yo lo recuerdo cuando era niño. ¿Por qué? Porque fue un hombre que comió la palabra del Señor, que vivió la palabra del Señor, que anduvo en el camino del Señor y nunca se apartó de él, en verdad. Ahora, quiero que por favor, el día de hoy aprendamos a sembrar semillas financieras y semillas espirituales, o que aprendamos a sembrar semillas espirituales y semillas financieras. Entonces vamos a escuchar de nuestro buen Jorge Castillo, que estoy un poco nostálgico por él. Ya en este final de esta semana les voy a contar por qué. Pero bueno, por favor, Jorge, lee por favor el Salmo número 1.
0: Dice: qué alegría para los que no siguen el consejo de malos, ni andan con pecadores, ni se juntan con burlones, sino que se deleitan en la ley del Señor, meditando en ella día y noche. Son como árboles plantados a la orilla de un río, que siempre dan fruto en su tiempo. Sus hojas nunca se marchitan y prosperan en todo lo que hacen. No sucede lo mismo con los malos. Son como paja inútil que esparce el viento. Serán condenados cuando llegue el juicio. Los pecadores no tendrán lugar entre los justos, pues el Señor cuida el sendero de los justos, pero la senda de los malos lleva a la destrucción.
1: Fíjate, bienaventurado el hombre, la mujer, que no anda en el consejo del malvado, sino que en su palabra medita día y noche. Será como árbol plantado, ese me lo sé de memoria, que da su fruto a su tiempo. Y mira qué lindo lo que dice. Y su hoja nunca cae. Su hoja. Y todo lo que hace prosperará. Hoy vamos a aprender a sembrar semillas espirituales y semillas financieras. Por favor, prepara tu espíritu, tu alma, tu corazón y todo tu ser, porque disponte también para hacer una semilla espiritual y para hacer una semilla financiera. ¿Por qué, amados de mi Padre Celestial? Porque cuando nosotros sembramos buenas semillas, el gozo y la alegría brota de nuestro corazón. Cuando dejamos de sembrar la buena palabra, el buen consejo, el buen mensaje, nuestro espíritu se oprime, querido Jorge Castillo. De verdad, cuando dejamos de hablar el bien, no sé si a ti te pasa, que de repente uno se reúne con gente que habla, perdón por la expresión, tonterías, estupideces, malas palabras, o no sé si te ha tocado que de pronto llegas a un restaurante, digamos, o a una fondita, y estás comiendo, y en la mesa que está al lado tuyo, los que están allí están hablando palabras terribles, y dicen tres palabras, dicen cinco palabras, de las cuales dos son malas y tres son buenas. ¿Te ha sucedido eso?
0: Sí, sí, claro que sí, doctor. En varias ocasiones, inclusive estando a lo mejor hasta con amigos, de repente, diría mi abuelita, salen ajos y cebollas de esas bocas, ¿no?
1: Exactamente. Y tú quieres levantarte y quieres salir corriendo. Mira, ahora que estuvimos en Guatemala con mi esposa, llegamos a un restaurante que solíamos pasar hace muchos años, cuando estábamos comenzando nuestra familia, y mitad de camino de la ciudad de Guatemala a la ciudad de San Pedro en el occidente del país. Paramos a la mitad y entonces resulta que nos sentamos a comer frijolitos y un trocito de carne asada y tortillas hechas a mano, cositas así, muy, muy, muy simples, pero muy sabrosas, cocinadas por las personas, allí casi, casi cerca de uno. Y lugar muy bonito, por cierto, lleno de árboles y de vegetación. Ah, nos sentamos cómodamente, pedimos algo de beber, y ya íbamos a, ya estábamos por comer, cuando llega un hombre con uno de sus empleados, y se sienta en la mesa dándole yo la espalda a él, mi esposa viéndole de frente. Y hablaban unas palabras, Jorge Castillo. Mira, nos echaron a perder la comida tan sabrosa que nosotros estábamos disfrutando de la manera en que hablaban. Entonces, quiero que escuches y quiero que aprendas este día que tenemos que aprender a sembrar semillas espirituales y semillas financieras. ¿Por qué? Porque de la abundancia del corazón habla la boca, y de la abundancia del corazón nosotros normamos la vida y nosotros determinamos el tipo de personas que vamos a ser. Por favor, ven conmigo y escucha lo que dice Marcos. Marcos era un discípulo del apóstol Pedro, que es quien dicta el evangelio de nuestro Señor Jesucristo. Marcos, capítulo 4. Vamos leyendo por párrafos, querido Jorge. Yo leo y tú lees dos y dos, si te parece. Una vez más Jesús comenzó, Marcos 4. Una vez más Jesús comenzó a enseñar a la orilla del lago. Pronto se unió gran multitud alrededor de él, así que entró en una barca y luego se sentó en la barca, y mientras que toda la gente permanecía en la orilla, les enseñaba por medio de historias que contaba en forma de parábola, como la siguiente. Adelante, George, lee por favor hasta el versículo 9.
0: Escuchen, un agricultor salió a sembrar. A medida que esparcía la semilla por el campo, algunas cayeron sobre el camino y los pájaros y se las comieron. Otras cayeron en tierra poco profunda, con roca debajo de ella. Las semillas germinaron con rapidez porque la tierra era poco profunda. Pero pronto las plantas se marchitaron bajo el calor del sol y como no tenían raíces profundas, murieron. Otras semillas cayeron entre espinos, los cuales crecieron y ahogaron los brotes. Así que esos brotes no produjeron grano. Pero otras semillas cayeron en tierra fértil y germinaron y crecieron y produjeron una cosecha que fue 30, 60 y hasta 100 veces más numerosa de lo que había sembrado. Luego les dijo: el que tenga oídos para oír, que escuche y entienda.
1: Más tarde, cuando Jesús se quedó a solas con los 12 discípulos y con las demás personas que se habían reunido, le preguntaron el significado de las parábolas. Él contestó: a ustedes se les permite entender el secreto del reino de Dios, pero utilizo parábolas para hablarles a los de afuera, para que se cumplan las escrituras. Cuando ellos vean lo que hago, no aprenderán nada. Cuando oigan lo que digo, no entenderán nada. De lo contrario, se volverían a mí y serían perdonados. Luego Jesús les dijo: si no pueden entender el significado de esta parábola, ¿cómo entenderán las demás parábolas? El agricultor siembra las semillas al llevar la palabra de Dios a otros. Está interpretando la parábola a sus discípulos. Las semillas que cayeron en el camino representan a los que oyen el mensaje, pero enseguida viene Satanás y lo quita. Las semillas sobre la tierra rocosa representan a los que oyen el mensaje y de inmediato lo reciben con alegría, pero como no tienen raíces profundas, no duran mucho. En cuanto tienen problemas o son perseguidos por creer la palabra de Dios, caen. Las semillas que cayeron entre los espinos representan a los que oyen la palabra de Dios, pero muy pronto el mensaje queda desplazado por las preocupaciones de esta vida. El atractivo de la riqueza y el deseo por otras cosas, así que no se produce ningún fruto. Y las semillas que cayeron en buena tierra representan a los que oyen y aceptan la palabra de Dios y producen una cosecha al 30, al 60 y hasta 100 veces más numerosa que lo que se había sembrado. ¡Ah, qué hermosa es la palabra del Señor! Entonces, mira, en lo que hemos leído está el contenido de las semillas espirituales y de las semillas financieras. Como hijos de Dios, Debemos buscar un estilo de vida. Como hijos de Dios debemos de buscar un estilo de vida basado en las enseñanzas bíblicas y en particular sobre lo que la Biblia enseña acerca de los asuntos financieros.

enseña que por cada escritura sobre dar financieramente hay muchas más acerca de recibir financieramente. La Biblia habla acerca de dos tipos de semillas que podemos sembrar como sus hijos, como sus discípulos, como los que oímos la palabra, como personas en las que cayó la buena semilla de Dios. Y dio fruto al 30, y dio fruto al 60, y dio fruto al 100 por 1. Entonces, primero la palabra de Dios, y luego las finanzas. Esta lección examinará cómo sembrar los tipos de semilla y en qué orden. Porque muchos eventualmente siembran o dan una aportación y luego critican la aportación que hicieron. ¿Por qué? Porque la palabra en ellos no tiene profundidad. Porque el diablo vino y arrancó la buena semilla. ¿Por qué? Por lo que leímos en Marcos capítulo 4. Así que una de las cosas únicas en la Biblia es que hace una extraordinaria declaración sobre sí mismo, sobre sí misma, y promete además que a aquellos que vivan de acuerdo a su palabra conocerán una vida de mucho mejor calidad. En particular, las escrituras citadas a continuación explican una causa y efecto al mismo tiempo que acontecerá a cualquier llamado cristiano si ellos desean, se preocupan y viven por la palabra de Dios. Serán benditos de Dios. ¿Ok? Entonces, en el Salmo 1 dice que la delicia de aquellos que tienen profundidad es la palabra del Señor. Y sobre su palabra meditan día y noche. Son como árboles plantados junto a corrientes de aguas, que cosecharán su fruto a su tiempo y su hoja jamás cae. Y escucha, porque lo dice el Salmo 1, y todo lo que hacen prosperará. O sea, que el que tiene profundidad de palabra no tiene por qué preocuparse si le va a ir bien, si le va a ir mal, porque en el camino las bendiciones le alcanzarán. En Proverbios 3:1, que no quiero que olvidemos por nada, la Biblia dice: hijo mío, no olvides mis enseñanzas, sino guarda mis mandamientos, guarda mi palabra en tu corazón, porque ellos te prolongarán tu vida con muchos años, serás longevo, pero además de longevo, te traerá el Señor prosperidad. Josué 1:8 dice claramente: no permitas que este libro, que la Biblia, se aparte de tu boca. Medita en él día y noche, y entonces serás cuidadoso en hacer todo lo que está en él escrito, y verás que por guardar su palabra serás prosperado y serás exitoso. Santiago capítulo 1, versículos 22 y 25. Santiago capítulo 1, versículos 22 y versículo 25 dice: no sean solamente oidores de la palabra, engañándose a ustedes mismos. Hagan lo que dice la palabra, porque el hombre que se mira atentamente en la ley perfecta, la de la libertad, y persevera en ella, no siendo oidor olvidadizo, sino hacedor.

0: de la palabra será bendecido en todo lo que hace. Amigos, nosotros no somos responsables por lo que le acontezca a los demás. Por favor, escúchalo y apréndelo bien. George, cuando vayas por el camino, nunca olvides eso, mi amado George, que si la buena palabra está en tu corazón y de tu corazón brotan las buenas semillas que fueron sembradas, entonces tendrás buena salud, larga vida, serás bendecido tú y toda tu casa, y todo lo que hagas prosperará, porque el Señor es fiel en guardar a sus hijos que guardan su palabra. Dios no es responsable por lo que le acontece a todos, pero sí es responsable por aquellos que guardan, que observan, que cuidan la palabra en su corazón. ¿Qué piensas, George?
1: De antemano, muchas gracias por sus palabras y creo y confío en el Señor que así es. Tengo pues la mejor disposición y mi corazón está completamente amando a nuestro Señor Jesucristo y confiando en Él, confiando que tiene un propósito para mí, un propósito especial. Que me va a seguir bendiciendo y que va a continuar respaldándome en mi camino, doctor.
0: Sin lugar a dudas, que tu camino y mi camino es el camino del Señor
1: Sí.
0: Jesucristo. Y el resultado de andar en ese camino es que el Señor Jesús nos bendecirá en todo. Así
1: Así
0: que,
1: lo
0: amigo,
1: creo y así tengo fe, doctor.
0: así lo deseamos para ti
1: Gracias.
0: todo el tiempo. Así que, amigos, en consecuencia, a la luz de las escrituras que hemos visto, si deseamos prosperidad, éxito y bendición en nuestras finanzas, debemos basar nuestros asuntos financieros en lo que la Biblia dice. Da tristeza que muchos cristianos quieren la bendición de la que se habla en la Biblia, pero no quieren andar por los caminos de Dios y resisten sistemáticamente dar a la obra de Dios. Simplemente no hay atajos para la bendición bíblica. Si deseamos experimentar la bendición de Dios, debemos seguir los caminos de Dios, los caminos que Dios ha establecido en su palabra. Entre muchas otras cosas, la Biblia es nuestro manual de finanzas, el cual contiene los métodos que Dios ha ordenado con los que deberíamos manejar nuestros asuntos financieros. Hay una fuerte obligación en cada cristiano y cristiana de estar bien informado de lo que la Biblia enseña, y si buscamos la bendición financiera en particular, necesitamos saber lo que la Biblia dice sobre finanzas. La gente dice que la ignorancia es una dicha, pero en el reino de Dios la ignorancia te matará. El profeta Oseas dijo en el capítulo 4 y en el versículo 6: mi pueblo es destruido por la falta de conocimiento. Por lo tanto, debemos decidirnos a buscar y a entender el sistema financiero de Dios y cómo funcionan sus leyes financieras. Una buena pregunta para hacerse a sí mismo si su fe es débil para las finanzas es el de pensar: ¿cuántas escrituras sobre finanzas tú has memorizado? Porque de verdad, hay la gente que para dar les cuesta mucho. Eso es impresionante. Van a un restaurante, comen, pagan y dejan propina. Van a un supermercado, compran y pagan lo que compran. Van a un tianguis, consumen, compran y pagan lo que hay que pagar. Van al tema del agua, van y la pagan. Van al tema de la renta de la casa, van y la pagan, y pagan, y pagan, y pagan. Pero cuando se trata de dar para el reino de Dios, empiezan a decir: es que estoy pasando por una prueba, es que no me va bien en las finanzas, es que está muy difícil el tiempo, es que hay una crisis financiera en el país, es que hay una guerra en el mundo, es que la situación está muy complicada. Y por eso, amados míos, es que la bendición que el Señor ha planeado para todos nosotros no nos alcanza, porque nuestra mente, nuestro corazón y nuestro espíritu no están acordes a lo que la Biblia enseña respecto a las finanzas. La Biblia muchas veces se refiere a las palabras como semillas, y a nosotros, como conocedores de la Biblia, mediante la lectura, la meditación, el escuchar y el memorizar, se refiere en este proceso como sembradores. Por ejemplo, una de las parábolas más importantes de Jesús fue la parábola del sembrador, la que leímos Jorge, mi querido amigo, y yo hace un momento. Él mismo declara en Marcos 4:13 que si tú no captas y no entiendes el significado de esta parábola, no entenderás cómo funciona el reino de Dios. Te vuelvo a leer, dice: si no pueden entender el significado de esta parábola, ¿cómo entenderán las demás parábolas? ¿Cómo? O sea, uno no siembra cuando uno cree que es el tiempo de sembrar en el reino de Dios. Uno no siembra cuando uno tiene una necesidad. No solamente. Uno no siembra cuando a uno se le ocurre, o cuando uno se recuerda que hay un reino de los cielos y que hay que sembrar en ese reino. Uno no da una palabra de consejo a los hijos cuando solo están pasando por una crisis en la juventud o en la vida. No, amados de mi Padre Celestial. Uno debe vivir la Biblia todo el tiempo, en la mañana, en la tarde, en la noche, en la madrugada. De verdad, cuando voy a una congregación, o cuando saludo a la gente en el camino, o cuando de repente me encuentro a alguien en un supermercado, o en una marcha para Jesús, o en un evento, me dicen: oiga, doctor Quiroa, yo escucho Ondas de Vida las 24 horas del día. ¿Sabe cuánta bendición ha traído a mi corazón? Tú estás conectado a Ondas de Vida, gente de fe. Tú estás conectada a Ondas Las de vida, gente de fe, y los días de tu vida se prolongarán, y la fuente de la sanidad fluirá, y el río de vida que viene de Jesús mismo fluirá en ti. Pero en medio de ese río que corremos, debemos de aprender a sembrar semillas espirituales y semillas financieras. No se trata solo de dar dinero. No, no se trata solo de dar una ofrenda. No, incluso nuestras semillas financieras deben de tener nombre. Yo siembro porque mis hijos oigan la palabra del Señor. Ese es un motivo de sembrar. Yo siembro porque mi esposa tenga una vida sana. Yo siembro porque mis padres sean ancianos longevos. Yo siembro porque mis hermanos anden por el camino del Señor. Yo siembro porque cada semilla debe tener una razón de ser, y darla con gozo, y darla con todo el corazón, sembrar con fe, sembrar creyendo que el Dios de los cielos, al cual yo amo y en su camino estoy, ve cada cosa que yo digo, ve cada cosa que yo hago, y que confío en Él, porque Él es el responsable de mi vida. Eso es maravilloso, en verdad. Si quieres agregar un comentario, adelante, Jorge.
1: Sí, así es. Efectivamente, así como bien lo dice, doctor, siempre debemos de pensar por nuestros seres queridos en el momento de que sembramos, en los propósitos que tenemos en esta vida, ¿no? Para que se lleven a cabo. Entonces siempre es importante darle un nombre a esa siembra, a esa semilla que se está depositando, para que dé, pues precisamente como bien lo dice, esos frutos en abundancia, ¿no?
0: Definitivamente. Fíjate, mira, me quedo pensando en esto, que esta parábola del sembrador es de especial importancia, y uno de los temas más centrales de esta parábola es que la palabra de Dios es como una semilla sembrada en el corazón de los hombres. Fíjate, cuando es sembrada la semilla de Marcos capítulo 4, dice que una parte cayó junto al camino. Otra parte cayó entre pedregales, y otra parte cayó entre espinos, y una parte más, la última, cae en buena tierra. Ok, la semilla que cae junto al camino, vienen las aves del cielo y se la lleva, lo cual significa que el diablo arranca la semilla. ¿Has oído a la gente que le sucede eso? Que va a la iglesia, que incluso sirve al Señor, y que oyen la palabra y les entra por un oído, porque por el otro el diablo les arrancó la buena palabra. Perdón que lo diga así, pero es que las cosas hay que hablarlas con claridad. Así las enseñó nuestro Señor Jesucristo. Bye. El otro, poca profundidad. Y entonces, cuando habla del que no tiene raíces profundas, son aquellos que tienen problemas, que son perseguidos por creer en la palabra. Y entonces, aquello les mata la buena palabra en el corazón, y los que y la semilla que cae entre espinos, dice Jesús, son aquellos que oyen la palabra, pero muy pronto el mensaje queda desplazado por las preocupaciones de esta vida. O sea que es interesante, porque fíjate, el sembrador siembra en cuatro tierras, y de las cuatro tierras, solo la cuarta parte produce fruto. El resto no produce fruto. George, eso debe hablarnos a nosotros, de verdad. ¿Qué tipo de tierra somos nosotros? ¿O qué? Porque la semilla es la misma. El problema es la tierra. Mira qué cosa. ¿Qué tipo de tierra somos nosotros? Bueno, y de la buena tierra dice que una tierra produce al 30. Otra tierra produce al 60. Y otra tierra produce al 100 por 1. O sea que buenos, buenos, buenos. Solamente representan, la buena tierra es el 25% del total de la humanidad. La buena tierra solo es el 25%, más bien, del total de los discípulos de Jesús. La buena tierra, el 25%. Y de ese 25%, fíjate, unos dan al 30, otros dan al 60, pero los mejores, la crema y la nata, son los que dan al 100 por 1. Entonces, ¿cuánto es 25 dividido entre 3?
1: Pues 8, ¿no, doctor? Más o menos, el 8%.
0: El 8% de los que están oyendo en este momento son los excelentes.
1: Ajá.
0: Son los que tienen problemas porque están sembrando semillas. Son los que no olvidan sembrar las buenas semillas del Señor.
1: Sí.
0: Son los que oyen a flor de piel y oyen a profundidad la palabra del Señor. Son los fieles por los cuales el reino de los cielos es establecido. Mira qué cosa más impresionante. Entonces, amados de mi Padre Celestial, en esta hora, yo quiero animarles a que si estás escuchando la buena palabra, y si la buena palabra está entrando a tu corazón, en verdad, te propongas dos cosas después de oír esta palabra. Número uno, que te propongas oír la palabra y sembrar la palabra. Oír la palabra y sembrar la palabra. Que todo el tiempo estés sembrando semillas espirituales. Mi madre, cuando ya era una anciana, antes de irse al cielo, fíjate, ella desde los 60 años, ella se convirtió al Señor Jesucristo, que se convirtió de verdad a los 60 años de edad. Ajá. Y a partir de allí, a todo el mundo le hablaba la palabra del Señor. A todo el mundo le sembraba el mensaje del Evangelio. A hijos, a nietos, a bisnietos, a vecinos, a amigos, a toda la ciudad. Toda la ciudad donde nosotros vivíamos supo que la señora Marina Cifuentes, viuda de Quiroa, se hizo cristiana y plantó una iglesia a los 60 años de edad y compartía el mensaje de fe con todo el mundo. Fíjate, lo primero, lo segundo que quiero que aprendas hoy, por favor, a que escojas tus mejores semillas financieras. y que a esa semilla les pongas nombre. Yo he sembrado mucho por mi esposa. Yo he sembrado mucho por mis hijos, por mis nietos. He sembrado mucho por mi familia. He sembrado por México. He sembrado por las marchas para Jesús. He sembrado por Ondas de Vida. He tenido mil razones de sembrar todo el tiempo, y le pongo aceite a mi codo constantemente para que no mande mi codo, sino mande mi espíritu conectado con el Señor, y lo hago y me forzo yo mismo, amados de mi Padre Celestial, a dar las mejores semillas para el reino de los cielos, para que el mundo conozca a Jesucristo. Te invito a que tú hagas exactamente lo mismo. Voy a orar por ti, y si tú quieres hacer ese compromiso, quiero que ores conmigo la misma oración que yo voy a hacer en esta hora. Padre, que estás en los cielos, te pido, Señor, que tu misericordia y tu amor sean con nosotros. Y Dios, por favor, danos un corazón sensible a tu palabra. Mi Dios, esta es una estación para gente de fe. Mi Dios, esta es una estación para anunciar el mensaje de Jesús. Te pido, amado Padre Celestial, que prepares los corazones para que con todo su corazón reciban la palabra y den fruto al 30, al 60 y al 100 por 1. Si tú eres de la gente que da fruto al 30, 60, 100 por 1, allí donde estás, levanta conmigo tu mano y di conmigo: Jesús, dilo conmigo: Jesús, cuenta conmigo, que seré uno de los mejores sembradores con semillas financieras para establecer tu reino. Lo haré con todo el gozo y con toda la alegría de mi corazón. Dilo conmigo: nunca me cansaré de dar, porque nunca me cansaré de recibir. Te doy las gracias, Jesús, con todo mi corazón. Muchas gracias. Amén. Jorge Castillo, querido amigo, ¿a dónde vamos y cómo vamos a hacer esas semillas financieras?
1: Así es, efectivamente, doctor. Elijamos las mejores semillas. Elijamos las mejores semillas y sembremos en buena tierra. Ustedes pueden hacer esas aportaciones, hacer esas colaboraciones, esas siembras, esas semillas, las pueden seguir depositando a través de este ministerio que es la radio Ondas de Vida 1440 de AM, para que se siga transmitiendo el evangelio, para que se siga compartiendo la palabra a través de esta frecuencia. 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Está Jan Mendoza en el 55 1149 1147 recibiendo cada una de sus llamadas en cuanto hayan hecho esa aportación, esa siembra de esa excelente semilla que van a depositar. Así que, bueno, pues ahí está ya todos los datos, doctor, para que sigan sembrando en buena tierra.
0: Mandamos un saludo a toda la gente. El tiempo se nos fue y no saludamos, pero a todos los que nos oyen, a Margarita Álvarez, Edith Mendoza, Eva Luna, a Viney Barrera, a Jimena, a María Elena, a María Ramírez, a Luis Manuel, a Eva Sánchez, a Lup, a Osvaldo Navarro, a Montserrat Alejandra Díaz, Dios te bendiga, a Roxelín, a Carmen Rosendo, a Montserrat, a Cleo, a Roxelín, a Liz Cisneros hasta Guadalajara, a Vicky Chantes, a Margarita, a María Concepción, a Melina Flores, a Pili Rendón, a Rodrigo Cornejo, un abrazo hasta Tepeji, a Olga Rodríguez, un fuerte abrazo en el nombre del Señor. Me preguntan por allí, ¿qué pasó con Jorgito Castillo? ¿Está pensando en dejarnos? Ah, mira, ya la gente está sintiendo lo que está pasando. Ya les vamos a contar de los planes de vida de Jorge Castillo. En la radio, en Ondas de Vida, 1440, la estación para la gente de fe. Jorge Castillo es uno de los mejores elementos, de lo mejor que tenemos en el equipo por la gracia del Señor, pero llegó a sus 60 años y está planeando otras cositas, ya le contaremos en su momento, ¿no es cierto, George?
1: Así es, efectivamente, doctor. Ya en su momento platicaremos y compartiremos pues ahora sí que esos planes que estamos pidiéndole al Señor, que sean también voluntad del Señor, obviamente, ¿no?
0: Claro, claro, Jorge Castillo, eres una persona que apreciamos y amamos.
1: Gracias, doctor. Muchísimo. Yo también los quiero mucho.
0: Muchísimo, de verdad. Eres digno del evangelio que representas hoy en día. Amigos, ustedes se quedan con la hora del milagro a través de nuestro amigo Pablo Quiroa.
1: Vámonos, adelante.
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1: Así es, efectivamente, bienvenidos a La Hora del Milagro y recuerden que ustedes pueden hacernos llegar cada una de sus peticiones de oración a través de la frecuencia de Ondas de Vida 1440 que estamos transmitiendo a través de Facebook. Ahí nos puede localizar, nos puede ver y nos puede escuchar, y también nos puede decir desde dónde nos ve y desde dónde nos escucha. Déjenos ahí su petición de oración, así que los invitamos a que nos siga a través de las redes sociales. Dele like, dele compartir para que llegue a más personas la palabra, el evangelio, así que usted puede hacer que esto se multiplique más. Y recuerde que también tenemos la línea, la multi línea, línea directa 59 11 07 14 40. Bienvenidos a La Hora del Milagro y saludo con mucho gusto y a la distancia al evangelista Pablo Quiroa. Adelante, buen día. A ver, creo que no está su micrófono encendido. Evangelista Pablo Quiroa.
2: Estamos felices, Jorge, de poder llegar ya. Activamos el micrófono y felices de poder llegar a nuestra cabina favorita, la estación de la gente de fe. Ahí ya me escuchas bien, Jorge.
1: Perfectamente bien, adelante.
2: Perfecto, pues con ese gusto saludo a toda la gente de fe, con esa alegría, como siempre, saludo a todos mis amigos y amigas que me están escuchando, como siempre, con alegría, mi querido George, y bueno, pues con expectativa de lo que Dios va a hacer en este día. Cada uno de nosotros en este momento puede comunicarse al 55 11 49 11 47. Ahí tú te puedes comunicar en este momento, te puedes comunicar en esta hora, 55 11 49 11 47. Y no sé, mi querido George, ahí si estás tú, vas a ayudarme a intervenir. Si hay gente que esté en la cabina contestando teléfonos, por favor, solo avísame si sí hay quien esté en la cabina en el 59 11 07 14 40.
1: No, todavía no llegan.
2: Ok, entonces pueden comunicarse en este momento con Jan Mendoza en el 55 11 49 11 47. Y también fíjate, te voy a dar el teléfono de Monse Díaz. El teléfono de Monse Díaz es el 55 21 93 0403. Te lo repito, 55 21 93 0403. Por favor, se lo pueden en este momento pues usar ese teléfono, lo pueden guardar y puede ser el teléfono que utilicen para poder comunicar con nosotros cada una de las peticiones. Estamos en vivo y en directo, estamos a través de la radio, estamos a través de redes sociales, estamos a través de la página de internet, y comuníquenle a alguien que ahí estamos, pues como siempre, mis queridos amigos, transmitiendo en vivo y en directo para que tú puedas recibir de parte de Dios. Bueno, yo tengo un par de anuncios bien importantes que mencionar, y estos anuncios quiero dártelos porque obviamente me interesa que tú seas grandemente bendecido y bendecida. Esta semana se nos acerca, mis amigos y amigas, esta semana se nos acerca la fecha esperada por todas las mamás. Y esta celebración del 10 de mayo es demasiado importante. Celebración del 10 de mayo es una celebración en México bastante, bastante concurrida, celebrada. Todo mundo le celebra a mamá, todo mundo le celebra a las reinas de la casa, todo mundo lo hace. Entonces, es bien interesante, pero por ejemplo, ahorita mi abuela ya no está, y mi papá pues le celebraba a mi abuelita, ¿no? La llamaba, le hacía llegar presentes, etcétera. Pero ahora que no está, de todos modos, se le celebra a mi mamá. Mi papá le celebra a mi mamá. Y mi papá tiene nueras, pues le celebra a sus nueras también. Entonces, si te das cuenta, esta es una celebración que en todas las que han tenido la bendición de ser mamás se hace, se celebra, se busca qué hacerles de comer, se busca qué restaurante llevarlas, se busca qué regalito o regalote hacerles, en fin, la celebración del 10 de mayo en México y en Latinoamérica es una gran celebración. ¿A poco no? ¿Verdad que sí? Es una gran celebración. Entonces, el día 10 de mayo, esta ocasión, mis amigos, cae día domingo. Así es, cae día domingo. Entonces, Jorge, yo tengo en este momento que decirte que a todas las mamás les vamos a celebrar, a todas las mamás les vamos a celebrar en Renacer, y que vamos a celebrarles en la reunión de las 9, vamos a celebrarles en la reunión de las 11 y vamos a celebrarles en la reunión de las 6 de la tarde. Entonces, por favor, en la reunión de las 9 y de las 6, pues vamos a orar por ustedes. Vamos a tener un regalito especial, vamos a bendecirlas, pero a las 11 de la mañana, a las 11 de la mañana, bien importante que sepas, mi querida familia, gente de fe, quiero recordarte que vamos a tener mariachi en Renacer. Y no es cualquier mariachi. Vamos a tener el mariachi Águilas de Jesús. Vamos a tener el mariachi Águilas de Jesús. Renacer Central, calle 4, número 36. En la colonia Tolteca, la alcaldía es Álvaro Obregón, cerca del metro San Pedro de los Pinos. Cerca del metro San Pedro de los Pinos. Entonces, por favor, ninguno se pierda esta celebración hecha para mamá, pero que todos vamos a disfrutar. Entonces, por favor, no dejes de venir. Vamos a tener mariachi, a ver si tenemos música de mariachi, porque a las 11 de la mañana, en Renacer, nos vamos a poner, ahora sí que la ropa de gala, nos vamos a vestir elegantes para celebrarle a mamá, y a las 11 de la mañana, mis amigos y amigas, se le celebra a mamá como se debe. Se va a orar por todas las jefas de la casa, las reinas del hogar, se va a bendecir a todas esas que se convirtieron en las madres queridas, las madres que se aman, esas madres protectoras, correctoras, esas mamás que dieron a luz, que tienen la bendición, que estuvo en sus vientres ese fruto de la vida. A todas las mamás las vamos a celebrar. ¿Cómo ves, mi querido Jorge? Nos vamos a música.
1: Oye, pues excelente, excelente oportunidad para festejar a las mamás. Sabemos que y creo que como hombres siempre nos hemos quejado que es más protagonismo el que tienen las mamis. Y lo hacemos de pues así, con gran afecto y con gran cariño. Sabemos que son el pilar de nuestras casas. Yo no tengo la fortuna de tener a mi madre en estos momentos, pero sí tengo una esposa maravillosa, la cual amo mucho, y es una gran mamá. Así que, pues es una gran oportunidad para que vayan ahí a Renacer Central, en calle 4, número 36F, en la colonia Tolteca, este domingo a las 11 de la mañana. Y bueno, pues festejen a mamá. Es una gran oportunidad. Si usted no tenía planeado gastar en mariachi, pues ya no gaste, váyase ahí a Renacer y lleve a mamá, o lleve a la abuelita, o lleve a la esposa, y escuchen el mariachi Águilas de Jesús, que verdaderamente son un tiro, dirían por ahí, ¿no? Así que los invitamos a que vayan el día de hoy. Y vamos con un poco de música, precisamente de mariachi, y enseguida continuamos a estar escuchando La Hora del Milagro.

0: pues ahí está una probadita de lo que van a escuchar este domingo allá en Renacer Central. No se lo pueden perder, vayan con toda la familia. De verdad van a pasar un momento extraordinario, acompañado de la familia, acompañado del evangelista Pablo Quiroa. Y bueno, pues de todos los hermanos que se hacen presentes ahí los domingos. Así que vayan, de verdad, no se van a arrepentir. Y recuerda, tenemos nuestra transmisión en vivo a través de las redes sociales en Ondas de Vida 1440. Ahí déjenos su comentario y su petición de oración. Continuamos con el evangelista Pablo Quiroa.
1: Aquí seguimos, Jorge. Si me alcanzas a ver. Estoy tratando de ver que todo esté bien. Ahí me ven.
0: Sí.
1: Sí, se me está viendo, Jorge. Solo quiero saber si la imagen me está saliendo.
0: Sí, está. No. Se ve perfectamente bien.
1: Bueno, yo alguna cosa tengo que no me veo, pero si yo me estoy viendo, está perfecto. Y fíjate, quiero irme a Génesis capítulo 28, al versículo número 10. Quiero irme a Génesis capítulo 28. Yo aquí estoy este día leyendo esta palabra, meditando contigo. Y me preguntaba una persona, pastor, ¿qué hago con mi Biblia que ya se hizo viejita, que ya se me deshoja? Esa Biblia que ya se... rompe porque está muy delicada, la usé mucho. Le dije, guárdela, porque esa Biblia va a quedar como un lindo recuerdo que Dios le habló, que Dios estuvo presente en esas palabras leídas por tantas ocasiones. Y fíjate que de verdad pienso que el Señor nos habla tan fuerte y vivo a través de su palabra. Y justamente agarré una de mis Biblias, no tan viejas, pero sí bien usadas. Esta fue la Biblia que yo usé en mi temporada que me fui a Brasil. Entonces la leí mucho, mucho, mucho. Y la he estado retomando otra vez, porque a través de esta Biblia, Dios me habló. Entonces, quiero hoy leer lo que está escrito aquí y darte algunas notas que, pues sencillamente están en mi corazón. Dice Génesis 28:10. Mientras tanto Jacob salió de Berseba y viajó hacia Harán. Y a la caída del sol llegó a un buen lugar para acampar y se quedó allí para pasar la noche. Jacob encontró una piedra donde reposar su cabeza y se acostó a dormir. Y mientras dormía, soñó con una escalera que se extendía desde la tierra hasta el cielo. Y vio a los ángeles de Dios que subían y bajaban por ella. En la parte superior de la escalera estaba el Señor, quien le dijo, yo soy el Señor, Dios de tu abuelo Abraham y Dios de tu padre Isaac. La tierra en la que estás acostado te pertenece. Te la entrego a ti y a tu descendencia. Tus descendientes serán tan numerosos como el polvo de la tierra. Se esparcirán en todas las direcciones hacia el oriente y hacia el occidente, hacia el norte y el sur. Y todas las familias de la tierra serán bendecidas por medio de ti y de tu descendencia. Además, yo estoy contigo y te protegeré donde quiera que vayas. Llegará el día en que te traeré de regreso a esta tierra. No te dejaré hasta que haya terminado de darte todo lo que te he prometido. Y entonces Jacob se despertó del sueño y dijo, ciertamente el Señor está en este lugar. Y yo ni me di cuenta, pero también tuvo temor y dijo, qué terrible es este lugar. No es más ni menos que la casa de Dios, la puerta del mismo cielo. La mañana siguiente Jacob despertó muy temprano y erigió como columna conmemorativa la piedra en la que había reposado la cabeza y después derramó aceite de oliva sobre ella. Llamó a aquel lugar Betel, que significa casa de Dios, aunque antes se llamaba Luz. Jacob hizo el siguiente voto: si Dios en verdad está conmigo y me protege en este viaje, y si Él me provee de comida y de ropa, y si yo regreso sano y salvo a la casa de mi padre, entonces el Señor ciertamente será mi Dios. Y esta piedra que levanté como una columna conmemorativa será un lugar de adoración a Dios, y yo le daré a Dios el diezmo de todo lo que Él me dé. Quiero aquí hablarte precisamente de una situación muy fuerte, mi querido amigo. Algo que tenemos que ver cada uno de nosotros es que Jacob venía huyendo, puesto que su propio hermano quería acabar su vida. Es por eso que Jacob durmió en aquel lugar, tomó la piedra como cabecera y se acostó, y tuvo un sueño. Creo que el sueño fue profundo en medio de los problemas, pues Jacob, aún en medio de los problemas, confiaba en el Señor. David en el Salmo 4:8 declaró: en paz me acostaré y asimismo dormiré, porque solo tú, Señor, me haces vivir confiado. El único que debe quitarte el sueño en medio de los problemas no es el problema, sino es el Señor. Porque finalmente los problemas habremos de pasarlos de la mano del Señor, con la mano del Señor con nosotros. Lo segundo que pasa aquí es que en ese sueño, pues ese sueño que tuvo, siempre vino de parte de Dios. Y nosotros necesitamos, aún en los problemas, seguir teniendo sueños vigentes. Tener sueños es para la gente que planea, cree, confía en Dios. Soñó Jacob una escalera que estaba apoyada en la tierra, que su extremo tocaba el cielo y que ángeles de Dios subían y descendían por ella. Este sueño significa cosas tremendas, porque en aquel sueño lo que veía él era en esta gran edificación que se veía a las escaleras, ángeles subir y ángeles bajar. Lo que el sueño significa es que cuando bajan las cosas del cielo, cuando las cosas descienden del cielo, tus situaciones difíciles también suben hacia el mismo. La cuestión aquí es que todo subía y bajaba. Los ángeles, mis amigos, bajaban del cielo y subían al cielo. Los ángeles, quiero decirte, no dejarán de subir y bajar para visitar tu casa. Los ángeles no dejarán de subir y bajar para visitar a tu familia. Jacob escuchó las palabras del Señor. Ahí él dice: Jehová estaba en lo alto de ella. Y él dijo: yo soy el Señor, el Dios de tu abuelo Abraham y el Dios de tu padre Isaac. Y él le dice: la tierra en la que tú estás acostado, te la daré a ti y a tu descendencia. Será tu descendencia como el polvo de la tierra. Tú te extenderás hacia el norte, hacia el sur, hacia el este, hacia el oeste. Y todas las familias en la tierra serán benditas en ti. Quiero decirte que cuando el Señor habla palabras como estas, son palabras que son demasiado marcantes. Dios habla con promesas, mis queridos amigos. Dios promete, y aquello que promete, Él lo cumple. Aquello que promete, Él lo da. Aquello que promete, Él ha extendido su mano para cumplirlo contigo. Quiero expresarte con todo mi corazón, mi querido amigo y amiga, quiero expresarte que el Señor no es hombre para mentir, y el Señor no es hombre para cambiar su opinión. Si Él lo dijo, Él lo hará. Si Él lo habló, Él lo cumplirá. Y nosotros debemos decir al Señor: Señor, yo creo lo que tú harás en mi vida. Creo lo que tú harás en mi familia. Creo que me has dado sueños. Creo que me has dado visión. Creo que me has dado, Señor, sueños que se cumplirán y que hay ángeles que descienden del cielo. Hay ángeles que suben al cielo. Hay ángeles que están haciendo esa obra poderosa en mi vida. A veces uno viene huyendo de los problemas. A veces uno viene huyendo de las situaciones. Y se olvida que Dios ha prometido. Se olvida que el Señor ha dicho lo que ha de hacer en tu vida. Por favor, el Señor no te ha mentido. Todo lo que el Señor ha dicho,

que te sorprendas de lo que pasará en los siguientes días en tu vida. El Señor quiere que te sorprendas de lo que pasará los siguientes días en tu casa, en tu familia. En los próximos días yo profetizo que a causa de la unción, el Señor hará que te sorprendas. Que los ángeles bajarán y los ángeles subirán. Pero no solo es eso, te darás cuenta que tu casa es casa de Dios y puerta del cielo. Tu casa es casa de Dios y puerta del cielo. Uno tiene que creer al Señor las palabras, uno tiene que creer al Señor las promesas, uno tiene que creer al Señor lo que Él ha hablado a través de los sueños, a través de las visiones. No dejes de soñar, porque en medio de la lucha, muchos morimos a nuestros sueños, morimos a lo que Dios nos habló y decidimos ya no confiar en Él. Decidimos sencillamente renunciar a lo que un día como jóvenes soñamos, a lo que un día como jóvenes abrazamos. Nuestro Dios es fiel. Y si nuestro Dios es fiel, oh, mis amigos, Él lo cumplirá en el nombre de Jesús. Él lo cumplirá para la gloria de su nombre. Él lo cumplirá porque nuestro Dios no es hombre para que mienta, ni hijo de hombre para que se arrepienta. Él habrá de hacer lo que Él prometió. En el nombre de Jesús, Él habrá de hacer como Él lo dijo. Él habrá de hacer como dijo para tu casa. Pero tenemos que creer. Hoy es día de volver a confiar en el Señor. Así que, si yo estoy profetizando que en los próximos días a causa de la unción el Señor hará que te sorprendas, pues tú dile al Señor, yo creo y confío en ti. Yo creo y confío en lo que estás hablando para mi vida. Yo creo y confío en lo que tú estás hablando para mis hijos, para mi familia. Creamos en el Señor y Él habrá de sorprenderlos, sorprendernos a cada uno de nosotros. Tenemos que agarrar la palabra a cada uno de nosotros y decir, sí, Señor, creo que es para mi vida. Y en el nombre de Jesús, cuando tú crees y confías, lo que está por suceder es que cada palabra habrá de materializarse y cumplirse en una realidad en el nombre de Cristo Jesús. Así que créele al Señor. Hoy hay gente que nos está marcando. Hay gente que está creyendo. Hay gente que está confiando. Hoy nos está llamando Cristina Arellano y pide por Angélica Flores, que tiene esclerosis múltiple y está muy mal. Natividad Islas nos llama y pide oración por su sobrino. Está con problemas. Alfredo Jiménez pide oración por Emanuel Jiménez, que conoce de Dios pero no quiere saber nada de él. María Salgado pide oración por su cintura. No puede caminar muy bien y se pone triste, así que pone aquí su petición es por sanidad. Alejandra Morales pide por oración por el licenciado Iván Ramos para que acepte el dinero que tienen y la deuda sea cancelada. Pues en el nombre de Jesús, todos esos problemas que tienes y que estás reportando, todas esas situaciones que hablas y mencionas y que estás viviendo, vive el Señor, que Él hará un gran milagro en tu vida, que no dejarás de soñar, no dejarás de confiar, no dejarás de creer. Él lo cumplirá en el nombre de Cristo Jesús de Nazaret. Así que en este momento vamos a marcar. Porque yo creo que no dejaremos de soñar. Vamos a ir a un pequeño corte, pero escucha, aquí hay una parte muy importante de este mensaje que yo no he dado. Y es la parte en la que lo que hace Jacob es levantar un altar al Señor. Yo quiero dejarte en este corte con una pregunta. ¿Está tu altar listo para el Señor? ¿Se ha levantado ese altar para el Rey? ¿Se ha levantado ese altar para tu Dios? ¿Le has creído a Él con todo lo que tú eres? Bueno, si no lo has hecho, yo te voy a comentar cómo. Si lo has hecho, pero está más o menos, yo voy a responderte qué hacer. Vamos a hablar a continuación del altar del Señor. Sigue comunicándote 55 11 49 11:49.

0: Jan Mendoza, 55 11 49 11 47. Ahí también quiero recordarte, está Monse Díaz al 55 21 93 04 03. Vamos a un corte, mi querido George.
1: Así es, efectivamente, vamos a hacer una breve pausa, pero nos puedes dejar tu petición de oración ahí a través de nuestra transmisión en vivo ahí en Facebook. Ahí nos puedes localizar como Ondas de Vida 1440. Enseguida continuamos aquí en La Hora del Milagro.
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1: Vamos a continuar aquí en La Hora del Milagro. Recuerda, nos puedes dejar tu petición de oración a través de Ondas de Vida 1440 y también a través de el número de Jan Mendoza, que está atendiendo en ese momento, 55 11 49 11 47. Continuamos con el evangelista Pablo Quiroa.
2: Estoy emocionado porque escuchábamos a Israel Salazar. 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Gracias. Necesitamos pues que tú vengas y que, como siempre, ahí sepas que una de las cosas que haremos será atenderte. Vamos a orar por ti, obviamente. Vamos a tomar el aceite y vamos a ungirte. Siempre hacemos esa parte, no dejaremos de hacerla. 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Bueno, las peticiones siguen entrando. Y estas peticiones seguiremos, como siempre, orando por ti. Yo hablaba que Jacob se despertó de aquel sueño y se despertó sacudido. Había una unción que había visitado a Jacob. Y ese sueño podía quedarse solo en un sueño. Los sueños solo son sueños si no se materializan. Otra vez vuelvo a decir esto. Los sueños solo son sueños si no se materializan. Cuando nosotros hablamos de los sueños, hay un montón de gente que soñó, hay un montón de gente que tuvo visiones muy lindas, sueños que fueron espectaculares, llamémoslos así. Pero dichos sueños, si no se materializan, se quedaron ahí. ¿Sabes qué lugar está lleno de sueños nunca realizados? El panteón. El panteón está lleno de sueños que nunca vieron la realidad. Así que hay que materializar los sueños. Hay que materializar aquello que Dios está hablando. Tú no puedes dejar morir los sueños. Hay que hacerlos más reales que nunca. Jacob hizo algo muy especial. Jacob tomó la piedra y la ungió. Así es. Jacob dijo: ¡qué terrible lo que acabo de soñar! Pero él tomó la piedra y dijo: este lugar se llama Luz, pero ahora se va a llamar Casa de Dios, y ungió la piedra. Este lugar se llamaba de una forma, pero ahora tomó la piedra y la ungió, e hizo en aquel momento un acto profético muy fuerte. Hay que entender que no puedes dejar morir los sueños que Dios te ha dado. Hay que hacerlos más reales que nunca. Jacob hizo un pacto con Dios, diciéndole al Señor, en los versos 20 en adelante, dijo: si Dios está conmigo y me protege en este viaje, y me da paz para comer, si Él me da vestido para vestir, si yo vuelvo en paz a la casa de mi Padre, entonces el Señor será mi Dios. Él quería que el Señor fuera su Dios, pero Él puso condiciones para aquel pacto. Y las condiciones para aquel pacto era que el Señor lo guardara en el viaje, que le diera pan para comer, vestido para vestir y que le diera paz para volver a casa de su papá. Cuatro cosas pidió él al Señor: que lo guardara en el viaje, que le diera pan para comer, que le diera vestido para vestir y que pudiera volver en paz. Yo creo que muchos de nosotros hemos pedido eso al Señor. Hemos pedido ser guardados del mal. Guardados del mal cuando salimos de nuestra casa. Guardados del mal cuando salimos para el trabajo. Guardados del mal de la violencia cuando subimos al transporte público. Guardados del mal cuando estamos pensando que todo se va a poner peor. Que tengamos pan para comer. Alimento, alimento que comer todos los días de nuestra vida. Oye, ¿te puedo hacer una pregunta honesta? ¿Comiste el día de ayer? Yo sí comí, fíjate que el día de ayer mi esposa nos cocinó y comimos en la casa una pasta a la boloñesa con una ensalada y tomamos agua natural, porque aquí en mi casa acostumbramos a tomar agua simple. Eso comimos. Fíjate. Y tenía ganas de comer algo dulce. Y de días pasados nos había sobrado un brownie. Entonces de postrecito me eché un pedacito de brownie. Una probadita todavía. O sea, en mi casa hubo alimento. Mi amigo, en mi casa hubo alimento. No estoy diciéndote que comí un banquete, pero comí algo rico. Mi esposa me pudo cocinar. ¡Wow! ¡Qué bendición la mía en que en mi casa hay ese alimento! ¡Qué cosa más alegre que yo pueda disfrutar los alimentos en la mesa de mi hogar! Hay gente que no tuvo, pero yo sí tuve. Hay gente que no tuvo, pero en mi hogar sí hubo. Entonces, mi amigo, quiero decirte que a veces no valoramos, pero parte del pacto, la paz, que el Señor nos guarde en la salida y el regreso, ya el Señor lo está cumpliendo. Y es lo que pedía Jacob. El alimento, ya el Señor nos lo está dando. Lo tercero que pide Jacob: dame vestido para vestir. Bueno, yo ayer estaba vestido con unos jeans color azul, con una camisa blanca y unos zapatos negros. Eso es lo que yo traía de ropa el día de ayer. Mis lentes para poder ver bien. Con eso salí de mi casa y con esa misma ropa volví a mi casa. Fíjate qué cosa. El Señor cumplió que me daría ropa para vestir, vestido para vestir. Quizás no tienes la ropa más nueva, quizás no estás comprando ropa cada mes, pero tú sí puedes decir: el Señor me dio ropa, el Señor me dio vestido, a mí, a mi familia, a mis hijos. Oye, es bien fuerte una cosa. Los niños no dejan de crecer. Los días pasados tuvimos que llevar a Olivia por ropa, porque ya no le queda la ropa. No es que la ropa esté mala, no es que la ropa esté en mal estado, no es que la ropa la desgastó toda. Es que Olivia está creciendo. Y como Olivia está creciendo, pues oye, una de las cosas que tengo que hacer yo con ella es comprarle ropa. ¿Y sabes qué? El Señor me proveyó para que en mi casa hubiera ropa. Y entonces Quiero decirte, si tú vestiste ropa, otra parte del pacto que Dios estaba haciendo, Jacob con Dios, se cumple. Y lo cuarto, si yo vuelvo en paz, ¿sabes qué necesitamos nosotros? Paz todos los días, paz en todo momento, paz en toda hora. Así es. Necesitamos paz, mis queridos amigos, paz para con el Señor, paz para con la gente, paz en el mundo de dificultad que vivimos. Pues yo tengo paz. Gracias a Dios yo tengo paz. Tengo paz en mi mente, tengo paz en mi corazón, tengo paz en mi espíritu, tengo paz para con los que me rodean. Y dice Jacob, si tú haces todo eso, tú serás mi Dios. Y esta piedra que yo he ungido será casa de Dios. Es por señal. Y de todo lo que me des, el diezmo yo daré para ti. Los sueños te hacen edificar. Y Jacob dijo, los diezmos yo daré para ti. Jacob levantó un altar y levantó dicho altar para el Señor. Y lo llamó casa de Dios. ¿Y sabes qué? Nosotros a veces nos hacemos la pregunta, ¿será que yo debo diezmar o no debo diezmar? ¿Será que yo debo dar ofrendas o no debo dar ofrendas? Jacob, lo que hace, lo hace porque confía plenamente en el Señor. Y tú no puedes levantar un altar sin ofrecer algo al Señor. Tú no puedes levantar un altar sin cumplir tu parte. Yo creo que a todos nosotros los que estamos escuchando, el Señor nos ha guardado en estos días. El Señor nos ha dado alimento, nos ha dado el sustento. El Señor nos ha dado paz. Y si no nos ha dado una de esas cosas, una de las acciones que deberíamos tomar es precisamente levantar nuestro altar al Señor. Yo quiero decirte, cuando levantamos altar, lo que estamos haciendo es que toda muerte se rompe y se cancela para nuestras vidas. Lo que hace Jacob fue declarar vida ante la situación difícil que estaba viviendo, porque recuerda, te comencé diciendo, a Jacob lo estaban persiguiendo. Pero cuando tú eres perseguido y tienes un altar en tu casa, tienes un altar en tu corazón, tienes un altar en la iglesia, lo que sucede es que la muerte que te persigue se rompe y es declarada vida de Dios para cada uno de nosotros. Es declarada vida de Dios para cada uno de nosotros. Amigos, este es el momento en el que nosotros debemos decir al Señor, Señor, mi altar es para ti. Mi corazón es para ti. Mi vida te pertenece y estoy agradecido contigo. Pues tú eres bueno, pues tú eres fiel, pues tú eres el que ha cumplido sus promesas para conmigo, para con mi casa, para con mi familia. Y claro, hoy las cosas son diferentes, porque puedo decirte algo con sinceridad. Nuestros altares son diferentes. Y la razón del por qué nuestros altares son diferentes es que nosotros estamos bajo un nuevo pacto. Nosotros no diezmamos por obligación, ni ofrendamos por obligación. Ya no lo hacemos de esa forma. Ya no lo hacemos así. Nadie es obligado, pero en nuestro corazón lo que hay es generosidad. Así es. Nuestro corazón lo que tiene es gratitud. Y con gratitud y generosidad nosotros lo hacemos. Y siempre que lo hacemos, quiero decirte el por qué nosotros pedimos los diezmos y las ofrendas está muy claro. Nosotros pedimos los diezmos y las ofrendas para seguir edificando obras para el Señor. Pedimos los diezmos y las ofrendas para poder seguir predicando a través de la estación de radio que tú escuchas de forma gratuita y que gracias a Dios se convierte de bendición para toda la ciudad. La gente de fe lo que hace es poner delante del Señor esas ofrendas. ¿Y sabes qué sucede? El Señor se encargará de que sigamos predicando el Evangelio, se encargará de que sigamos cada uno de nosotros haciendo nuestra parte. Y Él se encargará de que nada falte en tu casa, de que nada venga y toque tu hogar. Él se encargará de que nada venga e irrumpa tu paz, porque Dios es fiel. Yo hoy quiero pedirte, levantemos juntos un altar al Señor. Vamos a levantar un altar a Dios y cuando tú pongas tu ofrenda, recuérdate, la paz seguirá viviendo en tu hogar. Seguirás teniendo alimento, seguirás teniendo vestido y Él te guardará de todo lo malo en el nombre de Jesús. 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
1: 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Adelante, Evangelista Pablo.
2: Siempre habrá alguien que levantará altar al Señor. El altar trae reconocimiento. El altar trae la demostración de nuestra gratitud. Quizá tú puedes decir, Pablo, yo estoy guardado por el Señor. Yo tengo todo lo que necesito. Quizá hoy tú no necesitas decir esa ropa, ese alimento, porque lo que tienes es un salario. El Señor te sigue dando ese trabajo todos los días. El Señor te da tu sustento todos los días. Te provee todos los días. Y a ti que el Señor ha provisto, le ha dado, sé agradecido con Dios. Tú y yo damos diezmos, no por obligación. Ninguno está obligado a dar nada. Ojo, que nadie te diga lo contrario. Cuando en una iglesia te digan es obligatorio, cuidado, nada de lo que hacemos es por obligación. Todo lo que hacemos es por amor. Todo lo que hacemos es por gratitud. Así lo hacemos. Y la radio, por supuesto, la radio sí te necesita. Necesitamos de ti, necesitamos esa aportación y el Señor se encargará de seguir bendiciendo tu vida, engrandeciéndote, multiplicándote, cuidándote, guardándote. Él lo hará. Te necesitamos, gente de fe. 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Y bueno, mis amigos, nos vamos a quedar en Conexión Renacer. En este momento, yo, pues mañana los veo aquí en la Hora del Milagro. Y les recuerdo que el jueves también tenemos reunión en Renacer. Jueves a las 7:30 de la noche. Que Dios los bendiga.
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Hola a todos, buenos días. Mi nombre es Isaac Ibarra y el día de hoy estás en Conexión Renacer. Piensa en lo bueno, cambia tu mente y sé diferente. Y mira, tenemos varios temas que queremos compartirte. Me siento contento porque el Señor ha sido muy bueno en esta temporada. Hemos estado viviendo cambios de temporada, hemos estado hablando acerca de cómo edificar altares. Y el día de hoy yo quiero ahora moverme sobre un tema que a muchos nos quita el sueño, esa es una realidad. A otros les preocupa, a otros no tanto, pero todos estamos siempre bajo la perspectiva de saber qué va a pasar mañana con mis finanzas, qué es lo que va a ocurrir el día de mañana. Y eso puede traer a tu vida ansiedad, eso puede traer a tu vida preocupación. Y yo sé que muchos podrían contestarme, no, pastor, la realidad es que a mí no me pasa. Pero cada vez que la economía no fluye como esperamos, sí ocurre una realidad. Nos empieza a dar preocupación en diferentes grados. No a todos les da el mismo nivel de preocupación o de ansiedad. Y quiero hablar acerca de esto porque es importante que tengamos paz. ¿Qué pasa cuando llega la ansiedad del bolsillo? Mira, quiero compartirte una frase de impacto. Billy Graham dijo en alguna ocasión: Dios nunca te dará una carga que no puedas manejar, ni un problema que no puedas resolver. Aquí tenemos que entender que aunque la situación económica de repente no pinta satisfactoria para nosotros, para nuestro bolsillo, siempre debemos de recordar que Dios está en control y que no va a permitir que tú tengas cargas que no puedas soportar. El estrés financiero es una de las causas principales del insomnio. Ok, esto habla de que cuando nosotros no tenemos paz en el ámbito económico, cuando no tenemos paz porque no sabemos qué vamos a comer mañana, no sabemos cómo vamos a terminar el mes, cómo vamos a terminar la semana, la quincena o incluso el día, no sabemos qué vamos a comer, eso empieza a robarte la paz y eso empieza a provocar insomnio, que te empieza a quitar el sueño. Hay gente que por temas económicos deja de comer, deja de dormir y empieza a caer en una atmósfera en la cual la situación no solamente está ligada al bolsillo, sino también te está afectando en el tema de tu salud, en el tema de la paz, en el tema de que te están robando tu estabilidad, que debe ser en Jesús, que debe ser en Dios, en el león de la tribu de Judá. La economía siempre va a fluctuar, siempre la economía va a estar a veces estable, a veces va a ser favorable, pero muchas veces también va a fluctuar hacia abajo. ¿Qué quiere decir esto? Que la economía probablemente va a escasear en algún proceso de tu vida, en algún momento de tu vida. Todos vamos a tener que pasar por un valle de escasez económica. Pero quiero decirte algo, mientras en el mundo la economía parece que va a caer sobre tu vida, que no va a subir en el nivel que tú esperabas, las promesas de Dios son la moneda estable. Mira, esto está tremendo. Aquí es donde quiero que nos detengamos un poquito, porque quiero que aquí pongamos claridad en el punto. La economía que el mundo nos está imponiendo no es la misma economía que Dios tiene para ti. No son las mismas promesas que Dios tiene para tu vida. Las promesas de Dios siempre serán la moneda estable, donde tu corazón puede tener paz, donde tu corazón puede tener tranquilidad. Eso quiere decir que aunque veamos que la gasolina sube cada vez más, aunque veamos que el dólar está inestable, aunque veamos que tal parece que no hay trabajo a nuestro alrededor, debemos de entender que la promesa de Dios siempre debe traer estabilidad a mi vida, porque debo de confiar en Dios. Ahora, te voy a compartir una llave importante. La provisión económica siempre sigue a la obediencia. Esto está increíble, porque cuando uno se comporta, cuando uno entiende que la llave para poder tener la provisión correcta en mi vida y poder recibir las promesas en mi vida, necesitas tener la llave de la obediencia. Mira, ni siquiera es una llave de decirte tienes que invertir en talado, tienes que invertir en la bolsa, tienes que levantar este negocio. No,
la realidad es que lo que va a traer una estabilidad de provisión a tu vida, que siempre será la obediencia. Lo más importante es que reconozcamos a Dios como el único rey en mi vida, el único rey en mis finanzas, el único rey en mi paz, el único rey en mi salud, y que siempre se lo pidamos a Él, y Dios le dará a su tiempo todo lo que necesitemos. Esto lo encontramos en Mateo capítulo 6, versículo 33. Dios nunca se va a quedar estático. Dios siempre está trabajando a tu favor. A los que están en obediencia, el Señor siempre está trabajando a su favor. Por eso es importante que primero entendamos. Si tú estás viviendo en una temporada en la cual la parte económica te está produciendo ansiedad, te está produciendo inquietud, te está robando el sueño, o probablemente tú digas, no, pastor, todavía no estoy llegando a ese punto, pero veo que en 3 meses la situación se está poniendo complicada, entonces este mensaje es para ti. Debes de tener claro que para que no tengas conflictos económicos en el aspecto de que no te roben la paz, tengamos o no tengamos, lo primero que debemos de establecer es que mi confianza, mi estabilidad económica está en las promesas de Dios. Esto a mí me llama mucho la atención, porque hoy en día tenemos personas que nos pueden asesorar económicamente. Hemos escuchado mucho que nos dicen, bueno, es bueno invertir en dólares, pero es mejor invertir en el oro, ¿no? O alguien puede estarte dando algún consejo de inversión en la bolsa, o algún consejo de inversión en algún negocio, tratando de ofrecer estabilidad económica. Pero yo lo que quiero hoy dejarte en claro, que la mejor moneda a la que tú puedes invertir es en las promesas de Dios. La promesa de Dios siempre estará estable en tu vida y en tu economía. Y que cada vez que tú veas un conflicto económico, quiera venir a atormentarte, quiera venir a crear un conflicto en tu vida, con tu familia, con tu pareja, recuerda que la estabilidad económica está en las promesas de Dios, y que la llave para poder disfrutar de una estabilidad de provisión siempre será la obediencia. Pero aquí quiero compartirte diferentes puntos para que podamos enfocarnos en esta parte. El punto número uno es: siempre debes tener prioridad del reino. Mira, esto es interesante, porque en el reino siempre va a haber un orden, no va a haber desorden. El Señor siempre ha venido a poner claridad en un orden en el cual nosotros tenemos que comportarnos y hacia dónde debemos apuntar. El orden de tus prioridades financieras determina tu nivel de paz espiritual. Cuando tú eres una persona que tienes orden en tu trabajo, cuando tienes orden en tu ministerio, cuando tienes orden en tu familia y cuando tienes orden en tu economía, el Señor estará dando una paz espiritual en todo lo que tú hagas. Mateo 6:33 en TLA dice lo siguiente, en la nueva traducción dice: lo más importante es que reconozcan a Dios como único rey. El único que puede rugir por tus finanzas es el león de la tribu de Judá. El único que le puede rugir a toda la escasez económica que hay en tu vida es Jesús, el león de la tribu de Judá. Por eso necesitamos entender que en esta temporada, para poder deshacernos de la calamidad, de esa ansiedad que quiere quitarnos el sueño, es acudir y entender que mi nivel de prioridad ante un problema económico siempre va a ser acudir al rey. Siempre va a ser el decir, mi prioridad cuando no tengo nada en la bolsa es clamar al Rey de Reyes, es ser obediente en lo que me toca, ser obediente en lo que a mí me toca y dar la prioridad siempre al que la tiene, a Jesús, al león de la tribu de Judá, al quien ruge por mis finanzas, al quien ruge por todo mi problema que estoy enfrentando y al que puede darme la libertad financiera y la paz espiritual. Si tú no entiendes ese orden, entonces va a ser difícil que puedas salir de un problema realmente que te quite el sueño.
porque regularmente cuando hay un problema económico queremos salir a buscar un préstamo, queremos salir a ver qué empeñamos, y no está mal que busques una solución. El problema está en que no le das la prioridad al que realmente tiene la solución, y este es el rey, este es Jesús. Primero tienes que acudir a Jesús a decirle: Señor, tengo un problema económico, tengo un problema que me está robando la paz, tengo un problema en el cual no veo monedas en mi bolsillo, mi estado de cuenta va para abajo, necesito tu ayuda. Y él siempre acudirá a darte una respuesta correcta, pero el primer punto es, siempre debemos de entender cuál es la prioridad. La prioridad ante una situación complicada es acudir al rey, que él puede arreglar mi finanza y que él puede darme un nivel de paz espiritual que nadie más me lo puede ofrecer. Segundo punto, necesitamos un cuidado divino. Si Dios alimenta a las aves que no tienen capacidad de sembrar, ¿cuánto más a sus hijos? En Mateo capítulo 6, versículo 26, tenemos: miren a los pajaritos que vuelan por el aire, su Padre Celestial les da de comer. Y esto debe de empezar a fluir en nuestros corazones para podernos dar paz, porque es clara la palabra. Cuando la extendemos y entendemos que en realidad los pájaros, es cierto, ellos no siembran, ellos no tienen esa capacidad de sembrar sobre la tierra, y aún así nuestro Padre Celestial les da su alimento. Y si Dios ha cuidado de las aves de una forma sobrenatural, de una forma especial, yo no veo aves volando con ansiedad, no veo aves volando preocupadas que van a comer, porque saben de dónde viene su alimento, ¿cuánto más a nosotros como sus hijos? El problema es que el enemigo quiere que pierdas la perspectiva correcta. El enemigo no quiere que veas a la luz de la palabra que hay un Dios que se preocupa por que comas, que hay un Dios que se preocupa por tus finanzas, que hay un Dios que está preocupado porque tú no batalles, porque tú no pierdas el sueño, porque tú no te agobies, no te preocupes. Hay un Dios que te preocupa por ti. Mujer, hay un Dios que se preocupa por tu alacena. Hay un Dios que se preocupa por qué van a comer tus hijos. Hay un Dios que se preocupa porque tú no pierdas el sueño. Hombres, hay un Dios que se preocupa porque tengas trabajo. Hay un Dios que se preocupa para que la economía en tu familia fluya. Porque si él se preocupa por las aves y se preocupa por darles de comer, a pesar de que ellas no tengan la capacidad de sembrar, ¿cuánto más no lo haría por nosotros? Pero necesitamos enfocarnos en la dimensión del Dios que se preocupa por nosotros. Lo que pasa es que viene el enemigo, y entonces el enemigo hace que tu visión, tu vista, tu pensamiento siempre esté en: no tienes esto, te falta el otro, mira, ya subió la gasolina, mira otra vez problemas económicos en la familia, mira, tantito estás ahorrando y ya llegó una enfermedad, y mira, y mira, y mira el problema. Porque el enemigo, el demonio, el diablo, lo que quiere es que tú estés con tu visión, con tu vista enfocada en el problema, enfocado en que no hay provisión, y no quiere que te enfoques en la verdadera provisión sobrenatural de un Dios que está preocupado por tus finanzas. Yo he llegado a experimentar momentos en mi vida en los cuales, sí, empezamos un lunes y no sabemos cómo vamos a terminar un viernes, pero en todas mis semanas y en todos mis días siempre hemos visto una provisión sobrenatural de parte de Dios. Hemos visto cómo él se preocupa por nuestras finanzas. Yo he visto cómo Dios se preocupa por las finanzas de la iglesia, cómo Dios se ocupa de nuestras finanzas en la familia, pero necesitamos dejárselos a él. Si tú quieres hacer cuentas, vas a estar limitado a lo que tú ves físicamente, pero si quieres que Dios se encargue de tus finanzas
que vengan las finanzas del reino en base al orden, a la prioridad y al cuidado divino de Dios, la situación va a empezar a cambiar de una forma sobrenatural. Y podrías preguntarme, pastor, ¿de verdad hay forma de salir de esta crisis económica en la que me encuentro? Estoy endeudado por todos lados. Mire, le debo a Coppel, le debo a tal banco, le debo al vecino, le debo a mi hermano. Hay solución, pero primero debes de entender, la prioridad es con Dios. Pídele a Dios que te ayude con esta situación. Segundo punto, comienza a entender que hay un cuidado divino para tu vida y ten paz. Porque cuando nosotros no tenemos paz, no podemos pensar en una solución, ni podemos confiar en el Dios que tenemos. Tercer punto, esto está impresionante, porque aquí es donde muchos tenemos afanes. No debes de afanarte, no debes de preocuparte. Yo siempre le digo a la gente, no me preocupo, más bien me ocupo en la solución. La preocupación no añade ni un solo día a nuestra vida, solo nos roba la alegría del día de hoy. Te lo voy a volver a repetir. La preocupación, para empezar, no añade ni un solo día de nuestra vida, solo nos roba la alegría del día de hoy. La preocupación no va a hacer que salgas del problema. La preocupación no va a hacer que tengas días extraordinarios ni días alegres. La preocupación no va a ser que venga una solución a ayudarte. No, la preocupación solamente te está robando la paz. La preocupación no está haciendo que busques solución. Te está enfocando en el problema en lugar de ocuparte en la solución. Hoy tenemos que declarar que no puede haber preocupación en nuestras vidas. No nos podemos afanar porque eso nos está robando la paz, nos está robando la alegría y no está trayendo la solución de las finanzas que necesitamos. Esta es una realidad. Yo le he dicho a la gente, si tú preocupándote puedes arreglar el problema, pues preocúpate día y noche. Pero lamentablemente, esa no es la solución. La solución viene de parte de Dios. La palabra dice en Mateo capítulo 6, versículo 34, no se preocupen por el día de mañana, porque mañana habrá tiempo para preocuparse. Esto habla de que si tú te empiezas a preocupar el día de hoy, prepárate, mañana te vas a volver a preocupar y pasado te vas a volver a preocupar y no vas a salir de ese ciclo de preocuparse y tus finanzas siguen igual, sin solución, y tu enfermedad sigue igual, sin solución. Hay gente que cree que preocupándose la situación va a cambiar. Hoy vengo a decirte que preocupándote la situación no va a cambiar. La única forma de que la situación cambie es a través de Dios, es a través de que el león ruja por tu vida. Si el león no ruge, por más que te preocupes, la situación económica y la situación en la que te encuentras el día de hoy no cambiará. Por eso es importante que entendamos, es tiempo de cambiar la visión. A ver, tengo que darle prioridad a mi vida. Tengo un problema económico, tengo una situación en la que no he podido salir el día de hoy, mi alacena no se está moviendo como yo esperaba, o mi trabajo, no sé si me van a despedir el día de mañana o no. Primer punto que debes de entender, prioridad en el reino. Primero, pídele a Dios que Él se encargue de tu vida, que Él se encargue de tus finanzas, que Él se encargue de tu salud, que Él se encargue de la situación que estás viviendo, y entonces dile que te dé la paz espiritual que necesitas para que no te roben el sueño. Segundo punto, no olvides el cuidado divino de Dios. No olvides que hay un Dios que se está ocupando en tu vida, hay un Dios que está trabajando a tu favor, hay un Dios que está buscando que el enemigo no te robe, que el enemigo no te quite la paz. Así como Él se ha encargado de alimentar a las aves, se ha encargado de cuidar toda esta tierra, Él cuidará de ti y de tu familia. Pero necesitamos tener claridad de que este cuidado divino es real. El mundo lo que quiere es que olvides el cuidado divino. El mundo lo que quiere es que solo te preocupes por la economía, que mira cómo se está moviendo el dólar, mira cómo se está moviendo la gasolina, mira cómo se están moviendo las finanzas, mira cómo se está moviendo el trabajo, menos trabajo para todos. No,
tú debes de entender que hay un cuidado divino en tu vida, que viene de lo alto, que viene de un reino que jamás escasea, que viene de una moneda que jamás se devalúa, que es la promesa de Dios en tu vida. Esto es lo importante. Y por último, no preocuparnos. Basta de estarnos preocupando. La preocupación no es una llave que abre puertas. La preocupación es una cárcel que no te permite salir allá afuera a buscar la solución. No es preocuparse, es ocuparse. ¿En qué me puedo ocupar, pastor? En el reino. Ocúpate en el reino. Ocúpate en las cosas de Dios. Ocúpate en orar, ocúpate en ayunar, ocúpate en la conexión divina con Dios. Ocúpate en tener una conexión, renacer con Cristo, para que entonces tu situación realmente cambie. Y entonces no pases de una situación de problema económico, que después me quita la paz, me quita el sueño, y por consecuencia me va a enfermar o me va a matar. Ese es el propósito del diablo. Y te quiere enganchar con temas muy comunes como la economía. El enemigo quiere matarnos. El enemigo quiere acabar con nosotros. Él vino a matar, a robar, a destruir. Pero recuerda, tenemos un Dios que se preocupa por nosotros, que se está ocupando de tu vida. Entonces, no caigas en la trampa del diablo. Hoy quiero decirte, no caigas en la trampa de que tu economía no tiene salida. No caigas en la trampa de que tu situación económica no tiene buen camino, buen destino. Hoy quiero decirte que Dios se está ocupando de ti y le preocupa tu economía. Por eso es importante que le des prioridad a lo que realmente vale la pena. Y todo esto no tendría sentido si tú no usas la llave correcta. La llave correcta es la obediencia. Tenemos que ser obedientes. Pastor, tengo que ser obediente a acudir al Rey de Reyes cuando tengo el problema. Tengo que ser obediente a entender que hay una protección divina en mi vida. Y tengo que ser obediente a no preocuparme. Hoy tienes que ser obediente a no preocuparte. Tranquilo, hay solución en Jesús. Él ya venció. Si venció la muerte, puede vencer tu situación económica. Si venció la muerte, puede vencer tu enfermedad. Si venció la muerte, puede vencer cualquier problema que tú tengas. No vale la pena preocuparse. La provisión siempre seguirá al obediente. Seamos obedientes en esta temporada. Seamos obedientes en todo.

de tu situación. ¿Te parece si oramos? Vamos a decirle al Señor, hoy vamos a confiar, no importa la situación. Señor, hoy declaramos que seremos obedientes y confiaremos en que la provisión viene de ti. Nuestra situación cambiará, porque el león de la tribu de Judá está rugiendo con poder y con autoridad. Y hoy decidimos confiar en el dueño del oro, no en el oro que vemos, no en el oro que tenemos, en el dueño de todo el oro y de todo el reino. Padre, hoy declaro que ya la gente de fe no se afana, la gente de fe confía en lo sobrenatural de tu protección divina, Padre, y confiamos, Señor, que tenemos lo mejor en ti. Este es el tiempo de que tú nos demuestres tu poder en nuestras finanzas. Lo creemos por fe, en el poderoso nombre de Cristo Jesús. Amén. Esto fue Conexión Renacer. Recuerda, piensa en lo bueno, cambia tu mente y sé diferente. Confiemos en Dios.

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0: La hora exacta, las 9:29.
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2: Muy buenos días, hermanas, hermanos, amigas, amigos. Radio Escuchas de Ondas de Vida 1440. Primero Dios, lunes a viernes 9:30 de la mañana. Como siempre estaremos acompañándoles a todas y todos ustedes. Y como siempre también, vamos a iniciar uniendo en este momento nuestra energía y fuerza vital y dando gracias a Dios porque hoy todas y todos estamos vivos. Y gracias a Dios podemos iniciar hoy el recorrido seguro y único a obtener el bienestar tan anhelado. Dentro de todo ello, desafortunadamente la humanidad ha sido agredida y sigue siendo agredida desde hace más de 100 años, ¿verdad? Por por enfermedades crónico degenerativas, sí, desde hace más de 100 años. Y estas enfermedades crónico degenerativas son consideradas por la ciencia médica totalmente incurables. Nunca podemos mejorar porque son degenerativas. Lo que significa que pues todos los días la enfermedad nos está dañando, pero todos los días está avanzando. ¿Qué significa? Que al ser degenerativas, el daño que le causan a tu organismo, al mío, al de todos, cada vez es mayor. ¿Cómo podemos mejorar? No hay forma de mejorar. Y bueno, no podemos culpar a nadie que no se puedan curar. Nuestros médicos no tienen la culpa. Los hospitales no tienen la culpa. No tiene la culpa absolutamente nadie. Los medicamentos no nos pueden curar tampoco. Son enfermedades consideradas por la ciencia médica totalmente incurables. Vuelvo a repetir, totalmente incurables. Y ese es el problema. Y un problema, pues, extremadamente severo. ¿No es cierto? Pero Dios nunca nos abandona. Y existe una alternativa con su poder infinito. Y esta alternativa, la tenemos cada una y cada uno de nosotros, nada más que sin saberlo, ni tú ni yo, sabíamos que teníamos la posibilidad de sanarnos, de irnos sanando poco a poco. Así es. ¿Cuál es esa alternativa? Nuestro propio organismo. El organismo, Dios, a través de esa energía y fuerza vital que hoy te da la vida, le dio poder infinito al organismo humano. Lo hizo perfecto. Y Dios no se equivoca. Él puso esa energía y fuerza vital en los millones y millones de células de nuestro organismo. Y esa energía y fuerza vital tiene el poder no solo de hoy darnos la vida, sino el poder de sanarnos poco a poco a través de esos millones y millones de células del organismo. La diabetes, la artritis, el cáncer, la insuficiencia renal o el mal de Parkinson, la epilepsia, la esclerosis múltiple, los problemas de drogadicción, los problemas de piedras en la vesícula o miomas, quistes en la matriz, desgaste de cartílagos en rodillas, insuficiencia renal, pues el organismo puede regenerar los cartílagos en las rodillas, puede regenerar los riñones, las varices. Va a impedir que continúe el avance de las enfermedades. Puede eliminar para siempre la hipertensión, el estreñimiento, la colitis, la gastritis, los divertículos en el colon. No importa la enfermedad que tengamos, ni qué tan avanzada esté, ni qué edad tengamos. Las funciones que tienen nuestros millones y millones de células nunca se pierden. ¿Por qué? Porque las tenemos desde que fuimos creados en el vientre de nuestra madre, a través del ADN. Ahí está la programación de cada una de las millones y millones de células del organismo y sus funciones. Pero entonces, ¿por qué estamos enfermas y enfermos si el organismo es tan maravilloso? Pues porque está funcionando mal. Pero está funcionando mal no de ahorita, no de hace 20 años que te detectaron la diabetes o la artritis, la enfermedad que tengas. No, desde hace 40, 50 o 60 años, desde que éramos niños, el organismo humano no está funcionando adecuadamente. Esas células no están haciendo su trabajo al 100%. Ese es el problema de todo. Y la solución está dentro del propio organismo. Muchos niños, o todos los niños, desde que tú eras niña o yo, estas enfermedades ya se estaban desarrollando, pero no hay síntomas, no podíamos saber que ya estábamos enfermas y enfermos, desafortunadamente. Ni estudios que nos dijeran que ya había iniciado la diabetes o la fibromialgia o la cirrosis, ninguno dentro de todo esto. Y hay miles de causas el por qué el organismo dejó de funcionar adecuadamente, pero dos de ellas son las más importantes. Primera de ellas, escúchalo bien, nutrición deficiente. Repito, nutrición deficiente. La segunda importantísima, que la padecemos todos, incluyéndome, es desequilibrio del sistema nervioso autónomo. Y ese desequilibrio del sistema nervioso autónomo impide el funcionamiento de tu organismo. Así es. Ese mal humor, ese enojo, los berrinches del siendo niños, todo eso es parte del desequilibrio del sistema nervioso autónomo. El estrés, el sobreestrés, la angustia, la ansiedad, la depresión, el insomnio, no poder dormir, el cansancio. Sí, es porque estamos enfermas y enfermos sin saberlo. Porque tus jóvenes, pues tú ves los jóvenes, usas el metro, ¿no? Yo también. Y van dormidos y bostezando. Jóvenes, ¿por qué? Porque están cansados, están agotados. Es que trabajan mucho, es que estudian mucho. No, es que están enfermos y no lo saben. Tenemos que ayudarlos. Tienes que ayudar a tu familia. ¿Cómo? Haciendo que funcionen esas células. Pon a funcionar tu organismo, nosotros te decimos cómo. Haz algo diferente a partir de hoy. Si sigues haciendo lo mismo, nada va a cambiar, porque sigues haciendo lo mismo. Tienes que hacer algo diferente. Vamos a ver el poder que tiene tu organismo a través del siguiente testimonio que vamos a escuchar, y presta atención para que veas lo que puedes hacer con tu organismo. Muy buenos días,
3: José Armando. Buenos días, don Raúl. Don José Armando, denos por favor su nombre completo.
4: José Armando Navarro García.
3: ¿Qué edad tiene, don José Armando?
4: 65 años, don Raúl.
3: Bendito Dios. Le doy las gracias a nombre de todos los radioescuchas y mío propio por compartir su testimonio. Gracias. Antes de que Dios le presentase la oportunidad, porque Dios nunca nos abandona, platíquenos paso a paso qué padecimientos había estado usted viviendo con ellos por muchos años. Adelante, don José Armando.
4: Bueno, mira, a mí me intervinieron hace aproximadamente 5 años de un cáncer en el estómago. Ese cáncer, pues, me dejaron una ileostomía ya permanente de por vida. Me intervinieron 7 veces en un mes. O sea, yo ya estaba a punto de morirme. No me morí porque Dios es infinitamente grande.
3: Exacto.
4: Y yo escuché un programa de radio precisamente con usted. Y empecé, junté unos centavitos y fui al tratamiento. Desde que yo empecé a tomar el tratamiento, la verdad me he sentido mucho mejor.
3: Pero mire, Sí. Mire, porque nos habla usted de algo que nos morimos todos, tarde o temprano, que es cáncer, pero sí, además le dejó un problema.
4: Sí.
3: Platíqueles a qué los radioescuchas ese problema que mencionó usted, ¿de qué se trata?
4: Bueno, mire, me dejaron, yo tengo un agujero en el intestino, me dejaron el intestino delgado de fuera, y ese, por ahí yo obro, pero resulta que a mí me sucedía una cosa diariamente, o sea, yo sacaba muchísimo líquido y me deshidrataba todos los días. Tenía yo que estar tomando un antidiarreico todos los días ya de por vida. Y cuando yo empecé a tomar el tratamiento, todo eso empezó a disminuir, Es más, inclusive yo ahorita ya no tomo antidiarreico. O sea, con el
3: tratamiento... ¿Ya no utiliza nada de eso?
4: No, ya el antidiarreico ya lo dejé.
3: Fíjese nada más.
4: Sí.
3: Y además, a usted, sus doctores le habían dicho que no había nada que hacer con eso.
4: No, ya no, o sea, ya tengo que tomar yo el medicamento de por vida.
3: Así es, sí, efectivamente, y algo que parece muy simple, no es muy simple, nos lleva a la muerte.
4: Sí.
3: Nos lleva a la muerte totalmente. El agua es el alimento, después del oxígeno, más importante en el ser humano.
4: Sí.
3: Y usted la estaba perdiendo todos los días, a sí, cada minuto y a cada segundo.
4: Sí, yo inclusive había veces que sacaba hasta un litro de agua.
3: ¿Tanto así?
4: Sí.
3: Terrible. Terrible, terrible. Eso fue lo que le dejó ese cáncer.
4: Sí.
3: Dentro de todo y los tratamientos, ¿verdad?
4: Sí.
3: Tan terribles con una enfermedad de ese tipo. Pero no solo tenía usted todo esto, ¿verdad? Porque también uno de sus pulmones colapsado, ¿no?
4: Sí, tengo un pulmón, el pulmón derecho lo tengo colapsado.
3: Así es. Y es algo también incurable.
4: Sí.
3: ¿No es cierto?
4: Así es.
3: Con problemas de para respirar y se siente agitado.
4: A mí me recetaron oxígeno. Yo tengo oxígeno para poder, y le digo, y con el tratamiento yo he sentido, ¿y esto mejora?
3: Sí, por supuesto, porque se está regenerando ese pulmón.
4: Sí.
3: Sí, y uno dice, pues está colapsado, oxígeno toda la vida. Sí, pero el problema no es traer el oxígeno, sino que nos estamos muriendo.
4: Sí, exactamente.
3: Y no hay nada que hacer. Y ahorita su organismo ya lo detuvo y lo está regenerando. Nadie lo puede hacer, nadie. Y lo de su tracto digestivo tampoco, no hay forma de hacerlo.
4: Sí.
3: Esto es increíble. Y usted también estuvo tomando diuréticos por un problema que se le hinchaban sus piecitos.
4: Sí, inclusive, me tenía que tomarme una pastillita cada 24 horas.
3: Ajá.
4: Y ya tampoco ya no la tomo porque ya no tengo mis pies hinchados.
3: Ya no lo tiene, y fíjese, eso también iba a ser de por vida y tarde o temprano lo iban a dializar, porque eso es insuficiencia renal.
4: Sí.
3: Sus riñones dejaron de trabajar adecuadamente.
4: Sí, le digo, ya no tengo mis pies hinchados.
3: Fíjese, ¿quién regenera los riñones? Ya lo dije, usted me escuchó.
4: Sí.
3: El único que lo puede hacer es el propio Dios, organismo de cada ser humano. El problema es que nuestro organismo no está funcionando adecuadamente, por eso estamos todas enfermas y enfermos, ¿verdad? Y le metemos de cuanto hay, suplementos de estos, medicamentos de todo, y nada nos funciona.
4: Sí.
3: Y nada nos funciona, y no es culpa de nadie.
4: Sí.
3: No es culpa de nadie. El conocimiento humano tiene un límite, y ese límite es muy corto, muy, muy corto. No es culpa de los médicos lo que a usted le pasó con el cáncer y todo lo demás. No es, nadie tiene la culpa. No hay mayor conocimiento para poder sanarnos de este tipo de padecimientos y de muchos más. Entonces, el único que lo puede hacer es nuestro propio organismo. ¿No es cierto?
4: Así es.
3: Me imagino que a través de los años, usted también probó algunas otras cosas para ver si salía adelante.
4: Acuérdate lo que dice la palabra de Dios, la Biblia dice, busca y encontrarás.
3: Y encontrarás, y Dios le presenta la oportunidad, pero usted hizo algo muy importante,
4: sí,
3: don José Armando, y esto es lo más importante para todos. Le presenta la oportunidad, usted no dudó y la tomó, y vea los resultados. Bendito Dios. ¿Está contento?
4: Claro, sí, don Raúl. Sí. Imagínese cuánto tiempo padeciendo, y de repente empiezo yo a tomar los suplementos y empiezo a ver esas mejoras. Inclusive yo dormía mal, y sin embargo con el tratamiento duermo como un bebé.
3: ¿En serio.
4: ¿Sí, en serio?
3: Porque además dormía muy mal por tener ese pulmón, que es fibrosis pulmonar al final.
4: ¿Sí?
3: Dentro de todo esto. Es imposible dormir.
4: Sí.
3: ¿Su familia qué dice?
4: No, pues están contentos.
3: Obviamente, ¿verdad?
4: Sí.
3: ¿Usted siente que de alguna manera cambió su vida?
4: Sí, muchísimo, muchísimo, muchísimo.
3: Claro. Por supuesto, Dios le cambió la vida.
4: Sí.
3: A usted y a todas y a todos. Pero usted hizo algo diferente, que eso es lo que dijimos.
4: ¿Sí?
3: Porque si seguimos haciendo lo mismo, pues vamos a seguir cada vez en peores condiciones. Ya su vida marcada totalmente, no solamente con el problema gastrointestinal, sino con ese pulmón.
4: ¿Sí?
3: No había nada que hacer. Y con esos riñones, usted, 3 enfermedades crónico-degenerativas, no una, 3. Y de las 3, ya se detuvieron. Bendito Dios, millones de veces. Qué gusto de veras, don José Armando, porque yo no tengo el gusto de conocerlo. A usted lo atendió la bióloga, que es mi hija.
4: Sí,
3: así es. Entonces, yo no tengo el gusto de conocerlo, don José Armando, y es la primera vez que estamos realmente platicando, ¿no es cierto?
4: Sí, así es.
3: Así es que yo estoy sorprendido y maravillado, como todos los días. Le quiero agradecer nuevamente, a nombre de todos los radioescuchas, su tiempo para compartir este maravilloso testimonio. Dios lo va a usted y a toda su familia a seguir llenando de bendiciones, don José Armando.
4: Sí, gracias.
2: 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Porque además, cada paciente que tenemos no tiene un solo problema, como acabas de escuchar. Tiene 5, 6, 8, hemos tenido personas con 25 problemas de salud diferentes y han salido adelante por la gracia de Dios. Así es, unos antes y otros después. ¿Por qué? Porque cada organismo está dañado de manera diferente. Y el organismo tiene que hacer muchísimas cosas al empezar a funcionar para poder realmente sanarnos. Nos vuelve a dar equilibrio al sistema nervioso autónomo. Detiene el organismo el avance de todas esas enfermedades para que no nos sigan dañando. Eso ya es algo único, nadie lo puede hacer. Pero además, el propio organismo regenera por sí solo todo el daño que tenga, lo reestructura. El daño que tiene el organismo humano no lo conoce ni lo puede sacar ningún estudio ni combinación de estudios. El único que sabe qué tan dañado está es el propio organismo. 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Entonces tu organismo es el único que sabe qué tan dañado estás. Y tu organismo, al empezar a funcionar mejor poco a poco, tiene que empezar a producir ingredientes que prácticamente desde que teníamos 2 años o 3 años de edad los dejó de producir por estar funcionando mal. Ahí empieza dentro de todo, y tú puedes preguntarte cómo es posible que a los 2 años de edad ya mi organismo no funcione bien. Así es, nada más trata de desaparecer la contaminación que existe. ¿De dónde? Los bebés también tienen que respirar. ¿no es cierto? ¿Sí? Por eso dejamos también de que el organismo no funcione adecuadamente. Entonces tiene que producir nuevamente ingredientes que dejó de producir. Y cosas importantísimas, las pone a funcionar nuevamente. Todos tenemos y nacemos con células madre. No tenemos que traer células madre de ninguna parte. Las tenemos ya, tu organismo las tiene. Hay que ponerlas a funcionar adecuadamente, eso es todo. Dentro de todo ello, tu organismo produce, por ejemplo, produce colágeno. ¿Cuál es el mejor colágeno que existe? El que produce tu organismo. La mejor hormona de crecimiento, la que produce tu organismo, pero la dejó de producir desde que tú tenías 16, 17 años de edad. Entonces, ¿cómo puedes regenerar cartílagos si no tienes hormona de crecimiento? Tu organismo lo puede hacer porque es el único que la puede producir de la calidad y la cantidad exacta que tiene junto con el colágeno y otros cientos de ingredientes que requiere para hacer todo esto, para regenerar el páncreas, regenerar los pulmones, regenerar los riñones. Es increíble el organismo. Dios hizo una obra perfecta. Así es, maravilloso cuando funciona. Estamos enfermas y enfermos porque no está funcionando adecuadamente dentro de todo esto. Ponlo a funcionar, nosotros te decimos cómo. Tu organismo se desintoxica por sí mismo, se limpia por sí mismo, elimina los parásitos por sí mismo, se fortalece el sistema inmunológico al darnos equilibrio en el sistema nervioso autónomo. Así es. Ese mal humor, ese enojo, ese sobreestrés, depresión, poco a poco van a ir desapareciendo. Tu cansancio se va a eliminar. El ser humano tiene la energía más poderosa del universo. No podemos estar cansados bajo ninguna circunstancia. No importa la edad que tengamos. ¿Por qué? Ya lo dije. Tenemos la energía más poderosa del universo. Esa energía y fuerza vital que hoy nos da la vida a todas y todos. Así es, dentro de todo ello. Dijimos que una de las causas, son muchas, es la nutrición deficiente, no solamente en nuestro país, en todo el mundo. Por eso estamos enfermos en todo el mundo. Nutrición deficiente. Nuestra nutrición tiene que ser equilibrada. Así es. Nosotros no somos veganos ni vegetarianos. Tenemos que nutrir perfectamente a esas células. Dentro de esa nutrición, y ya lo escuchaste, el alimento más importante no es la comida. El alimento más importante es el agua. Tenemos que darle al organismo. Cuando hablo de organismo, hablo de los millones y millones de células. Tenemos que darle a esas células 2 litros diarios de agua, de agua solita, nos guste el agua o no nos guste, haga calor, haga frío, 2 litros de agua sola, aparte de los demás líquidos que tomemos, pero los 2 litros de agua se los tenemos que dar, sin limón, sin nada, agua sola, muy importante dentro de todo esto, y una nutrición equilibrada. 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
1: Ya el ratito que nos platiquen.
2: Sí.
3: Que nos cuenten chisme bien.
1: Nada más quiero decir que estamos en Bendiciones y Maldiciones, cuarta parte. Para, es que en el tema del podcast, no, los pobres chicos que me ayudan a hacer el podcast decimos, pero ¿cuál vamos? Porque nos tardamos mucho. Ajá. Pero bueno, hemos ido analizando varios versículos y uh-huh. Esta sería como la cuarta parte para que así lo podamos encontrar en el podcast, ¿ok?
3: Me llamó la atención este saludo de Hugo, hijo del trueno.
2: Ah,
3: así está, no lo había visto.
1: Está en...
3: Hugo, te mando saludos, hijo del trueno. Me llamó la atención nada más el nombre.
1: Y no sé si tenemos ahí el versículo del día, es que no lo estoy checando aquí.
3: ¿Qué, mi amor? ¿El versículo del día?
1: Ajá.
3: No lo tengo ahorita a la mano. No, me quedé clavado, perdón, con un comentario, pero Jorgito seguro que lo puede.
2: Es Filipenses 2:13.
3: ¿Qué dice? Okay.
2: Dice, Dios está obrando entre ustedes. Él despierta en ustedes el deseo de hacer lo que a él le agrada y les da el poder para hacer.
3: Órale.
1: Okay.
2: Wow.
1: Él nos da el poder, Él nos da la gracia, uh-huh. Incluso la Biblia dice que Él pone el querer como el hacer, por su buena voluntad, y al final, pues la gloria es a Dios, porque de Él viene todo y por Él lo hacemos.
2: Y a veces, aunque no lo parezca, pero ya está obrando en nuestras vidas, o en nuestras peticiones, o en nuestras oraciones, ¿no?
1: Exactamente.
2: ¡Wow! Cada vez estoy...
3: Está. Usted le puede preguntar del exégesis bíblico,
2: tampoco.
3: De cualquier tema, está tremenda la
2: estoy
3: voz.
2: Estoy aprendiendo.
3: Hoy viene lleno del Espíritu Santo la voz.
2: Está obrando en mí.
3: Definitivamente. Se nota, ¿eh? Lo tenemos claro. Si no guardamos los mandamientos de Dios, no solo quedamos destruidos de la bendición que Dios nos ha prometido, sino que nos ponemos bajo una maldición. Estamos mencionando en programas anteriores esto. Cuando nosotros no guardamos estos mandamientos, entonces no solamente, repito, la destrucción, la bendición queda anulada, sino que se vive bajo maldición, bajo miseria, también tiene que ver con maldición. Así como la bendición comprende toda la bienaventuranza de parte de Dios, la justicia, también dijimos esto, la justicia de esta maldición, o sea, ¿qué quiere decir justicia de esta maldición? Que Dios es justo, y cuando nosotros no obedecemos y no guardamos sus mandamientos y no vivimos conforme a sus estatutos, esa justicia... Porque si no fuera justo, fíjese bien esto que le voy a mencionar. Si él no fuera justo, entonces no importa cómo viva usted. De todas maneras, le va a llegar la bendición. Y eso no es justo. Entonces, esta justicia de esta maldición, porque suena como contrario el asunto que le estoy mencionando, es que si no vivimos conforme a sus estatutos y conforme a sus mandamientos, entonces es justo que venga una maldición, o que se esté bajo una maldición, porque no se está viviendo de acuerdo a los estatutos y a los lineamientos de Dios.
1: Ahorita leímos el versículo del día, y la voz misteriosa dijo una versión, aquí Lucy nos está poniendo la Reina Valera, porque Dios es el que en vosotros produce el querer como el hacer por su buena voluntad.
3: Así es.
1: Ajá. Precisamente lo dijiste y es lo que me sonó.
2: Esa es la palabra de Dios para todos.
1: Así es la
2: versión.
1: Más actual. Y son muy buenas porque se entiende muy bien, o sea, lo puedes aplicar muy bien. Uh-huh. Pero aquí Lucy nos puso la versión anterior, la Reina
2: Valera, ¿verdad?
1: Que a lo mejor la que más conocemos, uh-huh. Pero ya muchas de las generaciones, mis hijos y así, leen las nuevas.
2: No nueva las, traducción sí, viviente nueva traducción. Y cosas.
1: Sí, le entienden un poquito más.
2: Uh-huh.
1: Bueno, nos quedamos en...
3: Tampoco es una maldición sin causa. Siempre hay una razón, siempre hay una causa.
1: Hay una causa. Versículo, estamos 28, Deuteronomio 28, 25, creo, no estoy segura, pero creo que vamos a partir.
3: Tú dale, mi amor.
1: Dice el versículo 25, Jehová te entregará derrotado delante de tus enemigos. Por un camino saldrás contra ellos y por siete caminos oirás de delante de ellos y serás vejado por todos los reinos de la tierra y tus cadáveres servirán de comida de ave del cielo y fieras de la tierra y no habrá quien las espante. En el 27 dice Jehová te herirá con úlcera de Egipto, con tumores, con sarna y con comezón, que no puede ser curado. Creo que eso ya lo comentamos.
3: Así es.
1: El 28 dice, Jehová te herirá con locura, ceguera, turbación de espíritu. También lo comentamos. 29, y palparás a mediodía como palpa el ciego en la oscuridad, y no serás prosperado en tus caminos, y no serás sino oprimido, robado todos los días, y no habrá quien te salve. Vámonos hasta el 32, dice... Tus hijos y tus hijas serán entregados a otro pueblo y tus ojos lo verán y desfallecerán por ellos todo el día y no habrá fuerzas en tu mano. El fruto de tu tierra y de todo tu trabajo comerá pueblo que no conociste y no serás sino oprimido y quebrantado todos los días. El 34 dice, y enloquecerás a causa de lo que verán tus ojos. Te herirá Jehová con maligna pústula en las rodillas y en las piernas, desde la planta de tu pie hasta tu coronilla, sin que puedas ser curado.
3: La gente que anda por vista y no por fe, es importante mencionar esto ahorita que está hablando mi esposa de las maldiciones, corren el peligro de perder la razón misma cuando todo a su alrededor se presenta feo, se presenta espantoso.
1: Sí, sí.
3: Cuando usted anda por vista y no por fe, sí llega un momento donde se pierde la razón, donde la gente ya no piensa de una manera cuerda, de una manera lógica.
1: O lo que ves, ¿no? Lo que ves te puede turbar tanto.
3: Tanto. Hay gente que vive paniquizada por la violencia, no quieren salir.
1: Perdón, o ven las noticias y no pueden, ¿no? O
2: sea, sí, claro.
1: Lo que es en todo lo que
2: les llega una angustia, ¿no? Una depresión.
1: Y luego, el noticiero que hace mucho tiempo, no sé ahora, pero que uno lo acostumbraba a ver de noche, ¿no? Ya que te vas a dormir y te duele.
2: Sí,
1: mucho
2: se
1: miedo.
2: Duerme uno con una cantidad de noticias malas.
1: No, creo que es un mal momento para ver noticias malas, pero porque vemos esas cosas.
2: O amanece, ¿no?
1: Como
3: dicen, antes de salir, de que Dios amanece.
2: Sí, antes de salir de casa, ve una serie de ya no quiero uno salir.
1: No sales con temor.
2: Exacto, sí.
1: Sales con temor porque caminamos por vista y no por fe.
3: Uh-huh. Y entonces llega un momento donde cuando usted camina por vista y no por fe, ¿qué es caminar por fe? Pues mire, ir encima de esas circunstancias que podemos ver, que no las estamos ignorando porque están ahí. O sea, no vamos a decir que no existen, ni que lo cancelamos, ni ese tipo de cosas, porque por más que usted lo cancele y que diga que no existen, esas cosas están ahí, la violencia, el miedo, la inseguridad, todo lo que estamos pues tristemente ya acostumbrados en nuestro país. Pero cuando usted camina por fe, usted dice, bueno, todo eso existe, todo eso está ahí, sí hay un peligro, pero yo confío. Ese es el punto, ¿no? Diferente. Cuando usted dice, yo confío. Y lo menciono porque el pueblo de Israel era un pueblo muy acostumbrado a caminar por vista. Se dejaban llevar muy rápido por lo que veían.
1: También.
3: Sí, nosotros también, por eso lo menciono, pero cuando se camina por fe, usted va mucho más allá de lo que ve, ¿ok? Va mucho más allá de lo que usted puede percibir con sus ojos físicos, y usted dice, bueno, está esto, pero yo creo que Dios me guarda, y entonces es una victoria y una vida diferente, completamente.
1: Ahora, caminar por fe no significa que yo tengo fe y camino en que todo lo que deseo se me va a cumplir.
3: Tampoco.
1: Caminar por fe significa confiar plenamente en Dios.
3: Uh-huh.
1: O sea, aunque vea una situación muy adversa, de todas formas, mi confianza está puesta en el Señor. Y bueno, dice que cuando estás mal con Dios, cuando no has hecho sus mandamientos, cuando no los has guardado, tu vista te es afectada, tu vida en general te es afectada,
3: sí.
1: Tu paz te es robada, etcétera, ¿no? Vamos en el versículo 36, dice, Jehová te llevará a ti y al rey que hubieres puesto sobre ti, a nación que no conociste ni a tus padres, y allá servirás a dioses ajenos, al palo y a la piedra.
3: Y allá ser, dice. Hasta lo
1: dice, allá servirás.
3: Qué fuerte. No, ya se soporta bien.
2: Sí.
1: ni lo entendió, creo. Menos los que nos escuchan en la radio. Cuando uno tiene esta... ¿Cómo puedo decirle sin que suene tan feo y menos ofensivo? Pero hay personas que somos inclinadas a la idolatría, ¿verdad? O sea, nos cuesta más, muchísimo trabajo confiar en un Dios que no vemos, pero si nos dicen, esta piedra te va a ayudar, no, entonces me la
3: cuelgo.
1: Y tenemos más facilidad para tener fe y confianza en una piedra o en un palo. Aquí dice, servirás a dioses ajenos, al palo y a la piedra. Y tenemos más fe en confiar en una piedra o en un palo, en un Dios viviente, creador de todas las cosas, al cual, por supuesto, no vemos. Pero si uno lo razona o lo piensa lógicamente, dices, pues no, ¿verdad? Porque pues, una piedra finalmente pues, alguien la creó.
2: Sí.
1: Y ese creador es Dios. Pero cuando hay este tipo de maldición sobre nuestra vida, no lo vemos. Y tenemos esta inclinación a tener más fe sobre las cosas creadas que el mismo creador. Pero atrás es como una maldición, como cuando Dios te entrega esta mente reprobada.
3: Sí.
1: Hay que ponerse cuenta.
3: No,
2: es que es como confiar en la patita del conejo, ¿no? Que nos va a traer suerte y dices, bueno,
3: el ojo
2: pues,
3: de venado.
2: Pues digo, pues por lo menos al conejo no le trajo muy buena suerte.
1: Fíjate, yo siempre pensaba eso, George. Yo de chiquita, ¿no? Yo decía, pero, o sea, como uno es chiquito, ¿no?
2: Sí,
1: que
2: claro.
1: La pata de conejo cuando me la enseñaron así, sí, yo me impresioné mucho.
2: Sí, claro.
1: Y él lo está diciendo, pues si al conejo no le fue muy bien, o sea,
2: no.
1: Yo siempre decía, ¿y dónde estará el conejo? Y de chiquita me causaba muchísimo.
2: Claro, sí,
1: el pobre
2: sí.
1: Conejo,
3: yo me los comía.
1: Su pata, y entonces ahora traemos su pata para que nos ayude.
2: Ajá.
3: Qué absurdo, ¿no?
2: Sí, claro, ilógico, ¿no?
1: Pero sí era muy común.
3: Y hoy en día, hoy en día, en pleno 2024, todavía hay gente que le crea la pata del conejo, al ojo de venado, o sea, ese tipo de cosas. Es increíble, pero hay gente todavía que pone su fe y tiene su esperanza en esa clase de amuletos, en esa clase de cosas que a Dios le ofende. O sea, a Dios le ofende esta manera de pensar, porque Dios está diciendo, yo soy tu Dios, yo estoy aquí para ayudarte, y tú pones tu esperanza en una cosa tan trivial, en algo que yo he creado, ¿no? Entonces, esa es justamente la cuestión de las maldiciones.
1: Es como una maldición. Ahora no queremos que se nos ofendan todos los que tienen patas de
3: conejo. No, pero sí queremos. Pero sí queremos que medite, que reflexione, que cambie esto, porque eso no le va a ayudar en lo más mínimo. En verdad que no. Fuera de eso, lo que va a acarrear justamente son maldiciones.
1: Posiblemente no.
3: ¿Qué asombro es pensar en un pueblo que por tanto tiempo fue favorito de Dios, fue favorito del cielo, pero que fue desechado por parte del mismo Dios por haber desobedecido? No es un cuento, usted sabe que es cierto. Y había un punto aquí, no sé si lo menciona Deuteronomio, no sé si lo ha leído mi esposa, pero dice que si no servían a Dios con gozo, iban a ser obligados a servir a sus enemigos.
1: Apenas voy para allá.
3: A ver qué dice, amor.
1: Sí, todavía me falta, pero es que ese versículo lo tengo muy presente porque siempre digo, no solo hay que servir a Dios, hay que servirlo con gozo.
3: Así es.
1: Uno puede servir a Dios a la fuerza, ¿eh?
2: Sí, claro.
1: No, ya me mandaron.
2: Por obligación.
3: Y yo no quería, ¿no? Pero aquí estoy.
1: A mí me mandaron y ni me preguntaron. Hay veces que la gente dice eso.
2: Sí.
1: No, sabes que mejor no lo hagas.
2: Sí,
1: bueno,
2: sí,
1: todavía no llego ya. Voy en el 37. Dice, serás motivo de horror y servirás de refrán y de burla a todos los pueblos de los cuales se llevará Jehová. Sacarás mucha semilla al campo y recogerás poco. Sacarás mucha semilla al campo y recogerás poco. A nivel internacional, bueno, cuando uno sale fuera del país, bueno, eso nos ha tocado escuchar, No estoy diciendo sea verdad o no, pero hay muchos países que nos ha tocado que admiran la mano de obra mexicana.
2: Sí.
1: Porque dicen que trabajan muchísimo, ¿no? Que los mexicanos trabajan muchísimo. Sobre todo en Europa, que trabajan un poquito.
3: Sí.
1: Bueno, son sistemas, ¿no? De economía, en teoría. Pero si nos vamos a lo espiritual, nuestro país también tiene mucha tendencia a esto, a la idolatría. Entonces, trabajas mucho
3: y recoges,
1: poco.
3: Sí. Qué tragedia, ¿no?
2: Sí, claro.
1: O sea, hay que volvernos al Señor, hay que volvernos al Creador, porque estás trabaje y trabaje, y como que no ves, ¿no?
2: La prosperidad, ¿no?
1: No sales.
2: No, o sea, no.
1: Y no sales. O sea, hay que volver al Señor, y Él hace, pues esto es espiritual, estamos hablando desde un punto espiritual. Trabajas a lo mejor lo mismo, o puedes trabajar menos, pero estar con más bendición. Eso es lo que realmente quiere Dios, por eso estamos entre la bendición y la maldición. Uh-huh. Y este país, cuando el país de México haya un porcentaje muy alto de gente cristiana que busca el Señor, las condiciones políticas y económicas van a cambiar. Pero hay que voltear nuestros ojos como nación hacia Dios.
3: A lo mejor hay mucha gente que esto que le voy a comentar le resulta un poco complicado de entender, pero hay que temer a Dios de una o de otra manera. O sea, si le tememos, en el buen sentido de la palabra, tenerle temor es seguir sus mandamientos, ¿ok? Si le tememos y seguimos sus mandamientos, entonces no vamos a tener el terrible temor de que vengan sus plagas, ¿de acuerdo? Pero hay gente que, aunque vengan las plagas, si esté viendo que la tempestad le llega, no se dobla, o sea, no le tiene temor a Dios. Siguen con sus idolatrías, siguen con sus maneras de vivir paganas. Entonces, podemos esperar justamente de Dios esto, que si no tememos su nombre temible, entonces sentiremos sus terribles plagas. Por eso, tener temor de Dios no es miedo, ¿ok? Tener temor de Dios es: quiero hacer lo que Él dice que debo de hacer, porque sé claramente que hay consecuencias. Así de sencillo. De que si yo no hago esto y no vivo conforme a esto, entonces va a haber una consecuencia. Si yo ando en adulterio, va a haber una consecuencia, ¿ok? Si yo hago cosas que ofenden, entonces a Dios va a haber una consecuencia. Y ahí es donde viene la maldición.
1: Y ofenden a Dios, pero ofenden a Dios, pero finalmente Dios sigue en su trono. O sea, Él no, ni se inmuta.
3: No.
1: Uh-huh. Ofenden a Dios, pero no es lo grave que ofendan a Dios. O sea, nos hacemos daño nosotros mismos. Dios no se va a mover del lugar en donde está, pero nos da estas advertencias para nuestro propio bien, para nuestro propio bienestar, y para que estas cosas que desobedecemos no se nos regresen, no se nos multipliquen y no se conviertan en maldición para nuestra propia vida. Todo este Deuteronomio 28 dice: y Dios maldecirá, y Dios castigará, y bueno, así está escrito, pero la realidad es que no es Dios, somos nosotros mismos al desobedecer. Porque esto no es que, si fuera de Dios traer maldición, pues Él dictaría, ¿no?, juicios y maldiciones a diestra y a siniestra sin ninguna causa aparente. Entonces sí, eso sí diríamos, no, pues qué Dios tan cruel. Pero no, esto no es un Dios sentado en un trono mandando maldiciones a diestra y a siniestra solo porque sí o porque te portaste mal. No, es un acto que yo hago y yo mismo pues me estoy reprobando. Me acuerdo que estaba yo en una reunión de liderazgo hace mucho tiempo, soltera, y nos habían puesto una supervisora, y ella nos dijo, por ejemplo: El que falte a 3 reuniones de líderes ya no puede ser líder. Tienes que estar en la reunión de líderes, ¿no?
2: Claro.
1: Y llegó un muchachito bien lindo, ya tenía como un mes que no se paraba por ahí. Y dijo a la hermana: no, ya no eres parte del liderazgo porque pues no has venido.
3: No eres parte del equipo.
1: Y entonces se ofendió, obviamente, ¿no?, delante de todos. Y dijo: entonces usted me está corriendo. Y él dijo: no, tú solito te descalificaste.
2: Claro.
1: Dijo: no te estoy corriendo, te descalificaste al no acatar con las instrucciones.
2: Sí.
1: Y así es con Dios, le echamos la culpa a Dios como si Él fuera malo. Nosotros con nuestros actos atraemos todas estas. Uh-huh. No es el Señor, somos nosotros, ¿no?
2: Sí, y claro.
1: Caminando fuera de la voluntad.
3: Cuando Dios trae un juicio, usted tiene siempre que pensar: ¿es una consecuencia de algo que yo estoy haciendo o es una prueba? Hay gente que viene y dice: es que me corrieron de mi trabajo. Yo creo que Dios tiene una prueba para mí. ¿Y por qué te corrieron? Pues porque robé. A ver, eso no es una prueba, ¿ok? Es una consecuencia de que usted es ladrón. Y por eso lo agarraron y lo corrieron. Entonces, lo que usted tiene que hacer es arrepentirse de este robo que usted tiene. Muchas veces nos equivocamos muchísimo en esto. Pensamos que es un trato de Dios cuando son consecuencia. Y en este caso, lo que le estaba pasando al pueblo de Israel no era un trato de Dios, era una consecuencia. O sea, Dios no los estaba castigando nada más porque sí. Había una consecuencia, por eso decimos que la maldición no viene, sino es con causa. Entonces, esa es la consecuencia. Y usted siempre tiene que analizar esto. Lo que estoy haciendo en mi vida es una consecuencia de algo que yo estoy haciendo mal, o viene de parte de Dios, ¿no? Como una prueba. Vamos a una pausa muy rápido y regresamos otra vez y esperemos que Martita Sandoval esté lista.
2: Claro que sí, vamos a hacer una breve pausa, enseguida continuamos, están escuchando La Fe que se Oye.
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0: 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Y bueno, pues vamos a continuar aquí en La Fe que se Oye con los pastores del amor y esta interesante entrevista.
1: Muchas gracias, querido George. Ya creo que está Marta Sandoval lista. Nada más rápidamente vamos a mencionar algunos saludos a la gente que está aquí. Gracias a la gente que está acá conectada de La Fe que se Oye. Lo primero que me apareció fuiste tú, amor, perdón, Paz Carla Gómez Sierra, pero no, ella.
2: Salúdame. Salúdame.
1: Te mando un saludo, Paz Carla Gómez Sierra, qué gusto. Camila Rizzo, Andy Zúñiga, Dora Luz Díaz Hernández, está viendo el video. También te mando un saludo bien fuerte.
2: Estamos aquí con varios cámaras.
1: Dora Luz Díaz.
2: Dispositivos, ajá, exacto.
1: Sam, saludos, Sam también. Tamar Cotero.
2: Ah, Sam es mi primita y Tamar es mi tía.
1: Saludos a mi esposa y a toda su familia que está viendo el programa el día de hoy. Ya vi a la tía Consuelo que anda por ahí. Sí. Uruguayo Campo, saludos también. Alguien por ahí nos puso Soto, que ya tenía trabajo, Peter Soto, y gracias a Dios dice que estuvimos orando por su trabajo y ya lo tiene. Felicidades. Jorge Rafael Flores, saludos también. Empezamos desayunando, viendo su programa, de mucha bendición. Gracias, matrimonio Elsa y Jorge Flores. Muchas gracias, saludos. Irma Huerta, Janet León, Oli Díaz, Ali Santiago, Lisbeth Hernández, Sas Estrada, desde Puebla. Todos los que están acá conectados, les mandamos un abrazo bien fuerte y creo que ya estamos listos.
2: Sí, no sé si tenemos ya el enlace, si estará Martita por
3: ya
2: ahí.
3: Ya lo tenemos, ¿verdad? Ya está. Ya ahí.
2: Bueno, gracias. Nosotros no. Ah, ya saludos. Estábamos ahí.
4: Buenos días. ¿Cómo están?
1: Buenos ya días.
4: Ay, qué alegría acompañarlos, pastores. Gracias por este honor de poder hacer este programa con ustedes y bueno, y llenar a la audiencia de fe.
2: Sí, así es. Querida Martita, pues

0: estábamos con la intención de podernos conocer en persona y tener este concierto y esta palabra y tu testimonio. Y bueno, estábamos diciendo que no se pudo, pero mira, a través del internet y de estos, de estas redes y esta tecnología, pues podemos conocerte y tener este espacio para que nos platiques un poquito de tu vida, de tus canciones, de tu testimonio y bueno, muchas cosas que seguro puedes compartirnos.
1: Amén. Bueno, el Señor tiene el tiempo perfecto en que nos podremos conocer en persona, en vivo, abrazarnos, poder orar juntos, cantar juntos y celebrar lo maravilloso que es el Señor por allá, por Ciudad de México. Pues yo los saludo desde acá, desde Los Ángeles, California. Soy también mexicana, nací en Monterrey y he estado en los Estados Unidos pues por muchos más años de mi vida. Mi familia decidió emigrar para acá cuando yo tenía 13 años. Y bueno, les cuento que fue la prueba más difícil de mi vida hasta ese momento. Fue muy difícil adaptarme a este país, especialmente a esa edad, después de estar tan activa en mi iglesia y después de recién haber conocido al Señor, estar en mi primer amor con el Señor, con tantas actividades hermosas allá en mi iglesia en Monterrey. Y llegar a este país donde todo es completamente distinto, la cultura, el idioma.
0: La forma de, perdón que te interrumpa, incluso la forma de la iglesia, ¿no? Con respecto a la iglesia en México y la iglesia allá.
1: Todo, todo es completamente distinto. Bueno, ahora, digamos que acá en California lo veo muy parecido a México, pero en esa edad, en ese momento, en esa etapa de mi vida, todo era totalmente distinto. Yo ya estaba acostumbrada a ir a evangelizar a las plazas. Llevaba la guitarra, con el grupo de jóvenes nos poníamos a cantar, a repartir comida, a orar por la gente, simplemente llegar y decir, puedo orar por ti, y llegar acá donde, no, o sea, si no tienes carro, no llegas a ningún lado, no hay camiones pasando por todos lados, todo es bien metódico, tienes que ver el schedule del autobús, a qué horas va a pasar, a qué hora se va. Y si no llegaste, ni modo de esperar una hora para que llegue el otro. O sea, todo completamente distinto. Y fue el choque cultural tan, tan difícil que lloré todos los días por un año entero. Todas las noches lloraba. Y le decía a mi mamá, déjame regresarme. Yo quiero regresarme. Y sí, de hecho, me dejaron regresarme. Fue tanta mi terquedad que me dejaron regresar a vivir con mi abuelita. Y la primera semana, los primeros 3 días, decía, no, ya no quiero estar aquí. Quiero estar con mis papás, quiero estar con mi familia. Y aprendí a valorar tanto a mi familia en esa etapa. Pero mi mamá dijo, no, y te vas a quedar todo el verano allá en Monterrey. Y de hecho eso hice, me quedé todo el verano en Monterrey y cuando regresé dije, ok, este es mi nuevo país, tengo que aprender inglés, tengo que ponerme las pilas, aceptarlo, ya no llorar. Y bueno, de ahí la actitud cambió todo. Mi actitud fue más abrazadora hacia Estados Unidos. Hoy le doy gracias a Dios y a mis papás por haber tomado esa decisión. Me encanta estar acá, aunque llegamos a Texas y ahora vivo en California. Tengo ya 14 años viviendo en California. Texas es súper lindo y ahora sé que todo formaba parte del plan perfecto de Dios para nuestras vidas. Así que esos fueron mis inicios en este país. Yo fui la primera en mi familia que aceptó al Señor. Teníamos una vecinita que siempre nos invitaba a la escuela bíblica de vacaciones. Y en una de esas escuelas bíblicas, cuando tenía 11 años, me gustó mucho el ambiente, seguí yendo al grupo de jóvenes. Y un día, en un día de campo, una chica casi pierde la vida, tuvo un accidente muy, muy tremendo, que me hizo reflexionar y entender lo que significaba tener a Jesús en mi corazón, que mi nombre estuviera escrito en el libro de la vida. Y ahí acepté al Señor con mucha pasión. Ya tocaba la guitarra desde muy pequeña, mi papá siempre estuvo rodeado de música, él me enseñó a tocar, así que la música siempre estuvo en mi casa, no alabanza y adoración porque no éramos cristianos, pero cuando empecé a conocer las alabanzas y a sentir esa conexión con el Señor a través de la música, mi amor por la música y por Dios se unieron, y bueno, y desde ese entonces estoy sirviéndole a Él. Después de ciertos meses empecé a traer a mis hermanitos a la iglesia y nos íbamos caminando los tres. Yo soy la mayor y tengo un hermano y una hermana menor que yo. Hasta que a mi mamá le daba un poco de pena que nos fuéramos caminando a la iglesia y nos empezó a llevar. Y un día mi hermana, que tenía 4 años en ese entonces, le dejaron de tarea que se memorizara Isaías 9:6. Y ella estaba toda la semana por toda la casa diciendo: y llamará su nombre, admirable, consejero, Dios fuerte, eterno, príncipe de paz. Toda la semana aprendiéndose el versículo. Y mi mamá le dijo: ¿qué tanto estás diciendo? Y hoy que yo tengo un niño de 4 años, ya me imagino a mi hermana igual que mi Lucas por todos lados. Y cuando mi hermana le dijo el versículo a mi mamá, ahí el Espíritu Santo dijo... Le trajo convicción, y mi mamá dice que ella dijo: no puede ser que mis hijos estén aprendiendo de Dios y yo no. Y al siguiente domingo vinieron a la iglesia, aceptaron al Señor mi mamá, mi papá, y se hizo una revolución. Fuimos a decirle a mi abuelita, a mis tías, se empezó un grupo pequeño en la casa de mi abuelita que después se formó, se convirtió en una iglesia. Así que bueno, tantas cosas que el Señor hizo en esos comienzos de mi vida con el Señor. Y bueno, hasta ahí los dejo a ustedes que me hagan más preguntas, porque yo puedo seguir hablando y contándoles todo lo que Dios ha hecho.
0: Claro, sí, Martita.
2: Esto es, ahora eres directora musical de la iglesia Favor Day, ahí en Los Ángeles. ¿Es la misma iglesia donde naciste o esta es otra iglesia?
1: No, la iglesia donde yo acepté al Señor fue la Iglesia Metodista de México en Monterrey.
0: En Monterrey.
2: Todo
1: esto fue allá en Monterrey, exactamente.
2: Ahora estás en Favor Day, eres directora musical de ahí.
1: Sí, así es. Todos los domingos estamos ahí dirigiendo la alabanza, ministrando al pueblo de Dios, y es algo que me encanta, que amo. Ahí servimos al Señor, mi esposo Moisés y mis pequeños. Es súper lindo verlos a ellos, vernos servir y poder enseñarles con nuestro ejemplo. Pero sí, eso es lo que hacemos acá, aparte de que, bueno, yo hago un montón de cosas, me invitan a diferentes eventos, congresos de mujeres. Ahora en un par de semanas voy a estar trayendo la palabra y la adoración en un retiro de mujeres, en una iglesia muy grande por acá, por el área de Palm Springs. Así que bueno, así es como servimos al Señor. Mis dos hijos son un milagro del Señor, fue un proceso muy fuerte que el Señor nos hizo pasar a mi esposo y a mí, pero que ahora son nuestro recordatorio diario que Dios aún sigue haciendo milagros y que cumple sus promesas en su tiempo perfecto.
0: Eso te queríamos preguntar un poco, Martita, para abordar parte de lo de tu testimonio, pero bueno, me voy a tomar un poquito de lo de escuela de verano, porque tenemos nuestra escuela de verano el lunes, empieza en nuestra iglesia. Entonces, mira, coincidentemente estás contándonos un testimonio muy fuerte de cómo los niños pueden ser este canal para que los padres puedan llegar. Así es que inviten, siempre les digo, tráete a los primos, tráete a los vecinos, ¿verdad? Tráete a todos los niños que estén ahí cerca de tu casa. Tráenlos a la escuela de verano, porque no sabemos lo que Dios va a hacer, y siempre son semillas sembradas ahí en el corazón para que la palabra en un momento dado pues no regrese vacía. Pero leíamos acerca de tu testimonio, de que tus hijos son un milagro, pero lo que te quiero preguntar era, o sea, ¿te habían diagnosticado esterilidad o el proceso del embarazo es el que se tornaba difícil? ¿Cómo fue que sucedió esto, que lo que Dios sí hizo ahí en tu vida?
1: Bueno, cuando nosotros pues recién nos casamos, quisimos por un tiempo no preocuparnos en tener familia, pero cuando ya quisimos, vimos que no pasaba nada, entonces empezamos una serie de estudios, tanto de mi esposo como de mi parte. Y a mí fue a la que me diagnosticaron muchos detalles. Por ejemplo, no ovulaba, Tenía quistes en mis ovarios, mis trompas estaban tapadas y mi matriz era infantil. Entonces era muy difícil poder llegar a concebir, y si concebía, que el bebé pudiera sobrevivir en mi útero, en mi matriz. Entonces mi esposo estaba bien, pero yo dije, bueno, pues vamos a ver de qué forma, qué se puede hacer. Vamos a hacer lo que está en nuestras manos, lo que es posible, y le vamos a dejar a Dios lo imposible. Y a pesar de que el doctor me dijo, no, quizás tengas un 1% de probabilidades de llegar a ser mamá, y eso es muy fuerte escucharlo cuando estás joven, cuando estás enamorada, recién casada, y lo único que anhelas y tu deseo más grande es ser mamá, formar una familia, que te digan algo así, es muy fuerte. Pero siempre el Señor me ha dado como este carácter de resolver problemas, de que, o sea, no hay nada que no tenga solución, hay que ver cómo, qué se puede hacer, ¿verdad? De qué forma podemos encontrar una respuesta. Aparte de que yo decía, sirvo a un Dios que lo he visto hacer tantos milagros, que su palabra está llena de promesas, su palabra dice que su herencia son los hijos, y yo sé que Dios no me va a dejar sin herencia. Y decidí, en vez de tener una actitud derrotista, derrotada, de decir, bueno, pues ni modo, el doctor dijo que no se puede, sino de poder proclamar y decir, ok, ahora me va a tocar conocer a Dios, no de oídas, no de todos los testimonios y todo lo que yo he visto hacer a Dios en otras personas, sino ahora me va a tocar verlo en mi vida, en mi propio cuerpo. Y comenzamos un proceso de 7 años de diferentes operaciones. Primero tuve unas operaciones para cortar mis trompas, porque la solución era hacer un tratamiento de fertilización in vitro, donde me iban a dar medicamento para que mis óvulos pudieran crecer y mis ovarios pudieran producir los óvulos sanos,
3: maduros,
1: que pudieran,
3: ¿no?
1: Ser, y maduros, que pudieran ser fecundados afuera de en un laboratorio, que después pudiera ser implantado el embrión. Entonces tuvimos que pasar por todo ese proceso 3 veces. La primera vez, que era todo un reto financiero, emocional, físico, porque es muy invasivo pasar por un tratamiento así, pero al mismo tiempo yo quería hacerlo. Me sentía como que no quería dejar que pasaran los años y después voltear atrás y decir, ¿por qué no hice todo lo que estuve en mis manos para poder? Todo lo que Dios ha puesto, los recursos que Dios ha puesto a mi alrededor, estando acá donde hay doctores tan excelentes, tantos testimonios, tantas personas que me han recomendado estos doctores. Y entonces lo intentamos y quedé embarazada. Y para esto ya teníamos 4 años de intentar muchas otras cosas hasta llegar a la decisión de este tratamiento. Me habían dado pastillas, tecitos. Miren, si a mí me decían, vaya con tal señora que la sobe, yo iba. Tal tecito, no importa qué tan amargo sabía, yo quería tener mi hijo.
3: Claro.
1: Y nunca dudé que Dios lo podía hacer, hasta que llegamos a este proceso, que fue muy, muy, muy difícil. Y finalmente quedé embarazada y todo el mundo estaba orando por nosotros. Éramos esa pareja que todo el mundo quería vernos con nuestro bebé, que sabían cuánto habíamos luchado, cuánto habíamos ahorrado, cuánto habíamos clamado a Dios por ese precioso bebé. Y quedé embarazada. A mitad de ese proceso pierdo a este bebé. Nunca voy a olvidar ese chequeo, el doctor tratando de encontrar el corazoncito, y el corazoncito ya no latía más, y él me decía, ya no hay un corazón latiendo, y sentí que se paró mi corazón también. Y fue muy difícil que lo que yo pensaba que era un sí de Dios se convirtiera en un no de la noche a la mañana, literalmente de estar feliz de ir a oír el corazón de mi bebé, a de repente ya no hay nada, y pasar por ese proceso del degrado, de que abortara ese sueño y ese sí. Eso es algo que yo le preguntaba a Dios, ¿por qué si eres un Dios de tanto amor, a quien he servido como por casi toda mi vida, me haces pasar por esto, Señor, ¿por qué no me libras de este dolor? Y dentro de ese proceso, aprendí que el no de Dios también trae bendición y también es parte de el aprendizaje que Dios quiere que por el que pasemos en nuestra vida para realmente probar nuestro amor y nuestra fe y nuestra confianza en Él. Entonces, después de que pasé por ese proceso, aprendí a rendir mi voluntad completamente a la voluntad de Dios. De decir, ok, Señor, quizás te estoy pidiendo lo que yo quiero ser mamá, pero quizás tú tienes algo distinto para mí. Y si yo soy tu sierva y si yo te canto tan románticamente que uses mi vida es tuya, que hagas con mi vida lo que tú quieres, ¿por qué cuando tú haces con mi vida lo que tú quieres, no lo puedo aceptar? Y me siento resentida. Entonces empecé a crecer en fe y a aprender a confiar ciertamente y a someterme completamente a la voluntad de Dios. Entonces, eso es un proceso muy, muy, ahora lo digo sin llorar y tranquila porque han pasado muchas cosas después de ese momento, pero fue muy difícil aprender a abrazar el no de Dios. Y quizás alguien nos escucha esta mañana tan linda y está pasando por ese no de Dios o donde Dios ha cambiado el sí por el no y no puede entender. Déjame decirte que el plan de Dios aún sigue siendo perfecto. Aún este cambio, aún este no, aún este giro de 360 grados completamente inesperado, no es algo que Dios no tenía planeado, no es algo que a Dios se le escapó de las manos. No es algo que fue un error, sino que sigue siendo parte del propósito perfecto que Dios tiene para tu vida.
0: Amén.
2: Tremendo, tremendo testimonio que nos compartes, Marta, y seguramente muchas mujeres, sobre todo, o parejas, se sienten identificados con ese tema que es muy recurrente, la infertilidad del día de hoy. Y de ahí, pues yo quiero pensar que también por eso tu más reciente producción, Dios ha sido bueno, o sea, en eso enmarcamos, ¿no? O sea, por eso estás en este disco, en esta producción, en esta alabanza, declarando pues parte de todo esto que nos estás comentando, ¿no? Que luego es muy difícil poder plasmar, pero estás diciendo entonces en esta canción, en esta alabanza, que Dios ha sido bueno. Cuéntanos un poquito de este tema y de esta producción que tienes ahora.
1: Sí, Dios ha sido bueno, es una canción de celebración, porque bueno, el testimonio no queda ahí, Dios cumple todo y en este video pueden ver a mis dos pequeños hijos milagro que llegaron en su tiempo perfecto, que ya les voy a seguir contando cómo y cuándo llegaron,
0: Perdón, Martita, pero no llegaron ellos por medio de la inseminación. O sea, ellos ya los concibieron normal o cómo, bueno, no sé si está bien dicho normal, ¿verdad? No
2: de manera
0: quiero
2: natural.
0: que suene feo, pero ellos ya, tú quedas embarazada y queremos saber todo porque se nos está casi acabando el tiempo, pero
1: Sí, bueno, les voy a contar rapidito. Después de que pasé por este proceso de perder a ese primer bebé, pasaron 2 años más, lo volvimos a intentar y ni siquiera quedé embarazada. Entonces, eso fue bien difícil. Pasaron otros 2 años más y después de hacer mucho research y de investigar diferentes doctores, diferentes clínicas, encontré a un doctor que Dios lo usó para a través del último tratamiento de fertilización in vitro, que fue lo que hicimos, fue que quedamos embarazados de Matthew, que tiene 7 años de él, y fue un embarazo de alto, alto riesgo. Durante este proceso a mí me cortaron las trompas porque no quería el doctor que se convirtiera en un embarazo ectópico y que al implantar el embrión se fuera a ir a las trompas y tuvieran que terminar el embarazo. Entonces, yo sabía que mi única otra forma de poder concebir tenía que ser a través de otro tratamiento de fertilización in vitro. Bueno, aparte por mi matriz infantil, por todos los retos, tuve que estar en cama casi todo el embarazo, fue muy difícil, sangraba casi todo el embarazo. Siempre pensaba que iba a volver a perder al bebé porque tenía muchos síntomas similares al primero y realmente un milagro de Dios que se logró después de estar en cama, después mi esposo me tenía que inyectar todos los días. Bueno, fue una lucha por nuestra bendición, pero cuando Matthew nació, escuchar su llanto era como que Dios en mis manos, era el milagro de Dios en mis manos y súper hermoso, dije, ok, Señor, ya no te pido nada más, no quiero volver a pasar por otro tratamiento in vitro, yo sé que este va a ser nuestro único hijo, y ya, me olvidé de tener más hijos, estaba feliz, agradecida porque ya era mamá, porque habíamos pasado 7 años de tantas altas, bajas, pero ya teníamos el milagro con nosotros. Y como 2 años después me sentía súper mal, todo lo vomitaba, pensé que tenía una úlcera. Fui al doctor y pensé que tenía algo mal, pero no, estaba embarazada. Me hicieron una prueba de embarazo para ver que, porque era muy irregular con mi periodo. Y yo les dije, no, yo no tengo trompas, yo no estoy embarazada, ni se preocupen, yo no estoy embarazada. Y cuando me hacen la prueba de embarazo, me dijeron, no, estás embarazada, tenía 3 meses de embarazo.
0: Pero sin trompas y los ovarios, ¿cómo el óvulo, ¿cómo fue?
1: Eso fue un milagro de Dios. Impresionante. O sea, cuando a mí me dijeron eso, la verdad es que me reí como Sara. Era como, no, por favor, fíjense por favor en mi expediente. O sea, yo no puedo tener hijos naturalmente. Entonces, sí, de hecho los doctores lo checaron y estaban sorprendidos y dijeron, bueno, la misma doctora me dijo, Dios tiene algo con ese bebé. Y y fue el embarazo más normal, andaba yo por todos lados, era como que Dios hizo un reset de todo mi aparato reproductivo, de todo, fue impresionante, y bueno, y nació Lucas, normal, todo normal, como siempre se lo pedía a Dios, esa siempre era mi oración, Señor, tú puedes hacer un milagro sobrenatural sobre mi vida, no necesito pasar por esos tratamientos. Y ahí Dios como que me sentó en una silla y me dijo, mira muchachita, yo sí te iba a responder lo que tú me pediste, pero era necesario que pasaras por todo esto. Y ahora ya sabes que cuando yo decido mandar una bendición, no hay nadie que me pueda parar. Y entonces nace Matthew a través de un tratamiento de infertilidad y nace Lucas milagrosamente. Después, cuando me tuvieron que hacer una operación, se dieron cuenta que la trompa izquierda había crecido y estaba perfectamente sana. Entonces, así fue como quedé embarazada de Lucas. Y bueno, y Lucas está a punto de cumplir 5 años en octubre. Matthew tiene 7, va a cumplir 8 el otro año. Y después de todo esto, yo estaba en silencio en mi ministerio musical, solamente servía en la iglesia y dije, no, Señor, tengo que regresar a contar lo que has hecho, a seguir mi ministerio, a retomar mi propósito. Después de este proceso y después de haber vivido 2 milagros dentro de mí, no hay forma que yo me pueda quedar callada, que yo pueda no hablar y contar a todo el mundo lo que tú has hecho en mi vida. Y bueno, eso es lo que he estado haciendo los últimos 5 años después de que nació Lucas. Empezamos a sacar diferente música y el Señor ha abierto muchas puertas en muchísimos países, en muchas plataformas para poder contar lo que Él ha hecho. Así que sí, Dios ha sido bueno. Es una de las últimas canciones que he sacado donde quería que mis hijos estuvieran en el video para ofrendarle a Dios esa canción de agradecimiento por todo lo que Él ha hecho en nuestras vidas.
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1: Vamos a continuar aquí en nuestra programación a través de Ondas de Vida 1440 de AM, recordándote que, bueno, pues estamos transmitiendo en vivo a través de las redes sociales. Nos encuentran como Ondas de Vida 1440 para que le den like, le den compartir y dejen ahí su comentario. Así que bienvenidos a Sanidad y Medicina y saludo con mucho gusto en esta mañana a las titulares de esta emisión, la licenciada Isabel, la doctora Ana María López, y hoy se encuentran acompañadas por la psicoterapeuta Margarita Robledo. Así que adelante, las escuchamos.
2: Hola, ¿qué tal? Muy buenos días. Bendiciones abundantes para todos los que nos están viendo, los que nos escuchan. Bienvenidos a su programa. Le damos un cordial saludo a cada uno de ustedes, a nuestro querido amigo Jorgito Castillo allá en la Ciudad de México. Le mandamos un fuerte abrazo. Gracias por su introducción. Bendecimos a Yase. A todos ustedes que están disfrutando de esta programación. Esperamos que disfruten de este tiempo y que puedan pues aprender con el mensaje, con lo que vamos a comunicar el día de hoy, y que también estén pendientes porque vamos a anunciar nuestra próxima conferencia de este mes y tenemos una invitación muy importante y muy especial para el día domingo. Tendremos una gran sorpresa para que usted pueda acompañarnos y pues de eso y más vamos a estar hablando. Antes de iniciar y darle paso a nuestras queridas doctoras, le quiero recordar nuestros teléfonos para que usted pueda comunicarse y escribirnos, puedas mandarnos mensaje de texto. Si tienes alguna duda, está el teléfono de la iglesia. Este teléfono es únicamente para llamadas, es 59 59 21 74 23, y el siguiente teléfono es el que aparece en pantalla, que es el 59 51 16 10 39. Allí si nos puedes mandar mensajito, si no puedes escribir normal, y con todo el gusto del mundo te vamos a estar atendiendo. Y bueno, yo soy la licenciada Isabel, por cierto, recibo un abrazo de mi parte y aquí está con nosotros, como dijo Jorgito, la doctora Ana María y la psicoterapeuta Margarita Robledo. Muy buenos días.
3: Así es, muy buenos días. El Señor le bendiga abundantemente. Buenos días,
4: Margarita. Buenos días, buenos días.
3: Ambas dos. Muy buenos días. Pues qué gusto poder saludarle. Gracias a Dios por su vida. Gracias a Dios por un día más que el Señor nos permite estar en esta tierra y disfrutar de su misericordia, de su compasión, de su bondad, ese amor inagotable que día con día derrama en nuestra vida. Y usted lo puede sentir cuando usted despierta, está respirando. Cuando usted despierta puede oír, bueno, por ejemplo, yo escucho el canto de los, dice Margarita, que ahí a un lado tenemos unos periquitos, pero hay un pajarito que no sé en qué árbol está, porque pues está atrás en el fraccionamiento del Infonavit. Y hay muchos árboles, entonces, pero hay uno que exactamente empieza a cantar a las 4 de la mañana. Y su canto es muy suave. Y conforme va, pues va avanzando la madrugada, su canto se vuelve un poco más subido. Entonces es como un arrullo, ¿no? Entonces yo me despierto con los ruidos más ligeros. Yo no necesito que me den un tamborazo, ni un garrotazo, ni que me griten, ¿no? Ni nada de eso, ni. No. Desde muy pequeña yo he sido muy sensible a los ruidos.
2: ¿Tienes el sueño ligero?
3: Entonces, no, o sea, duermo bien, yo descanso, pero como esa suavidad de esos ruidos, me despierta y no me molesta, que me arrulla. Entonces, ese ruidito, pues estoy despierta de las 4:30 de la mañana, y entonces, pues le digo, Señor, pues gracias, Señor, porque me pones un reloj natural, así tan suave, que no viene ni ponte, un rayo, ¿no? O algo, ¿no? Porque hay gente que despierta con un rayo, pues, con un trueno, con un garrotazo. Entonces, mi mamá decía, cuando mi hermano se quería levantar, hijita, vas a ver, te voy a dar con un garrote, y qué no sé. Y entonces un garrote, pues es un palo, ¿no? Pero mi mamá nunca nos pegó ni nada. pero había, se sabe que entre los sismos hay uno pues como más perezoso, que hay que estarlo empujando, hay otros que no necesitan que los levanten, hay otros que se despiertan y están atentos y ya, ¿no? Pero entonces, pero le da gracias uno a Dios porque uno escucha, porque un tiempo yo no escuché, Margarita, el lado izquierdo, yo no oí durante 6 meses. Entonces, aparte del ruido, aparte de que no oía, pues el ruido, y eso vino después de una secuela de COVID, exactamente, y entonces pues, aprecio mucho el oír. Entonces, cuando uno despierta, cuando usted valora exactamente lo que tiene, pues usted dice, Señor, gracias porque respiro, gracias porque mi corazón está latiendo, gracias porque escucho, porque puedo ver, porque me puedo levantar, porque puedo ir al baño, porque tengo agua, ¿de qué no da gracias uno, oiga? Así es que damos gracias a Dios por su vida, porque usted está atento a Ondas de Vida 1440 y exactamente cada onda llegue con libertad hasta donde usted está. Que la mano poderosa de nuestro buen Dios sea con usted, que ama al Señor con todo su corazón y que pone todos sus planes y todo aquello que usted inicia a lo mejor este día o que tiene pendiente o que va a hacer, para que usted no ande con ansiedad. Para que usted no ande con ansiedad y no ande con angustia y con incertidumbre, pues acérquese a nuestro buen Dios que precisamente Cristo abrió el camino para ir al Padre y poder acercarnos a Él confiadamente, dice su palabra, confiadamente, no con temor, no con duda, no con incertidumbre, no con duda, sino esa incredulidad, y me oirá Dios, o cómo puede oírme a mí, ¿no? El Rey del Universo, pues sí, nos oye, porque nos ama. Y entonces, pues, esa gratitud a Él es grande, y la gratitud también de poder estar a través de Ondas de Vida y llegar a su casa, a su negocio, ahí donde tú estás, ahí donde estás a lo mejor sintonizando, y nos oyes en una Alexa, a través de la aplicación de tu celular, o a lo mejor tienes un radio y pues de alguna manera nos escuchas. Así es que bendecimos sus vidas en grande manera y que el Señor les guíe a hacer las cosas de manera pues que pueda tener éxito usted, ¿no? A Josué le dijo, medita en este libro de la ley de día y de noche para que entonces harás prosperar tu camino y todo te saldrá bien. Entonces vaya por el consejo a la Biblia, siempre vaya por ese consejo. Porque no hay manera de que, no hay otra forma de tener éxito en la vida, no está en otro lugar, está en la Biblia. Así es que gracias, Margarita, por estar con nosotros y por compartir su conocimiento, porque realmente nosotros necesitamos conocimiento y conocimiento verdadero. Fíjense que yo tengo un sobrino, precisamente anoche estaba viendo su redacción, no se me llegó a mí la notificación. También es psicoterapeuta, entonces él no mira, él perdió la vista como a los 28, 29 años y perdió la vista, no saben por qué, quizá fue una situación hereditaria, algo así, pero él perdió la vista. Entonces se pasó por ese proceso de depresión, de tristeza, y se divorció. Mi sobrina, que es ella es mi sobrino político, que le dice, ¿no? Se casó con mi sobrina. Entonces mi sobrina lo fue a buscar y le dijo, no, es que yo no me quiero casar con otro, ni te quiero dejar, vamos a salir juntos, vamos a salir adelante. Y le inyectó esa fuerza que viene, ¿no?, de la esposa, por eso es la ayuda idónea, y él se levantó. Entonces estudió psicología, él está al frente de nos vale nosotros lo del cerebro, ¿no? Porque hay muchos que están completos y no hacen nada. Y él estudió toda la carrera, él da con su... Si veía su redacción y hablaba exactamente de la ansiedad, así. Y entonces, ¿por qué? Porque él pasó por ese proceso. Uh-huh. Entonces, ¿quién más que pasa por procesos de la vida puede hablarle de esas situaciones que son tan... Es tan cotidiana, ¿no, Margarita? Porque la ansiedad pues se puede sentir todos los días. ¿O que a poco se siente la ansiedad cada 6 meses, cada 5 meses? No tiene hora, no tiene día, no tiene fecha, pues no te avisa. O sea, de repente vienes y cuando tu cerebro o cuando tú mismo estás programado, pues que ya tuviste esos periodos, pues de repente te da una como un anuncio falso, ¿no? Que no tienes por qué estar ansiosa, pues, porque no tienes por qué estar ansiosa porque hoy no pagaste, no sé, la colegiatura, o hoy no pagaste, no sé, la renta, o hoy no pagaste la luz, pero yo creo que mañana la vas a pagar. Pero eso es una concientización, ¿no, Margarita? Porque si no, pum, empiezas a echar humo cuando no hay, uh-huh. empiezas a dar chispas cuando no hay, y entonces eso te va a desgastar. Pero cuando usted ha sentido eso, ese asunto de la ansiedad, ¿qué ha sucedido? O sea, ¿cómo la ha experimentado usted en algún momento?
4: Buenos días, un bendecido día, semana, ya nos saludamos el día de ayer, muchas gracias por estar con nosotros, con nosotras. Yeah. Y pues, mi doctora, la ansiedad, Mila, puedo, la semana pasada un subdirector me preguntaba, ¿no? ¿Usted ha experimentado ataques o crisis de ansiedad? Le digo, sí. ¿Y qué se siente? Me decía él. Dice, qué bueno, ¿no? Afortunadamente que por lo que me preguntó, no sabe. Y yo le empecé a decir, pasaba esto, y abrí cada vez más sus ojos, ¿no? Pues sí, está latente, afortunadamente o desafortunadamente, ¿verdad? La vida cotidiana, ayer lo comentaba, con la vida tan deprisa que llevamos, tan de reloj, tan de rutina, con factores detonantes, y pues sí, definitivamente, ¿qué siento? Palpitaciones, ¿verdad? Palpitaciones que siente uno que se le va a salir hasta el corazón, por ejemplo, dolor de cabeza, en mi caso fíjense que pasó algo muy, muy, muy raro, y hasta por eso vine con la doctora, porque la mitad de la carita empieza como a poner muy sudorosa, y la otra mitad, ¿no? Entonces sí son como factores dentro de los que aquí se ponen como síntomas generales, que sí no lo toca mucho la ciencia, y sin embargo es un acto presente, ¿no? Una acción presente. Y yo creo que el estómago, ¿no? Las diarreas o el estreñimiento, luego sudoraciones, ¿no? Y luego el dolor de cabeza, pero sobre todo es eso que marca, ¿no? Para mí así se manifiesta la ansiedad. Llegan los jóvenes al cubículo y dicen, tengo ansiedad, porque ahora ya le pone la etiqueta como tal, ¿no? Les digo, ¿y sabes DDA. Que la ansiedad? Ajá, DDA, no sé, bueno, que tengo, hay que abrir la ventana, empiezo a bajar así como el sistema nervioso, empieza a tranquilizar, hacer trabajo del yo consciente, como dice la doctora, ¿verdad? Estoy bien, por ejemplo,

0: podemos decir, ¿no?, que lleva a otros síntomas o alertan otro tipo de enfermedades, ¿no?, que decíamos también, un escape certero es el suicidio, porque llega un momento en que no se atiende uno, y pues la cabeza se empieza a abrumar de pensamientos catastróficos y negativos, y pues se desconecta, ¿no? La gente lo que quiere salir es de eso, de sentir ese dolor, sentir esa, es que le corretean a uno, que no duerme uno bien, que brinca, que sobresalta, que va uno caminando y siente temor de todo, o sea, de que se vaya uno a caer, de que la vayan uno a aventar, o sea, son situaciones caóticas que vive uno, ¿no? Pero pues aquí estamos, gracias a la ayuda de nuestro Señor Jesucristo, y pues, de verdad, de la Biblia, ¿no? Nos agarramos de la Biblia eminentemente para superar ese tipo de estadios.
1: Y bueno, por ejemplo, Isabel, ¿no? Que puede estar como en el rango así de todos, ¿no? Los jóvenes hoy, porque se ponen ansiosos, o sea, según tu propia experiencia, Isabel. O sea, ¿por qué entra la ansiedad? O sea, ¿de qué te entra la ansiedad?
2: De todo, pues, no sé, depende, porque hay muchachos, los más chiquillos, en la iglesia, pues, porque no, a lo mejor, por cosas que pasan en su casa, ¿no? Que no saben qué quieren estudiar, o porque no tienen recursos, aunque los pone tristes, a buscar de ayuda. Ay, pues yo cuando tenía 25, no sé, no, la verdad es que yo no viví nada de eso, pero me acuerdo que muchos compañeros míos sí se alteraron y pasaron crisis de ansiedad y de estrés y se enfermaron porque fue lo de la pandemia y ya no nos pudimos titular. Yo ya tenía mi tesis. Ah, y no, varios de ellos,
1: 22 años,
2: varios de ellos, era un bebé, y varios de ellos tenían, pues ya teníamos nuestro, ya para titularnos ya faltaba poquito, o sea, yo salí de la universidad nos graduamos en febrero del año 2019, santo padre, y yo todavía no acabé,
1: 22 años o 21,
2: sí, estaba chiquilla, pero yo no podía todavía salir porque estaba haciendo el servicio social, lo acabé hasta julio, agosto, ya después empecé a trabajar en un instituto de inglés y todo iba bien, yo no me quería titular, dije no, ¿para qué? La doctora sí quería, entonces dije bueno, ya voy a acabar la tesis, y me acuerdo que la acabé y ya la iba a empezar a hacer y pum, que se viene la pandemia a inicios de 2020 y fue muy estresante porque cancelaron como todas las formas de titularte, y ya no fue válido mi trabajo, y pues sí me enojé, y entonces solo abrieron dos opciones de título, que era para sacar dinero, básicamente. Una era para hacer no me acuerdo cómo se llama, pero era volver a estudiar, básicamente, y yo no voy a pagar, y menos con la maestra que pusieron, porque era una maestra que no enseñaba, sino que te hacía a ti exponer siempre, y dije no. Y la otra opción era hacer una maestría. Yo no quería hacer nada de eso, así que sí, nos estresamos. Eso fue mi estrés de esos años.
3: Yo creo que la ansiedad, bueno, yo me pongo a analizar luego, ¿no? Porque todos podemos tener esos periodos. O sea, de repente te entra la ansiedad cuando viene un pensamiento que es persistente. Un pensamiento, por ejemplo, de temor. Un pensamiento de que no tienes. Un pensamiento de que no te alcanza. O sea, cuando ese pensamiento es persistente o tú tienes una experiencia en determinado lugar, por ejemplo, que te entre ansiedad, yo me recuerdo, yo trabajaba en una refaccionaria, tenía 17 años, y entonces yo cuando iba a llegar a esa, cuando yo ya, a mí me gustaba mucho mi trabajo, ahí aprendí a traer tacones, a arreglarme, y entonces, pues siempre son tacones en mi vida, entonces, porque lo exigieron, pues, era la presentación. Entonces, cuando empezaba la ansiedad, precisamente por el conflicto que yo tuve o que el subgerente tuvo conmigo, por ciertas situaciones que eran de abuso y que yo no las permitía, y entonces cada vez que yo llegaba, que yo una cuadra antes de la refaccionaria, fíjese, tenía 17 años, yo sentía así, mi corazón empezaba a palpitar y entonces empezaba así, como dice Margarita, mis manos a sudar. Pero pues yo no entendía, ¿no? Yo ya llegaba y yo enfrentaba aquello, porque si yo llegaba un minuto tarde, me descontaban un día de trabajo. porque su mirada estaba puesta sobre mí, porque el gerente había ordenado que yo estuviera ahí. Entonces, ese tipo de cosas con el tiempo van afectando. Por ejemplo, a mí terminó dándome una salmonelosis muy terrible. Entonces, yo tenía fiebres altísimas. ¿Por qué? Porque tu cuerpo canaliza esas emociones y entonces no había como manera. Entonces, ¿qué era lo que estaba pasando? Porque yo tenía un temor constante. No porque le tuviera miedo a la persona, sino el temor de que me despidieran o me corrieran por hablar, porque pues hay gente así, ¿no? Gente que no tiene
2: Chismosa.
3: honestidad, que no es íntegra y que trata de como de sacarte de la jugada. ¿Por qué? Pues porque no le convienes por alguna situación. Entonces, pues así se vivía, ¿no? Yo empecé a vivir eso, yo nunca lo había sentido. Y entonces yo a veces hago memoria y todos los cuadros, bueno, yo estudié y me tenía que levantar a las 4 de la mañana y correr, pero eso es normal, como levantarte temprano, tener que ir a la universidad y todo, pero eso cuando ya hay algo en ese lugar o con esa persona que te inquieta, que te estresa, pues porque ya registraste que ese lugar ya está conectado con algo que te quiere dañar o con algo que te quiere afligir. Es así, ¿no,
0: Sí,
3: Margarita?
0: así es, detonante, ¿no? Por eso le comentaba, hay algo que lo desencadena y es a veces evocamos también el pasado y también tiene mucho que ver, ¿no? Él hubiera, si pudiera regresar el tiempo, yo podía, ¿no? Él lo hubiera logrado. También esa evocación del pasado, pues también se combina con el presente y sobre todo si el presente no es muy prometedor,
3: Sí,
0: también eso
3: también, ¿no?
0: envuelve, ¿no? Y pues nos vamos al futuro, ¿qué va a ser de mi vida?
3: Sí.
0: ¿No? Ya de la tercera edad y no voy a tener jubilación ni pensión, o sea, ¿qué voy a hacer? ¿Hacia dónde voy? O sea, ¿no? Y los jóvenes, ¿no? No tienen jubilación ni pensión, pues también se pide, desde ahorita ya están estresando,
3: Sí, ya
0: los de la
3: queremos la
0: prepa, ¿no?
3: pensión.
0: Y aquí hay pensiones y no hay, entonces están pensando qué voy a hacer de mi vida, ¿no? A los
3: Sí.
0: 30, a los 40, porque no hay una esperanza para
3: O
0: ellos.
3: sea, el mismo,
0: Es una historia triste.
3: la misma,
0: Sí.
3: ¿cómo se dice? El mismo mundo o la misma sociedad
0: Sí.
3: o todo lo que está en el entorno no te ofrece como muchas expectativas
0: No.
3: y entonces de repente empiezan los pensamientos, ¿no? ¿Qué voy a hacer exactamente como dice
0: Sí.
3: Margarita?
2: Pues
3: Entonces,
2: sí, de hecho hay,
3: ahí hay,
2: perdón,
0: ¿no?
2: doctora, hay, sí, cierto, esa es como la preocupación actual porque todo parece muy caro y dicen, en vez de estar durmiendo de bebé o de niño, debí comprar un terreno barato, ¿no? Porque ahora ya no hay.
0: Esa es la
2: Entonces,
0: analogía,
2: ahorita ya está
0: sí.
2: así o ya no hay oportunidad de trabajo, no sé, hay muchos papás que suelen decir que ellos hacían muchas cosas antes, ¿no? Que trabajaban, que podían pagarse muchas cosas y vivir solos, pero pues ahorita eso ya cambió bastante. Y eso, yo diría, eso es la aflicción de la actualidad.
3: Sí, yo creo que no puede evitar usted los pensamientos. O sea, no, nadie podemos evitar que te venga un pensamiento extraño a ti. Nadie. O sea, porque esos pensamientos vienen ahora. Puede ser propios pensamientos que estén guardados en el subconsciente o en el inconsciente. O, sí, pero también hay. Voces que susurran y que solo te inquieta. Entonces, precisamente la conferencia se trata de eso. La conferencia se trata de identificar exactamente de dónde es la raíz, de dónde vienen. Aquí no se trata como de que usted sea libre de la ansiedad, sino de que usted misma o de que usted mismo vaya y busque la manera de liberarse, de tranquilizarse cuando sucedan esos lapsos, esos momentos, que puede ser a cualquier hora, que es todos los días, que es cualquier, o sea, nadie está libre de eso. Pero de eso precisamente vamos a tratar esta conferencia, doctora Margarita.
0: Así es, doctor.
3: Y creo que es conveniente que usted no falte, que invite a otra persona. Y no se trata solo de hacia mí, sino también de mí hacia los demás, porque ese es el propósito. El Señor Jesucristo dijo en Mateo capítulo 28, vayan y hagan discípulos a todas las naciones. Fíjese, el apóstol Pablo, digo, el apóstol Pedro, es el único que allá en su carta, en la carta Pedro, dice, echando toda vuestra ansiedad delante del Señor, ¿no? Porque él tiene cuidado de nosotros. Mire quién dijo eso. O sea, no lo dijo Juan. No lo dijo Mateo, no lo dijo Marcos, no lo dijo Lucas, lo dijo Pedro. Si alguien estaba todo el tiempo ansioso o estaba así, era Pedro, ¿no? Entonces, no porque los demás no, pero al que más se le enfatizó, al que más, él fue el que lo habló. Los demás dijeron el afán, no sé, Marta, afanada y turbada, donde ya la turbación vino a pues no sé, a ocasionar problemas en ella, ¿no? Pero exactamente la palabra ansiedad la nombra el apóstol Pedro. Entonces, pues le esperamos día 16 de mayo, 16 de mayo es día sábado, 17 de mayo día domingo, 10 de la mañana. Recuérdese que iniciamos con un desayuno el día 16 para dar paso a la conferencia que la doctora Margarita Robledo estará con nosotros y pues le esperamos, venga, traiga a su invitado. Que aquel que no conoce de Cristo, pues entonces lo conocerá a través de la misma palabra. Y bueno, y regresando a lo que tenemos este domingo, pues tenemos una invitada muy especial. Usted estará oyendo un testimonio extraordinario. No le decimos el nombre para que usted diga, ah, ¿quién será? Ah, pues va a tener una sorpresa porque ella es muy especial, la amamos mucho.
4: Ya está en el programa.
3: Y sabemos que ella trae una palabra extraordinaria que vendrá y hará ese peso ahí en su corazón, porque precisamente ella misma ha vivido esas circunstancias tan difíciles y que el Señor de ahí la levantó y la ha hecho una mujer poderosa. Así es que venga, porque queremos celebrar a todas las mamitas y usted, pues, ya sabe dónde estamos. Ajá. Estamos en calle Manuel González, número 103.

0: ansiedad, porque tiene angustia, porque está afligida, porque está enojada, porque está. La tienes que obligar a bendecir
1: Tiene
0: al Señor,
1: todo.
0: porque ahí abres la puerta precisamente para que esa realidad, esa comunicación con Dios se lleve a cabo y pueda tu alma regresar a su reposo, porque a veces el alma está muy inquieta, está como saltarín, como chapulín, como saltamontes, precisamente por todas esas emociones. Pero ahí es donde uno habla y dice: bendice alma mía al Señor y bendiga todo mi ser. Toda yo te bendigo, Señor, porque tú eres bueno y para siempre es tu misericordia. Tú eres el que perdona todas mis iniquidades y el que sana todas mis dolencias. También, Señor, mi alma echa toda esa ansiedad delante de ti, porque tú eres el único que me puede traer paz.
1: Amén. Dios les bendiga. Gracias por acompañarnos el día de hoy. Saludamos, bueno, nos despedimos de Adriana Serrano, de Bertita Contreras, Martina Camacho Ortega, Mari Carreto, Oscar Saudi de León, a Lalo Sierra, a Jocabet Villalpando, a Geli Reyes, Nidia, Daniela Comanesi, gracias por acompañarnos en Facebook y a todos los que nos escuchan. Pues les mandamos un fuerte abrazo, lo esperamos mañana, está el Pastor José en el programa, y pues nosotros nos vemos hasta el día jueves, estamos en contacto, puede escribirnos si tiene necesidades o quiere información sobre las consultas, sobre el tratamiento, también consulta con la psicoterapeuta Margarita, estamos para servirle, que Dios le bendiga.
2: Hasta pronto, gracias.
0: Un abrazo.
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0: son las 11:30.
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0: estar ahí pendientes para que podamos estar leyendo tus comentarios, para poder estar atentos a las peticiones y demás. Qué gusto, qué gusto. Quiero invitarte ahí a la palabra de Dios en Juan. En Juan 15, si estás por ahí, estás lista. Estábamos meditando en Juan 15, perdón, Juan 14, y estábamos viendo todo lo que tiene que ver con este pasaje. El día de ayer estuvimos bien, bien, bien listos sobre esto, bien dispuestos a estar meditando en la palabra de Dios. Y bueno, yo quiero seguir leyendo un poquito y quiero llegar al pasaje 27, que es una palabra que el Señor me dio para ti en este día. ¿Están listas? ¿Cuántas estamos listas para que podamos recibir del Señor esta hermosa palabra? Sigo leyendo y dice: dentro de poco el mundo no me verá más. Estoy hablando del contexto de lo que hablamos el día de ayer. Jesús se está despidiendo, les dice, les dejo al Consolador y demás. Y entonces sigue diciendo: pues dentro de poco ya no me van a ver, ya me voy al Padre. Y dice el texto: sabrán que estoy con mi Padre y que ustedes están en mí y yo en ustedes. Los que acepten mis mandamientos y los obedezcan son los que me aman. Y otra vez vuelve a recalcar lo que yo empecé leyendo las semanas pasadas en el verso 15: si amamos al Señor, bueno, ahí se va a ver nuestra obediencia. Y aquí vuelve a recalcar esto. Luego sigue diciendo: y yo les amaré y me daré a conocer a cada uno de ustedes. ¿Cuán importante es que el Señor se da a conocer a nosotros? ¿Cuán importante es que Dios está tan listo, verdad, para conectarse con nosotros y darse a conocer con nosotros? Esto es precioso, porque si nosotros vemos este pasaje como lo está diciendo el Señor Jesús, esto tiene que ver con un corazón que está dispuesto a darse a conocer con nosotros y demás. Sigo leyendo el verso 22 y dice: Judas, no Judas el Iscariote, sino el otro discípulo con el mismo nombre, le dijo: Señor, ¿por qué te darás a conocer solo a nosotros y no al mundo en general? ¿Por qué nada más a nosotros? ¿Por qué el mundo no te conoce? Entendiendo la palabra de ayer que yo compartía, que dijo: les dejo al Consolador, el mundo no lo puede conocer, pero ustedes sí. Y entonces Judas le surge esta pregunta: ¿por qué? ¿Por qué al mundo no? Y contestó Jesús: todos los que aman harán lo que yo diga. Ah, entonces aquí está la respuesta. El mundo no ha amado al Señor. Y Jesús responde: todos los que me aman harán lo que yo diga. Fíjate, esto es tremendo, porque el Señor está diciendo: si tú me amas, tú vas a hacer lo que yo te estoy pidiendo. Y luego sigo leyendo: y vendremos. ¿Quién? Ah, está recalcando no solamente el Espíritu Santo, sino vendremos. Y ahí es donde entendemos que Dios es tres en uno. Y que vendrá el Señor, dice el texto, y vendremos para vivir con cada uno de ellos. Y esto, este pasaje, abre mucho más la perspectiva en cuanto a la visitación de Jesús y del Espíritu Santo en nuestra vida. Te voy a decir por qué. Porque en corto, en el 15, 16 y 17 que estuvimos ya revisándolo, la promesa parecía que era en corto para los discípulos, porque se los estaba diciendo a ellos. Pero ahora, en este pasaje donde estoy ya leyendo, está diciendo: ah, vendremos a todo el que me ama, vendremos a todo aquel que ame, por lo tanto, aquel que obedezca. ¿Sabes? Obedecer a Dios tiene que ver con amor. Obedecer a Dios tiene que ver con una entrega total al Señor. Cuando nosotros amamos, nos es tan fácil obedecer. Cuando nosotros amamos, no nos pesa. porque amamos tanto a la persona que ni sentimos que sea una obligación hacer lo que nos están pidiendo. Con gusto lo hacemos. Bien, yo sigo leyendo porque quiero llegar al pasaje donde traigo a más información para ti. Y luego dice, recuerden mis palabras, no son las mías lo que yo les hablo, provienen del Padre. Todo lo que Jesús dijo no fue por ocurrencia de él, sino que son cosas que escuchó del Padre. Está diciendo el verso 24, quien me envió. Para los que se están conectando, estoy en Juan 14, 25 ya. Verso 25. Les digo estas cosas ahora, mientras todavía yo estoy con ustedes. Entonces el Señor ya se está despidiendo y demás. 26. Sin embargo, cuando el Padre envíe al abogado. Qué interesante aquí, porque la versión NTV está refiriéndose también al Espíritu Santo, no solamente como el compañero y el que camina, sino lo refiere también como un abogado. Dice cuando el Espíritu de verdad, el abogado defensor, fíjate, no es un abogado que acusa, sino es un abogado defensor, un abogado que está listo, el abogado defensor como mi representante, el Espíritu Santo es el representante de Cristo para con nosotros. Tenemos el Espíritu Santo, el Espíritu de verdad. Eso yo lo expliqué el día de ayer. Si no tuviste el tiempo de verlo, yo te recuerdo que puedes ir y revisar y escuchar el Espíritu de verdad. Pero ahora Jesús lo refiere como el defensor. El Espíritu Santo es tu abogado. Estoy hablando a gente que tiene problemas de demandas, gente que tiene situaciones complicadas. Tienes un abogado excepcional. Un abogado defensor, un abogado que está listo para defender y estar y velar por tus intereses y velar por ti. Como mi representante, voy más adelante, es decir, el Espíritu Santo. Y entonces aquí hace la referencia, él les enseñará. No solamente es mi abogado, no solamente es el que camina conmigo, sino también es mi maestro, porque dice él. Les enseñará todo, les va a enseñar todo. Ah, y aparte, no solamente mi abogado, no solamente es mi compañero, no solamente me va a enseñar, sino les recordará. Fíjate, somos muy buenas nosotras las mujeres para que se nos pasen las cosas, al menos yo se me olvidan cosas, ¿no? Y aquí tenemos algo interesante, el Espíritu Santo es un buen aliado para recordarnos cosas. Si tú le dices, Espíritu Santo, me recuerdas que me tengo que levantar mañana temprano a orar, te aseguro que te va a recordar y te va a despertar. Si tú le dices, Espíritu Santo, me recuerdas esto, y tú lo tomas como persona y como esa persona que está de tu lado, que está ayudándote, que te recuerda, el Espíritu Santo te ayuda a recordar. Oh Espíritu Santo, cuando me venga una prueba, ¿podrías recordarme la palabra? Claro, por eso Jesús lo dejó, porque tenía que recordarles a los discípulos todo por lo que iban a atravesar y recordar la palabra que les había dejado. Voy más adelante porque no he llegado donde quiero hoy. El Espíritu Santo, Él les enseñará, les recordará cada cosa que les he dicho. Fíjate, cuando nosotros estamos en diversas pruebas, tendemos a olvidarnos de las promesas de Dios. Por eso el Espíritu Santo hace una labor excepcional cuando estamos en dificultades. ¿Sabes cuál es? Recordarte. Recordarte y recordarte. ¿Cuántas veces nosotros se nos olvida? El ser humano se nos olvida lo que nos han prometido. No se nos olvidarán las ofensas, ¿verdad? Eso las mujeres los acordamos y nos acordamos. Pero ¿Cuántas veces se nos han olvidado a las más que vencedoras las promesas? Por eso me encanta esto y por eso en este programa quiero compartirte, porque eres más que vencedora no solamente por ti, sino eres más que vencedora porque tienes un aliado de tu parte que te va a recordar. Y ahora sí, tarán, tarán, entramos al pasaje. Si no lo termino hoy, mañana le seguimos. Verso 27. Y el verso 27 dice así. Hasta me acomodé mejor para podértelo decir. ¿Estás lista? Ok, ahí te va. Les dejo un regalo. ¿A quiénes no nos gustan los regalos? Uy, pues será muy rara la gente que no le gusta. Para mí me encantan los regalos. Si alguien dice, te tengo un regalito, no importa, aunque sea algo sencillo, no estamos buscando grandes cosas, pero nos encantan los regalos. ¿Sabes por qué? Nos gustan los regalos a las que son de mi club. Nos gustan los regalos porque eso nos hace sentir que la persona se acordó de ti. Venía caminando y te compré un regalito. ¡Ah! Pues se acordó de mí. Ay, pues me tiene en la mente. Y Jesús le dice a los discípulos, y no solo a los discípulos, hoy la palabra es para ti, mujer, para ti más que vencedora, para ti, varón que estás escuchando, dice, les dejo un regalo. Ay, Jesús me deja un regalo. Caramba, Jesús me deja. Vamos a ver qué regalo. Y dice, paz en la mente. Justo en la mañana estaba hablando de tener una mente tranquila, una mente sana. Les dejo un regalo, paz en la mente. Podrá haber caos afuera, podrá haber problemas afuera, pero Jesús dice, hay un regalo que yo te lo estoy dando hoy. Y que no lo voy a hacer afuera, lo voy a hacer interno. Es un regalo interno, es un regalo que nadie te lo puede dar. Es un regalo que solo viene de Dios, la paz en la mente. Y hoy yo voy a estar preguntando, ¿dónde están las más que vencedoras que quieren este regalo de parte de Dios? Yo quiero levantar mi mano, yo hoy levanto mi mano y le digo, Señor, yo necesito este regalo. Muchas veces nosotros nos trae Dios regalos y a veces nos pasa como cuando dejamos los pendientes, dejamos el regalo a un lado y no lo abrimos. Hoy Dios está diciendo, mujer, abre el regalo que Jesús te dejó. Desde hace más de 2000 años, Él está despidiéndose, están en una situación complicada, ya van a tomarlo, lo van a crucificar, pero Jesús se adelanta y les dice, antes de que venga toda la tempestad, yo estoy dejándote un regalo. Y muchas veces nosotras nos sentimos con tempestades tan grandes que se nos olvida destapar el regalo y lo dejamos, lo botamos. Y el Señor Jesús dice, yo lo dejé desde antes para ti. Y voy a decir el nombre, María, Estela, Abraham, Fabiola, Sara, Leti, te dejé un regalo. ¿Desde cuándo? Te dejé mi paz. Y una paz no solo en el corazón, sino te dejé la paz en tu mente. Y esta paz nadie te la va a poder dar. Es una paz que solo proviene de Dios y es un regalo del cielo. Dejé la paz. Yo estuve investigando la palabra paz, y paz viene obviamente del griego, que es Irene. Así, si tú te llamas Irene, pues en realidad tu nombre es paz. Y esta palabra tiene que ver con la idea siguiente, ¿lista? Que quiero darte información y que anotes. ¿Qué idea tiene? Pues es la idea, la palabra paz tiene la idea de unir algo. algo que está separado. Muchas veces está separado mi corazón con mi mente y no tengo paz. Muchas veces estoy separada por tanta situación que tenemos, ¿no? Ay, no, resulta que tengo un problema económico o que tengo problemas por los hijos, resulta que tengo la enfermedad, que tengo tantas cosas. Y entonces todas esas cosas que nos bombardean y que nos llegan, entonces viene a ser una tormenta y Dios está diciendo, toma el regalo que te dejé. Es que se te ha olvidado que yo dejé un regalo, que dejé algo que puedo unir. Es decir, puedo unir tu mente con tu corazón y que tengas paz en medio de la tormenta. Paz también tiene que ver con una armonía. Es como una música, es como una buena canción. Una buena canción tiene su armonía y suena espectacular una canción. Dios quiere dejarte que en medio del problema tú tengas armonía en tu mente, que tengas esa armonía con Dios. También paz tiene que ver con una restauración. Dios quiere tenerte en restauración a pesar de que el caos sea tan fuerte. La paz también tiene la idea de una totalidad en Dios, o estar completo en Dios. En el Antiguo Testamento, la palabra paz tenía que ver con la palabra shalom. De hecho, todavía se saluda, shalom, shalom, paz, paz. Esto no significa ausencia de guerra. No, significa plenitud. Va mucho más allá. Dios hoy te está diciendo más que vencedora. Te tengo un regalo, mujer. Mi regalo de la plenitud. Mi regalo de la paz. Mi regalo de la armonía en tu mente. Mi regalo del bienestar. Porque paz también tiene que ver con que tú estés bien, con que tú te sientas plena, con que tú estés bendecido íntegramente. Paz, mente y corazón. Esto tiene que ver con paz, con un reposo interior. Esto tiene que ver con un orden divino. Dios quiere que tengas esta paz. La paz que tiene que ver con armonía y con la idea en griego de Irene, pero también la paz que tiene que ver con lo que es shalom, una estar completa, estar completa. ¡Qué hermoso! A mí esto se me hace tan hermoso de parte de Dios. A mí esto se me hace un regalo. Fíjate, te sigo leyendo la palabra. Dice, les dejo un regalo, la paz en la mente y en el corazón. Por eso tiene que ver la armonía entre tu mente y tu corazón. Y puede ser que muchas hermanitas, amiguitas, estén pasando por situación de menopausia, por situación complicada, cuando la paz parece que se nos espumó. Decimos, pues, ¿qué le pasó? No, pues ya no hay armonía, no hay paz, no hay nada. Bueno, ¿qué entendemos con esto? A leer, Jesús no está hablando solamente de tranquilidad emocional, fíjate, está hablando de una condición espiritual producida por la presencia del Espíritu Santo, producida por el gobierno de Dios. Cuando Dios me dio este pasaje, te voy a compartir, yo me hice muchas preguntas en mi cabeza, yo soy muy preguntona, y me hice preguntas acá y dije, Señor, ¿Acaso el Espíritu Santo es la paz? Y me respondió el mismo pasaje, no, es la respuesta a tener el Espíritu Santo. La respuesta de tener el Espíritu Santo en tu vida, tomarlo como esto, la respuesta es la paz, el regalo. Nos dejó Jesús el regalo de la presencia de su Espíritu Santo, que aquí está conmigo, que está ahorita conectado, que Él está escuchando, que Él te está viendo, que Él está sentado ahí contigo, pero como resultado de caminar con el Espíritu Santo, con la persona del Espíritu Santo, el resultado es tener la paz, tener el regalo de parte de Dios, tener su presencia y tener su gobierno. Esto trae paz. Esto implica en el área espiritual también. ¿Qué implica? Implicaciones. Bueno, vamos a verlas. La implicación tiene que ver que cuando Jesús dice, mi paz os doy, te voy a decir, cuatro puntos que se refieren. ¿Lista? Y yo creo que paramos ahí y le seguimos mañana. Número uno, cuando dice, les doy mi propia estabilidad. Cuando Jesús está diciendo, mi paz os doy, te dejo un regalo, te está diciendo, te dejo mi estabilidad. ¡Híjole! Creo que de aquí no voy a avanzar. Porque cuando tenemos la estabilidad de parte de Dios, aguantamos una traición. ¿No lo traicionó Judas? Y hubo estabilidad en Jesús. No, los mismos discípulos se fueron y solo se quedó uno y las mujeres. Entonces aguantamos que la gente se vaya. Aquella gente que invertiste en ella, aquella gente que diste todo por ellos y vertiste todo, aún tú puedes aguantar que la gente se vaya. ¿Sabes por qué? Porque tienes la estabilidad de Jesús. ¿Sabes qué más puedes aguantar? Puedes aguantar ayunos. ¿Y sabes por qué podemos aguantar ayunos? Jesús aguantó ayunos hasta 40 días. ¿Qué más Jesús pasó? ¿Qué estabilidad Jesús pasó? Bueno, aguantó la crítica cuando los fariseos le decían, eres hijo del diablo, eres esto, eres lo otro. Entonces, puede soportar eso porque es un regalo que viene de parte de Dios. Y Dios está diciendo, cuando yo te estoy diciendo que te doy la paz, te estoy diciendo que puedes tener estabilidad, mi estabilidad. ¡Qué hermoso! Puede ser más que vencedor ante la crítica, ante el juicio, ante el abandono, ante la traición, ante la soledad y ante lo que venga. ¿Sabes por qué? Porque hoy Dios está diciendo, te dejé un regalo hace más de 2000 años y te dejé mi estabilidad. Así que sí puedes, puedes aún avanzar y ser más que vencedora sobre tu enfermedad. ¿Sabes por qué? Porque yo te dejé mi estabilidad. Y esta palabra yo la estoy soltando para ti, porque es palabra del Señor y es dada por Cristo Jesús. Tómala. Tómala, sí puedes, porque eres más que vencedora y porque tienes el regalo de la paz y de la estabilidad. Yo hoy quiero bendecir a todos los que nos están escuchando en la radio, decirte que la paz de Dios es un regalo que tienes ahí, lo tienes accesible, lo tienes, lo puedes tomar porque viene de parte de Dios. Que el Señor derrame su paz sobre tu vida, que el Señor te llene de bendición. Bendición. Saludamos a todas las que están conectadas. Mari Gaby, que Dios te bendiga, que la paz de Dios sea derramada sobre tu vida. Abraham Corona, que la bendición sea sobre ti. A Luz, a Fabiola, a Leti, a Noemí Correa, a todas las que están conectadas. Les mandamos saludos, Vicky Chantes, todas las que no alcanzo a ver, a Chenia, todas, todas, todas. Hay un regalo para ti hoy. La paz. Ábrelo y vamos a gritar todos, que lo abra, que lo abra, que lo tome, que se lo ponga, que lo modele, la más que vencedora, que lo viva, porque es para ti. Emi, que el Señor te llene de paz. Y hoy declaramos que los yugos de la inestabilidad y del dolor que hay sobre tu cuello por todas tus congojas y la falta de paz, hoy se va en el nombre de Jesús y declaramos que la paz de Dios invade tu corazón. Que Dios te bendiga, ha sido un gusto conectarme contigo, gracias por estar escuchando, te mando un beso y disfruta tu regalo el día de hoy, que estés muy bien y recuerda, nosotras somos más que ve, más que ven. Vencedoras. ¡Hasta mañana! Nada lo podrá pagar. Su poder está en este lugar.
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0: noches de todos ustedes, amados complacidos y complacidas. ¡Qué bendición estar un día más alegre! Miren, yo vengo lechuga como una fresca.
1: Eso.
0: Así que vamos a gozar hoy con la presencia de nuestro amado Rey de Reyes y Señor de Señores. ¡Qué bendición! La verdad es que nos da muchísimo gusto pasar un día más con todos ustedes, amados, amadas, que nos están escuchando y que nos están viendo muchos también, ¿verdad?
1: Claro.
0: Pues vamos a saludar a todos, pero primero yo les quiero presentar, bueno, es un día soleadísimo, ¿verdad?
1: Soleado,
0: soleadísimo.
1: Muy rico.
0: Rico. A mí sí me gustan los días soleados. Pero pues déjenme presentarles nada más y nada menos que a una creación hermosa de nuestro Señor. Así como hace tan hermosas las aves, los animalitos, ¿verdad?
1: Oh.
0: Hoy
1: deja, José Luis, hombre.
0: Hay una creación hermosa.
1: Déjalo.
0: Del Señor. No, esa es más o menos. No.
1: Exacto.
0: No, esa no es tan hermosa. Es nada más y nada menos que mi amado príncipe del cuadrante, chulo de bonito, mi príncipe del cuadrante, Cris Grajeda.
1: Gracias, reina del micrófono, mi amor Cris Morales. Gracias por esa linda presentación y gracias por decirme chulo de bonito. Qué lindo que me digas eso. Y bueno, pues fíjate que yo no me consideraba ni chulo ni bonito. Eso te lo quiero decir. Y ahí vamos a hablar de un tema muy, muy, muy, muy especial, de verdad, porque ¿cuántos de nosotros, cuántos de verdad, no nos hemos sentido, o más bien no nos sentimos mal en algún tiempo? Nos sentimos que no valíamos, sentíamos que no éramos buenos en esto, no éramos buenos el otro, no teníamos actitudes, ¿no? Aptitudes. O sea, que éramos así como que, pues ahí escójalo si quieren, ¿no? El clásico chavito que cuando... No, ahí te va, el clásico chavito. Yo crecí en la colonia obrera, ¿no? Y yo era de los que decían, pues ahí te lo regalo para el partido, ¿no? Llévatelo ahí, ¿no? Nadie me escogía. Y es la verdad, ¿eh? Nadie me escogía. Porque, pues, yo mismo me autodevaluaba mucho. Desde pequeñito tuve situaciones complicadas desde antes de mi nacimiento, ¿no?
0: Yo te escojo todos los días.
1: Ah, no, es diferente, claro. Hoy hay una vida... Gracias, mi amor. Es una vida totalmente diferente. Pero, ¿por qué estoy compartiendo esto? Porque el tema que vamos a tomar hoy va a ser un tema muy importante. Ya se ha estado hablando desde la mañana. Papá Carlos lo habló. Yo escuchaba hoy esa enseñanza tan elocuente, tan clara, ¿verdad? Pero pues es importante entender que pues todos somos capaces, todos tenemos capacidades, todos tenemos talentos, todos podemos lograr muchas cosas, claro, a la medida de lo que Dios nos ha dado, de lo que nosotros hemos desarrollado, y eso es lo que vamos a hablar en un ratito más. Pero primero yo quiero saludar a todos los talentosos, a todos los amados y amadas, a todos los que están sonriendo. Vamos, empieza a sonreír ahí en tu casa, empieza a estar alegre, comienza tu día, o bueno, más bien de este mediodía, que son las 12 del día, que empieza a esbozar una sonrisa al que está a tu lado, a la que está atrás. Si vas en el carro, empieza a sonreírle a los conductores de los lados. Van a decir, está re loco, porque está sonriendo, ¿no? Pero no le hace que estés alegre. Si estamos locos, estemos locos para Cristo, estemos alegres. Pablo lo dijo, estad alegres siempre. ¿Y sabes por qué diario te lo recuerdo? Porque tenemos que estar alegres siempre. Porque si no estamos alegres, el enojo va a venir, la tristeza va a venir,
0: no.
1: La amargura va a venir, la cara
0: cancelo,
1: de guaracho va a venir.
0: Cancelo.
1: El limón agrio, cuando chupes un limón, el limón va a hacer caras. Entonces, pues no se trata de eso, sino se trata de que estés alegre, que ahora que estás en Complacencias 1440... Sí, somos un programa de relajo, de que te relajes, esa es la palabra, relájate, es un programa de relajo, relájate, no te voy a decir como decían unos alemanes,
0: no,
1: relájate, holandeses, perdón, que nos visitaron hace unos
0: años. Pero todo fue por culpa de David Project.
1: Por cierto, un saludo a David Project, nuestro hermano allá, Villa Nancy, grandes,
0: allá por Pachuquita,
1: grandes, hombre y mujer de Dios también, que trabajan mucho en el evangelio, a nuestro hermano Olko Stoll allá en Países Bajos, en Netherlands, exactamente.
0: A John,
1: ¿quién más?
0: Geraint.
1: A John, a John, ¿cómo es el otro?
0: ¡Ay! ¿Cómo se llama? Kenan
1: Basic, que se llama, ¿no?
0: Basic.
1: Kenan Basic. A todos ellos, un abrazo grande. Por supuesto, bueno, ya te platiqué esto, pero ahora vamos contigo, de verdad. Gracias a ti que estás ya ahí conectado, marcando esa sintonía en Ondas de Vida 1440, que ya le pusiste al cuadrante, a la grabadora, le pusiste al radio. Gracias, gracias que estás ahí. A quienes están en las bocinas inteligentes que le dijeron, Alexa, conéctame con Ondas de Vida 1440. Y Alexa diciendo, conectando con Ondas de Vida 1440. ¿Ah? Sí. Así es, Alexa. O también los que están en los teléfonos, que le hablan a su teléfono, a Gemini, a todo ese tipo de plataformas inteligentes, le habla, le dice, conéctame con Ondas de Vida.
0: Siri.
1: Qué bueno, Siri, Siri, exactamente. Ahí estás ya conectado, qué bueno, muchas gracias. Y a ti que nos escuchas en las plataformas de audio, en todos los países donde tú te encuentres. Qué lindo que estás ahí ya conectado, pero empieza a comentar si puedes también por Facebook Live.
0: Así es. Oye, ¿y te has dado cuenta que cuando le dices a Alexa, a Siri, no lo han hecho?
1: Se enoja.
0: ¿Cómo se enoja?
1: Se enoja.
0: Oye, a mí se me cambió esa inteligencia artificial.
1: Si tienen una Alexa y le dicen Siri, te va a decir, no soy Siri, discúlpame.
0: O a Siri le dices Alexa.
1: Se enoja.
0: Y se enoja.
1: Y se enoja.
0: Dice, perdón, no te entiendo.
1: Perdón, no entendí tu dirección, no sé cómo te dices.
0: No, así como, perdona, no sé de qué estás hablando.
1: Ajá,
0: así
1: te contesta.
0: Aguas.
1: Oye, lo que no es feo es poder escuchar también a los complacidos y complacidas desde tempranito, ¿verdad? Que te marcan, y te dicen cosas muy hermosas. Ahorita vamos a pasar un audiocito ahí de una hermanita, para que lo puedas escuchar. Y si tú quieres mandar un mensajito de verdad a Complacencias 1440, lo puedes enviar al 5518-343436, un audio donde quieras decir algo del programa, donde quieras comentar algo bonito, donde quieras externar también a viva voz en este mensaje, pues que te ha ido bien, que ha habido milagros en tu vida, que ha habido respuestas. Hazlo, porque a lo mejor lo vemos escrito, Reina, únicamente en Facebook Live, pero a lo mejor en audio, y al momento de pasarlo aquí en la radio, muchos se motivan para poder expresar lo que están sintiendo acerca del programa de Complacencias 1440.
0: Así es, y la verdad es que sentimos muy bonito cuando nos escriben o nos llaman y nos dicen que este programa es de bendición, ¿verdad?
1: Claro.
0: Para todos nuestros amados radioescuchas, seguidores por Facebook, complacidos y complacidas.
1: Eso.
0: Y hoy nos habló una chica muy temprano, ¿verdad?
1: Uh-huh.
0: Y pues decía que para ella era de bendición este programa y que se le hacía un poco 2 horas. Así que, pues ya saben, voto por voto, casilla
1: Nancy
0: por
1: González.
0: Casilla, Nancy González.
1: Nancy González.
0: Así
1: Nancy.
0: Que vamos a manifestarse que quieren 3 horas de complacencia.
1: Mauro, pues quiere ya todo el día completo de complacencias. Nah, él se avienta toda la programación.
0: Sí,
1: él anda
0: toda la programación.
1: Él anda en las noticias a las 7, a las 9, anda en todos los programas. Saludos,
0: por cierto,
1: Mauro.
0: ¿Te escribió por ahí, Mauro?
1: A ver, vamos a ver.
0: Desde ayer, no pudimos leer.
1: Ay,
0: tu
1: Mauro,
0: mensaje,
1: es que de repente,
0: Mauro,
1: nos gana un poquito el tema y la verdad sí nos saturamos ahí al leer los mensajes, pero aquí dice ayer. Hermanos Cris, Reina del micrófono y Príncipe del cuadrante, que el Señor los bendiga a ustedes y los que van a estar allí como invitados también. Que el Señor los bendiga, los use grandemente, no se olviden de Mozoquilpan, principalmente de toda mi familia. Gracias. Dios los bendiga a todo Mozoquilpan, claro que sí, a tu familia, Mauro también. Dios los bendiga y les ayude en el nombre de Jesús.
0: Amén, amén, amén. Y pues miren, les recordamos que pueden hacer sonar la Fabiola.
1: Eso.
0: Hagan sonar la Fabiola, por favor, porque anda medio triste el día de hoy. Pero no, tienen que activarse y
1: claro,
0: activarla, ¿verdad?
1: Claro.
0: Y pues tú, ¿cómo puedes hacer sonar la Fabiola? Pues mandando una siembra. Mira, bueno, ahorita les platico algo. 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
1: Así es.
0: Y tú puedes hacer tus siembras en directo, vas corriendo al Oxxo, 7-Eleven, Círculo,
1: sí,
0: Caf, Superfarmacias, Guadalajara, Chedraui. También lo puedes hacer por medio de transferencia o en Banco Santander directo, ¿verdad? Por transferencia bancaria.
1: Claro.
0: Y lo tienes que reportar, si tú eres un complacido, una complacida, al 55 18 34 34 36. Si quieres que la atención personalizada sea de parte de aquí, de tu servilleta.
1: Así es.
0: De el príncipe del cuadrante y la reina del micrófono. 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Y recuerden que cada quien, pues, cosecha lo que siembra, ¿verdad?
1: Así es, reina.
0: No puedes sembrar, no sé, tejocotes y esperar recibir aguacates, ¿verdad?
1: No, claro que no.
0: O si tú siembras, no sé, un mango, una semilla de mango, no esperes tener una papaya.
1: No,
0: ¿verdad?
1: Claro que no.
0: Así es también en el mundo espiritual. Si tú siembras, vas a cosechar conforme al género que tú siembres.
1: Exactamente, reina.
0: Así que si tú siembras, mira, y de verdad te lo puedo decir, nosotros hemos sembrado en Siervos de Dios relojes.
1: Sí.
0: ¿Y qué te llega?
1: Relojes.
0: Ah, bueno, pues nosotros hemos sembrado hasta autos, ¿verdad?
1: Auto.
0: Y
1: camioneta. ¿Y qué llegó?
0: Camioneta. Así es. Entonces, pues cada quien cosecha lo que siembra.
1: Claro.
0: Y esto es bíblico, ¿verdad, mi príncipe?
1: Completamente.
0: Esto es bíblico y está en...
1: Dice la palabra, el que siembra abundantemente, abundantemente cosechará. Y el que siembra escasamente, pues escasamente cosechará. Entonces, pues es bíblico, es la palabra, es algo que Dios quiere cumplir. Escucha, quiere cumplir en ti. Quiere cumplir en el que está escuchando, quiere cumplir en el que está diciendo, hoy sí me levanté con ganas de sembrar, hoy Dios me habló en la noche, me habló en la madrugada, me ha estado inquietando estos días, pero hay un algo que no sé qué, que de repente me dice, espérate tantito luego, y no te esperes, cuando hay un llamado de parte de nuestro Dios, de parte del Espíritu de Dios, del Espíritu Santo, tú atiende ese llamado, porque entonces esto será de gran bendición para tu vida. Y ahorita vamos a compartir algo muy importante, muy hermoso, que yo quiero que estés muy atento y que lo compartas con muchos también. Empieza a compartir esta transmisión, porque vamos a soltar códigos del reino, vamos a soltar palabra del reino, para que verdaderamente tú puedas ser bendecido y prosperado y en victoria.
0: Así es, y si tú no me crees lo que te digo de que tú vas a cosechar lo que siembras, pues nada más hay que leer Génesis 1:12, que dice así: produjo pues la tierra hierba que da semilla según su naturaleza, y árbol que da fruto, cuya semilla está en él según su género. Y vio Dios que era bueno. Claro que es bueno. Mira, hablábamos, por ejemplo, de Melina, ¿verdad? Uh-huh. Que ella sembró 2,000 y piquito, ¿verdad? ¿Y qué recibió? 232,000 pesos
1: en una cuenta de una casa. El Señor, cuando dice que se siembra y se cosecha al 100 por 1, es el 100 por 1, de hecho.
0: Porque también tiene que ver el tamaño, príncipe.
1: Claro.
0: Porque el tamaño de tu cosecha es establecido por la cantidad de semilla que tú siembras.
1: Claro.
0: Entonces, a ella se le... mírate, a veces podemos cosechar por el 30, según el corazón, porque Dios ve el corazón, ¿verdad?
1: Sin duda.
0: El 30, el 60 o el 100 por 1.
1: Claro.
0: A Melina se le regresó el 100 por 1.
1: Fíjate.
0: Por el corazón de dar. Yo bendigo mucho a Melina porque, fíjate,
1: ella tiene un corazón,
0: ella y Jafet tienen un corazón de dar.
1: Sí.
0: Y a veces no lo creen y hay quienes dicen, ay, no, ¿por qué tienes que dar acá? ¿Por qué tienes que dar? ¿Qué te piden? Na. Cuando tú das y das de corazón, siempre te regresa multiplicado. Miren, les voy a platicar tantito. Meli fue ahora en el festejo del Día del Niño allá en Renacer, Coajimalpa. Pero ya va a ser nuestro aniversario, ¿verdad? El día 17. Para quienes quieran caerle, pues ahí va a estar un pachangón.
1: Avísenos.
0: Ah, sí, por favor.
1: Previo aviso.
0: Avísenos para que también tengamos contemplados.
1: Sí, pueden llegar, pero avísenos primero para poderlo recibir.
0: Al 55 18 34 34 36.
1: Nos habló esta hermanita, ¿no? o nos habló esta hermanita presente, Nancy, que quiere llevar a su mami, ¿no? Claro. Ahí está.
0: Así es, lo va a llevar este domingo, ¿no? Este para domingo. El Día de las Mamás. También vamos a hacer un festejo del Día de las Mamás. Pero, bueno, para lo del aniversario... Ay, bueno, no salimos de una y tenemos otras, ¿verdad? Pero para el aniversario, pues ella llevó unos arreglitos de mesa.
1: Así es.
0: Hermosos, hermosos, de verdad hermosos. Yo estoy segura que Meli diezma en su iglesia, ¿verdad?
1: Sí.
0: Yo estoy segura que Meli diezma en su iglesia, pero también Dios la bendice tanto que da a la radio. Da a la radio. Ella tiene siembra cada mes esta estación de radio. Y gracias a las siembras que hacen todos ustedes, es que esta estación puede seguir al aire.
1: Claro.
0: Y no conforme con eso, pues todavía bendice a otros como a nosotros.
1: Sin duda.
0: Que nos llevó estos arreglitos de mesa hermosos. Ella los tejió, ella hizo unas lámparas hermosas, ¿verdad? Para centros de mesa. Entonces, fíjate, ella, Dios le da y le sobreabunda para bendecir, claro, a otros.
1: Claro.
0: Porque ella lo que tiene, lo da. Ella lo da con gozo.
1: Así es, ella es una mujer que, y tanto ella como su hijo, como José Jafet, que dan para agradar al Padre. Ellos lo decían, ¿no? Lo hacen para agradar al Padre, para que el Padre esté contento. Y esto, pues obviamente, al momento que agradan al Padre, pues impactan el reino. Y esto es algo hermoso, porque la manifestación del reino viene a través de aquellos que impactan el reino.
0: Así es.
1: Por eso dice que solo los violentos,
0: ¿qué? arrebatan el reino de los cielos.
1: O sea, ¿violentos en qué sentido? Violentos en decir, pues yo voy a sembrar para el reino, yo voy a, claro, sembrar para la radio, porque la radio es un medio de comunicación masiva. Pero mira, no es un medio de comunicación masiva únicamente que esté poniendo música, que te, ¿cómo se puede decir? Que te haga bailar. No. Es un medio que activa todo lo que es la atmósfera del cielo en la tierra. Imagínate a alguien que ahorita va manejando, vamos a poner un ejemplo, que puede suceder, y esto el cielo lo está poniendo, que va manejando y está pensando, la verdad no tengo ganas de vivir, siento que las cosas no están saliendo bien nunca, no encuentro salida, y lo voy a decir como el Espíritu quiere que lo diga. Ya fui con Chonita, la de la limpia, ya la que hace las limpias, ya fui con esta doña Juana o Lupe, la que quieras, ¿no? Y y ella me dijo que las cartas, que todo iba a estar, pero me salió la muerte ahí de repente, y yo ya estoy angustiado, ya estoy preocupado, no sé qué va a pasar conmigo. Entonces, todo este tipo de cosas hoy que quizá tú estás viviendo, estás sintiendo, hoy con esta palabra que vamos a soltar en esta tardecita aquí en Complacencias 1440, va a romper muchas cosas que quizá tú dices, no sé cómo hacerle, no sé por dónde moverme, no sé por dónde actuar, pero yo te quiero decir algo hoy. ¿Hoy desayunaste? ¿Sí? ¿Te tomaste tu cafecito con tu pan? ¿Te tomaste tu licuado? ¿No tomamos un licuadito?
0: Un licuadito delicioso.
1: Muy rico, de platanito con vainilla. Y así, bien, bien rico.
0: Qué rico, qué rico.
1: Te comiste tu frutita, te comiste tus frijolitos, te comiste tus tortillitas así al comalito, ¿no? O sea, si hoy lo hiciste y hoy el Padre permitió que tú fueras bendecido a través de lo que tuviste en tu mesa, de lo que tuviste en tu mano, a lo mejor no estaban en mesa, a lo mejor estaban ahí sentaditos en la banqueta, ¿por qué no decirlo, verdad?
0: Uh-huh.
1: O en un parquecito sentados en la mañana, yo no sé cuál sea o lo que estés tú viviendo, quizá a lo mejor en tu azotea en la mañana quisiste subir y te comiste tu fruta y agradeciste a Dios, hoy fuiste bendecido porque abriste tus ojos.
0: Así
1: hoy
0: es.
1: Abriste tus ojos. El despertar en tu cama y abrir tus ojos en tu cama, sentir tu cama, ver las paredes, todo esto, eres bendecido, eres bendecida. Y a veces esos pequeñas bendiciones se llegan a olvidar y es el tiempo de reactivarlas. Y ahorita vamos a decir cómo vamos a reactivar todas esas bendiciones.
0: Pero es que mira, tú sí le dices a Dios, fíjate que hemos orado, ¿no?, por la iglesia que lo que den se multiplica el 100 por 1. Si tú diste 20 pesos, pues ¿cuánto va a ser, príncipe?
1: Al 100 por 1, pues 2,000 pesos.
0: Si tú das lo que corresponde.

0: se ore, se suelte una palabra y yo declaro que lo que tú diste hoy se va a multiplicar al 100 por 1. ¡Y diste 10 pesos! ¡Ay, no! Pues imagínate. Pues está bien, pero podría ser mucho pues mejor. Porque Dios multiplica. Claro que sí. Imagínate.
1: 10 pesos son 1,000 pesos.
0: Entonces, bueno, pues cada quien siembra a lo mejor con lo que hay en su corazón.
1: Claro.
0: ¿Qué hay en tu corazón? ¿Avaricia? ¿O hay ese don de dar, de multiplicar? Pues vámonos a un corte y ahorita regresamos.
1: Vamos.
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0: Ya son las 12:31.
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0: 12:40, vamos a saludar a todos nuestros amados, amadísimos, complacidos. Y está, ¿quién crees, mi príncipe?
1: ¿Quién?
0: ¿Quién crees?
1: ¿Quién está?
0: Nuestro corresponsal de ayer, del domingo, allá en Los Cepillines.
1: Ándale, ¿quién es?
0: ¡José Luis Martínez!
1: ¡Eso!
0: Ya llegó José Luis el corresponsal.
1: Eso, muy bien.
0: Ahí está nada más con su con su oso mieloso, nada más y nada menos. Andale, que con su oso mieloso.
1: Muy bien.
0: Y dice, hola, ya llegué.
1: Eso, José Luis.
0: ¿Cómo están mis hermosos y preciosos hermanos Leina del micrófono y príncipe del cuadrante? Reciban como siempre un fuerte abrazo. Ya es martes, sigamos gozando y cotorreando en la presencia de nuestro señor. ¿Me pueden complacer con la canción de mi GPS con Alex Zurdo, por favor? Y muchas gracias por su atención y también por su programa. Dios los bendiga. Saben que los quiero mucho, son mis amores, los amo. Y mi hermosa princesa Georgina también los saluda. Muchas gracias, Georgina, Gina, bonita, que estás ahí, que aguantas, eres una mártir, de verdad. ¡Que aguante, Gina, que aguante!
1: Sí, la verdad, sí.
0: ¡Cris Gallo!
1: ¿Qué andas haciendo, Cris Gallo? Dándole
0: muy
1: comer a
0: buenas
1: tus pollitos.
0: Tardes, Pastis Cris. Saludos y bendiciones. Oye, bendecidísimos, ¿eh? Muy bendecidos, muy.
1: ¿Sus pollitos?
0: Sí, se llevaron muchos regalos el domingo.
1: Qué bueno.
0: Qué bendición. José Luis Martínez dice: ya se están conectando las chicas malas. Muy malas, bonito.
1: Lindo.
0: José Luis también dice: ¿y dónde está el Paz Cris tan hermoso? ¿Dónde está el tesoro de 52, casi 53 añitos? ¿Dónde está el Marcos Witt con un aire de Coajimalpa? ¿Dónde está el príncipe de las canoas? ¿Dónde está el bebé? ¿Dónde está? ¿Quién lo quiere? ¿Quién lo quiere? Yo lo quiero mucho, príncipe. Eso. Lo amo. Ándale.
1: Gracias, José Luis, igualmente.
0: Ahora, ya me voy a poner celosa. Falta la chica más mala de complacencias, Melina Carnal, la de los mil varos.
1: Melina, ¿dónde andas?
0: Y del kiwi. Oye, no, ya es hasta de más, ¿eh? O sea, Meli ya ni es de mil varos, ya esa
1: no,
0: ya es.
1: No, ya.
0: Como de
1: ya
0: dos
1: rebasa,
0: mil varos.
1: Ya rebasa.
0: No, va con todo, ¿eh?
1: Sí.
0: Anda arrasando. Yo, de verdad, te lo digo, Meli, este año estrenas auto.
1: Ay, Dios mío.
0: Estrenas
1: Dios
0: auto,
1: mío.
0: Meli. Oye. Ese negocio tiene que estar con un auto que sea acorde del negocio, ¿verdad? Tiene que vivir como una empresaria.
1: Así es.
0: Y mi Jafet también tiene que estar como un empresario. Necesitas una camioneta, mija, donde puedas abrir tu cajuela y ahí esté todo las dulces de...
1: El carro,
0: ¿verdad? Y también, pues, toda tu joyería, tu bisutería. Y todo, imagínate, van a llegar así como pan caliente todas las
1: a
0: personas.
1: Comprar.
0: Claro.
1: Eso.
0: Claro.
1: Claro, que si se lo merece porque es una mujer que de verdad tiene un corazón para dar al Señor.
0: Dice José Luis, ahora sí bajaron de las altas montañas de Coajimalpa, Heidi y el abuelo.
1: Acá andamos.
0: Dice
1: Niebla
0: como...
1: anda por allá en
0: Paseos de Tasqueña. Sí, Niebla. Bendiciones, pastores. Ay, Juan Pablo Jones. Bendiciones, pastores. Cris, Dios los bendiga. Siempre se ven radiantes. Mira.
1: Gracias, Jean-Paul. Gracias, Jean-Paul. Eso.
0: Y dice, ¿podrían complacerme con Alabaré? Alabaré a mi Señor.
1: Ya la cantamos. Bueno, ya la cantamos, pero ya la pusieron también.
0: Sí.
1: Claro, ya estás complacido, Jean-Paul.
0: Así es. Y también dice José Luis, ya, y de veras, este programa lo toman de relajo, ya compórtense.
1: Es que de eso se trata.
0: ¿Qué
1: es de relajo? Me relajo. Sí, tienes que relajarte, o sea, ¿para qué te estás?
0: Relájate, José Luis, relájate.
1: ¿Para qué la cara de limón agrio? ¿Para qué la cara de guarache? Hacia abajo.
0: O de bagre.
1: De bagre. De
0: así
1: ahí,
0: con sonrisa para abajo.
1: Bagre de tianguis olvidado. No. Mira, porque hay bagres bonitos, hasta están sonriendo así. Hay pescaditos que sonríen. Pero hay unos
0: sonrisa
1: que
0: hacia arriba, exacto, no sonrisa hacia abajo.
1: Sí. ¿Cómo está usted? Bien. Ay, no, pues dígale, por favor.
0: Dígale a su cara.
1: Su carita que, de Kellogg's, que cambia, por favor.
0: A ver, hacia arriba.
1: Exacto.
0: Aunque se inflen los cachetes, no importa.
1: Ahí te va, ahí te va. Y esa es una semilla espiritual. Voy a empezar. Bueno, parte.
0: No, déjame leer a mis complacidos.
1: Esa es una semilla espiritual.
0: Está bien, dale, dale.
1: El estar alegre, el tener una buena actitud, el sonreír, el quitar la cara de amargura, de enojo, de resentimiento.
0: El tratar bonito.
1: El tratar bonito a tu esposita, a tu esposito, a tu hijo, a tu hija, a tu mamá, a tu papá.
0: El impartir amor a todos.
1: El impartir amor a todos. Esa es una semilla espiritual. Y ya, ahorita les dejo esa parte, vamos con la otra.
0: Así es, cuando tú vayas, siembra alegría, siembra gozo, eso. Siembra amor, siembra la presencia de Dios, claro, la palabra de Dios, claro. Las buenas nuevas, muestra a Jesús, por favor.
1: Relájate.
0: Oscar Teje, relaja.
1: Exacto.
0: Está bien. Oscar Teje. Hola, bendiciones. Hola, mi niño.
1: Hola,
0: hermoso.
1: Hijo, bendiciones.
0: Tienes la cosa más bonita que anda por ahí.
1: El hombre araña que venció a su papá.
0: Oye, el hombre. Oye, ese es Spider-Man, ¿eh? Oye, qué guapo se veía mi niño de Spider-Man, la verdad. Sí.
1: La Spider-Woman.
0: Híjole. Ay. Hermosa. Sí.
1: Era uno regordito, así chistosito. Y con su pelito así como de jicarita, ¿no? Así era. Y la otra era así, con su flequito así todo parejito y flaca como cerillo.
0: Oye, mi niña.
1: Era así, flaca como cerillo y así, hola. Y ahora los ves. Hola, papá. ¡Ay! Y ella, ¿no me va a saludar? ¿No me quiere? Sí, te quiero mucho, claro.
0: Bonitos. Unos niños hermosos.
1: ¿Cómo los decimos?
0: Los cute.
1: Bonitos.
0: Lindos. Pero Ada Hercha dice, bandita, ya llegué.
1: ¡Esto, Ada! ¡Qué yeah. bonita la banda! Yeah.
0: ¡Feliz martes bajo el calor!
1: ¡Eso!
0: De nuestro Señor. Dice Jesucristo que deseo escuchar en el desierto de Daddy Yankee.
1: ¿Por qué tan lejos? ¿Por qué no aquí?
0: Puedes escucharla desde tu casa. No importa, no hay problema. No hay problema de que lo puedas escuchar desde tu casita.
1: Tranquila.
0: No tienes que irte al desierto. No te sugiero que vayas al desierto. Leti Sierra, ¿cómo estás?
1: Hola, Leti. Bendiciones.
0: Ayer estaba leyendo tus comentarios, pero como estaba en el programa, pero sí te alcancé a leer.
1: Acá estamos, Leti.
0: Hola, buenas tardes, mis amados pastores. Cris, gracias a Dios por un día más de vida que nos permite. ¿Pueden hacer una oración por José Luis Villada Sierra? Porque se levantó con ánimos de trabajar en la casa.
1: ¡Wow! ¡Ay, otra semilla espiritual!
0: ¡Mira!
1: ¡Qué hermoso! No, así salió. A ver, vamos a orar por José Luis.
0: Y veo el poder de Dios que lo mantenga sobrio un día
1: a
0: la vez.
1: ¡Qué bonito!
0: Me pueden complacer con la de Mi Pueblo Escucha.
1: Oramos por José Luis Villada Sierra en el nombre de Jesús, Señor, y declaramos que este levantarse sea un levantar de un ánimo espiritual, un ánimo que lo fortalezca, un ánimo que lo establezca, un ánimo que lo ponga en esa posición de hacer cosas de bien, cosas de bendición. Me dice el Señor, José Luis, que tú eres un hombre muy trabajador. Pero hoy declaramos, José Luis, que la semilla espiritual que el Padre hoy está activando en ti, ya empezaron a activarse las semillas espirituales. Esa semilla espiritual va a ser para el bien de tu casa, para el bien de tu familia, para el bien de tu comunidad. Te bendecimos en el nombre de Jesús. Y bueno, pues yo sé que pues hay resultados, ¿verdad?
0: Ajá.
1: De pisar la casa de Dios, ¿verdad?
0: Así es.
1: Y el resultado es bendición. Dios te bendiga, José Luis, y que el Señor siga actuando en ti.
0: Así es, Melina Flores, saludos, mis saludables.
1: ¡Eso, Melina!
0: ¡Ya llegué!
1: ¡Eso!
0: Cris Gallo, porfa, ¿me pueden poner la canción de Sonríele de Daddy Yankee? Gracias.
1: Ay, andan muy sonrientes, qué bueno.
0: Qué bonito.
1: Qué bueno.
0: Siembren alegría, siembren gozo.
1: Yo también pedí una complacencia para todos. Ahí vamos con las complacencias. ¿Eh?
0: Así es.
1: Vamos bien.
0: Y Melina Flores dice, bienvenidos a la hora de José Luis, el amigo de chicos y grandes. ¡Yeja! ¡Ándale! Órale, ¿ya viste?
1: ¿Qué?
0: Proverbio 10 dice: instruye al niño en su camino y aun cuando fuere viejo como el príncipe, no se apartará de él.
1: Fíjate que sí.
0: Qué bárbaro. El evangelio
1: platicaba,
0: según José Luis.
1: Platicaba yo con un hombre, te voy a platicar. Platicaba con un hombre que quiso que compartir alguna palabra conmigo. Y le decía yo a él que desde los 27 años que yo me convertí a Jesucristo, no me he separado de él. Yo tengo 26 años en Cristo. Voy a cumplir 53, como lo dice bien, lo dice José Luis y lo hace, lo anuncia. Voy a cumplir 53 años y desde esa fecha, del 5 de agosto del 2000, no me he separado del Señor. O sea, es mi vida, es mi fortaleza, es lo que me levanta, es lo que me provee, es lo que trae sanidad, revelación, dirección, ministerio. Yo jamás imaginé ser pastor, se los digo de verdad.
0: No, yo
1: pero,
0: menos.
1: Y de verdad, el hecho de que el Señor haya elegido, porque Él es el que elige, ¿verdad? Pues haya elegido a este hombre que, pues, como lo dije hace ratito, pues no se valoraba, desde pequeñito no se valoraba, pues es porque él realmente ha hecho cosas en mi vida, en mi mente, en mi corazón, en mi espíritu, pero pues si lo hizo conmigo, alguien que, digo, y lo voy a decir y lo digo con verdad, ¿eh? Que no iban a hacer porque yo no iba a nacer. Literal, o sea, mi mamá no iba a nacer, a mí me dijeron bye bye, me estaban diciendo bye bye cuando mi mamita tenía 4 meses de embarazo. Gracias a Dios el médico dijo, no, este cabezón ya está muy grande, ya no podemos sacarlo, ya se tiene que quedar. Y heme aquí estoy. Y aquí estamos, ahora compartiendo con ustedes, amados complacidos y complacidas. Así es que, pues tú no tienes que sentirte ni despreciado, no tienes que sentirte ni olvidado, ni, ay, no me quisieron desde el vientre de mi madre. Bueno, a mí me pasó con mi mamá, güey, les va un chiste. No, no chiste, una realidad. Uh-huh. Mi mamá, cuando yo nací, no me dio pecho, me dio la espalda.
0: Ay, mua, mua, mua, mua.
1: Pero ya no me da la espalda, ahora me da los brazos. Me dice, hijo mío, mi pastor, mi amado, y te amo. Y ay, ya yo siento tan hermoso abrazar a mi mamita. Tú también la has abrazado a mi mamita.
0: Claro.
1: Es bien chula, bien linda. Pero pues todo este tipo de cosas, de repente uno dice, hay que valorarlas porque son semillas espirituales. ¡Qué gloria! Sigamos.
0: Así es.
1: Ahí vamos con otra semilla espiritual.
0: Melina Flores Paz, pero antes yo no daba, era bien cuda, pero Dios puso en nuestro corazón.
1: Ándale,
0: puso eso en nuestro corazón y de verdad damos con gusto. Oye, qué hermoso, mira, no, de verdad.
1: Fíjate qué honestidad tan hermosa.
0: Sí.
1: Y qué cosa tan linda estás compartiendo, Melina, ahorita.
0: Pero platícanos, Meli.
1: Ajá.
0: ¿Cómo vivías antes cuando no dabas?
1: Por favor.
0: ¿Y cómo vives hoy eso, cuando das? Porque muchas veces no se da, porque ¿cómo voy a dar si no tengo? Ay, si no tenemos, ¿para qué damos?
1: Ay, Dios mío.
0: Ay, estás viendo que apenas si nos alcanza quieres dar, a todo el mundo le quieres regalar. Ay, ay, ay, ay, ay. Pero...
1: Ponte tu abanico
0: cuando
1: porque
0: uno da,
1: van a empezar a aventarte las
0: cuando
1: piedras.
0: Cuando uno da...
1: ¡Apedrela!
0: ¡Ay, ay, ay!
1: No,
0: pero de verdad, cuando uno da, siempre regresa multiplicado.
1: Claro,
0: Dios no se queda con nada. Dios no se queda con nada. Cuando lo das de corazón, no lo des con corazón afligido de chin, ahora qué voy a hacer mañana. Ya me gasté en darles a estas personas. No.
1: Así es.
0: No. Si tú tienes para compartir, comparte, bendice a los demás, porque Dios, Él pesa los corazones y ve tu corazón. Mi hija no tiene mucho en abundancia, pero está dando lo que tiene. Hoy está dándoles y está dándoles hasta lo que le queda.
1: ¿Vale?
0: No, que Dios está diciendo.
1: Ah, yo pensé que estás diciendo mi hija. Digo,
0: ah, no, amén.
1: Hija.
0: Amén, amén, amén.
1: Wow.
0: Amén, amén.
1: Yo lo creo también.
0: Porque sí nos invita.
1: No, por eso estoy diciendo,
0: sí,
1: wow,
0: sí, sí, sí.
1: ¿Qué estoy diciendo?
0: No, sí.
1: Podría ser una futura pastora, primero Dios.
0: Amén.
1: Allá de Country Club.
0: Sí. Y entonces, Dios ve eso. Pero, y como no te preocupas, dice la palabra de Dios que no te afanes por el día de mañana,
1: así
0: ¿verdad?
1: Es.
0: Porque cada día tiene su propio afán.
1: Así es.
0: Entonces tú ya diste todo. Dices, ay, Dios mañana me va a dar algo. Yo confío en Dios y que no me va a dejar desamparada.
1: Cierto, amén.
0: Y así es.
1: Así
0: cuando
1: es.
0: Menos lo esperas, Dios te sorprende.
1: Así es.
0: Y te da un gran regalo de bendición.
1: Claro.
0: Así que, si tú no das, Meli, platícales cómo eras, cómo te iba antes de dar y después de dar. Y cuando no dabas, ¿cómo no te alcanzaba tal vez el dinero? Yo te lo digo porque nos pasó, ¿verdad? Y
1: claro.
0: no fuimos fieles una vez con nuestros diezmos. Ay, ¿y qué Dios, tal nos fue?
1: No, platiques eso, de verdad que fue un caos.
0: Exactamente.
1: Un caos.
0: Entonces, pues, ya todos son testigos de cómo te va ahora que das. Todas las bendiciones que les llegan a ti y a mi niño hermoso.
1: Uh-huh.
0: Así que después es importante dar testimonio, Meli, de eso también, de lo financiero, porque hay muchos milagros de sanidad que hemos visto aquí, pero también de milagros financieros. Claro. Nosotros los hemos vivido. Oye, José Luis dice, Melina y Jafé tienen un corazón de pollo y piden apoyo. Pues sí, por eso cada que piden apoyo llegan ellos. Hilda Chávez, buenos días.
1: Hola,
0: mis
1: Hilda.
0: Pastores. Hola, Hildita. ¿Va a ir a celebrar el 10 de mayo con nosotros? Porque dice que somos sus pastores.
1: Dale,
0: ¿eh? Dice que somos sus pastores.
1: Hilda, por favor.
0: Ada Hercha dice, ¿a qué hora es el servicio del aniversario? Mira, vamos a empezar desde las 12 del 12 día.
1: 12 del día.
0: Ah, en adelante. No sé a qué hora vayamos
1: hasta
0: a terminar. Hasta que el cuerpo aguante. Van a ir varios adoradores, van a ir mariachi. Ay, la comida no les digo ni qué es, porque si no, uff, bueno. Así que va a estar muy bonito y palabra poderosa. Palabra poderosa. Sé, lo creo en el nombre de Jesús. Y mi niño José Jafet dice, hola, ya llegué.
1: Eso, José Jafet.
0: Y dice José Luis, yo escucho a Bad Bunny, eso es malo. Oh, ya, BTS, te voy a dar un zape santo. José Luis dice, por eso siempre siembro mis 12 millones. No. Ay, mira, Hilda Chávez dice, se ve guapa. Muchas gracias.
1: Ay, no se ve, hermanita, la está guapa. Yo que la, sí, ay, caray. Yo que la tengo aquí cerquita siempre. Y, sí, maneja a mi lado. Bueno, voy manejando bien a mi lado. Estamos ahí, sentaditos, está a mi lado. Yo la veo, yo la observo todo el tiempo. Muy linda, por cierto.
0: Linda, linda. Robert Federer ya está danzando. Mira, ay, qué bonito, hermano. Qué bonito. Esa es la actitud.
1: Eso, Robert, venga.
0: Vanessa Colín, hola, Paz.
1: Hola,
0: ¿cómo está? Hola, Vane, ¿cómo estás? Dios te bendiga.
1: Bendiciones.
0: Cris Grajeda, órale. ¿Quién será? ¿Quién será?
1: ¿Quién sabe?
0: Como que me suena su cara.
1: ¿Quién sabe?
0: Complacencia, por favor, con los herederos pentagrama para todos. Los complacidos
1: eso,
0: y complacidas.
1: Claro, ya está.
0: Melina Flores, los niños de cristal son bien lindos.
1: Sí.
0: Los niños de cristal no, porque luego se
1: los de cristal
0: no se dejan regañar.
1: Esos se rompen.
0: Sí, son muy frágiles. Y ah, dije, no, los de cristal gallo.
1: Dijeras, los niños de cristal gallo, de Cris Gallo, son bien lindos. Ah, esos son bien lindos. Son sus pollitos.
0: Ah, sí, son los pollitos,
1: son
0: sí.
1: Los pollitos.
0: Sí.
1: Claro.
0: Y dice, ese ya fue príncipe, fue la primera, pida otra. Ah, que ya estuvo.
1: ¿Qué?
0: La de pentagrama.
1: No es cierto.
0: ¿Ya la pusieron, la de pentagrama? No.
1: No.
0: Ah, ¿ya ves? Ay.
1: Cálmate.
0: Melina Flores, pues ya botanas el carro vende en Polanco. Aquí mis compañeros de trabajo. Más barato que en el Oxxo y a crédito.
1: A crédito.
0: Pero tú debes de llegar como una empresaria, Melina, ya con camioneta. No puedes llegar, está muy bonito, nos cae muy bien tu coche, pero no, ya no, ya no es para ti. Hernández Aspe, excelente y bendecida.
1: Hola,
0: tarde, hija, Pastis. ¿Me podrían complacer con Bailando sobre las Olas de Montesanto? Dios los bendiga.
1: Hola,
0: ándale. Sí. Mira, por cierto, ahí mi niña está estrenando su coche, ¿verdad? Y va trabajando
1: sí,
0: con su coche.
1: No, otra cosa.
0: Lupita.
1: Ella también puede platicar lo que es una bendición, porque ella un día le soltamos una palabra, ¿va? Le dijimos, nosotros ya no te vemos en moto, porque está habiendo accidentes, está habiendo situaciones. Le dijimos, tú tienes que estar guardada. Y se animó, creyó por fe. Y ahora trae un auto bien bonito. ¿Verdad?
0: Sí.
1: Bien lindo. Y aparte,
0: lindo,
1: cuando
0: lindo.
1: Le decimos, hija, ¿qué te parece si nos ayudas con tu auto para ir a ministrar aquí y allá con los jóvenes? Dice, paz, ya estoy lista.
0: Sí, claro.
1: O sea, siempre, siempre está con esa actitud para poder servir al Señor también.
0: Y dice que cómo vamos con nuestros ejercicios, José Luis, y que se ven más en forma, pero muy en forma. Cálmate, que tú estás chiquito y redondito.
1: Ajá.
0: Y para muestras, basta un botón, ahorita ponemos tu foto, José.
1: Ahorita te vamos a poner tu foto para que te conozcan.
0: Vanessa Colín, saludos, pastores, desde La Jusco. Ay, Vane, qué bendición.
1: Gracias.
0: desde Tierras Altas, por allá también. Y Medina Flores, lo que no le das a Dios, el diablo te lo quita. Eso lo aprendí de mi pastor y de varias enseñanzas.
1: ¿Qué crees, Meli, que, mira, platicando?
0: Espérame, déjame terminar el comentario. Costó trabajo, pero Dios habló y no tenemos, y no tenemos en abundancia. Ustedes conocen mi casa y mi auto, pero damos con gusto y por agradecimiento. Pero tienes muchas bendiciones, Meli.
1: Pero eres próspera.
0: Claro. Mira,
1: la prosperidad es cuando de tu corazón viene
0: espera. Mira, Esme nos está escribiendo y se van. Esa Colina es mi cuñada, mis concuñas. Mira. Esme. Hola, Esme. Oye, salúdame a mis niñas, por favor. Nos vemos
1: pues vale,
0: al rato.
1: Bienvenida sí, a la familia de Complacencias. Es tu programa, es tu casa. Llénate de la presencia del Señor, porque aquí hablamos mucho de la palabra también. Cotorreamos, te vas a reír. Y te vas a alegrar con lo que presentamos,
0: ¿no? Pero mira, saludos a mi Rebequita. Oye, qué videos tan hermosos tomamos ese día, qué hermosa. También a Magali, a Fer, a Lupita, a Esme, todos, Omar, todos, al Sebas, a Emma, todos, un abrazo.
1: Qué bonito, de verdad. Que esto, mira, y es que esas son las semillas espirituales.
0: Claro.
1: Fíjate, Esme escucha Complacencias.
0: Uh-huh.
1: Ha de haber platicado con su cuñada, o sea, ve el programa.
0: Su concuña.
1: Pues ve el programa, te va a ayudar, es lindo esto, te va a edificar.
0: Alégrate, Vane,
1: te dijo Esme, ¿no? O no sé qué te haya dicho. Pero acá estás, Esme, esas son semillas espirituales. Ella ya sembró esa semilla espiritual y ahora creemos, Vane, que viene un fruto en tu vida de gran bendición.
0: Amén.
1: Desde este día y para siempre.
0: Ahorita vamos a seguir declarando bendiciones.
1: Así es.
0: Pero, ¿qué creen?
1: ¿Qué creemos?
0: Tenemos que ir a un corte, pero ahorita regresamos.
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0: Ya es la una en punto.
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0: México. Oye, qué bonito. Ya estamos de regreso aquí en Complacencias 1440. Sonríen a la vida, Brando.
1: Ya llegué.
0: Sonríen todos. Es más, denle un codazo al amarguito que está al lado. Denle un codazo.
1: Chope santo.
0: Está ahí, está así de amarguito. Dile. Escucha Complacencias. Háblale, mándale Complacencias a la tía, esa que siempre está de gruñona. A las que siempre se están quejando. Mándales para que se alegren el día. Oye, qué bonito, sonríele a la vida.
1: Sonríele a la vida.
0: Mira, alguien que ya le sonrió la vida y que ella le sonrió la vida es Geo Hernández, Lupita.
1: Eso.
0: Oye, mira, nada más, qué hermoso, ¿eh? Bueno, ya les hemos platicado su testimonio, ¿verdad? Que antes no nos quería mucho, ¿verdad? No quería acercarse.
1: No somos monedita de
0: pero
1: oro.
0: Pero ¿sabes qué pasó? Bueno, pues su pequeña tuvo un problemita de salud muy fuerte y pues buscó a Dios. Y Dios consagró a su pequeña a Dios. Estuvo ahí en la iglesia, ¿verdad?
2: Totalmente.
0: Eso fue un jueves. Les voy a decir que tenía un tumor en la cabeza.
2: Sí es.
0: Y el domingo ya no tenía nada.
1: ¡Eso!
0: Y Lupita, de ahí, bueno, conoció la bondad de Dios, conoció el poder, el sanador de Dios y el amor que Dios tiene por ella y por mi Fercita hermosa. Es un amor, mi Fercita, la amo mucho. Y y no solo eso, sino que también siendo una mamita sola con su pequeña y con su hijo, que es más grandecito, pero Dios también la ha bendecido mucho en lo financiero.
1: Sí, los ha sacado adelante.
0: Sí, y mira que estrenó auto el año pasado.
1: Ah, un auto.
0: Vean nada más, para que vean que Dios responde y Dios suple, Dios bendice a quien tiene un corazón dispuesto. Y ahora ella adora conmigo en la alabanza de la iglesia.
1: Ah, qué bendición.
2: Muy bien. Y ahora Fer también.
0: Ay, mi niña.
2: Ya también adora.
0: Ella danza, mi niña danza. Pero ahora en el servicio de niños se subió al altar a adorar junto con su primita. Qué voces tan bonitas.
1: Claro, dos muñequitas. Ay, se vuelven un testimonio vivo, porque también es importante.
0: Entonces, para que vean que Dios sí sonríe y bendice.
2: Una de las adoradoras, que es Kechi, es Aketzali, se llama. Ella tuvo una operación de apéndice a los... ¿Cuántos años tenía?
0: Hace como 2 años.
2: Hace 2 años. Okay. Pero dice que cuando estaba allí en el hospital no entraba su papá, no entraba su mamá, que le pusieron su turbantito y todo eso para poderlo operar, que dice que vio un hombre brillante a su lado y que le dijo, tú no te preocupes, yo estoy contigo.
1: Ah, qué bendición.
2: Y al otro día salió de la operación.
0: Mira, caminando bien rápido.
2: O sea, la operación de apéndice a muchos se les complica.
1: Así es.
2: Dice que ella nada más vio cuando le puso, que sintió cuando le puso su mano. Ese hombre. Y es Jesús, obviamente.
1: Jesús,
2: le puso su mano. Y al otro día, ella salió caminando y su papá estaba así. ¿Qué pasó? ¿Qué sucedió? Y que los doctores también así como que, pues ya se va de alta la niña. Y desde ahí, esa pequeñita. Decirle al Señor con todo su
1: acto.
2: Que llevaron el servicio de niños, nuestros niños. Ni siquiera nosotros nos metimos.
1: Vi la referencia.
2: Fueron ellos. Fue tremendo.
1: Sí, vi las imágenes en Facebook. Deberían de compartirla con los complacidos, todas esas imágenes, que son muy bonitas.
0: Sí, voy a ver si tienen videos de las adoraciones que cantaron, de las alabanzas que ellas cantaron. Sí. Porque Fercita se quedó abajo primero en las alabanzas, dirigiendo a todos los niños la danza.
1: Ah, mira.
0: Y Kechi cantó solita las alabanzas. Ya después Fercita pues dejó a todos con los velos y ya se subió y adoraron juntas. Bueno, está ahí la transmisión todavía.
1: Exacto.
0: La pueden checar. Pero
1: véanla.
0: Pero también grabaron muchos videos. Si tienen videos, Lupita, mándamelos, por favor,
2: por
0: que los podamos poner.
2: Por favor, están muy lindos.
0: Pero para que vean lo hermoso que es nuestro Señor.
2: Sí.
0: Para una mujer que antes no quería saber nada, porque la invitaron muchas veces, la invitamos muchas veces, y no quería saber nada. Y hoy es una adoradora.
1: Es
0: una adoradora.
1: Oye,
3: no estaba con los Cris.
0: No. Nos conoció y se enamoró.
1: Sí,
0: no es cierto. No.
2: Y próximamente,
0: es que Dios
2: primero Dios va a ir con nosotros a Brasil también.
1: Exacto.
2: Ya está.
1: Qué bendición.
2: Sí,
1: ahora, muchas veces.
2: Se va con nosotros
0: a Guatemala.
2: A Guatemala se va con nosotros.
1: Wow.
2: Sí.
1: Uf.
0: Nada más. Cuando Dios te toca, pero exacto, bien.
1: Claro. Te toca. Sí, porque se vuelven los testimonios vivos.
2: Exacto.
1: ¿No? Y eso también es algo muy
0: platicábamos
1: importante.
0: Platicábamos hace rato de Meli. De verdad. De todo lo que Dios le ha respondido. Pues Lupita, uf, y bueno, es súper, súper mega bendecida. Uh-huh. Oye, mira, dice Vanessa Colín. ¿Qué hola, dice? Paz, ¿qué le dijo un jaguar a otro jaguar?
2: ¿Qué, Vane? ¿Qué le dijo? ¿Qué le dijo? A ver. ¿Qué dijo?
0: How are you?
2: Ah,
0: ¡ay, qué bonito!
2: ¡Eso, Vane!
0: Hasta te lo ganaste con movimiento de cabeza, eso, ¿eh? A ver, vamos a ver, una, dos, tres. ¡Mua, mua, mua, mua!
1: Me recuerdo los cabezones de los carros, ¿te acuerdas?
0: Sí, no, sí,
2: al profesor
0: sí.
2: Fotón.
1: Al profesor Fotón también. Ah, bueno, el profesor Fotón.
2: Ah, bueno, el profesor
1: Fotón también. Ya lo hace,
0: ya lo hizo. Yo se lo enseñé.
1: Sí, exactamente.
0: Pero sí, es porque así los esos que se
2: mueven. Oye, cuando viene el profesor Fotón, tiene el mismo peinado ella y el profesor Fotón.
1: Sí, qué curioso, ¿verdad?
2: Hacen así, también le hacen así la cabeza, igual así.
0: Oye, dice Hilda Chávez, ¿qué día es el festejo, pastores? Dios me los bendiga. ¿Cuál festejo? ¿El de 10 de mayo? Pues el 10 de mayo.
2: 17 de mayo es el aniversario de
0: el quinto aniversario
2: de Renacer Coajimalpa. Y el 10 de mayo.
0: De las mamás.
2: Es la predicación, el día de las mamás.
0: Y Vanessa Colín dice: muchas gracias, Paz. Mira su respuesta. How are you? ¿Dónde está Everardo Mora? ¿Dónde está? ¿Y qué es un testimonio? ¡Ay, ya, José Luis! ¡Tape santo! Cris Gallo, saludos a Everardo. Dice Everardo: ¡ya llegué!
2: ¡Eso!
0: Amelie dice que cuando nos vamos a Guatemala, en septiembre, ¿vas a mandar a mi niño?
2: ¿Vas a ir o qué?
0: ¿Con nosotros?
2: ¡Vámonos, mini!
0: ¡Vámonos!
2: ¡Vámonos a Guatemala!
0: ¡Vámonos!
2: Pero ya hay que ir, ahorita ya avanzamos.
0: Vamos a ir al aniversario de nuestros hermanos de Guatemala.
1: Eso.
0: Y vamos a ir a tocar con nuestro alabanza. Mira, ¿quién anda por ahí que no se había aparecido?
2: Genial.
0: Hermano, ya hasta se me estaba olvidando cómo era. Víctor Eduardo Sayago Laureano, bendiciones, bendiciones, reina y príncipe.
2: Dios me lo bendiga,
0: y compañía en cabina.
2: Gracias, gracias.
0: Muy bien, hermano, ya se estaba tardando, ya no se conectaba. Mira, ¿quién anda también por ahí?
2: Mira, una linda princesita.
0: Leilani, Anaí bonita. Hola, Dios les bendiga. Hola, mi niña hermosa, bendiga, tan bonita, bonita, mi princesa. Sí. ¿Quién es esta sonrisa tan bonita?
2: Ahí está, está sonriendo bien hermoso, bello.
0: ¿Quién la quiere? Ay, qué bonita. Una sonrisita, a ver, una sonrisita.
2: Qué bonita, nena. Hermosa.
0: Chiqui.
2: Es nuestra pequeñita.
0: Este dedito te hace reír. Este dedito.
2: Bien bonita, bien inteligente, bien capaz. Está haciendo pedagogía, quiere servirle a los niños en la escuela bíblica, pero cristiana.
1: Muy bien.
2: Cosas lindas.
0: Rafael Cruz Pérez dice: ¿ustedes se acuerdan de la caricatura de la Pantera Rosa? ¿De dónde era la Pantera Rosa? ¿De dónde era la Pantera Rosa?
2: Era como de Hollywood, ¿no?
0: No, era como francesa, ¿no?
1: El inspector era de París.
2: ¿La Pantera?
1: La Pantera, pues, era norteamericana, ¿no?
0: ¿Ah,
2: sí? Sí. Pues sale en Hollywood, ¿no?
1: Está en Hollywood,
2: cuando sale claro. Su inicio de exacto. la Pantera Rosa, sale en los su en un
1: carro,
2: Ferrari, Lamborghini.
1: Era un carro súper estilizado, muy rosa. Así, y que llega
0: yo entendía que era de París.
1: El inspector era el que siempre hablaba así, ahora voy a cachar a la Pantera.
0: Pues que la Pantera no
2: era
0: hablaba.
2: Era así que decía la voz, ¿va?
1: Algo así.
0: A ver, ¿cómo hablaba?
1: Hablaba en francés, así como si
2: fuera... Oye, tú hablas francés, ¿verdad?
1: Yo hablo francés, oui, monsieur.
2: Ah, monsieur. Très bien, toi, comment tu le
1: vois? Ça va bien.
2: Ah, très bien.
0: Ándale.
2: Eso. Vamos a ir a París, ¿no?
0: Bueno, vámonos, pues ahorita pasamos los subtítulos.
2: Vámonos. ¿Cómo a París? Le dije, ¿cómo estás? Me dijo, muy bien. Y tú también. Y así nos lo pasamos tú bien.
1: Exactamente.
0: Tú estás mejor.
1: Oye, sí. Que también un tip para quienes quieren aprender los idiomas. Como pueden empezar es con el clima. Y es un buen tema de conversación.
2: Claro.
1: Y van aprendiendo el cómo estás, qué calor hace, o sea, todo
2: este
1: tipo.
2: ¿Qué lo retiro?
1: C'est la...
2: De trois... De trois... De qué? De... O sea, es, son las 1:13.
1: Sí, pero los números. ¿Sabes cómo me aprendí los números? Cuando me metí a bañar, me ponía a repetir cada número, porque tiene su chiste también. En Canadá, en el área francesa, precisamente en el área de Montreal, de Quebec.
0: Ah, bueno, pues ya. Sí, entonces, ¿la Pantera Rosa de dónde era?
2: Vean nada más cómo nos decíamos. Entonces, Oyuruí C. Mardi.
1: Era hollywoodense.
2: Sí, es hollywoodense.
1: Hollywoodense, okay. Precisamente porque es la meca del espectáculo.
2: Claro.
1: Y el inspector
0: pero
1: francés.
0: Era, pues no sé, un inmigrante de Francia, ¿no?
1: Ah, pues puede ser, bueno.
2: Porque no hablaba
0: es
2: francés.
0: Es como la Vivian Rose, ¿no? La Vivian Rose, ¿no?
1: La Vivian Rose, exactamente, sí.
0: Ella a lo mejor por eso es Pantera Rosa.
1: Ahora, como estamos hablando de la Pantera.
2: La de Pink Panther.
1: Exacto, la Pantera Rosa de Pink Panther surge en los 60s.
2: Exacto.
1: Entonces es cuando estaba un poquito la onda todavía como medio de los hippies.
2: Con Henry Mancini.
1: Y Henry Mancini. Sí, claro. Y
0: esta... que sí, ya están un poco creciditos, yo como todavía exacto. No sé.
1: Eso tiene mucho que ver.
2: Si tú
1: ves
2: la Pantera Rosa, pero
1: eso tiene mucho que ver. No, ahora pues.
2: Ella veía la Pantera Rosa, pero en blanco y negro.
0: Oye,
2: ¿te acuerdas de la Incógnita? De esa que salía esa X. Ajá. Y que agarraba la pintura y se peleaba con la Pantera Rosa y le quitaba su mundo que tenía la Pantera Rosa así de colores. Claro. ¡Pum! Lo pintaba de gris.
1: Exacto, claro.
2: ¡Ah! Hay una semilla espiritual. ¡Ahí viene!
1: Ahora, lo interesante de la Pantera Rosa que retomó muchos gags de Charlie Chaplin porque nunca habló la Pantera Rosa.
2: No hablaba.
0: No.
1: Siempre era pura mímica, puras acciones. Y el único que hablaba era el inspector.
0: Oye, a mí me encantó.
2: Sí, hubo un capítulo donde se habló.
1: Sí, sí, de repente.
2: Sí, habló uno, dos, tres capítulos que se hablaba. Ok. Pero su voz era así. No era. Vamos a buscar el capítulo y lo vamos a
0: poner. Ok. A mí me gustó cuando se metía a la lavadora y que salió toda esponjada. Sí, se veía bonita. A ver, déjenme seguir leyendo.
2: Espuma rosa.
0: Melina Flores, ¿en avión o se nos va a ir?
2: ¿Qué pasó, Melina? Ya.
0: Oye, te voy a decir
2: ya
0: algo.
2: Ya no se nos ha ido ningún avión.
0: Te voy a decir algo, príncipe.
2: Sí, rey.
0: Ya no te lo dije, pero yo soñé que no podíamos llegar al avión para irnos a Brasil.
1: Ah, qué angustioso.
0: Pero yo soñé que andábamos buscando y que andabas bien relajado y que había que caminar hasta no sé dónde y que ya casi era hora de que saliera el avión.
2: Pues me sacas 4 horas antes. Sí. Me dejas en el... Nos vamos
0: pero
2: al
0: ¿sabes
2: aeropuerto.
0: ¿Sabes quién iba con nosotros?
2: A estar esperando en la puerta aunque esté cerrado.
0: Váyanse. ¿Sabes quién iba con nosotros?
2: ¿Quién?
0: Vale.
2: Oh,
0: y que andaba y que yo le decía, qué pero ¿qué vas a hacer tú, Chiquini? Yo ya lo hice. Y que nosotros, vámonos, porque no lo hemos hecho. Ahora qué quiere hasta allá, no, pues que vámonos para allá. No, y luego que había que subir pisos y que no sé.
2: Ya
0: no sé.
2: Buscaron cuánto fuiste.
0: Todo, no sé, pero era enorme y era un edificio. Y yo así. Y
2: ella, ver, de Los Ángeles.
0: Y ella bien tranquila con sus papeles, ya tenía todo, ya andamos todo para abordar.
2: Pues es que ella va a viajar con nosotros, ¿tú
0: y,
2: lo sabes?
0: Y tú y yo, como loquitos,
2: nuestra
0: buscando.
2: Hija va a viajar con nosotros. Primero Dios.
0: A ver, regresamos con nuestros complacidos. No se nos va a ir el avión. No, Meli, por favor,
2: anda,
0: cancelo.
2: Porque tenemos que hablar de semillas.
0: Cancelo.
2: Venga.
0: Rafael Cruz Pérez, adivina. ¿Se acuerdan ustedes de la caricatura de la Pantera Rosa? ¿De dónde? Ya lo dijimos. Yo también voy con ustedes a Guatemala. Víctor Eduardo, una complacencia New Wine, alístate. ¡Uy, qué buena rula! Sí, claro que sí, esa la ponemos ahorita. Ay, qué bonita, a mí me gusta mucho la de Alístate. Julio se vuelve loco cada que le digo vamos a tocar Alístate, pero... Melina Flores, la Pantera Rosa era rosa de todos lados. ¡Ay, sí, sí!
1: ¡Dale!
0: Así sí, es cierto, no lo había pensado así, fíjate. No
1: bueno,
0: lo
1: solo
0: pensado.
1: Los ojos eran amarillos.
0: ¿Que de dónde era Rosa la pasada? ¡Mua, mua, mua! Esto ya,
1: exacto,
0: ¡qué bárbaros! Ay, no. ¿Cómo no lo pensamos y todo lo que se armó en 15 minutos? ¡Todo Dios! Qué bárbaros. Víctor Eduardo Sayago Laureano, ahí estaremos en el aniversario con la ayuda de Dios, allá con la gozadera, ¿sí? Pero no va a llegar desde el 10, hermano. A ver, platíquenos. José Luis Martínez, pongan la foto del recuerdo con Everardo, los cepillines y el corresponsal José Luis Martínez. Ah, por ahí la tienes, ¿no, Leo? De la foto que te mandé de o ya no la tienes. No la mando, otra, ahorita la mando. Robert Federer, el inspector, se llamaba Dudu. Ah, José Luis Martínez hasta hacía rosa, la pantera rosa. Ay, no creo. José Luis Martínez, y sigamos crescando en complacencias. Y estamos crescando, a muchos están agregando,
2: Muchos crescando.
0: Crescando. Melina Flores, por favor, oren por Jafet. Hoy presenta su examen de francés nivel
1: B1. Uy, excelente. Excelente.
0: Ah, que lo vayan a hacer, se va a disfrazar este Berardo y lo va a hacer por él. Vanessa Colín, hola Paz, le dijo una... ¿Qué le dijo una taza a otra taza?
2: ¿Qué le dijo, Vane? ¿Qué le dijo?
0: ¿Qué le dijo, Vane? A ver, platícanos.
1: Sí, ahora manda, que mande la respuesta, ¿verdad?
0: Sí, ahora que mande la respuesta, porque si no vamos a hacer
2: otra vale, vez otro no, no, no.
0: Ahorita se van a poner que si la taza, que de qué lado va la taza.
1: Exactamente, que... claro, y que cómo se toma, que si sí, el dedito sí, arriba, sí. Que
0: no. No, ahorita, a lo mejor, eso, mejor no. Mándanos la la respuesta.
1: Muy, muy British, muy inglés.
0: Bueno, le vamos a dar un versículo, porque ahorita que estábamos hablando de las siembras y que lo que sembramos cosechamos.
1: Ah, muy importante,
0: esto,
1: claro.
0: Bueno, pues vamos a leer Proverbios 3:1. No olvides mi enseñanza, sino guarda mis mandamientos en tu corazón, porque ellos prolongarán tu vida y te traerán prosperidad. Si nosotros queremos ser prósperos, pues tenemos que ser obedientes a la ley, ¿verdad?, de Dios, a las enseñanzas, a los mandatos, de verdad guardarlos en nuestro corazón, atesorarlos como ese tesoro tan grande que debe ser la palabra de Dios y vivirla, seguirla, claro, ¿verdad? Porque de nada vale que te lo sepas de memoria si no lo aplicamos en nuestra vida.
1: Exacto.
0: Así pues, pues mira, nosotros podemos, como decía hace rato mi príncipe, sembrar semillas pues espirituales y también financieras. Nosotros, ¿cómo podemos sembrar semillas espirituales? Pues viviendo la palabra de Dios. Que las personas así vean es. En nosotros realmente que Cristo vive en nosotros.
1: Así es.
0: Ser un el testimonio Espíritu Santo vivo. Mora en nosotros. ¿Cómo? Con los frutos del Espíritu, exacto, ¿verdad? Claro. Tú puedes decir, no, yo soy más cristiana que el mismo Cristo, ¿no? Imagínate. No, pero vives como si fueras hijo del otro.
1: Exacto, ¿dónde está tu testimonio? ¿Dónde
0: peleando, hablando mal del prójimo, mintiendo, mintiendo sobre los demás,
1: levantando falso juicio,
0: siendo avaro.
2: Pero esto no pasa en complacencias.
0: No. Yo hablo en otros
2: complacidos planetas. Y complacencias son todo lo contrario a eso que tú estás diciendo. Tú estás hablando de otro lugar.
0: Esa es a donde llega la nave extraterrestre OVNI que dice José Luis. Allá no, sí son así.
2: Es diferente.
0: Pero por eso nosotros sí vivimos y mostramos a Jesús, ¿verdad?
2: Claro.
0: Y eso nos va a hacer prosperar, porque así lo dice la palabra, ¿verdad?
2: Así es. Y allí es donde yo voy a entrar ahorita con esa semilla espiritual. Éxito y fracaso, Salmo 1. Dios bendice a quienes no siguen los malos consejos, ni andan en malas compañías. Semillas espirituales, no sigamos malos consejos, no hablemos mal, no andemos en malas compañías, dice, ni se juntan con los que se burlan de Dios. Semillas espirituales. Claro. ¿Cuántas personas hoy están atentos a esta palabra? Yo creo que muchos empiezan a compartirlo, porque estas semillas espirituales son para poder vivir en bendición, en éxito. Bendición. Muchos quieren el éxito, Eber. Muchos quieren tener éxito en todo. Muchos quieren tener éxito en el negocio. Muchos quieren tener éxito en los estudios. Muchos quieren tener éxito en el matrimonio. Quieren tener éxito en los proyectos. Pero se juntan con malas compañías, siguen malos consejos y se burlan también con los que se burlan de Dios. O sea, no puede ser esto, no puede ser esto. Semillas espirituales es escuchar el buen consejo, andar en buenas compañías. ¿Cuáles son las buenas compañías, reina? Allá yo lo decía, ¿no? Con la esposa, por ejemplo. Si la esposa te dice, no vayas a la iglesia, no, qué cansado, qué aburrido, no des siembra, porque nos vamos a quedar sin nada, mira, nos vamos a afectar y todo esto. No. O sea, tú tienes que entender que Dios, lo que Él quiere es que tú escuches el buen consejo.
0: Les voy a platicar algo. Antes, mi príncipe y yo, de ser pastores, éramos líderes en la iglesia donde nos formamos,
2: así
0: ¿verdad?
2: Así es.
0: Entonces dábamos casas de paz, se llamaban, uh-huh. y teníamos como 6. Pero, o sea, aparte de los servicios normales, estábamos como en 6 casas.
1: Ok.
0: Y esa vez mi príncipe estaba, no sé, le había entrado como un espíritu de apatía. No quiero ir, ¿no? Como los gatos. ¡Nian! ¡Nian! Hacía, ¿no? Y se acostó en el sillón. No, no voy a ir, no tengo ganas de ir hoy, no tengo. Vámonos. Y él, no, es que no, le voy a hablar al pastor. Y no, pues no, háblale, no voy a ir a ningún lado. Pues dije yo, a ver cómo le hago. Y le dije, ¿vas o te llevo? Y me dice, no, que no, ¿cómo crees? Que no, no, no, a mí no me levantas de aquí. Y se agarró del sillón y le jalo las patitas y que lo bajo del sillón. Y le digo, vas a ir a servir, porque Dios uh-huh. nos ha cuidado en todo tiempo. Claro. Así que el enemigo no descansa, vámonos, vámonos, vámonos a servir. Bueno, fuimos a servir. Ya él así como, está bien, ya vámonos, ¿no? Pero llegamos, nos trataron tan bonito, ¿verdad? Las personas a las que les fuimos a compartir. ¿Qué fue lo que nos hicieron? Que fue algo así riquísimo. No sé si nos habían hecho pozole, no sé, algo nos hicieron y nos estaban esperando con mucho amor. El enemigo le estaba metiendo, así que no, no, no. Por eso uno, como mujer sabia que edifica su casa, claro. tiene que cuidar también esas semillas espirituales, ¿verdad? Uh-huh, esas claro. semillas espirituales, primero en nuestro esposito uh-huh. y después impartirlo a los demás.
1: Así es.
2: Y uno como hombre también, dice la palabra en el versículo 2, Dios bendice a quienes aman su palabra y alegres la estudian día y noche. Exacto. O sea, vas a ser bendecido a través de ir a la palabra, a través de recibir la palabra, de entender la palabra, la vas a estudiar alegre, vas a estar alegre. Por eso otra vez lo que dice Pablo, estar alegre siempre.
1: Siempre.
2: Siempre, siempre. Y dice versículo 3, son como árboles sembrados junto a los arroyos. Llegando el momento, dan mucho fruto. Tú quieres dar mucho fruto, empieza a sembrar semillas espirituales. Las semillas espirituales empiezan a traer mucho fruto en ti, dice. No se marchitan sus hojas, no se enferman, no se duele, no están cansados, no les falta fuerza y todo lo que hace les sale bien. Vamos a un corte.
0: Y regresamos.
1: Eso.
2: Eso.
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0: Ya es la 1:30.
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0: Señores, aquí en Complacencias 1440, mira, tanto estábamos danzando que estábamos acalorados.
1: Exacto.
0: Y ahora corre, ahí veían de ahora verano corre, corriendo.
2: Exacto,
0: corriendo.
2: Actitud.
0: Ahora, amiga, ahí, sí. Jehová Gibor, así se llama esta hermosa alabanza, que a la presencia de Jehová tiembla la tierra, ¿verdad? A la presencia del Dios de Jacob.
1: Vaya, que ha metido sus titos.
0: Ayer a la presencia de Jehová tembló la tierra. Ya no lo sentimos nosotros, pero...
2: No fue un simulacro, ¿eh? O sea, ahora sé que me avisaron que fue un simulacro.
0: Dicen que en el centro se sintió. ¿Sí se sintió?
1: Sí, se sintió. Dice que sí.
0: No, nosotros allá arriba no sentimos nada.
2: Mañana es el simulacro. Entonces viene un simulacro mañana. Ok.
0: Gracias, Leo.
2: Bueno, fue previo al simulacro.
0: Oye, Vanessa, es que fíjate que Dios es tan sabio que te está preparando para el simulacro.
2: Exacto. Para que
0: en el simulacro.
1: Pónganse listos, muchachos. Oye, el simulacro tiembla, ¿no? Pónganse listos, muchachos.
2: Así pasó.
0: Así pasó el 17.
1: El 17 fue simulacro.
2: Sí.
1: Muchos no lo. Ay, ¿para qué?
2: Sí, lo subestimaron.
0: Luego viene el terremoto. Y a los que se burlaron les agarró como 5 pisos abajo en el subterráneo, en el estacionamiento.
1: Sí.
0: ¿Te imaginas cómo llegaron a la agencia? No, ¿para qué te cuento? Por andarse burlando.
2: Pues sí.
0: Mira, ya mandó su respuesta Vane Colín. Dice, a ver, recapitulando. Hola, Paz, ¿qué le dijo una taza a otra taza? ¿Qué está haciendo?
1: ¡Ay,
0: qué bonito! Ya ves, qué bonito. A ver, dice, también Víctor Eduardo dice.
1: ¿Qué dice?
0: Empezamos la fiesta desde el 10. ¡Ándale!
1: Eso, así es la fiesta, claro.
0: Esa voz me agrada, claro que sí. José Luis dice, sí, que ya están creciditos. ¿Quién es la Pantera Rosa? Ay, por favor.
2: Ahora resulta, José Luis.
0: Tú la dibujabas. Mau Arias, un apretado abrazo de oso para cada uno y bendiciones a los más hermosos y preciosos, chulos de guapos. Uy, ay. Yo también. Los reyes del cuadrante, ya llegué. ¡Yeeha!
1: ¡Yeeha, Mau! ¡Eso!
0: ¡Qué bonito se siente! Y que nos traten tan bonito. Primero nos manda un abrazo de oso.
2: Eso.
0: Y luego que son chulos de guapos, de bonitos, de todo. ¡Ay! José Luis, chiste. ¿Ustedes saben en qué se parece un avión y un plátano?
1: ¿En qué se parece un avión y un plátano?
0: En que ni uno de los dos espera. ¡Ay!
2: Muy ingenioso,
0: muy bien, José Luis, muy bien. Rafael Cruz Pérez, buenas tardes, amados. Chiste, a eso. Van dos globos por el desierto y uno le dice al otro, ten cuidado con el cactus, y el otro, ¿cuál cactus?
1: Se desinfló.
0: Pobrecito.
1: Qué mala.
0: Bueno, mua.
1: Por el desinflado globo.
0: Pobrecito globo. Sí, oye, pues es que le están diciendo, y el cual cats. Dice José Luis que ella andaba buscando una esperanza y que le mandan a una panadería. Ay. Mira, Robert Federer sigue danzando.
1: Eso, Robert, eso.
0: A la presencia de Jehová tiembla en la tierra. A la presencia del Dios de Jacob. Adela Alonso Rudela, bendiciones a la reina del micrófono y príncipe del cuadrante. Los amamos muchísimo, muchísimos saludos a todos en cabina y a toda su audiencia. Me complacen con Cuando Adoro.
1: Muy bien.
0: Y Vicky Chante, saludos y muchísimas bendiciones, pastores. Vicky,
1: gracias, Dios, hermanita Vicky, bendiciones.
0: Un beso y un abrazo hasta León, Guanajuato, esa ciudad hermosa.
1: Saludos a su hermosa familia también allá hasta León.
0: Sí, de ahí donde está la Plaza del Calzado, oye, del zapato. Ay.
1: Salud.
0: ¡Ya!
2: Tres fueron buenos.
0: Perdón. Entonces, a ver, platícanos de qué nos traes tu tema.
2: Ya nos bueno.
0: Programa.
2: Bueno, antes la oración a Jafet.
1: Oramos, Padre.
2: Sí, vamos.
1: Bendecimos la vida de Jafet. Tú sabes, Señor, que él, pues te sigue, te sirve. Padre es fiel. Recuerda, Padre, dice tu palabra, que recordamos así. Tú recuerdas, Señor, las ofrendas, pero también las acciones. Y Padre, yo te pido que tú lo bendigas, Señor, conforme a su corazón que ha tenido delante de ti. Ayúdalo con ese examen y que lo pase bien, Señor. En el nombre de Jesús, amén.
0: Amén, amén, amén.
2: Amén, amén.
1: Yo sentí que ya lo acreditó.
0: Sí.
1: Sentí ahorita, sí.
2: Sí, ya está. Ya está hecho, mi querido Yafet. Bueno, pues vamos a platicar un poquito de lo que pasó el día de ayer. Fíjense,
1: vamos.
2: Que fue el concierto precisamente por el aniversario. Siempre hay un festejo de Star Wars.
1: Okay.
2: Esta saga famosísima que, a fin de cuentas, pues ha marcado muchas generaciones. Star Wars, estamos hablando, la hizo George Lucas. Estamos hablando de por ahí de, imagínense, 1977. Y él se inspiró, por supuesto, en la historia de Flash Gordon. Utilizó mitología, pero hay un estudio muy interesante donde también hacen un paralelismo bíblico con lo que sucede en la saga, o en todo lo que es la trama de Star Wars.
1: Ok.
2: Y está muy, vamos, muy documentado. Y este escritor, les voy a pasar el...
1: George Lucas.
2: Bueno, George Lucas. Pero quien hizo el estudio fue un pastor norteamericano muy interesante, donde él hace este paralelismo entre la Biblia y Star Wars. O sea, está muy, muy, muy padre, porque a fin de cuentas, bueno, quiero decirles que George Lucas también nació el 14 de mayo, pero de 1944, porque yo nací el 14 de mayo, pero de 1961. O sea, que ahí nos viene... los dones y los talentos.
1: Bien,
2: somos
1: bien.
2: Creativos.
1: Eso, bien.
2: Entonces, bueno, aquí este aniversario se ha dado dentro de los fans. Digo, a fin de cuentas vendió George Lucas. Ahorita les quiero comentar algo de la siembra. Ahora sí que redondeando con el tema que están tratando.
1: Vamos.
2: Cuando George Lucas hizo este proyecto, no, por supuesto, eran bajos recursos. No había ni siquiera la tecnología para poder hacer Star Wars. Entonces él se hizo a la tarea de crear una industria, o su compañía, que se llama Industrias Light and Magic, donde él empieza a patrocinar a los jóvenes creativos para que empiecen a inventar los efectos que necesitaba esta película.
1: Poderoso.
2: Y cuando empezó a negociar,
1: sí.
2: ¿Se acuerdan del actor que hizo Obi-Wan Kenobi?
1: No recuerdo, bueno, el actor.
2: Bueno, este actor, Obi-Wan Kenobi, pues ya un actor muy cotizado, un actor de renombre, y él lo quería como Obi-Wan Kenobi. Entonces va a negociar con él y pues le vende el proyecto Star Wars. Por supuesto, no le llegaban al precio. Entonces le ofrece, pues, Obi-Wan Kenobi, muy hábilmente le dice: bueno, no te voy a cobrar lo que yo cobro, pero voy a sembrar en tu proyecto.
1: Ándale.
2: ¿Qué te parece que me das el 1% de tus ganancias? Y 1%. Aceptó el presupuesto, el bajo presupuesto que le... O sea, George Lucas sabía que le estaba dando así como centavitos, ¿no? Y al hacer este acuerdo, este buen hombre de buen corazón apoya el proyecto. Reviste, ahora sí que ayudó a que el proyecto tuviera un peso escénico, un peso actoral, y le entra a Star Wars. Y de las franquicias, imagínate, de la venta, y les fue súper bien, y fueron millones de dólares. El 1% de ganancia para este señor fue maravilloso.
1: Muchísimo.
2: Muchísimo.
1: Claro.
2: Entonces, ahí está la siembra. Cómo este señor fue visionario y a fin de cuentas tuvo este buen corazón de apoyar a un joven productor con un proyecto ambicioso. Él veía que venía fuerte. ¿Cómo te puedo ayudar? No me pagues lo que debo de cobrar, pero de tus ganancias me vas a dar un porcentaje. Entonces, ¿qué es lo que pasa cuando nosotros sembramos de corazón? Muchas veces, y no es de que vamos a negociar con el señor, a mí me ha pasado muchas ocasiones que yo, con esa fe, y es tener la plena confianza en el Señor. Señor, este es tu proyecto, esta es tu...
0: Fíjate, le estoy diciendo a Eduardo Vázquez Moreno, Leonard Nimoy introdujo el saludo de Spock. se introdujo de la bendición de los judíos que simboliza la paz.
2: Ah, exactamente, es Mr. Spock de Star Trek.
0: Sí.
2: Claro, exacto.
0: Mira, o sea, como que todo tiene como
2: saludo,
0: también,
2: claro.
0: Un significado, ¿verdad?
2: Un significado y el simbolismo. Ahora, nosotros, dentro de la cuestión actoral, dentro del espectáculo, los que tenemos una fe y los que estamos como involucrados en este trabajo, a mí me pasaba con Héctor Suárez. Uh-huh. Yo le decía, bueno, hicimos la primera temporada y fue un éxito, ¿qué nos pasa? La segunda temporada, cuando me dice, yo te quiero conmigo, hijo, vámonos a Televisa y vamos a trabajar la segunda temporada. Ya habíamos hecho La Cosa, ya habíamos hecho obras de teatro.
1: Varios proyectos.
2: Varios proyectos. Y le digo, ¿sabe qué, don Héctor? Con todo respeto, ya mi trabajo es para Dios. Como cristiano, yo ya trabajo para Dios. Y me dice, don Héctor Suárez, dice, ¿sabes lo que me estás diciendo? Me estás comprometiendo de una forma impresionante, porque yo, pues, mi trabajo es hacer reír y divertir. Pero el que tú le hagas tu trabajo para Dios, me comprometes a que mi trabajo también como actor sea mucho mejor, porque también lo voy a dedicar a Dios. Entonces, ¿qué sucede? Ahí es donde viene una sinergia y donde viene ese resultado visual y el éxito que tuvo. ¿Por qué? Porque fue un trabajo dedicado para Dios. Entonces, eso es lo importante de la siembra. Y lo importante, ¿por qué? Porque al momento de ser de excelencia y un trabajo bien, con buenos resultados a nivel comercial, por así llamarlo, y estamos hablando a nivel secular, pues a uno sí le remunera económicamente. Entonces, eso también, quiero, ahora sí que aprovechando este aniversario de Star Wars, que siempre se celebra el 4 de mayo, pues se hace una fiesta a nivel mundial, pero ahí también la visión de George Lucas, él imprimió todo un estilo, él causó un antes y un después de los efectos especiales con su compañía, pero es sembrar, y con esa convicción, con esa fe, porque es fe, es cuestión de fe, por eso también que la fuerza te acompañe. Acá se lo manejaron de forma secular, aclaro, no vamos a entrar en detalles, pero sí hay mucho sentido bíblico en Star Wars, hay mucho sentido en cuestión de la pelea del bien con el mal. Nosotros estamos en una batalla espiritual constantemente. No los vemos, no vemos a los monstruos, no vemos a estos que nos están combatiendo, a estos demonios.
1: Las naves.
2: Las naves, exactamente. Pero, sin embargo, nosotros que estamos en la palabra y que nosotros sabemos, vemos nuestras peleas, nuestras batallas, y ahí es donde nosotros tenemos que estar bien atentos, porque eso también es una forma de visualizar, de alguna manera, lo que pasa a nivel espiritual. Y eso también aquí con Omega Predicador, qué buen programa, me encantó. Saludos a Omega. Sí. Ya le estamos preparando ahí su película, ¿eh?
0: Ay, que por cierto va a estar el domingo allá con nosotros.
2: Ah, en formidable.
0: Renacer
2: Coajimalpa.
0: Muy bien, sí,
2: gócense y por favor vayan a Renacer Coajimalpa porque esto se va a poner bueno.
0: Sí, eso. Bueno. Sí, imagínate. No, y predica muy bonito, predica muy, muy fresco, muy.
2: Muy fresco. Sí. Y también hace un paralelismo entre las luchas y el aspecto espiritual, eso también me gusta, cómo él va llevando precisamente por eso el rollo de la pelea contra los demonios, ¿no? Uh-huh. Si ya lo hizo el Santo, ya lo hizo Blue Demon, el Rey de Jalisco y tantos luchadores que hicieron películas, él que lo haga
0: el
2: en este sentido,
0: Ramírez.
2: El Huracán Ramírez, claro, el Mil Máscaras.
0: Sí, lo sé, me gustaban. Rapidísimo,
2: pero va a ser
0: Carlos Burboa Pascual dice, ya llegué.
2: Buenas
0: tardes. Tarde pero sin sueño, cancelamos que lleguen tarde a su vuelo. Pero si algo pasa, me pongo sus órdenes, amados pastores, para servicio de transporte terrestre. De aquí a Brasil, imagínate.
2: No,
0: llegamos.
2: Uy, imagínate.
1: No, llegamos, sí, Juan Carlos, tenemos que tomar.
0: Padre, guárdanos, no. Por favor, que no pase nada.
1: No, en el nombre de Jesús,
0: cancelo,
1: no pasará
0: reprendo.
1: Nada. Lo hemos hecho bien y tendremos que tener esta precaución de tomar tiempo, ¿verdad?
0: Ay, sí. Laura Angélica, hola, hola, hola, mis amados pastores.
1: Hola, Lau.
0: Gerardo, ya llegué.
1: Eso.
0: Bendecida y calurosa tarde, saludos y bendiciones a todos en cabina, que nuestro Padre Celestial los guarde eternamente. Bendiciones.
1: Gracias.
0: Ay, anda por ahí una mujercita hermosa. Andrea Araceli Grajeda Guerrero dice, buenos días, pastores, buenas tardes, perdón, me da gusto seguirlos. Qué bonita,
1: gracias,
0: qué bonita que nos siga, qué bendición.
1: Muchas gracias.
0: Robert Federer dice, yo nací en el 77.
1: Ándale.
2: Ah, bueno, mira, tienes una referencia de cuando naciste.
0: Qué bonito, qué
2: una
0: bonito.
2: Buena película. Naciste con Star Wars.
0: Yo no les voy a decir la fecha, bueno, el año, pero de todos modos lo van a saber porque todavía tengo 40 y tantos, todavía, pero ya casi no, ya casi.
1: No, fíjate que yo sí fui... Más bien, sí vi la película de Star Wars. Uh-huh. De hecho, la vi en el cine de Hollywood, ¿no?
2: Ándale.
1: Ahí en el Hollywood, que fue donde se estrenó hace muchos años, obviamente. Uh-huh. Y me impactó mucho, uh-huh, obviamente, la primera película de Star Wars. El Imperio Contraataca, ¿no?
2: Exacto.
1: No me acuerdo cómo se llamaba la primera película. Uh-huh. O Star Wars, nada más, así.
2: Star Wars, sí.
1: Star Wars,
2: sí,
1: únicamente. Sí. Luego empezó a venir el Imperio Contraataca, la segunda. Luego vino la venganza de los Jedi.
2: Exactamente.
1: Muchas. Y ahorita han sacado muchas sagas, así que de repente te regresan a un pasado y luego te vuelven a regresar, te vienen un poquito como un medio futuro y luego, no sé, como que envuelve un poquito. Uh-huh. Yo fui alguien que tuvo los juguetitos nuestros de la nave, el alcohol milenario.
2: Claro.
1: Estos, ¿cómo se llamaban? No creo que son unos que tenían como unos como... con puertas hacia los lados, unas negras que eran de los del lado oscuro.
2: Ah, ok,
1: ¿no?
2: Perfecto.
1: Entonces, sí. Digo, realmente, indudablemente, Star Wars tuvo pues mucho que ver en lo que fue el cine. Uh-huh. Me refiero porque antes eran maquetas.
2: Antes eran maquetas,
1: eran las naves, uh-huh, se les veía hasta el hilo así como lo movían.
2: Exacto.
1: ¿No? No, así,
2: sí,
1: ¿no?
2: Ellos tuvieron que inventar muchos de los efectos especiales.
1: Exacto.
2: Sí,
1: pero fíjate, yo voy a ir a la palabra, voy al libro de Ezequiel, versículo 1, capítulo 1, versículo 22, dice: pude ver que los aros de las cuatro ruedas tenían ojos alrededor, eso me llenó de miedo, dice Ezequiel, y como el Espíritu de Dios estaba en los seres y en las ruedas, los hacía avanzar en la dirección que quería, hacia adelante, hacia arriba, hacia atrás. Por encima de las cabezas de estos seres había algo muy brillante, parecía una cúpula de cristal. Debajo de esa cúpula los seres se movían y extendían totalmente sus dos de sus alas para tocarse entre sí, lo que causaba un ruido muy fuerte, semejante a un mar embravecido, y cuando se detenían cerraban sus alas. Mientras tanto, con sus otras dos alas se cubrían el cuerpo, entonces podían oírse por encima de la cúpula un fuerte ruido como si allí estuviera acampando un gran ejército. Era como oír la voz del Dios Todopoderoso. Dice que estos seres, o sea, que eran, uh-huh, diferentes, ¿no? Uh-huh. Y que tenían como una nave, porque era como una nave, porque eran muchos aros entrelazados, una cúpula de cristal y dentro había un ser.
2: Exacto.
1: Entonces, de ahí vienen muchas cosas también. Yo creo que George Lucas, ¿no? Y todos ellos, uh-huh, los que hicieron muchas películas, ¿no? Uh-huh. De este tipo de situaciones del espacio, todo esto, leyeron la palabra de Dios.
2: Ah, por supuesto.
1: Indudablemente, hecho, hay una inspiración.
2: Así es, George Lucas empezó en un seno cristiano. O sea, su familia estaba basada en el cristianismo, claro.
1: Ahí está.
2: Sí, ya después entró al estudio de más filosofías, por así llamarlo, ¿no? Del budismo, de los metodistas. O sea, todas las religiones, a fin de cuentas, y todas las creencias tienen una espiritualidad. Pero el cristianismo tiene la base y tiene el conocimiento sólido, que es lo que te da la palabra.
1: Claro.
2: Entonces, ahí es donde George Lucas hizo todo un compendio que, por supuesto, narra en estas, imagínense estas naves espaciales, cuando él les empezó a alucinar y cuando él, por supuesto, mucho fue de la palabra. Y también ahí hay algo muy interesante dentro de su visión y esta, pues sí, visualización espiritual, por así llamarlo, de materializar las imágenes, el bien y el mal,
1: sí,
2: y cómo se corrompe el mal, porque eso es Darth Vader, a fin de cuentas, el malo de la película, se corrompe. Y como muchas veces lo hemos sabido y en los estudios que también, muchas veces todo mundo pregunta, pero ¿por qué Dios hizo al diablo? Entonces, ¿qué es lo que sucede? La creación es perfecta, Luzbel, que era maravilloso.
0: No es el que se corrompe.
2: ¿Qué pasó? Cuando él tuvo la idea y la bajó a su corazón, ahí es donde vino el zafarrancho.
0: Y eso pasa con todos, ¿verdad?
2: Así es.
0: Él nos creó perfectos. Adán y Eva no tenían que hacer nada más que disfrutar el Edén.
2: Así es.
0: Pero tuvieron que ser desobedientes. Ay. Y por eso hoy cargamos todas esas, ¿verdad? Maldiciones del Edén.
2: Exactamente.
0: Claro. Pero bueno, pues Dios nos creó a su imagen y semejanza, perfectos, bonitos,
2: claro.
0: y bendecidos, ¿verdad? Para, sí. Nos creó para gobernar, sojuzgar la tierra, uh-huh. para señorear sobre las bestias, uh-huh. y para fructificar y multiplicarnos. Entonces, Él quiere que nosotros seamos de bendición, que seamos bendecidos y que seamos que activemos a nosotros el poder de la multiplicación, porque Él nos creó prósperos.
2: Así es, claro.
0: El pecado fue lo que hizo que se rompiera esa prosperidad y que entraran maldiciones de miseria, maldiciones de todo tipo.
2: Justo.
0: Así que ya saben,
2: eso.
0: Hagan sonar la Fabiola para que se rompan todas esas maldiciones de miseria, de pobreza espiritual y financiera también. Y pues siembren. El que siembra escasamente segará.
2: Así es.
0: Escasamente cosechará. Pero quien siembra en abundancia va a recibir también. Sí. Tú vas a sembrar, tú vas a cosechar lo que siembres. Así que hoy te invito a sembrar y que lo reportes con nosotros al 55 18 34 34 36. 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Y no importa si se termina el programa, podemos mañana tocar la Fabiola. Pero vamos a orar por ti. En cuanto tú nos escribas, oramos por ti con mucho, mucho, mucho gusto.
1: Así es como este actor que decía mi buen Ever, que creyó en un proyecto, que creyó en el proyecto de George Lucas. Así tú puedes ser también. A lo mejor tú dices, pues yo tengo semilla, yo tengo cómo sembrar, yo tengo cómo hacerlo. Pues hazlo con un corazón realmente enfocado en que lo que tú vas a hacer, va a venir una bendición, va a venir una retribución. El Señor da semilla al que siembra. Escucha esto. Y si tú quieres sembrar ahora sí semillas financieras, en esas semillas financieras es donde el reino, cuando tú siembras en el reino se extiende, pero el reino también manda su lluvia y manda una lluvia abundante para cubrirte a ti y cubrir tus finanzas. Si tú eres alguien que tiene, te será entregado más. O sea, dice el Señor, el que tiene le será dado más. Pero el que de repente dice, yo no tengo, perdón, hasta puede, dice la palabra, le será quitado hasta lo que no tiene. Así es que no digas no tengo, todos tenemos que dar, todos tenemos que en un momento algo que dar. Así es que no importa que tú digas que es poco, no es poco, todo es suma, todo es algo que se agrega. Eres de los que adiciona, no que resta. Así es que vamos a hacer esa siembra.
0: Así
1: todos
0: es.
1: Juntos, todos alegres, sembrando semillas realmente financieras también.
0: Así es. Mira, dice José Luis que dónde, que cuando viene Omega Predicador, que porque le quiere romper la maldición, ¿por qué no?
1: ¿Dónde siembran, reina?
0: Ya lo comenté, pero lo repito, 55 79 08 90 03 09 80 95, y reportan su siembra al 55 18 34 34 36.
1: Así es.
0: Ahora sí, nos vemos mañana.
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0: Son las 2 en punto.
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qué bueno que nos acompaña en esta su hora, la hora del sembrador. Todos, de alguna manera, somos sembradores. Recuerde que estamos bajo una ley natural y una ley espiritual, ¿verdad? Todo lo que sembramos, cosechamos, o lo que sembremos, cosechamos. Tanto en lo material como en lo espiritual. Así que esta hora es para todos ustedes. Y bueno, pues sí, es especial también la hora porque pues es también honrar a todos aquellos que siembran la buena semilla. Y pues bueno, y si alguien nos enseña de sembrar buena semilla, pues es nuestro Padre Celestial. Él siembra la buena semilla. Él busca el terreno adecuado, apropiado. De hecho, Dios prepara y se provee de esa tierra, pues es Dios y Él es sabio. Y aún de la tierra que menos posibilidades de ser fructífera, Dios se vale de ello para con su amor, su gracia, su poder, su gloria y majestad hacer de esa tierra una tierra fructífera. Es decir, prepara esa tierra para poder sembrar su semilla. Algo es seguro, el Señor no se equivoca. Si de alguien hay que aprender a sembrar, cómo sembrar, qué sembrar, cuándo sembrar, es solamente aprendiéndolo de Dios Padre. Y Él nos ha dado instrucciones, y Él nos da el consejo, y Él nos da la persona adecuada, que es el Espíritu Santo. Pero el Espíritu Santo se vale de instrumentos preciosos, de gente hermosa, que podemos aprender a qué sembrar, cómo sembrar, cuándo sembrar. Todos somos sembradores. Bienvenidos a la hora del sembrador. Aquí en Ondas de Vida Radio 1440, la estación de la gente de fe. Pues yo estoy aquí muy rico, el clima está delicioso aquí. Usted me puede decir, ¿cómo cree? Pues ¿dónde está el pastor Víctor al estar en una playa con aire acondicionado? Pues no precisamente en la playa, pero sí estoy en la cabina de Ondas de Vida aquí. Pues sí, con un aire con el aire acondicionado. Vine hace ratito, estaba en el transporte. No, hombre, está un calor. Vengo ahí de por el Metro Coyuya para acá, para Poliforum. Y hoy no me traje auto, me vine en el Metrobús. Muy a gusto, pero mucho calor, mucho calor. Hay que tener las ventanas abiertas para que pegue el airecito caliente, pero al menos transite el calor y no se... Y así ya no se abochorna uno. Pues solamente pues, todo, sea precavido, tome sus previsiones, una playera ligerita, una sombrilla o una gorra también. Y pues hay que usar también, ya es parte yo creo de una despensa ahí en estos días, una crema con filtro solar. Sí, de verdad que sí, tome sus previsiones y también pues lleve agua también. Y pues hay diferentes tamaños. Yo pienso que no es necesario que cargue sus 2 litros de agua ahí, ¿verdad? Todo el tiempo. Dependiendo de la actividad que usted desarrolle, a dónde vaya. Pero sí es recomendable pues que lleve un poco de agua. O bueno, pues si también así lo prefiere, pues también ya tantas tiendas que hay en el camino, pues ahí a uno se compra su agüita, ¿verdad? Pero qué tentador, ¿sí o no? Ves el refrigerador y lleno de muchos colores, ¿no? Muchos colores y sabores. Los refrescos, ¿no? Las aguas, pues dulcificadas, ¿no? Y varias marcas, muchas marcas, y todo se te antoja. Y no se diga ese refresco de color oscuro, ¿verdad? De esas dos marcas internacionales, ¿verdad? Pues que está en toda tienda del mundo. Yo creo que ha de haber esos refrescos sabor cola, ¿no? Entonces, pues no se diga esas, ¿verdad? Esas bebidas frías. Híjole. Pues
son ricas. Pero pues el azúcar no nos va a quitar el calor. Yo creo que pues sí, tenemos que ser... Y no es echarle a los refrescos, es parte del negocio, qué bueno. Si usted toma refresco, pues tome también agua, tomemos agua también. No nos vayamos diario con el agua y a todas horas, con el refresco y a todas horas el refresco, porque así no se nos va a quitar la sed, pero sí un buen vaso de agua pura, ajá, un agua purificada, pues que será un litrito y medio, ¿verdad? Por ahí se recomienda 3 litros diarios, pero fíjese que leyendo un poquito de eso, no es solo que tomes agua todo el tiempo, porque somos diferentes organismos en el sentido de cómo asimila los líquidos, pues los sólidos, los alimentos, las bebidas, cómo las asimila nuestro cuerpo. Cada cuerpo de cada uno de nosotros es diferente. Entonces, pues ahí, pues incluso hasta asesorarnos con un nutriólogo, si buscamos en internet, pues que sean en páginas recomendadas y que sean de buen testimonio, ¿verdad? Que sean páginas de veras apropiadas en donde podamos recibir un consejo también de cuánta bebida tomar en base a nuestra masa muscular, de acuerdo a nuestra masa corporal, etcétera, ¿no? O si hay alguna situación de cuidado en la salud, pues también, ¿verdad? Hay que checar todo eso, ¿no? Nada más tómese 3 litros diarios y ya, porque no es así tampoco. Lo mejor que podemos hacer es tomar agua, eso sí, el líquido vital es indispensable. Podemos dejar de comer días. Podemos dejar, incluso, pues bueno, usted sabe que hay ayunos de 40 días total, ayuno total, o sea, sin sólidos, sin nada de comida, ¿no? Solo líquidos, pura agua, ¿no? Sí, así es. Pero sabe que con el agua bien hidratados y con el poder de Dios, por supuesto que se logra tener un ayuno. Pues no es el tema, pero todo el ayuno del Señor es un ayuno que está inspirado también, que está dirigido por Dios mismo. Qué bueno que le propongamos a Dios ayunar, eso es poderoso, es un arma espiritual, es parte de nuestro de ser personas de fe, gente de fe. El ayuno es importante, incluso pues es pues la medicina lo recomienda en los hospitales, pues la gente la tiene en ayuno y a base de líquidos, a base de verduras, ¿verdad? Entonces nos damos cuenta que el ayuno no hace daño, al contrario, ayuda bastante. Y la Biblia nos da testimonio de ello. Y en lo espiritual no se diga. Entonces, el ayuno dirigido por el Señor es un ayuno que nos va a llevar siempre a la victoria y nos va a traer revelación. Pero bueno, ese no es el tema. Ya después estaremos platicando en otros espacios. Hoy yo quiero platicarte un poco más de por qué es importante tener en nuestra mente, en nuestro corazón, el ser sembradores. ¿Qué es lo que necesitamos? ¿Qué es lo que usted necesita? Y usted se pone a hacer una lista. Qué bueno que lo haga. Le recomiendo que haga una lista de las cosas que hoy día necesita usted, ¿verdad? De lo básico. O sea, los alimentos, ¿verdad? La ropa, el calzado. Pero pongan prioridades de que a lo mejor tiene 3 pares de tenis y 2 de zapatos. Pues, o sea, no necesita zapatos ni tenis ahorita. Ahí tiene, ¿no? Haga una lista con prioridades en base a esas necesidades básicas. Vaya también en gastos de lo que usted requiere para su casa. Que el agua, que la luz, el predial, el teléfono, el internet, ¿no? Eso. Y pues algunos ya incluyen en su presupuesto la televisión de paga. Bueno, pues si lo paga, si usted toma un recurso para eso, pues inclúyalo, porque si no, no le va a salir sus cuentas, no le van a salir sus cuentas. Bueno, ¿qué más puede usted poner? Por supuesto, ya pusimos alimentos viva y lo básico, ¿verdad? Todo lo que es artículos de aseo, artículos de limpieza, indispensable tenerlos también en casa, ¿sale? Bueno, ¿qué más necesita?
Seguramente si usted da vuelta en su casa, camina en los cuartos, se va a dar cuenta que necesita alguna reparación. Y por ahí aparece una gotera, pues se requiere ahí un mantenimiento, una reparación en el techo, ¿verdad? Impermeabilizar, ese es el nombre, ¿verdad? Y que las paredes están muy rayadas, que ya están muy maltratadas, la pintura percudida. Y si el tapiz ya está despegándose, cosas así, detalles. La puerta ya se oyen así medio feo, ya rechinan. Bueno, todo eso, haga una lista. No para que se sienta mal, ni que se angustie, ni vea de todo lo que vale, de todo lo que requiere hacer en casa, ¿verdad? Y anote también, le voy a decir, anote usted también qué quisiera tener en su casa. A lo mejor dice, ay, pues tengo mi cama, pero como que ya por ahí un resortito ya está, ya. O ya por ahí ya se rompió una parte del colchón. Pues ya requiere de un colchón, a lo mejor todavía le va a durar, ¿no? Pero ¿por qué no poderlo anotar? Cosas así, algún mueble a lo mejor ya está dañado y necesita cambiarlo porque pues ahí tiene cosas que guarda, ahí tiene ropa, le es útil. Tal vez cambiar su vajilla, tal vez trastes o la famosa batería para cocinar, ¿no? O cambiar su estufa, su lavadora, su horno de microondas, todo eso. O necesita un radio para que escuche ondas de vida 1440, de esos radios que, o aparatos de sonido que ahora ya con Bluetooth, así para cuando descargue la aplicación de ondas de vida en sus dispositivos celulares o de cómputo, pues transmita la señal por vía Bluetooth a ese aparato de sonido y escuche ondas de vida con una fidelidad extraordinaria en sonido, en audio y sonido. Bueno, se vale todo eso. Se vale todo eso. Y va a ser un listononón, ¿verdad? Pero ¿sabes por qué te estoy diciendo todo eso? Todo eso lo necesitas. Vamos a quitar un poquito que no sea por vanidad. Vamos a pensar que lo necesita, porque un colchón necesita tenerlo bien, pues ni modo que se duerma ahí encima del resorte que ya se le salió, o la varilla, o que esté descosido y ya se le esté saliendo por ahí el relleno, etcétera. Almohadas, ¿no? Algo muy elemental, pero pues ya están, pues ya están casi planas, parecen tortillas ahí ya, ¿no? Bueno, todos esos, todo, son cosas que se necesitan. Yo le voy a decir dónde usted va a tomar para todo eso que necesita. Para todo eso que necesita. Todo está en su semilla. Todo está en lo que usted siembra. ¿En dónde tiene sus semillas? ¿Las tiene alzadas? ¿Las tiene guardadas? Ahí no van a... De ahí no le va... Y tiene hasta frasco, ¿no? Lleno de semillas. Bulto. Tiene por ahí un costalito de semillas. Pero si las tiene alzadas, de nada sirve, amados. De nada sirve, mis amados. Porque todo lo que necesitamos es la semilla. Y podemos hablar de muchas cosas en este asunto de la semilla. ¿Qué es la semilla? La semilla puede ser la palabra de Dios. La semilla pueden ser nuestros pensamientos. Las semillas pueden ser nuestras acciones, actitud y actitudes. Ajá. La semilla puede ser las palabras que tenemos en nuestro corazón. Porque lo que hablamos a la gente, lo que expresamos, es lo que también sembramos en el corazón de las personas. Entonces, podemos hablar de muchas cosas en la semilla, pero vamos a enfocarnos a lo que tenemos, a lo que queremos compartir aquí en Ondas de Vida. ¿Mm? Queremos que usted sea un sembrador eficiente, porque mira, por algo el Señor le encargó a Adán, ¿verdad? Le encargó a este ser viviente. Ahora nosotros somos seres vivientes, hijos de Dios, del Dios viviente. Cuando les encargó de ir y salir a la tierra, recorrer la tierra, dice, y fructificad, multiplicaos,
y fructificad. Ahí está, dentro de esa actividad está la semilla. Cuando dice fructificad y multiplicad, pues no está explícita la palabra, pero dentro de lo que, de esa ordenanza, de ese mandato de ir, salir, multiplicar y fructificar, es las semillas. Es que somos portadores de semillas, y en esas semillas está el éxito. En esa semilla está todo lo que necesitamos. Vamos a un canto, amados amigos, porque esa es una tarde en donde vamos a ser sembradores, pues, eficientes. Adelante, Leo, los controles.

0: noticias en esta hora del sembrador. Y bueno, invitándoles a que se conecten, que puedan ustedes compartir sus peticiones de oración, puedan ustedes saludarnos, puedan ustedes también ahí, pues, comentar acerca de lo que pues estamos platicando. Y bueno, queremos saludarles también y recordarles que están las líneas de atención al sembrador para usted. Usted que nos escucha ahí en el 55 11 49 11 47, con Jan Mendoza, al 55 73 74 09 55. Ahí está Angie Guillén también para atenderle, para recibir pues también reportes de su siembra. Así que, amados amigos, cada uno de nosotros somos en todo momento somos sembradores. Y pues recordarles que la ley de la siembra y la cosecha está siempre, así como la ley de la gravedad, siempre está presente. Bueno, muy bien. Y pues quiero también animarles a que en su corazón esté ese deseo de dar esperanza. Porque mire, estamos hablando de sembrar, ¿verdad? Pues entonces, mire, cuando usted siembra a este ministerio de la radio, usted está sembrando esperanza en la gente. Está sembrando también pues libertad, está sembrando también fe, está sembrando también y posiblemente un milagro. Porque en esta estación, aquellas necesidades que nos expresan a través de sus oraciones, aquello que usted está pasando y nos hablan y lo ponemos en oración, Dios escucha, Dios oye, Dios obra. Y entonces vienen esos milagros, y entonces viene esa provisión, entonces viene esa sanidad. Pero también no es solo el trabajo que hace la gente aquí en radio, aquí en producción, los siervos que predican la palabra, sino que es usted que, gracias a su semilla, gracias a su siembra, podemos estar al aire las 24 horas del día, los 365 días del año. Así que, amados, lo que usted hace es una labor de verdad esencial en los planes de Dios. Escuche, en los planes de Dios. Es una labor verdaderamente esencial, primordial y de gran bendición. Así que bendigo cada semilla que usted siembra en este ministerio, en Buena Tierra, este ministerio de la radio. Le bendigo en el nombre de Jesús y quiero animarle a que hoy se haga parte del ejército de sembradores, de este equipo de sembradores, para llevar la palabra de Dios a todo México y más allá de sus fronteras. 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Bueno, en un momento regresamos con más y seguimos platicando de la ley de la siembra y la cosecha. Volvemos.
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0: Son las 2 con 30 minutos.
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2: Y aquí estamos con ustedes nuevamente en esta cabina de Ondas de Vida Radio 1440, que aquí yo les estoy pasando a gusto, bien rico, y pues tengo mi vasito de agua para estar refrescándome, pero pues bueno, ya en otro ratito seguiré bebiendo agüita. Y bueno, quiero saludar rápidamente, antes de continuar con este tema, y bueno, quiero saludar en especial a Zaret Flores y su esposo, que me da la noticia que ellos son pastores. Muchas gracias. Ellos estuvieron aquí una ocasión. Zaret es especialista, estudiada en lo que es la parte del cómo vestir, lo que es la persona, cómo pues combinar pues los colores, el

0: lo que el peinado, la presentación de la persona. Ahorita se me fue el nombre de la de el específico de la ocupación de Zaret. Bueno, ahora ella me da la noticia que ya son pastores, ella y su esposo. Y bueno, aprovecho esto porque le estaba haciendo la invitación, o le hice la invitación, mejor dicho, para este desayuno que vamos a tener el jueves, el próximo jueves, un desayuno informativo para pastores. Así que, si tú me estás escuchando, hazle esta invitación a tu pastor. Si quieres información, llámalo al número de atención al sembrador, ya sea Jan Mendoza, Montserrat Díaz, que están ahí conectadas, mire, están al pendiente para lo que usted requiera saber. Y póngase en contacto con ellas. Ahí están poniendo ellas su teléfono en el Facebook. Ahorita yo les menciono a los que están en radio sus teléfonos para que ahí les puedan enviar o dar la información de este desayuno informativo, que es para pastores, para todos aquellos que les gusta o todos aquellos que les guste tener un espacio en radio en Ondas de Vida 1440. La idea es, pues, el principal objetivo de estar aquí en la radio es predicar el evangelio. Por supuesto, si usted, pastor, amado siervo del Señor, está aquí en Ondas de Vida, anuncia el evangelio, da el consejo de Dios. Por supuesto, usted puede anunciar su iglesia, sus eventos, puede venir un patrocinista. Si en su iglesia le quieren patrocinar su programa, adelante. Y aquí puede hacer mención de ese empresario o de ese hermano en la profesión que tenga, y aquí puede anunciarlo durante su programa. Es cosa que usted se informe. Por eso es este desayuno informativo para pastores. Se enteren de qué es anunciar el evangelio, de cómo usted puede aprovechar esta herramienta de Dios y impulsar y levantar, ejercer su ministerio. 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Anote, por favor, amados amigos, amados sembradores, y compartan este teléfono, este aviso, a sus pastores. 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Así es. Bueno, pues estaba con el saludo con Nazaret Flores. Aproveché para dar este aviso. Irma Gómez, como es fiel, que unas de vida. Serafín Onofre Rosas, buenas noches. Bueno, es que ella lo mandó ya por la noche. Y bueno, nos pedía oración. Vamos a estar orando. Sí, que me comentabas que tenías situaciones de angustia. Te llamo en un momento. Tisha Saucedo reportó su siembra. Gracias, Tishita. Jorge Sandoval. Carmen Saavedra, pues ya también, pues ella se afilió al Seguro Protección Max. Amalia Cabrera. Sí, gracias. Saludos, bendiciones. Elizabeth Hernández, Wendy Sara Silva, bueno, que ya reportaron sus siembras. Gracias, muchas gracias por ser sembradoras en este ministerio de la radio. Y bueno, pues vamos a avanzar un poco más en este estudio, porque mire, que debe de quedar claro. Y pues el ser sembrador nos hace responsables. Y mire, fíjese, el ser responsables, el ser obedientes, trae bendición, amados amigos. Pero yo le quiero decir algo, mire, la ley de la siembra y la cosecha, ¿en qué consiste? La ley de la siembra y la cosecha es una ley fija. Ajá, es un principio que no cambia. Ajá. Así está el orden ya establecido de parte de Dios. Ajá. Él estableció este principio para gobernar nuestro mundo, fíjate. Y en la providencia de Dios, no solo cosechamos lo que sembramos, sino que cosechamos más de lo que sembramos. Interesante, ¿no? Vemos esto demostrado en la vida de Isaac, cuando la Escritura declara en Génesis capítulo 26, versículo 12, y sembró Isaac en aquella tierra y cosechó aquel año, escuche, 100 por 1, y le bendijo Jehová. Ajá, una cosecha en total al 100%, al 101%, y le bendijo el Señor nuestro Dios. Cuando el principio esencial de la ley de la siembra y la cosecha, pues es lo que, si siembras limones, semillas de limón, pues vas a tener un limonero. Si siembras semillas de manzana, pues vas a tener un manzano, ¿verdad? Y no vas a si siembras una semilla, no va a salir una manzana. Obvio que no, van a salir muchas más, ¿verdad? Estaba viendo hace ratito en un reel de Facebook, donde en una maceta con tierra preparada, y la preparan con, creo que con una yema de huevo, y ahí pone la mandarina, y pues ya la cubre con tierra, la pone así sobre ese preparación del huevo, nada más puro huevo, ahí lo pone, y luego la tierra, y empieza a dar, bien, empieza a germinar la planta, ¿no? Y luego ya después ya le sale la raíz y la pasa en otra maceta también con un huevo, o sea, es como el fertilizante, vamos a llamarle así. Y después otra vez la cubre con tierra, y ya esta plantita pues se consolida como todo un arbolito pequeño, y ya en breve tiempo empiezan a salir los frutos, es decir, las mandarinas, ¿no? Y no nada más una sale, sino ahí se veía el ejemplo, que lo que mostraban en el video, pues salen pues muchas, ¿no? Entonces, esa es nuestra, esa es la ley de la siembra y la cosecha. Pero en las manos de Dios, cuando nosotros lo hacemos bajo los principios y propósitos de Dios, nuestra siembra, aunque es natural lo que sembramos, lo que cosechamos, cuando lo hacemos bajo el plan de Dios, bajo la dirección de Dios, nos vamos a sorprender. Lo que sembramos, ciertamente lo vamos a tener una cosecha, pero una cosecha que esperamos, ¿no? Porque un sembrador, cuando siembra, sabe ya lo que puede obtener en la cosecha. Sabe ya más o menos en la experiencia como sembrador, ¿verdad? Como campesino, sabe, ¿verdad? Por la experiencia y pues ya conocida lo que es la semilla, cuando se siembra, del tipo de la semilla, el tipo del terreno, etcétera. Bueno, pero cuando está dirigido por Dios, cuando está bajo la bendición de Dios, esta cosecha se multiplica. Eso es lo interesante. Eso es lo que Dios quiere que entendamos. Que cuando nosotros, aunque es una ley, aunque es un principio básico de la vida, la siembra y la cosecha, cuando lo hacemos bajo el orden de Dios, bajo la bendición de Dios, bajo la unción de Dios, recibimos más de lo que sembramos. Recibimos más de lo que pedimos. ¡Qué maravilloso, amados! Algunos individuos se enfocan sobre la cosecha y fallan en reconocer que la verdadera clave para la cosecha está en la semilla. Claro, no puede haber cosecha hasta que se siembre la semilla. Como les decía de esa mandarina. Esa mandarina, los huesitos estaban en el mismo fruto, pero se preparó la tierra, se puso un fertilizante, se puso un cuidado. Pero no, pero ¿sabe qué? En torno a la semilla, el potencial de esa preparación está en la semilla. La semilla, entonces, requiere de un lugar, requiere de un cuidado. ¿En dónde estamos nosotros poniendo nuestras semillas? ¿Cómo estamos preparando ese terreno para que nuestras semillas, al sembrarlas, den una cosecha fructífera? ¿En dónde estamos? ¿Cómo estamos cuidando? ¿Cómo estamos fertilizando esa semilla una vez que la sembramos? ¿Qué está sucediendo con esa semilla? ¿Qué cuidado le damos? La clave está en la semilla, amados. Ahí empieza todo. ¿Qué hay en tu corazón, amado amigo? En tus pensamientos. ¿Hay codicia? ¿Hay ambición? ¿Hay qué? ¿Sed de qué? ¿Deseos de qué? ¿Hambre de qué? Ahí está la semilla. La intención del corazón es la semilla. ¿Cuál es tu intención por sembrar? Recuerde que el Señor, nuestro Dios, Él conoce nuestros corazones. Él conoce las intenciones de nuestro corazón. Ahí está la semilla. Porque si no es una buena intención, porque si no es un buen propósito, porque si no es el plan de Dios, esa semilla que hay en el corazón, y eso que hablamos, y eso que planeamos, y eso que hacemos, que nace de una semilla que no está en el orden de Dios, que no está en el tiempo de Dios, y no ha sido preparado un buen terreno en donde sembrar, infructífero va a ser. Una cosecha que tal vez no dé fruto. Y si da fruto, cuidado. Porque si sembramos si de nuestro corazón sale y se siembra en otros corazones, esa codicia, esa envidia, esa contienda, esa ira, ese enojo, ese chisme, esa murmuración, si eso sembramos en los corazones de otras vidas, híjole, no te quiero decir la cosecha que viene. No te quiero decir. ¿Cuál es la primera tierra que tenemos a la mano? La de nuestros familiares, la de nuestros hijos, padres, amados papás. Cuidemos la semilla que tenemos para cuando la sembremos, esta dé mucho fruto, la cosecha sea abundante. Pero tenemos que cuidar nuestros corazones, que es lo que estamos viendo aquí. La semilla, pues, es la que trae a futuro esa gran bendición. La semilla nunca puede ejercer ese poder o alcanzar su potencial como cosecha hasta que sea sembrada en la tierra. A veces retenemos nuestros pensamientos, nuestros sentimientos, nuestros talentos. A veces reprimimos nuestras dones, el ministerio. Retenemos esas semillas y no las sembramos en el reino. Y no se diga cuando el Señor nos ha enseñado ya lo que es la ofrenda y el diezmo. Y lo retenemos también. Cuidado. Si la semilla no se siembra, pues no va a haber cosecha. Así, así de simple. Sino que hasta que se siembra en la tierra podemos ver el ejercer ese potencial de esa semilla que se siembra. Dios multiplica la semilla que se siembra, amados. Y este principio de multiplicación fue activado en la creación cuando dijo Dios: produzca la tierra hierba verde, hierba que dé semilla, árbol que dé fruto y que dé fruto según su género, que su semilla esté en él, sobre la tierra. Y fue así, ahí en Génesis capítulo 1, versículo 11. Mientras que es Dios quien da el crecimiento, usted y yo tenemos que encargarnos de dar la semilla. Para recoger una cosecha, usted y yo tenemos que convertirnos en sembradores. Así es, amigos. Así es, amigos. Esta es la hora del sembrador. Estamos aprendiendo a ser sembradores. Y la semilla, ¿sabe qué? Ya la tiene. Ya la tiene en su mano. Cristo murió en la cruz del Calvario. Si usted era escaso, si usted no sabía que era portador de esa semilla o estaba contaminada esa semilla, necesita del Salvador solamente. Necesitamos de Cristo, porque ahora tenemos esa semilla, pero la necesitamos sembrarla. Necesitamos sembrarla, amados amigos. Y vamos a dar claves, 7 claves de cómo sembrar esa semilla para tener una cosecha abundante. Pero lo vamos a estar viendo. No se pierda usted a lo largo de esta programación del día de mañana ahí con el doctor Carlos y en los diferentes programas donde vamos a estar compartiendo, vamos a hablar de esto. Porque mire, hemos hablado de los días de gloria y Dios nos ha movido y hemos visto maravillas, hemos visto la gloria de Dios. Y vimos también más atrás, si recuerdan, en un vidatón donde vimos lo que es la bendición de Dios. Ahí en Deuteronomio capítulo 28, ¿no? Y vimos ahí 20 bendiciones. Y luego los días de gloria. Pero ¿sabe qué? Creo que esto va a complementar esas enseñanzas. Así que no se lo pierda, tome nota, prepare su corazón y reflexione en ello. ¿Mi semilla cuál es? ¿Qué semilla tengo en el corazón? ¿Qué puedo dar? ¿Qué puedo sembrar en el reino del Señor? ¿Siembras amor? ¿Siembras fe? ¿Siembras esperanza? Mira, lo puedes hacer a través de esta buena tierra en Ondas de Vida Radio 1440. 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Y es el mismo número para transferencias electrónicas. 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Ahí puede realizar sus donativos, siembras u ofrendas. Y un favor, repórtelas por favor a los números de atención al sembrador. Jan Mendoza, 55-11-49-11-47. Monse Díaz, 55-21-93-04-03. Y en las mañanas ahí con la profeta Ingrid, nuestra amada profeta, ahí usted escucha el teléfono también de Chelito Paredes, ahí también lo puede hacer. Y bueno, por supuesto, en la hora del milagro con nuestro amado obispo Pablo Quiroga y con el doctor Carlos, ahí también Angie Guillén, que temprano está también para atenderles. Ahí está toda esta bonita familia, equipo de Ondas de Vida, atendiéndole sus peticiones de oración, sus comentarios, saludos, pero también sus reportes de siembra. Por supuesto, también están ahí los pastores Chris Conner en el programa de complacencias. ¿Y qué cree? ¿Qué cree? Pues yo toda la tarde y toda la noche recibiendo también sus reportes de siembra. Así que llámeme al 55-29-51-51-90 a partir de las 2 de la tarde y hasta las 12 de la noche. Y bueno, usted libre, llámeme a la hora que quiera, pero desde las 3 de la tarde a las 12 de la noche, aquí estoy con ustedes y usted me va a estar escuchando en diferentes espacios de esta tarde. Así que llámeme y reporte su ofrenda, su donativo, su siembra, porque su siembra necesita ser sembrada. ¿Por qué? Porque si no la siembra, ¿cuándo va a cosechar? ¿Y cuánto va a cosechar? Mire, estamos enseñando, estamos aprendiendo que si sembramos esa semilla se vuelve buena, se vuelve fructífera en potencia. ¿Cuándo lo hacemos? En los propósitos de Dios. ¿Cuándo lo hacemos? En los fines de Dios. Porque es así y solo así que vamos a ver una cosecha, no solamente, escuche, no solamente la cosecha que se espera, sino mucho más, porque Dios da más de lo que pedimos, Dios da más de lo que sembramos. Hay abundante cosecha en el río de Dios, hay abundante cosecha en la presencia de nuestro Dios. hay abundante cosecha a la luz de las Escrituras. Así que, amados amigos, esperamos sus comentarios, sus reportes de siembra y también pues cualquier duda de verdad, llámeme a 5529-515190. Bueno, aquí quiero yo saludar también, se comunicaron Sarita López Belmont, Delfina Caballero, por supuesto usted la conoce, ella es intercesora de la radio, Irma Salazar, un saludo Irmita, ahora que te vea ya no te vuelvo a confundir, de verdad, Andrés López, Vicky Castellanos, Vicky, te llamo, sí, por favor. Sergio Quintana manda un saludo, da gracias a Dios porque salió bien de su operación. Sí, es cierto, sí. Sí, ya reportó. Gracias, Sergio. Dice que se puso a predicar en todo el hospital. Mira, qué bueno que tú eres un sembrador. Por ejemplo, Sergio Quintana, un sembrador, fue a sembrar la buena semilla a todo ese hospital. Y mira, pues el Señor permitió que fuera a ese hospital y salió bien su operación. Qué bueno, Sergio, eres una bendición. Y agradece a los sembradores por cada siembra enviada, cada mes, cada semana. Sergio Quintana es un varón por ahí que usted escucha de repente un spot en la radio. Por ahí, él es Sergio Quintana. Así que gracias Sergio. Te mandamos un saludo desde aquí, desde Ondas de Vida 1440 para ti y todos los que están alrededor de ti y todos los que están ahí, pues en la cárcel, ¿verdad? Es en Santa Marta, ¿verdad? Si no me equivoco, mi querido Sergio. Bueno, hasta ahí. Saludos a todos y de verdad hablamos bendición a cada uno de los que están pues ahí en la cárcel, pues pagando, ¿verdad? Pagando un delito. Pero déjenme decirle que todos los que están ahí en la cárcel hay un Salvador y aunque estén ahí así como Sergio Quintana, pueden vivir la libertad en Cristo Jesús. Porque dice, sabe que lo hacen con mucho amor al Señor. Ah, ok. Sí, Sergio dice que cuando siembra usted, amado sembrador, lo hace con mucho amor. Qué lindo. Qué hermoso, de verdad. Gracias, Dios. Gracias por sus bendiciones. Gracias, Aret. Dice que comparte lo de el desayuno informativo. Gracias. Bueno, pues estamos llegando al final de este su programa, La Hora del Sembrador. Qué hermoso tema. Gracias, Dios mío, porque haces a cada uno de nosotros conscientes de que somos sembradores y que la prosperidad, vamos a llamarle así, el resultado de edificar nuestras vidas de una manera poderosa, gloriosa, porque eso es a lo que nos has llamado, Señor, a fructificar y a multiplicar, está en nuestras manos. La semilla está en nuestras manos. Cristo rompió el saco de esas semillas y de ahí tomamos semilla para sembrar. Aleluya. Gracias, Señor. Gracias por la vida de cada uno de los que nos escuchan. Los bendigo en el nombre de Jesús. Que tengan un buen provecho, que su alacena, su refrigerador, su mesa siempre esté provista de alimento que disfrutar y que gozar y compartir a ellos, sus familiares y sus invitados. Gracias, papá, por cada vida que nos escucha. En el nombre de Jesús, a ti la gloria. Por siempre y siempre. Amén. Gracias, Leo. Nos vemos en esta tarde y noche. Bendiciones. Gracias.
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1: 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Tú eres una mujer con propósito, no lo olvides. 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

0: La hora exacta, 3:00 a.m.
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0: Dios les bendiga, sean todos bienvenidos a este su programa Mujer Valiente, un programa diseñado para ti, mujer. Nosotros creemos que tú eres una mujer valiente. Sí, porque sacas adelante tu familia todos los días y porque has decidido escuchar la voz de Dios. Hoy seguimos con nuestro programa y he estado pensando en la importancia del perdón en todas las áreas de nuestra vida. Y recordaba la vida de Zenia. Zenia es una mujer que le prestó dinero a su hermano y le prestó $10,000 a su hermano. Y resulta que su hermano no se los pagó. Y pasó un mes que habían acordado que Zenia le prestaría esos $10,000 y que su hermano se los regresaría, y no se los pagó en un mes, y pasó un año, y pasaron 5, y pasaron 10 años. Han pasado 10 años y esa deuda no se pagó. Zenia realmente estaba triste, desconcertada, muy amargada. Se llenó su corazón de amargura, al punto que la relación familiar se quebró, ya no se hablaban, ya tenían muchos problemas familiares, ya no solamente era con su hermano el problema, sino que ya también como entraban otras personas al problema, entonces ya todo el mundo estaba envuelto, la mamá, el papá, la abuela, los otros hermanos, los tíos, todos estaban envueltos en el problema, y era realmente triste mirar esta situación con la familia. Esto fue muy complicado, pero un día Zenia vino a hablar conmigo. Por cierto, quiero decirles que yo cambio los nombres de las verdaderas personas para guardar la privacidad. Yo invento otro nombre, ¿ok? Y le hemos puesto Zenia por esta ocasión. Zenia vino conmigo y estaba destrozada, ya habían pasado 10 años y entonces ella seguía en su corazón con eso firme, que su hermano le debía $10,000 y no se los había pagado. Entonces empezamos a hablar acerca de lo que era el perdón. Nosotros sabemos que el perdón es importante y nos libera primeramente a nosotros. Perdonar es importante y dejar ir también. A veces tenemos que perdonar una palabra que se nos dijo y que nos causó mucho daño. En otras ocasiones hay que perdonar un hecho, algo que se nos hizo y que nos causó mucho daño. Por ejemplo, personas que hablaron cosas que nosotros les confiamos, que abrimos nuestro corazón y les dijimos lo que traíamos y lo que realmente pensábamos y sentíamos, y resulta que después fueron y abrieron nuestros secretos con otras personas, y eso pues trae mucho dolor. Es una traición que es difícil de perdonar. También puede ser que no perdonemos que alguien le hizo daño a un ser querido nuestro, como puede ser a nuestro padre o a nuestra madre o a nuestros propios hijos o alguien que nosotros amamos, a tu esposo, tal vez pueda ser. También puedan ser cosas que alguien hizo en nuestra contra. Por ejemplo, hay personas que con tal de quedarse con nuestra posición en el trabajo, son capaces de hacer cosas en contra nuestras para que nosotros nos veamos muy mal y así puedan quitarnos de esa posición y dársela a ellos. Ay, es que hay tantas cosas que suceden, como cosas más terribles, como la agresión física, las violaciones sexuales, las traiciones, tratar de perdonar a ese esposo que se fue con otra y abandonó la familia con niños pequeños y que ha dejado a su mujer desamparada y traicionada y herida por el golpe de un adulterio. Esas cosas son difíciles de perdonar. Pero mientras hablaba con Zenia, le dije: Zenia, esta es una oportunidad que Dios te está dando para saber si tú eres capaz de hacer lo que Él hizo por ti. Tú le debías a Dios mucho más que $10,000. Tú le debías a Dios tu vida, porque en nuestra vida pecaminosa, con pecados y una vida sin freno en los deleites de este mundo, pues verdaderamente que estábamos en deuda con nuestro Dios. Así es que empezamos con Zenia a aprender qué era perdonar. Perdonar es descartar una deuda. Qué sencillo es eso. Perdonar es que nosotros perdonemos a alguien que nos debe algo. En el Nuevo Testamento, el sustantivo griego apensis, apheesis, apesis o apesis, denota descartar o soltar. Y a mí me gusta esta parte, soltar. Yo creo que este es un llamado de Dios en este día para ti, mujer valiente, para que aprendas a soltar. Dice este diccionario: cuando usted ofrece perdón, usted retira lo que le debían, retira la deuda que le debían. Cuando usted entrega y usted dice: mira, yo vengo a decirte que me perdones y yo te perdono a ti, ¿sí? Ahí nosotros soltamos la deuda. Mira lo que dice el libro de Lucas, capítulo 17, versículo del 3 al 4. Mira lo que dice la bendita palabra del Señor. Mirad por vosotros mismos, si tu hermano pecare contra ti, repréndele. Y si se arrepintiere, perdónale. Y si 7 veces al día pecare contra ti, y 7 veces al día volviere a ti diciendo: me arrepiento, perdónale. Esta es la palabra de Dios en Lucas 17, versículo 3 y 4. Perdónale. Si tu hermano pecare contra ti, perdónale. Si tu amigo, tu padre, tu compañero de trabajo, tu esposo, tu hijo pecare contra ti, perdónale. Y déjale ir y suéltalo. Y si pecare contra ti 7 veces al día, perdónale. ¿Cuántas veces tengo que perdonar a mi hermano? Siempre, cada minuto, cada segundo, cada día de tu vida, perdónale, porque te conviene a ti. Te conviene perdonar y te conviene soltar. ¿Sabe? Escuché algo de un médico que me impresionó. Y el médico decía que el 90% de las enfermedades, no me acuerdo si era el 80 o el 90%, pero un porcentaje aproximado entre 80 y 90% de enfermedades son causadas por problemas emocionales, y uno de ellos es la falta de perdón. Está comprobado que personas que guardan en su corazón amargura, dolor, desaliento, traiciones, y que tienen odio en su corazón y que no han perdonado, está comprobado que estas personas desarrollan cáncer más fácilmente que cualquier otra persona. Así es que perdonar nos conviene a nosotros. Perdonar es soltar, descartar. Cuando usted ofrece el perdón, usted retira la deuda que le debían. Es como si Zenia viniera a su hermano y le dijera: pagado, hermano, no me debes nada. Aunque hasta el día de hoy ella no está lista para hacer eso. Seguimos en el proceso de ayudarle y acompañarla en el proceso de perdonar. Yo tengo fe que un día ella lo podrá lograr. Y tú también, porque para eso es este programa. Perdonar es cuando usted también recibe el perdón y su deuda se elimina. Usted es libertado de cualquier obligación de pago. Cuando a usted le perdonan, también usted es libre de toda deuda. Cuando usted otorga el perdón, usted aparta la deuda de su mente. Esta palabra aparta quiere decir la quita. Ya no la va a pensar más, ya no la va a recordar más, ya no le va a importar más. Usted completamente quita esa deuda y toda obligación de pago que aquella persona necesita hacerle. Perdonemos a los que nos han ofendido. Quitemos esas palabras hirientes de nuestra mente y ofrezcamos el perdón. Abramos nuestra boca diciendo: yo te perdono, yo escojo perdonarte. Eres libre de toda deuda que tienes contra mí por una acción que me has hecho en mi contra, por una palabra o porque me debes dinero. Yo escojo perdonar este acto que me dolió tanto, que me causó tanto dolor, pero yo hoy escojo perdonar. Te dejo libre a ti y soy libre yo. Y elimino de mis pensamientos esa deuda. Cuando usted otorga el perdón, usted quita la deuda de su mente. Mire, Lucas capítulo 6, 27, Jesús expresó la clave del perdón cuando dijo: pero a vosotros los que oís, os digo, amad a vuestros enemigos, haced bien a los que os aborrecen. ¿Ah? Esta es palabra de nuestro Señor Jesucristo diciendo: es el tiempo de perdonar. Amén aún a los que los han herido y aún a los que son declaradamente sus enemigos. Ámenlos y perdónenlos. Es que perdonar es liberador. Libértate hoy y sigue adelante perdonando toda ofensa, porque el primero que es libre y sano eres tú. Permíteme orar por ti. Señor Jesús, te damos gracias porque tú has perdonado nuestros pecados. Nosotros te debíamos mucho más. Más sin embargo, Señor, tú fuiste a la cruz para entregar tu vida y perdonar nuestros pecados. Señor, gracias. Y hoy nosotros escogemos perdonar. Señor, yo te ruego y te suplico por cada mujer que nos está mirando, que le está costando perdonar. Pedimos la guía y la ayuda de tu Santo Espíritu en el nombre de Jesús, para que les guíes y les des la fortaleza y el poder para libertarse de toda esa deuda, que saquen el dolor de su corazón y que logren confesar con su boca: yo perdono. Y es que perdonar no es una emoción, es una decisión. Gracias, Señor Jesús. Amén. Amén. Mujer valiente, perdona y deshazte de todo lo que te deben. Bórralo de tu mente y de tu corazón y empieza de nuevo. Y que Dios te bendiga. Adelante en Cristo Jesús. Tú eres una mujer valiente. Hasta la próxima.
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6: Hola, hola, te saluda Erika García y estas son las noticias más importantes de hoy. La presidenta Claudia Sheinbaum encabezó la conmemoración del aniversario número 164 de la Batalla de Puebla, efectuada en el mausoleo del general Ignacio Zaragoza, en donde reiteró la defensa de la soberanía y la independencia de nuestro país.
7: Ninguna potencia extranjera nos va a decir a los mexicanos cómo nos gobernamos. Somos libres, como los indígenas que partieron a las montañas durante la conquista para conservar su derecho a organizarse como ellos decidieran. Somos un pueblo que ama su libertad, su independencia, su soberanía y estamos dispuestos siempre a defenderla.
6: El Servicio Meteorológico Nacional anunció que la onda de calor prevalecerá en 27 entidades del país, con temperaturas que oscilan entre los 30 y los 45 grados centígrados en regiones como Hidalgo, Veracruz, Estado de México, Ciudad de México y Morelos. Asimismo, el ingreso de humedad del Océano Pacífico y Golfo de México originará chubascos con posibles descargas eléctricas en el centro, oriente, sur y suroriente del país. Mañana se llevará a cabo el primer simulacro nacional 2026 en punto de las 11 a.m. con una hipótesis de sismo de magnitud 8.2 con epicentro en la brecha sísmica de Guerrero, específicamente a 55 kilómetros al noreste de Acapulco. Durante el ejercicio podría recibir un mensaje de alerta en tu dispositivo móvil con la leyenda "Esto es un simulacro", que no requiere conexión a internet, suscripción ni saldo. Solo debes tener tu celular encendido y conectado a la red. El secretario de Defensa de Estados Unidos, Pete Hegseth, afirmó que el alto al fuego con Irán sigue vigente pese a los ataques iraníes a barcos estadounidenses en el Estrecho de Hormuz. Sus declaraciones llegan tras las acusaciones de Teherán, que responsabiliza a Washington de arriesgar la seguridad en la zona por movilizar a cientos de aviones.

0: Destructores y drones para liberar buques bloqueados por Irán.
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0: La hora exacta, 3:32.
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1: Hola, hola, bienvenidos, ¿cómo están? A un nuevo episodio de Ya Oíste. Es un espacio, aquí vamos a abordar temas de salud con información clara y confiable. Este episodio, la verdad, lo había estado esperando con mucha emoción, porque es un tema que ha estado sonando últimamente en la radio, en las redes sociales, con nuestra familia, y vamos a hablar sobre el tararán sarampión, una enfermedad que muchas personas ya consideraban del pasado y que nunca les iba a volver a pasar, pero ¿qué creen? Estamos retomando este tema. Y para poder hablar mejor sobre esto, nos acompaña nuestro querido doctor Jesús Manuel Rodríguez. ¿Cómo está, doctor?
5: Hola, ¿cómo estás? Muy bien, gracias.
1: Ah, pues yo contenta, la verdad, aquí desde que empezamos a hablar un poquito antes de iniciar el podcast, yo ya estoy con un montón de preguntas, de dudas, y creo que los que nos están escuchando también. Así que vamos a empezar por lo básico, doctor. ¿Qué es el sarampión?
5: Bueno, el sarampión es parte de un grupo de enfermedades que se llaman enfermedades febriles exantemáticas. Esto quiere decir que, como su nombre lo dice, preceden de fiebre y un exantema, o lo que conocemos como rash. Entonces, okay. Es una enfermedad de tipo viral.
1: Actualmente con el COVID podemos detectarlo con ciertas pruebas y ese todo tipo de situaciones, ¿no? Pero con el sarampión, en este caso, ¿qué se hace?
5: Muy bien, depende de dónde, del tiempo en el que nos encontremos con la enfermedad. Existen de forma inicial, si estamos en la parte donde está el exantema, está la fiebre y tengamos esta sospecha, podemos ocupar un exudado que es un exudado faríngeo. Ocupamos las flemitas y se hace una prueba que se llama PCR, pero también en sangre. De hecho, justamente en sangre vemos la titulación y vemos si es o no un caso confirmado para sarampión.
1: Por ejemplo, ahí las personas, lo primero que tienen que hacer sí o sí es ir con su médico, ¿no? O en este caso, mejor te aíslas. ¿Qué hacemos, doctor?
5: Muy bien. Mira, te voy a comentar algo que me gusta. Muchas veces es lo primero que le digo a mis pacientes. Lo primero que hay que tener en cuenta es que hay un periodo de transmisión que es bastante amplio, que va desde los 7 hasta los 21 días, y en promedio se dice que son de los 10 a los 12 días en promedio. Pero, ¿qué es importante de tu pregunta? Yo creo que muchos ni siquiera... Esto que mencionas tú me parece extraordinario, porque me refiero a lo siguiente. Si vamos a sarampión, las personas piensan que son ronchas.
1: Exacto.
5: Y entonces, ¿y lo contagioso son las ronchas? Y la realidad es que no. Lo contagioso, o realmente el mecanismo de transmisión de esta enfermedad, es justamente por vías respiratorias, porque realmente es el contexto. Ahora, muchos no lo asociamos de esta manera. De hecho, incluso es una pregunta frecuente. ¿Cómo se contagia? Y es lo que acabas de mencionar. Sería... una cosa realmente majestuosa el hecho de decir cualquier persona que inicia con síntomas respiratorios ya se protege para tratar de evitarlo.
1: Claro.
5: Decirte que te quedas aislada en casa a lo mejor sería a veces hasta inviable, porque tenemos actividades, tienes sí. que trabajar, tienen hijos, tienen actividades que le impide el que realmente te quedes en casa, que sí sería prudente el uso de un cubreboca, ¿no? Uh-huh.
1: Pero hay gente que no conoce cuáles son los síntomas que empieza, porque creo que va por etapas, ¿no?
5: Claro, existen tres etapas, que es el periodo prodrómico, una parte que se le llama el periodo exantemático y una parte que se llama de convalecencia. Pero ¿qué es lo realmente interesante? El prodrómico es el inicio de la fiebre y estos síntomas respiratorios. De hecho, antes del exantema se ve la fiebre y otras cosas como se le llama coriza. Coriza es escurrimiento nasal, estornudos, el conjuntivitis, que puede ser enrojecimiento a nivel de los ojitos, que podamos tener un poquito de lagrimeo excesivo o incluso tos, que puede aparecer en esos primeros días. Una ligera tos, de hecho, se describe como ya en el día 2-3 que okay. se puede tener. Ya tenemos entonces la fiebre. Posteriormente, y se describe que como para el día 4, ya viene nuestra fase de la parte exantemática. Empiezan a aparecer las ronchitas o estas exantemas. ¿Qué características tiene? Que son maculopapulares, no tienen líquido. Eso es bien interesante. De hecho, existen diferentes. Sí, pueden ser como planitas que confluyen y hay espacios entre ellas, como si fueran islitas, digámoslo, pero no están llenas de líquido. Okay. ¿Por qué menciono esto? Porque justo, por ejemplo, en varicela, y si ya te dio varicela, ¿qué vemos? Están llenas de agüita, ¿no? Vesículas.
1: Una ampollita.
5: Ándale, ¿no? Justo. Y entonces lo que te pasa en sarampión es que solamente queda como la ronchita, sin líquido adentro. Uh-huh. Entonces nosotros ya esto lo llamamos pápulas. Así es. Y bueno, vemos que entonces ya a partir del día 4, pero otra cosa que tenemos que saber, ¿de dónde empiezan? Empiezan de arriba para abajo.
1: ¿Dan comezón esas ronchitas?
5: Sí, llegan a describir que son pruriginosas. Aunque depende del contexto, ¿no?
1: Un tema que me parece interesante, cuando estoy investigando un poquito más sobre el tema, dice que es como una enfermedad más para niños, o sea, que les pasa más a los niños y... O sea, no, nadie está exento, a que le suceda. Incluso, como lo platicamos, o sea, aunque estés vacunado, pues puede ser el poquito porcentaje de la población que te toque. Pero, ¿por qué lo catalogan mucho hacia los niños?
5: Bien, porque eso creo que sí sería un mito. Viene derivado de lo siguiente. Yo asumo que lo mencionan porque habitualmente es en niños donde se ve la varicela, el parvovirus B19 y estas enfermedades. La situación real es que en la Ciudad de México, tan solo de los casos que tenemos, el grupo más afectado ha sido desde los 25 hasta los 34 años, donde vemos que literalmente es donde está el grupo más afectado. O sea, no es ni siquiera en los niños, de hecho, en es menor la tasa de incidencia que hemos presentado en comparación con este grupo. Entonces, sí sería como más un mito, porque la realidad es de que, insisto, el grupo más afectado en este momento en la Ciudad de México es de los 25 hasta los 34 años.
1: Y eso se debe, doctor, cerrando paréntesis de los niños, es un mito, pero hablando del sector que está viendo afectado, ¿eso a qué se debe hoy en día en México?
5: Si individualizaríamos los casos, en su mayoría han sido personas no vacunadas, en su mayoría.
1: Ay, no.
5: Pero ¿qué quiere decir también esto, no? En el grupo de la Ciudad de México que te mencionaba, ¿qué vemos en este grupo de edad? Que son las personas más activas o que se movilizan más.
1: Claro,
5: de hecho,
1: sí.
5: Pues bueno, esto tiene mucho que ver con la parte de que son personas activas laboralmente, de que las actividades en este grupo son más de, bueno, activan más la movilización.
1: Pero van en el metro, que es más transporte público.
5: De hecho, sí. De hecho, es importante eso que mencionas, porque tan solo en la cadena de transmisión veíamos que, te mencionaba, son respiratorios. Yo estornudo y esas partículas con este virus, específicamente, varía dependiendo del tipo de virus, por el peso, por todo. Pero quedan suspendidas en el aire hasta por 2 horas.
1: Ay.
5: O sea, me refiero a... Es lo que te mencionaba. Si todos tuviéramos una buena educación y que desde el primer síntoma respiratorio, uso de cubrebocas, independientemente de la causa, y si ya tengo, me cambio de cubrebocas tricapa a un N95, que era lo que veíamos en COVID, buena higiene de manos, yo prevendría muchísimo.
1: Ay, la verdad es que estoy súper, hiper, mega picada con este tema, doctor. Sí, yo sé que hay muchas cosas que, pues, no podemos abarcar en un solo episodio, pero me gustaría que antes de retirarnos, de despedirnos, nos dejara un mensaje final sobre todo este tema. Usted, como de lo que ha visto, lo que ha vivido.
5: Pues yo creo que el principal tema y la principal reflexión es ponernos a pensar que había sido un logro impresionante para este país porque tenemos uno de los mejores esquemas de vacunación. Es retomarlo, o sea, me refiero a incluso nosotros como hacernos conscientes de sí mismos y de las personas que están a nuestro alrededor. No le estamos haciendo un favor a nadie más que a nosotros mismos. Son como muestras de amor propio, autocuidado, el hecho de irnos a vacunar. Entonces, en definitiva, sí creo que sería una de las cosas que tenemos que aprovechar. Nuestro programa universal de vacunación, tenemos que aprovecharlo.
1: Súper,
5: o sea, vayamos viendo nuestro grupo de edad, pidamos nuestra cartilla, asesorémonos con el epidemiólogo, con el infectólogo, con el médico internista, con todas las especialidades y pues saquémosle provecho.
1: Yo encantada, doctor, de que nos haya acompañado el día de hoy. Espero que también usted se lo haya pasado muy bien. Muchas gracias por la compañía, por la información principalmente.
5: Pues gracias a ustedes por el espacio en realidad. Y yo creo que lo más importante de todo es, insisto, vacúnense.
1: Pues muchas gracias, Sister Lovers. Gracias a los que nos están escuchando del otro lado de la radio, de Spotify, donde ustedes nos estén acompañando. Gracias, muchas, muchas gracias. Vacúnense. Y gracias, doctor. Nos vemos en el siguiente episodio. Yo soy Génesis Sainz y fue un gusto estar con ustedes. Adiós.

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0: 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Antes de continuar, una breve reflexión. En el 2026, la fe no es solo creer, es actuar, es poner el corazón en cada paso. Un nuevo año para vivir la fe con valentía y alegría. Regresamos en un momento.

Son las 4 en punto.

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0: Son las 4:30.
1: Y saludándole aquí desde la cabina en vivo, su servidor y amigo el pastor Víctor Manuel Contreras, saludando a cada uno de ustedes y pues celebrando junto con ustedes que tenemos un Dios vivo, un Dios verdadero que nos ama, nos protege, nos provee, nos sustenta, nos liberta y nos sana de toda enfermedad. Y además, pues repito, Él es fiel proveedor. Y pues agradecerle su sintonía, todos los que están en ese momento en radio y pues en los programas en vivo, esperamos, le esperamos en breve, ya viene en 30 minutos Chino Ríos, el pastor Chino Ríos con su gran labor evangelística alrededor, pues más bien en las carreteras y poblados de esta gran nación mexicana. Qué labor tan interesante y tan hermosa, porque Él es un sembrador de esperanza, de vida, de fe, pero también sembrador de la palabra de Dios, porque creemos que esa siembra va a dar fruto abundante. Y bueno, así como ustedes, queridos amigos, que siembran de su corazón para este ministerio de la radio, gracias, gracias, agradecemos cada una de sus aportaciones, sus oraciones y el compartirnos con su familia, vecinos, amigos, compañeros y a todo aquel que esté a su lado. Gracias por compartir que Ondas de Vida Radio 1440 se transmite 24 horas del día, los 365 días del año, predicando el Evangelio de Jesucristo y completamente el consejo de Dios. Bueno, pues muchas gracias. Continúe usted disfrutando de la programación de Ondas de Vida Radio 1440, la estación de la gente de fe. Recuerde, número para que usted pueda llamar, dejar su petición de oración. Aquí estoy, presente, en vivo. Aquí estamos, en cabina, 55 29 51 51 90. Pastor Víctor Contreras, para servirle. Bendiciones, continúe con nosotros.

Y estamos con ustedes aquí, gracias por continuar en esa programación planeada, programada para usted, para que usted la disfrute en esta hora de la tarde, ya siendo 4:52 de la tarde de este 5 de mayo del 2006. Pues aquí una temperatura muy agradable en la cabina. Yo sé que si usted está en la calle seguramente ha de tener bastante calor. Bueno, pues tome sus previsiones. Le saludamos, le bendecimos y bueno, le invitamos a que continúe sintonizando 1440 Ondas de Vida. El siguiente programa con el Chino Ríos, que es con el pastor Chino Ríos, con todo gusto, claro que sí, nuestro amado pastor, Amístate con Dios. Y bueno, pues seguimos informándole, ¿verdad? Ahí tenemos al brother Alex en Noches en las Casas. Llame usted con Monse Díaz al 5521-930403. Y bueno, queremos seguirle animando a que sea parte usted, que sea parte de este gran equipo de colaboradores de Ondas de Vida Radio 1440. Usted nos puede ayudar en atención telefónica. Usted también puede ser un intercesor de aquí de Ondas de Vida 1440, que tanto necesitamos, porque hay muchas peticiones, mucha necesidad entre la gente que nos oye, y la oración del justo puede mucho. Además de su colaboración y ese corazón tan grande que tiene para sembrar, pues estamos aprendiendo que un sembrador, que cada uno de los que estamos en este planeta somos sembradores. Depende en dónde estemos sembrando. Estamos aprendiendo en Ondas de Vida que un sembrador, pues dirigido por Dios, obtiene una cosecha abundante. Bueno, pues le invitamos a que continúe con nosotros aquí en Ondas de Vida 1440. Recuerde usted el número de atención pues al sembrador de parte de su servidor, Víctor Contreras, 5529-515190. Seguimos con más. Ahí Leo, los controles.

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0: Buenas tardes, muy, muy buenas tardes. Que el Señor les bendiga a todos y cada uno de ustedes, mis amados hermanos. Es un gusto y es una bendición poder saludarles en esta hora. Les está saludando su hermana y amiga Ruth Ríos. Muchísimas gracias a todos los que ya nos están acompañando desde sus casitas, desde el trabajo, en las carreteras o donde quiera que nos esté sintonizando. Para nosotros es una gran bendición, ¿verdad?, que nos dejes entrar a este espacio donde te encuentres. Y pues nos acompañes en cada programa. Gracias, gracias por estar en sintonía. Te voy a compartir los dos números de celular para que estés en contacto con nosotros directamente con el Ministerio Amístate con Dios. Recuerda que te puedes reportar a través de un mensaje de texto o de un WhatsApp. El primer número de celular es el 55 17 01 nuevamente 0107. El segundo número de celular es el 55 35 15 90 09. Y bueno, en esta hora nos vamos a ir a la palabra de Dios, pero no se despeguen porque recuerden que en la siguiente parte del programa viene el pastor Chino Ríos para saludarnos y continuar con el programa. Así es que no se despeguen. Y en esta hora pues vamos a meditar en las Sagradas Escrituras. Y tengo la porción de Crónicas, segundo libro de Crónicas, capítulo 7. Le voy a dar lectura desde el versículo 11 en adelante. La palabra de Dios dice así: en el nombre del Padre, del Hijo y del Espíritu Santo. Amén. Terminó pues Salomón la casa de Jehová y la casa del rey, y todo lo que Salomón se propuso hacer en la casa de Jehová y en su propia casa, y fue prosperado. Y apareció Jehová a Salomón de noche y le dijo: yo he oído tu oración y he elegido para mí este lugar por casa de sacrificio. Si yo cerrare los cielos para que no haya lluvia, y si mandare la langosta que consuma la tierra, o si enviare pestilencia a mi pueblo, si se humillare mi pueblo, sobre el cual mi nombre es invocado, y oraren, y buscaren mi rostro, y se convirtieren de sus malos caminos, entonces yo iré desde los cielos, y perdonaré sus pecados, y sanaré su tierra. Ahora estarán abiertos mis ojos y atentos mis oídos a la oración en este lugar, porque ahora he elegido y santificado esta casa para que esté en ella mi nombre para siempre, y mis ojos y mi corazón están ahí para siempre. Y si tú anduvieres delante de mí como anduvo David tu padre, e hicieres todas las cosas que yo te he mandado, y guardares mis estatutos y mis decretos, yo confirmaré el trono de tu reino, como pacté con David tu padre, diciendo: no te faltará varón que gobierne en Israel. Amado Dios y buen Padre Celestial, en estos momentos estamos delante de tu hermosa presencia, Dios, muy agradecidos porque tú has sido tan fiel, porque grande es tu misericordia, porque grande es tu fidelidad. Mi Padre, en estos momentos que vamos a meditar en tu hermosa palabra, sé tú, mi Dios, hablando a nuestro corazón. No queremos interpretar las Escrituras a nuestra manera, a nuestra conveniencia. Queremos que seas tú trayendo esa revelación, Dios. Que esta palabra venga a enseñarnos, a fortalecernos, a guiarnos, Dios. Y que cada uno podamos ser oidores hacedores y no oidores olvidadizos. Ayúdanos, Dios, para obedecerte, para hacer tu perfecta voluntad. Te lo pedimos en el nombre de Jesús. Amén. Gloria a Dios, qué hermosa porción. Y bueno, mis amados, esta porción se las comparto porque durante el día, los que nos siguen en las redes sociales, desde el día de ayer nuestro pastor nos estuvo compartiendo este viaje al estado de Chiapas, y gracias a Dios porque seguimos trabajando en la obra de Dios en varios proyectos del evangelismo. Uno de ellos es apoyar la construcción de templos, especialmente en la parte de sus techos. En los templos que requieren lámina, les apoyamos con un poco de lámina. Los que requieren losa, les apoyamos con un poco de material. Y gracias a Dios, ¿verdad? Porque pues este proyecto sigue adelante. Hay muchas peticiones, ¿verdad? De muchos templos que requieren ayuda y oramos al Señor para que Dios siga proveyendo los recursos y podamos seguir apoyando la construcción de templos. Y cuando un templo más se ayuda, gracias a Dios y gracias a cada uno de ustedes también que son sensibles a la voz de Dios y que apoyan a través de sus ofrendas voluntarias para que pues esto sea posible. Yo recuerdo mucho la historia de David, el proceso en el que él junta recursos para la construcción del templo e invita a sus líderes, invita al pueblo a que traigan materiales para la construcción del templo, aunque él no iba a edificar la casa, pero invita al pueblo y les dice, yo no voy a edificar la casa, será mi hijo, pero yo de mis tesoros ya di cierta cantidad para la construcción del templo y ahora pues les invito a ustedes para que apoyen. Y dice que el pueblo traía generosamente, traían de todo corazón, traían alegremente y traían sus ofrendas conforme a sus posibilidades. Pero también viene a mi mente cuando Salomón dedica el templo y hace una oración a Dios y le pide que Dios habite en ese lugar, en ese templo, en esa construcción. Y Salomón le pide a Dios que todo aquel que invoque su nombre desde ese lugar, que Dios escuche su oración. Y la respuesta de Dios a la oración de Salomón, a la oración de dedicación, fue la siguiente. Y dice que se le apareció Dios a Salomón y le dice, yo he oído tu oración. Y he elegido para mí este lugar por casa de sacrificio. Y esta porción se las comparto porque muchos están a favor de la construcción de templos, algunos otros están en contra. Y pues yo no voy a debatir ni a decirles quién tiene o no la razón, yo solamente les comparto la palabra de Dios. Y cada uno sabrá sacar sus conclusiones y cada uno va a creer lo que quiera creer, pero yo les dejo la palabra de Dios y pues yo creo que todas aquellas personas que aman a Dios y que desean ser guiados por el Señor, pues le van a decir, Dios, háblame a través de esta porción. ¿Qué debo de hacer o qué debo de creer respecto a este tema? Y yo sé que cuando tú te acercas a Dios y realmente deseas aprender, realmente deseas que Dios te hable, realmente tienes ese corazón dispuesto para que Dios te guíe, Dios te va a revelar su palabra y Dios te va a revelar sobre todo su corazón y sus planes, te los va a dar a conocer y vas a entender las escrituras y entonces vas a ¿verdad? Pues al conocer las escrituras, vas a amar más a Dios, vas a amar más a tu Creador y bueno, así como David vas a querer hacer más cosas para el Señor. Porque precisamente en ese amor que David tenía hacia Dios, pues surge este deseo de quiero construir un santuario, quiero construir un templo, un lugar donde repose la presencia de Dios. Y en ese amor que David tenía hacia Dios nace este deseo de construir un templo. Y como les digo, pues mi intención no es convencerte con mis palabras. Mi deseo es que al exponerte la palabra de Dios, tú puedas conocer cuál es la voluntad de Dios, ¿verdad? Y en esta porción, Dios le dice a Salomón, he oído tu oración y he elegido para mí este lugar por casa de sacrificio. Dios se lo dijo a David, que aunque la petición no surge de parte de Dios para los hombres, Es decir, Dios no le pidió a ningún hombre directamente, constrúyeme un santuario. Dios le dijo a David, yo conozco tu deseo, yo sé por qué razón quieres construirme ese santuario, y voy a aceptar esa construcción. Aunque no vas a ser tú, Dios le dijo a David, no vas a ser tú el que lo construya, va a ser tu hijo, pero voy a recibir ese lugar. Y una vez que Salomón construye el templo, de ahí en adelante, cuando entendemos estas palabras de Dios, nos damos cuenta que cada lugar que se construye, un templo, un santuario, en cada lugar donde la gente se reúne y adora el nombre de Dios, Dios hace habitar ahí su nombre de una forma tan especial. Y vemos, ¿verdad?, en diferentes partes de la Escritura, y incluyendo el Nuevo Testamento, después de la muerte y resurrección de nuestro Señor Jesucristo, vemos algunos escritos, ¿verdad?, cuando la iglesia que era perseguida se reunía en casas, pues porque no podían expresar su fe de manera libre, pero ahí en esas casas, ahí en esos lugares, también Dios hacía habitar ahí su nombre, ¿sí? Porque en cada lugar donde se invoca el nombre del Señor, ahí Dios derrama de su poder. Ahí donde la iglesia se junta, se unen para invocar el nombre de Dios, ahí Dios hace habitar su nombre. Y no se diga en cada templo, en cada santuario, en cada uno de estos lugares, Dios lo recibe. Y así como Dios le dijo a Salomón, dice, yo he elegido para mí este lugar por casa de sacrificio. Y dice el Señor, si yo cerraré los cielos para que no haya lluvia, si mandaré la langosta que consuma la tierra, si enviaré pestilencia, pero si se humillare mi pueblo, sobre el cual mi nombre es invocado, lloraren y buscaren mi rostro y se convirtieren de sus malos caminos, entonces yo iré desde los cielos y perdonaré sus pecados y sanaré su tierra. Ahora estarán abiertos mis ojos y atentos mis oídos a la oración en este lugar. Qué hermoso, fíjense la respuesta de Dios. Dios le dice, si por alguna razón mi pueblo peca y por ende habrá consecuencias de ese pecado y no habrá lluvia en la tierra, habrá enfermedad, habrá mortandad, pero cuando mi iglesia, mi pueblo venga a este lugar y buscar en mi rostro e invocar en mi nombre, se arrepintieren de todo su corazón y se apartaran de sus malos caminos, dice, entonces yo iré desde los cielos, perdonaré sus pecados y sanaré su tierra, dice el Señor, y ahora estarán abiertos mis ojos y atentos mis oídos a la oración en este lugar. Sabemos que Dios es cierto, está en todo lugar, su presencia cubre la tierra. Y hay algunos de ustedes que por diferentes situaciones pues no pueden ir a un lugar y un templo y congregarse, ¿verdad? Y ahí donde tú le busques a Dios, ahí Dios te va a escuchar, y no te sientas mal, y expónle y dile, Señor, tú sabes por qué causa no puedo congregarme, por qué razón no puedo asistir a una iglesia. Sé que desde aquí me escuchas y Dios te va a escuchar. Pero si tienes la forma, los medios, la manera de cómo asistir, de cómo congregarte, hazlo. Porque Dios ha hecho habitar ahí su presencia de una manera tan especial. Así como Dios le dijo a Salomón, desde ahora estarán abiertos mis ojos y atentos mis oídos a la oración en este lugar. La presencia de Dios, ¿verdad?, se derrama de una forma especial en cada templo, en cada lugar donde se consagra para buscar a Dios. Así es que te dejo con esta porción y que Dios sea ayudándonos, ¿verdad?, a seguir adelante. Y bueno, cada lugar que se consagra para invocar el nombre del Señor, ahí Dios derrama de su presencia. Padre hermoso, gracias por tu palabra. Gracias porque a través de estas historias, de estos escritos, Dios, podemos conocerte más, conocer tu corazón, conocer tu voluntad. Abre nuestro entendimiento y que cada uno podamos ser sensibles a tu voz, Señor. Y oramos por cada lugar donde se ha consagrado, Señor, para que ahí se invoque tu nombre, para que ahí se busque tu presencia, Señor, en unidad como tu iglesia, Padre. Te pido por cada uno de estos lugares, por los líderes, por las personas que están al frente de cada lugar, que tú les ayudes, les des sabiduría, les ayudes para guiar a tu pueblo. Y que juntos, Señor, como iglesia, como tus hijos, te busquemos y cumplamos con la misión, Señor, con la gran comisión. Hemos sido salvos y comprados con tu sangre preciosa, pero ahora tenemos que salir, Señor, y llevar tu palabra y ser luz en medio de las tinieblas. Señor, gracias, gracias porque nos hablas a tiempo, Señor, y ayúdanos a hacer tu voluntad. Te lo pedimos en el nombre de Jesús. Amén. 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Nos vamos al corte, ya volvemos.
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0: Mañana, el cual contará con un despliegue institucional en toda la Ciudad de México. Participar en el simulacro es promover la cultura de la prevención y la autoprotección. El Centro Médico Nacional Arrasa realizó la primera jornada de craneosinostosis a nivel nacional, en la que se efectuaron 9 intervenciones quirúrgicas en un lapso de 2 días. Esta acción que realiza el IMSS permitió reducir tiempos de espera y brindar atención oportuna a pacientes que requieran tratamiento antes del primer año de vida. La presidenta de México, Claudia Sheinbaum, encabezó el desfile conmemorativo por el aniversario número 164 de la Batalla del 5 de Mayo en Puebla. A esta ceremonia la acompañaron representantes de los 3 poderes de la Unión, integrantes del Gabinete Legal y Ampliado, además del gobernador de Puebla, Alejandro Armenta.
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0: Ya son las 5 con 30 minutos.
1: Ya estamos por aquí de regreso en su programa Amístate con Dios y saludamos. Por ahí tenemos unos saluditos para nuestra hermana Lourdes Ortega. Dice bendiciones, hermana. Nuestra hermana Ada Ercha también nos reporta sintonía. Saludos a nuestro hermano Santos Azuara. Dice amén, hermosa palabra. Miguel Ordaz, Dios les bendiga, hermano. Les pido oración por mi esposa Celia, por salud de diabetes y por mi persona. Estaremos orando, mi hermano Miguel, por su petición. Serapio Ramírez dice bendiciones. Voy a entregar por aquí el tiempo para el saludo de nuestro pastor Chino Ríos.
2: Aleluya, aleluya, aleluya, gloria a Dios. Alabanzas, alabanzas, alabanzas al Todopoderoso, al Santo de Israel, al que nos ha amado con amor eterno, al que nos ha salvado de la maldición del pecado, al que nos ha dado vida nueva, vida eterna, por la fe en Jesús. Aleluya. Mis amados, Dios me los bendiga muy grandemente a todos y cada uno de ustedes. Aquí saludándoles, soy su hermano y amigo, el pastor Chino Ríos. Gracias a Dios por la vida de mi hija Ruth Ríos, que también ha estado con ustedes. Aleluya. Gloria a Dios. Amados, comparto con ustedes nuestros números de celular disponibles para que usted nos llame, para que usted nos puede escribir también. Nuestro número 55-17-01, nuevamente 0107, o el 55-35-15-90-07. Hermanos, a Dios gracias, estamos haciendo este enlace de un pueblo en la montaña del estado de Chiapas. El pueblo se llama Rodulfo, por la región de Cintalapa, estado de Chiapas, como acabo de mencionar. Usted está escuchando Golpeteo de Martillos.

0: hermanos, ahorita mismo estamos poniendo lámina nueva a un templo nuevo en la montaña. Hermanos, nos costó varias horas llegar. Dios nos trajo con bien. Llegamos a las 12 de la noche. 12 de la noche daba el reloj cuando estábamos llegando aquí a Rodulfo, en esta región de las montañas del estado de Chiapas. Hermanos, desde el año pasado, como por septiembre del año 2025, hermanos que han sido salvos, que Dios los ha redimido, que el evangelio llegó a sus vidas, a este pueblo, más o menos en ese mes del año 2025 que les he mencionado, me llamaron, me dijeron: pastor, estamos comenzando a construir un templo, somos pocos, pero ya llegó el evangelio a este pueblo, me dijeron. Ya nosotros le entregamos nuestra vida a Cristo y queremos construir un templo. Pastor, cuando lleguemos al techo, cuando necesitemos lámina, estamos orando para que este ministerio, juntamente con los hermanos que le apoyan, juntamente con los que ofrendan, dice, nos puedan apoyar. Yo les dije a los hermanos en este tiempo, en el año pasado, les dije: trabajen con fe. Dios es fiel y Dios escucha las oraciones de ustedes, porque Dios escucha el clamor de su pueblo. La oración del justo puede mucho. Y ahorita usted está escuchando el golpe del martillo. Ahorita mismo un equipo de hermanos están ahorita poniendo la lámina. Sí, compramos nosotros la lámina en Tuxtla Gutiérrez. Y miren cómo Dios pone todos los medios. Encontramos una fábrica de lámina, que por cierto, en el momento no tenían, en el lapso de una hora nos hicieron la lámina. Sí, trajimos el caballete, trajimos clavos, todo. Y hermanos, llegamos a medianoche. A medianoche. El camino, muchas subidas, pedregales. Pero ahí venimos glorificando a Dios. Ahí vengo con mis hijos glorificando a Dios. Y ahí vengo diciéndole a mis hijos: hijos, ustedes sigan. Ustedes sigan trabajando. Nunca dejen de trabajar. Nunca dejen de servir a Dios. Y hermanos, a Dios la gloria. Los hermanos nos estaban esperando con un café. Los hermanos nos estaban esperando con una salsita, con huevito. Y hermanos, los hermanos nos dijeron: hermano Chino, es lo que tenemos para compartirles. Y les dije: hermanos, es una bendición muy grande los alimentos que ustedes comparten con nosotros. Oramos, dimos gracias a Dios por la cena. Era la medianoche. Luego descansamos un rato y muy temprano nos paramos. Comenzaron a llegar hermanos de otros lugares, porque supieron, el hermano de acá se comunicó con ellos y llegaron hermanos. Y ahorita mismo se está poniendo la lámina. Glorifique usted a Dios con nosotros. Miren, glorifiquen ustedes al escuchar el sonido del martillo. Amén. Hermanos, gloria a Dios. Gloria a Dios, gloria a Dios. Avanzamos, avanzamos. Después de haber entregado a pastores de Tuxtla Gutiérrez, después de haber entregado toneladas de folletos, Biblias y Nuevos Testamentos para el evangelismo masivo en Chiapas, y con los pastores de Chiapas a quien estoy mencionando, cada uno de ellos formó un equipo para ir a todos los estados, desde las Bajas Californias hasta Quintana Roo, cubriendo también los estados del centro del país, incluyendo la Ciudad de México y el Estado de México, donde nosotros como ministerio, en unidad con ustedes, vamos a salir a las alcaldías, a los municipios, sí, con pancartas, con lonas, con bocinas, con micrófonos, con Biblias, con Nuevos Testamentos, con folletos. Aleluya, aleluya, uniéndonos a los equipos que vienen desde el estado de Chiapas, cubriendo todo el país con la bendición de Dios. Aquí estamos, hermanos. Miren qué bendición también, qué bendición, que desde los pueblos donde se está apoyando en los techos de templos nuevos, de aquí estemos transmitiendo para la gloria de Dios. Y hermanos, se siguen construyendo templos. Tenemos por lo menos 100 templos que se están construyendo, templos nuevos, por diferentes estados, en ciudades, en municipios, en agencias municipales, en la montaña, en la sierra. Por cierto, hermanos, ahorita estoy aquí haciendo esta transmisión debajo, al pie de un pino de la montaña, y tengo a mi alrededor cerros, todo verde, todo lleno de vida, porque Dios ha enviado las lluvias, el campo ha reverdecido, el campo comienza a florecer. Aleluya, gloria a Dios. Este es nuestro Dios, que hace llover sobre la tierra, que hace salir su sol sobre justos e injustos, hace llover sobre buenos y malos, porque el amor de Dios es grande. Y en el amor de Dios tan grande, Él quiere que todos los hombres sean salvos. Voy a compartir con ustedes un versículo del libro del profeta Habacuc. Habacuc 2:14. Porque la tierra será llena del conocimiento de la gloria de Jehová, como las aguas cubren el mar. Miren, hermanos, la promesa de Dios. Y exactamente en esta promesa está usted incluido, estamos incluidos, porque para que México, principalmente porque estamos viviendo en México, nacimos en México, también desde luego la bendición para el mundo, para las naciones. Pero hablando de México, México va a ser lleno de evangelismo, de predicación, como dice el profeta Habacuc, guiado por el Santo Espíritu de Dios, escribe: porque la tierra será llena del conocimiento de la gloria de Jehová, como las aguas cubren el mar. Y Dios está levantando hombres y mujeres. Aleluya. Ahí está usted incluido, mi hermano, mi hermana, ahí está usted incluida, ahí estamos nosotros en equipo para avanzar más, para esforzarnos más, para orar más, para predicar más, para invertir más, para ofrendar más, para obtener más Biblias, más Nuevos Testamentos, cargamentos de folletos. Aleluya, para que México sea lleno del conocimiento de la gloria de Jehová, del amor de Dios, de la misericordia de Dios, como dice Habacuc 2:14. Porque la tierra será llena. Ahí está México. Ahí está nuestro México. Ahí está nuestra patria. Porque la tierra será llena, oiga usted, del conocimiento de la gloria de Jehová. Y para que esto acontezca, hermanos, para que esto se cumpla, está la gran encomienda que Jesucristo nos ha dejado: ir por todo el mundo y predicar el evangelio a toda criatura. Aleluya. Oh, gloria a Dios. Ir y hacer discípulos a todas las naciones. Aleluya. Aleluya, porque la tierra será llena del conocimiento de la gloria de Jehová, como las aguas cubren el mar. ¿Cuántos conocemos el mar, hermanos? Y miren, inmensidad de agua que cubre, hermanos, esos océanos llenos de agua. Así está escrito que habrá evangelismo, habrá un avivamiento y también el profeta Joel, guiado por el Santo Espíritu de Dios, lo escribe: en los postreros días, dice Jehová, derramaré de mi espíritu sobre toda carne. Aleluya. Porque, amados, en la predicación del Evangelio, hermanos, allí obra el poder de Dios, ahí se manifiesta el amor de Dios para que la gente oigan de Jesús, oigan del amor de Dios, oigan del Salvador, oigan del camino, la verdad y la vida. Y miren, usted está escuchando el golpeteo del martillo, sí, golpeando los clavos allí, fijando, sujetando las láminas con la madera que le sostienen. Este es un vivo testimonio, lo que usted está escuchando. Estamos avanzando. Cada sonido, cada martillazo es señal que estamos avanzando. Aleluya. Oigan, hermanos, oigan. Aquí estoy ahorita mismo viendo el templo, viendo cómo están poniendo la lámina. Y ayudamos, desde luego, por supuesto. Llegamos, amén, les dije, a medianoche llegamos, bajamos la lámina, le dije a los hermanos: aquí está la lámina, vamos a bajarla con ustedes, aquí están los clavos, aquí están los caballetes. Y llegaron los hermanos, y miren, un equipo con ustedes. Glorifiquen a Dios, hermanos, hermanas, que ustedes parte de esta bendición, porque usted está ofrendando. Yo les testifiqué que cuando nos venimos para Tuxtla Gutiérrez, hermanos, como pudimos, juntamos recursos para la gasolina. No alcanzaba para caseta, no alcanzaba para llegar a Chiapas, a Tuxtla. Pero durante el día fueron llegando las ofrendas de ustedes, fueron llegando las ofrendas de ustedes. Y gracias a Dios pudimos llegar a Tuxtla. Y llegaron las ofrendas de ustedes. Han llegado las ofrendas de ustedes y alcanzó para comprar la lámina que ahorita mismo se está poniendo. Y oigan ustedes, antes de irnos, porque hoy mismo nos vamos, no importa que tengamos que viajar toda la noche, pero antes de irnos, ya con el techo puesto, vamos a celebrar el primer culto. Vamos a alabar a Dios, vamos a orar por ustedes, vamos a orar por sus familias, vamos a orar por salud para ustedes en el nombre de Jesús, vamos a orar por su economía, vamos a orar por mis hermanos de la ciudad, mis hermanos del campo, y hermanos, el templo, los hermanos con esfuerzo, hermanos, el templo lo hicieron de madera sus paredes, de madera donde se está sosteniendo la lámina. En la parte de abajo hicieron algo así como unas traves de cemento, que, hermanos, tengo los videos que los hermanos me compartieron, las hermanas trabajando con la pala, las hermanas haciendo mezcla, llenando los botes de mezcla, de revoltura, las hermanas trabajando en el inicio de este templo. Y miren, para la gloria de Dios, ya se está poniendo la lámina. Hoy se va a celebrar el primer culto. Aquí vamos a cantar, vamos a bendecir al Señor, vamos a orar por México, vamos a orar por el mundo entero, por los países, por las naciones, para que la promesa, el poder de Dios en la Biblia, como escribió el profeta Habacuc: porque la tierra será llena del conocimiento de la gloria de Jehová, como las aguas cubren el mar. Hermanos, que todo México, sus rancherías, sus pueblos, aleluya, la montaña, la costa, la sierra, los valles, en todo México, hermanos, se predique la bendita y santa palabra de Dios. Se predique la bendita y santa palabra de Dios. ¡Avanzamos! ¡Avanzamos! Mi hermano, mi hermana, los que están apoyando con Biblias, sigan apoyando con Biblias. Nosotros estamos buscando folletos con misioneros que apoyan por diferentes partes con folletos, y no importa la distancia donde tengamos que ir a recoger, vamos con fe, vamos con ánimo, vamos con gozo, vamos en el amor que tenemos a nuestro Dios y al prójimo, para que todo México sea salvo. porque Dios quiere que todos los hombres sean salvos. Dios no quiere la muerte del pecador. Aleluya. Ya está el Salvador, que ha dado su vida por nosotros, fue crucificado, derramó su sangre, fue sepultado, resucitó al tercer día, se levantó vivo de entre los muertos con poder y gran gloria, subió a los cielos, está a la diestra del Padre, lo estamos esperando. Viene nuestro Salvador, viene por los redimidos, viene por los salvos, viene por los que creyeron en Él, viene, aleluya, por su iglesia, aleluya. Amados, estamos avanzando. Acompáñenme a hacer esta oración. Estoy debajo de un pino aquí en la montaña. Tengo a los cerros alrededor. Desde aquí le invito a que ore conmigo, dando primero gracias a Dios. Padre bendito, te alabo y te bendigo, porque en unidad con tus hijos, con tus hijas, con tu pueblo, con tu iglesia, en unidad con ellos aquí estamos. Señor, gracias porque llegamos con bien, nos guardaste, nos has guardado. Señor, mis hermanos que ahorita mismo están con los martillos trabajando, poniendo la lámina, en un rato más vamos a comenzar el culto. Aquí alabaremos tu nombre y aquí se van a quedar mis hermanos, los nativos de este lugar, alabando tu nombre. De aquí se llevará el evangelio a otras partes. Padre celestial, los que están comprando Biblias, bendícelos, bendícelos, bendícelos. Los que están apoyando los misioneros con material de evangelismo, bendícelos, bendícelos, bendícelos. Los que están orando por nosotros, bendícelos, bendícelos, bendícelos. Los que están, Señor, con todo su corazón, enviando sus ofrendas. Los que están enviando sus ofrendas. Los que están depositando para todo lo que se está invirtiendo en tu obra, programas de radio, apoyo para los templos, para los techos de templos nuevos, para transportar cargamentos de Biblia, transportar cargamentos de folletos, para llevar ayuda a los necesitados, y todo el trabajo de campañas de evangelismo, donde tenemos que transportar bocinas, equipo, y todo el trabajo que se ha hecho y el trabajo que viene, el trabajo que con tu ayuda vamos a seguir trabajando, sirviéndote, predicando tu evangelio. Pido tu bendición para tu iglesia, pido tu bendición para tu pueblo, para mis hermanos, para mis hermanas, donde quiera que estén, donde quiera que se encuentren, mi Padre. Las oraciones de cada uno de ellos, escúchala. Los enfermos, sánalos en el nombre de Jesús, en el nombre de Jesús, en el nombre de Jesús. Sánales de toda enfermedad. Bendito Dios, salva a la familia. Hay muchos familiares que todavía no son salvos. Te pido, Padre bendito, que salves a la familia en el nombre de Jesús. En el nombre de Jesús. En el nombre de Jesús. Aleluya. Padre, te damos la gloria. Bendecimos tu nombre. Bendecimos tu nombre. En el nombre de Jesús, guárdanos. Siga proveyendo para seguir invirtiendo en tu obra. Siga proveyendo. En el nombre de Jesús. Amén. Amados, escucha usted también el sonido de la motosierra, sacando madera, cortando madera, donde se está poniendo la lámina. Está quedando muy bonito. Ahorita mismo tengo aquí enfrente, porque estoy en una lomita, un cerrito aquí, y hacia la parte de abajo están los hermanos, que les diré a unos 30 metros, 35 metros de donde estoy. Yo estoy aquí en un cerrito y hacia abajo está el templo, y estoy mirando y estoy escuchando el sonido del trabajo, el sonido en la obra bendita de Dios. Aleluya, avanzamos, avanzamos. Le invito, mi hermano, a participar. Ustedes tengan confianza. Ustedes tengan confianza que sus ofrendas de ustedes se están invirtiendo en el reino de los cielos, en el reino de Dios, en la predicación del evangelio, en la construcción de templos y en todas las áreas de la obra bendita de Dios. 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Que Dios les bendiga y les recompense grandemente. Desde el Rodulfo, Cintalapa, Chiapas, desde las montañas de este estado, juntamente con ustedes, sirviendo al Señor. Mis amados, les amo en el amor de Cristo. Me despido de ustedes. Hasta mañana, si Dios así lo permite. Hasta mañana.
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0: Ya son las 6:00.
1: Hola, amada familia, me da gusto saludarlos. Mi nombre es Arturo y me encuentro en cabina con Ikram y Paquito Travesuras. Y bueno, usted está en el programa Café en el Reino de los Cielos y no podemos empezar este programa si no traemos al invitado especial. Padre, te damos gracias porque nos permites una vez más invocar tu nombre, Señor. Pedir de tu presencia en esta hora, Señor, para que nos ministres con tu palabra, con tu luz y tu verdad. No permitas que hable el hombre, la soberbia, la arrogancia, el orgullo, sino sea tu palabra, tu luz y tu verdad. Padre, yo te lo pido en nombre de Cristo Jesús. Amén, amén y amén. Y bueno, pues, dice la palabra en Salmos 31, versículo 14. Dice, mas yo en ti confío, oh Jehová. Digo, tú eres mi Dios, en tu mano están mis tiempos, líbrame de la mano de mis enemigos y de mis perseguidores. Entonces, dice la palabra de Dios que tenemos enemigos y perseguidores. ¿Y quién es el enemigo conforme a la palabra de Dios, mi querido Paquito?
2: Satanás.
1: Es correcto, es la serpiente antigua, ¿no? Que quiere matar, robar y destruir, ¿no? Entonces, es importante que nosotros podamos tener el conocimiento que de acuerdo a la palabra de Dios nosotros tenemos que tener sabiduría y discernimiento. ¿Cuál es la diferencia entre sabiduría y discernimiento, Paquito?
2: Bueno, según mi léxico, sabiduría es lo que ya se sabe y el discernimiento es lo que se piensa. Ah, ¿verdad? No se entendió.
1: Antonino nos está mandando un mensaje. Yo no le entendí.
2: No, ni yo me entendí.
3: ¿Qué?
2: Ahora sí.
3: ¿Qué dijo?
1: Sabiduría y discernimiento. Sabiduría es el conocimiento. Ajá. Y el discernimiento es la aplicación de ese conocimiento. Es decir, ven conmigo, Evangelio según San Mateo, capítulo 10, versículo 16.
2: He aquí, yo os envío como ovejas en medio de lobos. Sed pues prudentes como serpientes y sencillos como palomas.
1: Dice, sed prudentes, aquí se lo estaba diciendo a los discípulos. Y entonces toda aquella persona que se dice cristiano es discípulo, entonces nos aplica y dice, sed prudentes como serpientes. ¿Cómo es prudente una serpiente?
2: No lo sé, no es la primera vez que veo que las serpientes son prudentes.
1: Pues no, sed prudente como la serpiente. Y entonces la característica, ahorita vamos un poquito más exacto, pero es sed prudente como la serpiente y sencillo como la paloma. Hoy pidámosle al Espíritu Santo que nos dé el discernimiento de esta, nos dé revelación de esta palabra para poder tener conocimiento de la presencia de Dios y estar creciendo en su palabra. Dice Hebreos capítulo 5, versículo 12. Entonces, recuerda, sed prudente.